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8: Son las 6:04.
9: Temperatura 29 grados centígrados.
10: Para que lo sigan bailando bonito. 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
4: Son las 6:23.

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11: Son las 6:39.

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3: Son las 6:50.

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1: Son las 7:03.
2: Temperatura 28 grados centígrados.
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4: Bienvenidos a Radio Hábitat, el espacio donde nuestra voz se convierte en el eco de la naturaleza y las comunidades humanas. Iniciemos esta nueva transmisión a través de 99.7 FM Suma Radio Pachuca, saludando con mucho gusto a todas las estaciones de nuestro sistema universitario de medios autónomos. Hoy nos reunimos una vez más para entender, cuidar y transformar nuestro entorno y construir nuestro hábitat para mejorar nuestras vidas. Gracias por ser parte de este cambio.
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4: Y en nuestra sección editorial, ¿de qué hablaremos hoy? Mujeres y cambio climático, desigualdad frente a una crisis global. En la actualidad, el cambio climático no afecta a todas las personas por igual. Diversos organismos internacionales como ONU Mujeres han señalado con claridad que esta crisis no es neutra en términos de género. Las mujeres y niñas son quienes enfrentan los impactos más severos. A nivel mundial, la evidencia es contundente. Se estima que el 80% de las personas desplazadas por desastres climáticos son mujeres, lo que refleja su mayor vulnerabilidad frente a fenómenos como inundaciones, sequías o huracanes. Esta desigualdad tiene raíces estructurales. En muchas regiones del mundo, las mujeres tienen menos acceso a la propiedad de la tierra, al crédito y a la asistencia técnica, recibiendo apenas el 10% de los préstamos agrícolas y el 5% de la asistencia técnica. Esto limita su capacidad para adaptarse a los impactos del cambio climático, especialmente en actividades como la agricultura, que dependen directamente del clima. En el ámbito del agua, la desigualdad también es evidente. En contextos de escasez, son las mujeres quienes asumen la responsabilidad de recolectarla, lo que implica mayores cargas de trabajo, riesgos físicos y menos tiempo para la educación o empleo. Hoy, más de 2,000 millones de personas carecen de acceso al agua potable segura, una crisis agravada por el cambio climático. En términos de salud, el panorama es igualmente preocupante. El aumento de temperaturas, la contaminación y la propagación de enfermedades afectan de manera diferencial a las mujeres, quien enfrenta mayores barreras de acceso a servicios médicos, especialmente en contextos rurales y de pobreza. En México, estas desigualdades se profundizan. Las mujeres ganan en promedio solo 87 pesos por cada 100 que ganan los hombres, además de concentrarse en empleos informales y asumir la mayor carga de trabajo doméstico no remunerado. Una de cada 5 mujeres con educación superior no tiene empleo remunerado, debido a una gran medida a las responsabilidades del cuidado. Cuando el cambio climático impacta, por ejemplo, con sequías o pérdidas de cosechas, estas condiciones hacen que las mujeres tengan una menos capacidad de respuesta económica. Sectores como la agricultura en México son altamente vulnerables a eventos extremos, lo que afecta directamente los ingresos familiares. Los invitamos a reflexionar esta información. Desde Radio Hábitat abrimos el diálogo sobre los grandes desafíos de nuestro tiempo.
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1: Investigadores de la Universidad de Delaware desarrollaron un método hidrocráqueo catalino a baja temperatura que convierte plásticos de un solo uso en combustibles líquidos con un 60% de eficiencia. Este proceso utiliza una mezcla de zeolitas y óxidos metálicos para procesar mezclas de plásticos sin separación previa, ofreciendo una alternativa eficiente para la economía circular.
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2: En esta sección, recomendación del documental, ¿qué les tenemos hoy? Un documental de gran importancia que se llama Las niñas de la crisis climática, voces desde la vulnerabilidad. Este documental, Las niñas de la crisis climática, producido por el Deutsche Welle, nos muestra una realidad contundente. El cambio climático tiene rostro, edad y género. A través de historias en distintas regiones del mundo, el documental visibiliza cómo niñas y adolescentes enfrentan de manera desproporcionada los impactos de fenómenos como sequías, inundaciones y escasez de recursos. No se trata solo de cambios en el clima, sino de transformaciones profundas en sus vidas cotidianas. En comunidades vulnerables, las niñas suelen ser las primeras en dejar la escuela cuando el agua escasea o cuando la economía familiar colapsa. Su tiempo se destina a tareas como acarrear agua, cuidar a familias o trabajar para sostener el hogar. Así, el cambio climático irrumpe su educación y limita sus oportunidades. Este documental también evidencia cómo la crisis climática incrementa riesgos como el matrimonio infantil, la violencia de género y la inseguridad alimentaria. En contexto de desastre, las niñas se enfrentan mayores peligros físicos y sociales, muchas veces invisibilizados. Los invitamos a que busquen en YouTube el documental de Deutsche Welle, Las niñas de la crisis climática. Este documental nos invita a reflexionar sobre una realidad urgente. La crisis ambiental está profundizando desigualdades ya existentes y las niñas están en el centro de esta problemática. Escúchalas y visibilízalas, es un paso necesario hacia la justicia climática. Lo puedes encontrar en el Deutsche Welle, en YouTube, como canal DW Documental. Es un momento de irnos a un breve corte promocional, pero ya volvemos con más en Radio Hábitat.
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7: Son las 7 con 20 minutos.
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9: Gracias por continuar en Radio Habitat, este espacio que generamos desde el 99.7 Suma Radio Pachuca. Y hoy tenemos en nuestra entrevista Construyendo Nuestro Habitat, que son entrevistas con especialistas sobre la vida social, cultural, económica y simbólica de las personas, los barrios, las ciudades, las escuelas y en general nuestro hábitat de todas las comunidades humanas. Y hoy tenemos en nuestro programa al maestro Néstor Carmona Mercado, que es maestro en ciencias sociales y egresado del Instituto de Ciencias Sociales y Humanidades. Y él está desarrollando una investigación muy importante que es en torno de los espacios públicos. Y este tipo de formas de la ciudad, que son los espacios públicos, pues hoy en el mundo tienen una gran importancia y una serie de funciones dentro de las ciudades que nos dan la posibilidad de tener ciudades más cómodas, más seguras en cierta medida, sustentables, sostenibles y que, bueno, de alguna forma forman parte de la felicidad que tenemos nosotros de sus ciudadanos dentro de la ciudad. Y hoy precisamente el maestro Néstor Carmona Mercado nos va a hablar de la importancia de los espacios públicos en la construcción de las ciudades y los hábitats humanos. Así que, maestro, buenas tardes, bienvenido y mucho gusto en tenerte aquí con nosotros.
10: Buenas tardes, gracias por la invitación. Entonces, comenzamos con este tema que es de los espacios públicos referente al entorno de los espacios urbanos principalmente. Damos inicio con la definición, que principalmente el más usado o la definición más usada que da más relevancia a este es estas áreas o estos espacios que son del tipo de propiedad pública en donde el uso colectivo que se le da es igual, de igual manera libre. Entonces toda la población que viva dentro de estas áreas urbanas pueden acceder a estos espacios públicos. Sin embargo, también hay algunos casos de espacios públicos cerrados referente a la fragmentación de la ciudad, que esto es referente a las zonas habitacionales cerradas. Entonces es como un contraste de la vida de la ciudad. También referente a los tipos de espacios públicos, hay diferentes clasificaciones con referentes varios autores. Dos de las principales, la primera puede ser por la administración. En este se encuentra lo que es la administración pública en el caso de que está administrado del tipo federal, estatal o municipal. Y el otro tipo es del tipo privado, en donde se encuentran principalmente estos espacios dentro de cerradas o zonas habitacionales. Los otros tipos de clasificaciones que se usan normalmente son por el uso que se le da a estos espacios públicos. Una de estas es por la circulación o el tránsito. En este se encuentran todos los tipos de espacios como calles, avenidas, las ciclovías y banquetas. Otro es por la estancia o el equipamiento público que se encuentra, que estos son los que principalmente se usan, que son las plazas, los parques, jardines, bibliotecas, en algunos casos también se manejan lo que son los mercados, otros son por el tipo de infraestructura o servicio público que se desempeñe en este tipo de áreas, como instalaciones de salud, educativo, culturales, históricos principalmente, que son los que más dan relación hacia los espacios públicos. Otro que está un poco más alejado, pero que también se usa ahorita referente al turismo, son los tipos de espacios públicos por conservación o áreas naturales protegidas, que ahorita principalmente en el área del turismo se está desempeñando muchas actividades dentro de estos, que son creaciones de espacios públicos en donde la población puede entrar a ver los hábitats de los animales, la flora, la fauna. Entonces, también referente a la importancia de los espacios públicos dentro de las ciudades, una de sus importancias es por la cohesión social dentro de estos. Todos estos son referente a la calidad de vida que se desempeña dentro de la ciudad. En la cohesión social es este encuentro libre, espontáneo de toda la población. Nos lo menciona en la calidad de vida porque nos ayuda a lo que es el fomentar la integración de los diferentes grupos sociales, reducir la segregación. Otro referente a la calidad de vida es por salud o bienestar, que esto se desempeña principalmente en actividades del tipo físico, realizar ejercicio o actividades que ayuden a la salud mental. Como había mencionado también sobre la identidad y el patrimonio, en este son principalmente por los espacios que o los tipos de actividades que se desarrollan del tipo cultural o históricas dentro de todos estos espacios. También en el tipo de funcionalidad, y esto es sobre una clasificación que es por la movilidad, entonces entra en todo lo que se había mencionado sobre las calles y los diferentes servicios que pueden albergar dentro de la ciudad. Y otro igual muy importante es el impulso económico. En este es de suma relevancia, ya que en el caso ahorita de Pachuca está lo que es el barrio del Arbolito. Y es muy importante es lo que es el revitalizar estos barrios y estimular lo que es la economía mediante el comercio y el turismo en estos diferentes espacios. Este, al ser un lugar en donde se desempeñen diferentes actividades, entonces nos ayuda a aumentar lo que son las actividades económicas. También está la parte de la apropiación del espacio público en los diferentes clasificaciones de la población. Entonces entra lo que es el sentido de la pertenencia de los espacios públicos. ¿Cómo es que la población se siente identificada con los diferentes espacios públicos de la ciudad? ¿Cómo es que desempeña todo el tipo de actividades? Entra lo que es el uso, ya sean de usos políticos, también de tipo culturales, sociales, deportes. Entonces, este sentido de apropiación y pertenencia también entra al referente al mantenimiento que se le puede dar a los espacios públicos, a que no sean abandonados y se puedan desarrollar diferentes actividades dentro de estas.
9: Muy bien, entonces los espacios públicos ya forman parte de nuestra ciudad, de nuestro hábitat, como los llamas, tienen diferentes funciones. Además, les va dando identidad cultural a sus propios habitantes y no solo se refiere entonces a una sola idea de espacio público como pensaríamos que es un parque, ¿no? Sino tendríamos una gran clasificación que tú nos has mencionado, como serían que parques, o sea, ya en su ejemplo cotidiano, digamos, ¿qué serían? Parques.
10: Son los parques, las banquetas.
9: Unidades deportivas. Las propias banquetas. Las propias banquetas. Camellones, ciclovías.
10: Entonces, sí, todos estos espacios que puedan desarrollar hacia el bienestar de la población.
9: O sea, esa sería como una de sus funciones principales, digamos,
10: sí,
9: ¿no?
10: Sí, así es.
9: La habilitación de relaciones para facilitar, digamos, la apropiación de ese propio espacio y a su vez un propio desarrollo de todas las personas que estén dentro de esos espacios, ¿no? Si es una idea deportiva sobre la parte física, si es una plaza histórica sobre una cuestión de identidad, ¿no? O sea, ya más o menos toda la población va como que identificando esos propios espacios, ¿no? ¿Y cómo los ves aquí en la ciudad? ¿Cuáles son los que tú estás estudiando? Y si ya tienes tú más o menos un diagnóstico de estos espacios.
10: Sí, los principales espacios aquí ubicados son referentes al centro histórico de aquí de Pachuca, que es
9: ¿qué sería? ¿El reloj?
10: El reloj, toda esta parte del centro histórico, que es el punto de concentración de la mayor de la población.
9: ¿Y eso cómo lo tienes diagnosticado, el reloj?
10: Referente a los tipos de encuestas que se han realizado, uh-huh. Es un espacio con gran abundancia de la población, en donde las principales actividades son del tipo ocio y algunos casos culturales, sociales, muy pocos casos políticos, que es más referente, y igual se han encontrado diferentes actividades religiosas dentro de estos espacios. Entonces, este espacio es un punto de control de la cuestión social de la población, en donde entra en convivencia unos con otros, tratando de desarrollar más estas actividades colectivas.
9: Los otros espacios que verías, ¿cuáles serían? Los Plaza Juárez, por ejemplo. ¿Qué otros estás trabajando?
10: Plaza Juárez también es donde principalmente las actividades que desarrollan son del tipo político, en este caso.
9: Mítines, reuniones, sí, este actividades, expresiones.
10: Y en el caso de actividades culturales o sociales, que son los conciertos, todos esos.
9: Claro, sí, cierto.
10: Las tomas de protesta.
9: El grito de independencia, su evento.
10: Sí.
9: Entonces, Año Nuevo.
10: Son todas estas actividades de mayor concentración, pero actividades que se desarrollan en un cierto periodo o en un día en específico. Caso contrario con el reloj, que es que siempre la población está más reunida en este tipo de espacios.
9: Muy así, tú vas un viernes, bueno, todos los días por la tarde y más intenso sábado y domingo, ¿no?
10: Sí.
9: Y encuentras que familias con niños, comiendo, caminando, disfrutando de todos los espacios que hay en esa parte del reloj, ¿no? ¿De Plaza Juárez también hay esa reunión también de familias o es menos?
10: En Plaza Juárez es más reducido este tipo de actividades. Como lo mencionaba, las actividades de mayor relevancia se realizan en un periodo en específico, en un día en específico. Caso contrario con el centro histórico, que siempre se están desarrollando estas actividades, principalmente los fines de semana. Se ha visto mucho lo de las actividades ahorita en el caso de el Consejo de la Juventud, o el que está desarrollando estas actividades hacia el emprender los negocios de las juventudes. Entonces realiza estas actividades. También está la parte de como el comercio que se está desarrollando, de todas las actividades informales, y también se encuentra esto de las actividades del comercio cultural que ahorita se ha estado desarrollando.
9: Hay como una carpa ahí, sí, con ese tipo de negocios, ¿no? Uh-huh. Bordados, tenangos, artesanías, comida. Ese es parte de esa vitalidad que tiene esa plaza, ¿no?
10: Igual, otro ejemplo de espacio que he estado llevando es el, ahorita de nueva creación, el Parque Cultural Hidalguense, que es esta parte de la apertura que se dio a las actividades físicas.
9: El nuevo parque está padrísimo, ¿no? Está muy bonito ahí.
10: Sí, se desarrolla más hacia las actividades deportivas. Está muy muy bien equipado con esta parte de las canchas de fútbol, ciclovía, diferentes actividades de ocio y deportivas que se encuentran dentro.
9: Y un teatro abierto también,
10: ¿no? Abierto.
9: Tiene varias canchas de fútbol, básquet, pádel, voleibol.
10: Sí, para el patinaje.
9: Para el patinaje, incluso a sus bicis, ¿no?
10: Sí.
9: Renta sus bicis, está padrísimo de la renta de bicis, porque me recuerda un poco lo que era el Parque Hidalgo, que ahí es donde había un negocito, donde yo recuerdo bien que yo no tenía bici de niño, entonces tú ibas a al Parque Hidalgo, entonces tú ibas ahí y rentabas las bicis, y ahí te dabas tu rol en la bici. Y eso, cuando lo vi ahí en el nuevo parque, anteriormente que se llamaba Ben Gurión, ¿no?
10: Sí.
9: que hoy sería el Parque Hidalguense Cultural. Y en ese están también ahí prestando las bicis. Y buen evento, muchos eventos que se están desarrollando ahí también, ¿no? Tiene una tienda también de artesanías, creo, ¿no?
10: Sí, es más pequeña. De hecho, está más reducido en comparación al centro histórico en las actividades económicas, porque en este caso está más cerrado a solo el uso de estas instalaciones, pero para el deporte. No se permite lo que son la venta de o el ingreso a actividades informales. Está más regulado.
9: Está más controlado y regulado, ahí sí. Sí, sí, sí. Y además tiene ese maravilloso macro mural, ¿no? Que está bellísimo. Ese también lo tenemos ahí. Y hay un teatro abierto, ¿no? Yo he visto conciertos y presentaciones de danza y muchas actividades, ¿no? Y esa función es de las más importantes que tienen los espacios públicos, ¿no? Porque juntan a las familias, a los habitantes, y se recrea no solo la identidad y se confirma la identidad, sino también forma parte de la ciudad en su sentido de esparcimiento, ¿no? Es un momento de irnos a un breve corte promocional, pero ya volvemos con más en Radio Hábitat.
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7: Son las 7:37.
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9: Y además lo otro que también es muy importante es la seguridad. ¿Cómo has encontrado la seguridad en este tipo de espacios públicos?
10: En el caso de Parque Cultural, la seguridad, ahorita como es de reciente creación, sí se tiene mucho lo que es la vigilancia de entrada y salida de vehículos, de personas. Es un espacio muy bien iluminado, principalmente las actividades que se desarrollan son en horas ya del atardecer a anochecer. Entonces la seguridad que se desempeña en estos lugares es mucho mejor. Igual el servicio de limpieza está muy bien regulado. Caso ahorita contrario del reloj, que es como que más hacia la vigilancia que se realiza rutinariamente de la policía municipal o estatal, que es su rutina de transcurso.
9: Sí, y fíjate que caso contrario de las funciones, de los objetivos realmente de los espacios públicos, son también el que se lo pueda apropiar otro tipo de grupos, de jóvenes o de personas que pueden alterar, digamos, la función finalmente de estos espacios públicos, ¿no? Y los convierten en muy inseguros, ¿no? Que también los tenemos en la ciudad, vamos, ¿no?
10: Sí, igual otro apartado importante es sobre las edades o la clasificación de las personas que visitan estos lugares. Ahorita en el caso del reloj se han estado encontrando unas edades ya mayores. También referente a las actividades que se realizan, que igual se desarrolla lo que es el danzón.
9: Entonces, sí, es cierto.
10: Se ha visto más hacia edades más avanzadas. También se encuentran pues que son los abuelos con sus nietos paseando en estos tipos de lugares. Sí. Caso contrario ahorita al parque cultural, porque como son de actividades de deportes principalmente, entonces pueden encontrar más jóvenes dentro
9: mucha
10: de estos espacios.
9: Mucha gente caminando, corriendo, haciendo ejercicio, ¿no?
10: Sí, así es. Los niños principalmente, que son los que visitan estos lugares por el tipo de actividades que se pueden realizar ahorita.
9: Sí, y además promocionado por la propia administración, ya en forma colectiva, ¿no? Haciendo pilates o ejercicio en forma colectiva, ¿no? Y en ciertos periodos en ese teatro abierto que yo he visto, ahí he visto que hacen zumba, por ejemplo, también, ¿no?
10: Sí,
9: y ese es el perfil,
10: teatro,
9: ¿no?
10: Es las actividades igual que desarrollan. En el teatro han desempeñado muchas actividades más infantiles, actuaciones infantiles. Entonces, la población ahorita que más se encuentra es del tipo joven.
9: Oye, y en estas partes de los espacios públicos, de los barrios, ¿qué has encontrado? ¿También los has estudiado esa parte?
10: Sí, ahorita en el caso principalmente que se ha desarrollado es el barrio del Arbolito.
9: Ah, órale.
10: Se ha visto esta parte de los espacios públicos que se encuentran dentro del Arbolito, qué actividades se desarrollan, que son principalmente igual del tipo deportivas y de ocio. En este caso han desarrollado muchas actividades de recorridos dentro del barrio para dar este fomento turístico.
9: Está buenísimo eso, ¿no?
10: Ajá, de estos recorridos nocturnos que desarrollan.
9: Incluso salen del reloj, ¿no? Se encuentran en el reloj y hacen el recorrido. ¿Y qué hacen en ese trayecto? ¿Van explicando qué o cómo funciona?
10: Sí, es una visita guiada de todo el barrio, de los principales elementos que se desarrollan, los atractivos turísticos. Ahorita las actividades que han desarrollado sobre los murales que han pintado,
9: claro,
10: sobre la historia
9: sí.
10: del barrio, toda la actividad minera que se desarrolló. Entonces se pueden encontrar este tipo de actividades y cómo la población que habita principalmente ahí está pues a la ayuda de que ellos mismos cuentan sus historias de sus abuelos, bisabuelos, de cómo se desarrollan ese tipo de actividades.
9: Oye, muy bien. Y en esta parte de relacionándolo con cambio climático, con la parte ambiental, ¿cómo los estás trabajando en los espacios públicos?
10: Sí, ahorita los espacios públicos son un punto fuerte a desarrollar hacia los tipos de actividades que se pueden realizar dentro de ellas. Un ejemplo es la reforestación de estos espacios públicos hacia plantas más nativas que son ahorita de la ciudad de Pachuca.
9: O sea, se convierten estos espacios públicos en capturadores de carbono, digamos.
10: Sí, así es, fomentar el capturo de carbono. También esta parte de los jardines de polinizadores
9: Se
10: han estado desarrollando
9: importante.
10: En los espacios públicos.
9: Sí, yo he visto uno en un espacio, en un parquecito de la Morelos, precisamente. Uh-huh. Ahí han estado habilitando con plantitas y ¿cómo le llaman estos? Hoteles de polinizadores,
10: sí,
9: o algo así,
10: ¿no? Sí, hoteles de polinizadores, las casas de polinizadores, que buscan el fomentar, atraer más insectos, animales polinizadores, aves polinizadoras dentro de estos espacios para tener áreas más verdes, mejor acondicionadas. Esto también nos ayuda mucho hacia las islas de calor, que ahorita
9: es
10: un punto muy, muy importante aquí dentro de la ciudad. Esto por el tipo de pavimento que se ha estado usando, que se ha estado cubriendo casi en su mayoría todo el territorio de la ciudad por concreto. La parte de la permeabilidad también, todas estas problemáticas de inundaciones que se han estado enfrentando. Entonces, esta parte de las islas de calores, los espacios públicos son un punto muy importante para para aumentar la temperatura, bueno, bajar la temperatura.
9: Regular la temperatura.
10: Sí, regular. Y sí. Que no se enfrenten estos cambios tan bruscos de las temperaturas.
9: No, muy interesante todo este punto de... Pensamos que los parques muchas veces solo... Bueno, los espacios públicos en general, espacios como camellones, plazas, parques, unidades deportivas, solo son para distraerse, pero también tiene esta gran función que es la regulación de la temperatura, la captura de carbono, los polinizadores, captura de humedad, de agua de lluvia, y reducir la intensidad del calor por ese exceso de concentración de temperatura, en donde a lo largo de las ciudades, como tú lo señalas, se va haciendo más intensa en ciertos lugares, la temperatura es más alta, ¿no? Por la combustión de los vehículos, por la concentración de negocios o de empresas o de fábricas que están emitiendo alta cantidad de calor, además de la precisamente de toda la temperatura que ya tenemos en este efecto invernadero, ¿no? Y en esta parte también de la administración y la gestión, ¿en qué medida también los parques tienen una función social en el sentido de rehacer el tejido social, digamos, dentro de ciertas comunidades? Por ejemplo, yo hablaría de zonas un poco, ¿cómo lo podría decir? De alta complejidad en su población, en el sentido de que hay un poco más de delincuencia, drogas, consumo de alcohol, ese tipo de espacios, ¿no? Y entonces, muchas veces creemos que es espacio de ellos, pero en realidad tienen otro sentido, ¿no? Y es precisamente que los propios espacios públicos también son elementos básicos de rehacer el tejido social en este aspecto, ¿no? En donde hay drogas, donde hay violencia, robos, los espacios públicos pueden servir para revertir este tipo de eventos sociales, ¿no?
10: Sí, así es. Los espacios públicos, uno de sus fines es el buscar reducir las incidencias dentro de estos o dentro de las ciudades o de áreas rurales. El implementar un espacio público debe estar muy acompañado de lo que es la apropiación de este espacio público para poder desempeñar un papel muy adecuado para este tipo de fomento al reducir la delincuencia en este caso. Pues se busca con la apropiación hacer que la propia población que se encuentre o que visite, claro, esos espacios sean los que regulen claro, la entrada, salida de la población.
9: Los que administren, que gestionen y se apropien de ese espacio público, ¿no?
10: Sí, porque hay muchos casos en donde con solo, o en este caso de la administración pública, solo construye los espacios públicos y pues lo deja a la merced de la población. Entonces, la población es quien desempeña este papel de darle el mantenimiento, hacer que estos espacios públicos se mantengan como fueron creados y no se desarrollen esas actividades malas dentro de estos espacios públicos.
9: Pues muchas gracias, Néstor. Es un trabajo muy importante. Creo que esto pues debe de aportarle algo a la administración municipal en el sentido de cómo planear su propia ciudad, cómo equilibrar estos elementos urbanos que hay en estas ciudades, y los espacios públicos vienen a ser precisamente esas posibilidades de no solo rehacer el tejido social, sino también el planear una buena ciudad, ¿no? ¿Habría normatividades también en ese aspecto? ¿Habría, digamos, una relación entre población y el tipo de espacios públicos, los espacios en metros cuadrados de estos espacios públicos? ¿Y cuáles serían, digamos, como las recomendaciones para la administración pública en ese sentido?
10: Sí, en este caso la normatividad que más regula los espacios públicos es la NOM 05 de SEDATU, que en este establece las medidas preferentes de los espacios públicos, de cuánta área es adecuada para cada espacio público, de qué tipo de permeabilidad, tipo de plantas, conforme la clasificación que conlleven, igual en dónde se desarrollen, si en un espacio rural o en un espacio urbano. Entonces, esta nos regula muy bien lo que es el espacio público. Igual por parte de la ONU nos establece lo que es el área que necesita un habitante dentro de una ciudad para lo que es el aire o el oxígeno que se genera, que en este caso nos mencionaba que por lo menos eran 50 metros cuadrados para cada habitante para obtener una oxigenación muy viable para la población. En este caso también nos incita a lo que es la creación de huertos urbanos o áreas verdes claro, arriba de los edificios importante. Para tratar de contrallevar toda esta parte de las emisiones de efecto invernadero.
9: Pues Néstor, muchas gracias. Te agradecemos mucho toda esta explicación que nos has compartido con tu proyecto de investigación. Y yo aprovecharía también para preguntarte, para que nuestros radioescuchas también pudieran conocer de qué pues las ciudades se planean. Las ciudades deben tener un orden, las ciudades deben estar reglamentadas, ¿no? Pero para esto pues implica toda una serie de conocimientos de planificación y desarrollo urbano. Pero también hoy la tecnología ya está muy metida en todo esto. Tú en este momento, ¿cómo estás trabajando estas nuevas plataformas para la construcción de mapas, para el análisis, para la planificación, el uso de drones, el uso de medidores de contaminantes, la medición de GPS y toda una tecnología que está alrededor de las ciudades que yo creo que pues toda la administración pública, los académicos, las universidades deberían tener todo este equipo como para planear y mejorar el desarrollo urbano de sus ciudades? Es un momento de irnos a un breve corte promocional, pero ya volvemos con más en Radio Hábitat.
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7: Son las 7:51.
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9: Gracias por continuar en Radio Hábitat, este espacio que generamos desde 99.7, Suma Radio Pachuca.
10: Sí, de hecho ahorita se está usando los dos tipos de hardware que, como lo mencionaba, es el sniffer, que es el aparato para medir todos los tipos de sustancias que entran del aire. Todas las partículas que se puedan medir, el dióxido de carbono, los nitratos, el particulado por millón. Entonces, con este aparato se puede medir todos los contaminantes que entran en el oxígeno, bueno, en la respiración de las personas. El otro es el uso de drones, que estos tienen la capacidad de una ubicación muy exacta GPS de todo en donde se encuentran ubicados. Ahorita lo que se ha estado desarrollando con el uso de drones es la toma de fotografías y videos aéreos con estos tipos de tecnología. A través del dron se usa lo que es la planimetría para desarrollar el recorrido que debe de usar el dron o el que debe de realizar el dron para la toma de estas fotografías. Ya no es tanto el vuelo manual, sino una planificación de qué áreas se deben de tomar fotografías, y que esto nos conlleva lo que es la fotogrametría, que es para que esto ya lleva a la toma de las fotografías, pero se concentran para poder crear estos modelos 3D, ortomosaicos, o el sistema de elevaciones del territorio con el que se tomaron las fotografías. En este caso, el software que se utiliza principalmente es el Agisoft MetaShape, que este es un programa que se encarga de reunir todas las fotografías que se tomaron, debido a que estas ya se encuentran vinculadas a una ubicación exacta de su toma de fotografías y las características que tienen. Entonces une todas las fotografías y las empalma a manera de crear con muchas fotografías un solo modelo 3D, ya sea 3D o 2D, del territorio en donde se tomaron las fotografías. Y esto nos ayuda mucho para el desarrollo de lo que es la cartografía, que en este caso el que más uso es el ArcGIS Pro, que es este software para la creación de cartografía, ya sea propia a través de la toma de fotografías aéreas o ya a partir de base de datos que ya se encuentran dentro de la red, que es a través de los archivos .shape que se encuentran en INEGI, CONAVIO, la SENAPRED en el caso de Atlas de Riesgo. Entonces nos ayuda esta tecnología a desarrollar estas acciones preventivas. Un ejemplo puede ser de los de Atlas de Riesgo o los áreas de riesgo dentro del territorio. Pueden ser inundaciones, deslaves, áreas en barrancas donde no se debe de construir. Entonces es para este tipo de proyectos que se pueden desarrollar.
9: ¿El total de vegetación también se puede medir?
10: Sí, así es.
9: ¿Zonas de reserva?
10: Zonas de reserva, crear paletas vegetales a través de la observación aérea.
9: Y el propio estudio de manzana por manzana, ¿no? Sería para ver qué formas de crecimiento puede haber, o todos estos coeficientes que se utilizan en el desarrollo urbano, ¿no?
10: Sí, esta toma de fotografías aéreas nos ayuda a que es una obtención de base de datos actualizada, debido a que las que se encuentran en redes ahorita son de 5 o 4 años atrás. Entonces, claro, el crecimiento de la ciudad en 4 o 5 años
9: tienes que estar adaptando todo eso, y en poco tiempo creció y ya desaparecieron baldíos.

0: las viejas fotos que vemos en línea muchas veces y que, como dices, están desfasadas por, bueno, la más actual es sobre 5 años, ¿no? Claro, puedes tener en otros años, pero en este caso tú las tomas directamente y vas construyendo todos tus mapas y una base para la toma de decisiones finalmente, para la planeación urbana en este caso, ¿no? Pues muchas gracias, Néstor, te agradecemos mucho tu visita. Es impresionante hoy todos los medios que tenemos a mano y que los estás utilizando hoy para todos tus trabajos de investigación y que no necesariamente sean acotadas tu disciplina por base a ciencias sociales, ¿no? Sino que realmente es un campo que hoy está abierto a cualquier disciplina, ¿no? Te agradecemos mucho tu visita, Néstor, y te agradecemos toda la información que nos has compartido.
1: Muchas gracias por la invitación igualmente.
0: Igual les tengo que comentar que tenemos aquí de paso una colada que afortunadamente estaba por aquí, entonces la invité porque nuestro programa de esta emisión, pues hablamos mucho de la mujer, del movimiento feminista, todo esto en relación del hábitat y del cambio climático y de del tipo de impactos que hoy tenemos, en donde, pues desafortunadamente también, no solo en el trabajo, en la sociedad en general, existen esas brechas entre hombres y mujeres, en los salarios, en los puestos de trabajo y en todo lo que ya conocemos, sino también estas grandes brechas y diferencias se dan a través de estas diferencias de género en el cambio climático. Y precisamente la maestra Jennifer Vite Vega es una de las personas, mujeres más importantes que ha estado impulsando mucho este tipo de eventos. Y a propósito que viene nuestro evento del Congreso de Feminismo en el Instituto de Ciencias Sociales y Humanidades de la Universidad Autónoma del Estado de Hidalgo, y a propósito esta emisión le hemos querido compartir a ustedes una gran cantidad de información. Entonces, así que de paso aprovechamos aquí a la colada la maestra Jennifer para que nos comente pues algunos elementos e información que ella ha estado trabajando en torno a esta relación entre las mujeres y el cambio climático. Muchas gracias, Jenny, por visitarnos.
2: Hola, muchas gracias, doctor, por este espacio. Y pues bueno, aprovechando que ya andaba cerca por acá, pues a mí me gustaría platicarles un poco sobre los temas que yo he trabajado relacionados a las mujeres y estas relaciones con el ecofeminismo. Hablamos también desde el inicio sobre un análisis del agua, que cuál es la vulnerabilidad de las mujeres, ya que pues son las primeras que acceden a este recurso, pues realizan las actividades domésticas en sus hogares. Este estudio también se realizó en San Agustín Mezquititlán, donde también abordamos la vulnerabilidad de las mujeres a partir de las estufas, de estas de fogón, cómo se afecta en el sentido a la salud, ya que en este caso, este apartado surge a partir de una experiencia familiar sobre mi abuela, que ella toda la vida estuvo en el fogón cocinando y que a lo largo de los años ella fallece por una condición pulmonar, que es como si hubiera sido fumadora, pero realmente el único contacto que ella tuvo pues fue al humo que se genera en los fogones. Entonces también este es un ejemplo de muchísimos que existen de las mujeres que se relacionan con el cambio climático. Y pues bueno, el ecofeminismo es una corriente que desde la visión en la que nosotros lo estamos trabajando es visibilizar la conexión que existe entre la opresión de las mujeres y la explotación de los territorios, porque si bien Néstor compartía parte de todo este análisis que se hace en el territorio, pues también a partir de del actuar de las mujeres podemos definir que ellas son las más vulnerables en este caso en la defensa de los territorios. Y también aquí existe una estructura del poder, principalmente en zonas rurales. En este sentido, podemos hablar que desde los inicios de la construcción de las grandes ciudades, los hombres históricamente han sido los poseedores del poder, de elegir y de decidir hacia dónde se van a construir las ciudades, qué tipo de guerra se van a luchar. Y pues bueno, hay muchas cuestiones aquí de las mujeres en cuestión a esto de cómo lo pueden defender, cómo podemos defender el territorio. Y relacionado con temas del Congreso que se viene en el ICSU, pues aquí podemos hablar de también,

0: las mujeres en esta estructura de poder, la defensa de los territorios. También hay temas relacionados con las decisiones sobre sus cuerpos, en el caso de los matrimonios y uniones forzadas, que también he participado en la construcción de un capítulo del libro. Y pues bueno, no sé qué más le podría compartir, doctor.
1: Muchas gracias, Jenny. Esa era la intención, pero fíjate que coincide, porque vamos a comentar en nuestro tema de literatura y cine una película que se llama Agua para la Vida, en donde Berta Cáceres es exactamente esto que señalas, ¿no? Es asesinada por defender el agua en Honduras, en donde se enfrenta a una serie de transnacionales. Y esta película denuncia precisamente ese tipo de ecofeminicidios, ¿no? En donde las mujeres están al frente de la defensa de sus territorios. En ese aspecto es muy, muy importante esto que señalas. Muchas gracias, Jenny, te agradecemos tu visita.
0: De nada, doctor. Gracias y hasta luego.
1: Ahora les compartimos nuestra sección Literatura y Cine.
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3: La recomendación de cine de esta semana tenemos Agua para la Vida o Agua es Vida, una película de Will Parrinello. Narra la historia de tres personas extraordinarias: Berta, líder del pueblo Lenca de Honduras; Francisco Pineda, agricultor de subsistencia en El Salvador; y Alberto Curamil, líder indígena mapuche en Chile. Todos ellos se negaron a permitir que la industria, con el apoyo del gobierno y las corporaciones transnacionales, se apropiaran de su agua y la desviaran hacia la minería, proyectos hidroeléctricos o a la agricultura a gran escala. A pesar de las garantías de las empresas y las autoridades, sabían lo que les esperaba: agua contaminada, devastación ambiental y la destrucción de sus comunidades. Es una historia de valentía y determinación, traición y corrupción, amenazas de muerte y de asesinatos de víctimas inesperadas en el campo y en los tribunales. Es una historia que plantea la pregunta de cómo el desarrollo económico puede crecer en armonía con la protección del medio ambiente. Ante todo, Agua para la Vida pone en manifiesto el creciente reconocimiento de los derechos indígenas y la creciente demanda de responsabilidad corporativa, justicia ambiental que se observa en todo el mundo. Esta historia que comienza y termina con el agua.
4: Ese territorio fue invadido primero por los españoles y ahora vienen las empresas, por parte más específica, el agua.
3: Hoy te invitamos a conocer La Loca de la Gandoca, novela de Ana Cristina Rossi, una obra que nos sumerge en la defensa de un paraíso natural amenazado por intereses económicos. La historia sigue a Daniela, una mujer que decide enfrentarse a los proyectos turísticos que ponen en riesgo una reserva ecológica en el Caribe de Costa Rica, pero su lucha no es fácil. Para ser escuchada, debe romper reglas, incorporar e incluso ser llamada loca. Y es que esta novela refleja una realidad profunda. Cuando las mujeres defienden el territorio, muchas veces son desacreditadas, invisibilizadas o violentadas. En el fondo, La Loca de Gandoca nos habla de algo más importante: de cómo el modelo de desarrollo puede destruir ecosistemas, comunidades y formas de vida.
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1: De esta manera finalizamos con la emisión de Radio Hábitat, agradeciendo los controles a Rodolfo Ortiz y a Paola Juárez en la producción. Se despide de ustedes Sócrates López y que tengan un bonito día.
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13: Son las 8 con 7 minutos.
14: Temperatura 27 grados centígrados.
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17: Dicen que las mejores ideas suelen surgir cuando alguien se atreve a hacer las cosas de manera diferente, y eso fue exactamente lo que ocurrió con la historia que conoceremos hoy. Una historia donde la creatividad, los detalles y la pasión por innovar dieron vida a un proyecto único. Sean todas y todos bienvenidos a Raíces de Éxito, un espacio donde compartimos historias de mujeres emprendedoras que han encontrado en la creatividad, la pasión y la constancia la fórmula para construir sus proyectos. Agradecemos a quienes nos escuchan a través de Suma Radio Tulancingo en el 91.1 FM y también en Huejutla en el 99.7 FM. Al micrófono te saluda Erika Guevara y hoy conoceremos la historia de una mujer que transformó las frutas preparadas en una experiencia llena de color, sabor y creatividad. Así que te invitamos a quedarte con nosotros y comenzar con la semblanza de nuestra invitada del día.
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16: Nancy Ebony Hernández, mexicana, originaria de Tulancingo de Bravo, Hidalgo, emprendedora y fundadora de Appletopia, un concepto innovador que transforma las tradicionales frutas preparadas en una experiencia creativa, divertida y llena de sabor. Appletopia nace del gusto por los detalles, la creatividad y el deseo de ofrecer algo diferente, combinando ingredientes como chamoy, chocolate, dulce con diferentes toppings con presentaciones coloridas y llamativas que destacan por su estilo único. A lo largo de su trayectoria, ha logrado posicionar a su emprendimiento como una propuesta fresca dentro del mercado local, conectando con clientes de todas las edades gracias a la calidad de sus productos, su identidad visual distintiva y la experiencia que ofrece en cada creación. Su proyecto se ha caracterizado por el esfuerzo constante, la innovación en sus productos y la cercanía con sus clientes, consolidándose como un emprendimiento en crecimiento dentro de Tulancingo. Actualmente dirige Appletopia, donde continúa desarrollando nuevas ideas, implementando ahora helados, paletas y nieves, así como las charolas familiares, fortaleciendo su marca y brindando momentos dulces y memorables a cada persona que la visita. Ella es Nancy Ebony y hoy nos comparte su historia en Raíces de Éxito.
17: Como acabamos de escuchar, hoy nos acompaña una mujer que decidió apostar por una idea diferente, combinando creatividad, innovación y una gran atención a los detalles. Una historia que nos demuestra que incluso los productos más tradicionales pueden reinventarse cuando se hacen con pasión y una visión clara. Nancy, bienvenida a Raíces de Éxito. Gracias por acompañarnos y compartir tu historia con nuestra audiencia.
18: Hola Erika, muchas gracias por la invitación y pues aquí estamos para platicarles un poquito de lo que es Appletopia y pues de lo que es soy yo como persona, Nancy.
17: Y justo con eso vamos a iniciar. Platícanos quién es Nancy antes de entrar de lleno a tu emprendimiento.
18: Pues bueno, mi nombre completo es Nancy Ebony Hernández González. Soy originaria de aquí de Tulancingo y pues bueno, llevo en el emprendimiento como tal de las frutas, pues llevo poco tiempo, que vienen siendo aproximadamente 2 años dedicándome a esto, pero pues antes ya habíamos trabajado en diversas cosas. Entonces antes de ser nosotros emprendedores, pues tuvimos que ser empleados, un largo camino para poder llegar a ser ahora emprendedores.
17: Digamos que ya probaste lo que es estar al mando, o más bien bajo el mando de una persona personas.
18: Así es.
17: Y creo que es algo que tienen en común quienes han estado de invitadas en este programa, que saben lo que es depender de un sueldo, de un horario, y que justo eso es lo que las impulsa a dar el salto al emprendimiento.
18: Así es, relativamente he probado diversos empleos como son en farmacias, he estado en consultorios médicos, he estado en quirófano, he estado en medios de comunicación, y pues a final de cuentas, sí, como tú lo mencionas, dependemos de horarios, dependemos de un jefe, dependemos de un sueldo, pero a veces nos engañamos también nosotros porque decimos, mejor voy a emprender para tener mi tiempo, para tener mis horarios, y realmente la cosa no es así. A lo mejor sí puedes darte un tiempo que no puedes pedir si tú trabajas, pero pues el emprendimiento te requiere casi 24/7, porque cuando no estás en tu negocio, estás haciendo compras, estás haciendo marketing, estás haciendo todo lo que va con tu emprendimiento, y a veces digo, dicen es el precio de tu libertad, el estar a veces en un trabajo o en un emprendimiento, pero la verdad es que es bonito. Cuando emprendes en lo que te gusta, no te cansa, no te pesa, y a veces cuando estás en un trabajo, pues ya llega el momento de la monotonía, el momento en el que ya no quieres, y pues aquí dices, pues si trabajo para otra persona o para que otra persona, pues mejor voy a trabajar para lo mío.
17: Y también depende de cuánto quieres que crezca tu emprendimiento, las ganas que le quieres poner, ¿no?
18: Sí, claro.
17: Si quieres hoy tener más pedidos, en tu caso, que te vaya mejor, que la gente te vaya conociendo, pues implica más tiempo, ¿no?
18: Sí, claro, debe de ser las redes sociales. Digo, ahora es una súper herramienta, la verdad, que logramos así llegar a todo el público gracias a las redes sociales, pero sí es estarle dedicando tiempo, pues a elaborar, a tomar unas buenas fotos, a tratar de ajustar las fotos a que sean los colores, lo que tú quieras, a realizar un video para subirlo a TikTok. Todo ese tipo de cosas te conlleva también tiempo, y como dices, si tú quieres que tu negocio crezca, pues sí se requiere de empeño y esfuerzo, la verdad.
17: Tu proyecto tiene mucha creatividad. ¿Siempre has sido una persona creativa o descubriste esa habilidad a través de tu negocio?
18: Pues siempre fui una persona creativa, sí, en ciertas cosas. Yo creo que en todas las áreas que me he desempeñado siempre he tratado de ponerle un poco de creatividad, pero ahorita con lo de las frutas y así, la verdad es que sí la he ido desarrollando más conforme vamos armando una charola, y la verdad es que no trabajo sola, tengo a mi pareja que es el que me ayuda y también contribuye con las ideas, con pues mira, hay que acomodar la fruta de esta manera, hay que forrar la hora de esta otra, hay que acompañarla de estos toppings, hay que dar diferente giro. Entonces pues realmente como que ha sido una conjugación de ideas lo que ha llevado a Portopía a ser lo que ahorita es.
17: Y muchas veces los emprendedores tienen una historia detrás de su inspiración. Cuéntanos, ¿qué cosas te apasionan a ti o te motivan en tu vida diaria?
18: Pues mira, pues me apasiona el ser una mujer libre, se podría decir, de yo poder tomar mis propias decisiones, una mujer autoindependiente, pero que me apasione día con día, pues yo creo que ahorita mi negocio es algo de las cosas que más me apasionan hoy en día. Si tú me hubieses preguntado hace algunos años, oye, ¿qué es lo que más te apasiona? Yo hubiera dicho, a mí me apasionaba muchísimo la nutrición, y esa siempre fue mi idea más grande, ¿no? Cómo llegar, ser nutrióloga y enfocarme a... Pero ahora como que fui conociendo, me fui encariñando con mi proyecto, y realmente fue algo que tampoco lo planeé, porque tener a Portopía surgió de una oportunidad que vi en internet de comprar el forro para las manzanas, y de ahí surgió todo.
17: Okay.
18: O sea, no es algo, yo no te puedo decir, no, yo soñaba con la Portopía desde hace tiempo, no. O sea, realmente fue algo que surgió en su momento. Compré el forro porque vi una oportunidad, lo compré, comencé a trabajarlo, y la verdad es que a la gente le agradó, y de ahí comenzamos con la gama de más frutas. Pero lo principal con lo que nosotros comenzamos fue con las manzanas.
17: Oye, y dices que te apasionaba la nutrición. ¿En algún momento fuiste encaminando tu vida a la nutrición? ¿Te metiste a estudiar?
18: Todo iba para entrar a la carrera de nutrición, pero, por ejemplo, surgieron detalles en el camino. Soy huérfana, ya perdí a mi mamá y a mi papá, y entonces eso te obliga a tener que desviarte un poco para tener que dedicarte ahora a trabajar, para salir adelante, para poder cubrir ciertos gastos que mamá o papá hacían, ¿no? Entonces, ese sueño lo dejé un poco de lado y fue cuando dije, pues hay que buscarle a trabajar. Cuando entro a trabajar en el sector de salud, trabajé en una clínica particular, ahí todavía tenía como que decía, no, yo voy a trabajar aquí para juntar y entonces ya entrar a la carrera como tal, o ver la posibilidad de estudiar la sabatina. O sea, todavía esa fue la idea que yo tuve. Desgraciadamente, cuando estaba trabajando ahí, pues me llega una enfermedad, me da cáncer de ovario y otra vez se vienen los planes para abajo y es volver a comenzar, volver a empezar y es otra vez trabajar, otra vez seguir adelante. Y entonces como que de cierta manera fue un sueño que se fue postergando. No lo tengo completamente descartado, porque ahora que soy emprendedora digo, a lo mejor ya me puedo dar más el tiempo. A Pultopía, gracias a Dios, ya va encaminado, ya va encarrerado. Y digo, ahorita ya puedo yo darme el tiempo de decir, bueno, pues dejo a mi equipo de trabajo en lo que yo me voy a la uni, en lo que yo checo esa parte. Y o sea, no es algo que tengo completamente de lado. O sea, todavía, y digo, a final de cuentas, pues a Pultopía son frutas. Y eso, mucha gente me dice, es un pecar sin tanta culpa. Y digo, pues sí, porque a final de cuentas tienes el antojo del dulce o lo que sea, pero pues va acompañado de la fruta. Entonces yo digo, igual y lo puedo compaginar más adelante, o puedo hacer algo aparte de Apoltopía que lleve más o menos la misma esencia y a lo mejor guiado a la nutrición, no sé.
17: Oye, hay mucho esfuerzo detrás de toda tu historia y has sabido reinventarte y has sabido adaptarte, porque eso se trata de la vida. A veces tu meta es una, pero se atraviesa en diferentes retos que surgen a lo largo de este tiempo y pues tienes que adaptarte y seguir adelante.
18: Así es.
17: Y eso es lo que has hecho y sé que tu historia va a inspirar a muchas mujeres que quizás se les han atravesado algunas barreras, algunos obstáculos y deciden truncar sus sueños.
18: Sí, sí, así es. A veces pues uno dice, yo quiero hacer esto o yo lo pienso hacer, pero a veces no predisponemos lo que va a pasar en el camino. Y entonces eso son barreras que nos ponen o son pequeños, yo los veo como pequeños topes que como tienes que pasarlos para seguir tu camino. No te puedes quedar en el tope que está, porque al final de cuentas viene más gente, vienen más carros, uh-huh, y te pueden chocar. Entonces lo que tienes que hacer es ver la manera de cruzar y seguir adelante, seguir el camino.
17: Sin duda, mucha inspiración que nos vas a dejar. Y emprender, pues ya lo decíamos, también implica pues crecimiento personal. ¿Qué crees que has aprendido de ti misma durante este camino?
18: Yo creo que he aprendido un poco más a aprender a administrarme. El hecho de tener un emprendimiento a veces nada más es, pues saco mi ganancia y lo demás lo gasto, ¿no? Y realmente no se trata de eso. Creo que hemos tratado de educarnos un poco financieramente y eso también es algo que digo, pues qué padre, porque hay cosas que yo no valoraba antes de. Por ejemplo, cobraba yo un sueldo y decía, pues esto es para mi renta, estos son para mis gastos y lo demás me lo puedo gastar. Y al final de cuentas, cuando tienes un negocio o un emprendimiento, tú no sabes las avenencias que vienen. He aprendido a que hay temporadas buenas, temporadas bajas, y es ahí donde debe uno de aprender a administrarse. Yo lo que de mí me autofelicito es que he aprendido un poco de esa parte.
17: Y sin duda que sí, o ya has sabido reinventarte y es lo que mencionábamos hace unos instantes. ¿Qué actividades disfruta Nancy de hacer para relajarse o de recargar energía? Porque no todo es trabajar y trabajar.
18: Claro. Pues me gustan las redes sociales, es algo que a mí me agrada. Hace un tiempo me dedicaba más así como me gustaba hacer videos, hacer ese tipo de cosas. Ahorita por cuestiones de tiempo a veces ya no me da, pero esas son unas de las actividades que me gustan. Me gusta la comunicación, me gusta salir con mi familia, me gusta ir a lugares turísticos, me gusta ir a un parque, me gusta ir al cine. O sea, son de las actividades que yo la verdad fuera de mi negocio disfruto bastante.
17: Claro, y siempre es importante mencionarlo, no todo es trabajo, siempre hay que hacer un espacio para nosotras mismas, ¿no? Para seguirlo disfrutando y seguir poniendo todo el empeño que se necesita.
18: Así es, a veces nos enfrascamos tanto en un problema, en una situación, que a veces nos dejamos a nosotros de lado y sin saber que el negocio, el motor de un emprendimiento, tú que lo inicias eres tú. Entonces eres como que lo principal que debes de cuidar.
17: Efectivamente. Oye, tenemos muchas cosas más de qué platicar, pero ha llegado el momento de hacer una pequeña pausa. No se despeguen porque Nancy nos va a platicar acerca de Pultopía, cómo surgió esta historia y para que tú también lo conozcas y la sigas en redes sociales. Regresamos aquí a Raíces de Éxito.
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4: Son las 8:23. 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
5: Estamos de regreso aquí en Raíces de Éxito. Gracias por seguir en sintonía de esta frecuencia universitaria. Y Nancy nos estaba hablando un poco acerca de su emprendimiento, de todos estos retos que han surgido a lo largo del camino. Y queremos saber, ya nos dijiste cómo surge más o menos Apultopía, pero ¿recuerdas los primeros pedidos que tuviste?
6: Sí, claro. Comencé a subirlo a Facebook y comencé a publicarme. Sin página ni nada, desde mi perfil personal subía manzanas preparadas con tal cual lo que llevaban. Uh-huh. En 50 pesos. Y decía entregas en el centro o puntos céntricos. Entonces, ya después que andaba, me empezaban a pedir más. Me decían, oye, ¿y no traes a la Guadalupe? Oye, ¿y no traes a la Morena? Oye, entonces como que empecé a ampliar un poco más mi mercado. Y fue cuando decidimos comprar una motoneta.
5: Okay.
6: Y le dije, pues mira, vamos a comprar una motoneta. Le dije, y de las manzanas va a salir para pagar. Le dije, porque si nos están pidiendo, le dije, pues hay que darles. Nosotros siempre nos hemos caracterizado por forrar al momento, por preparar al momento, y todo lo tenemos, la verdad es que todo está muy fresco. Y entonces eso nos decía la gente, es que están muy frescas tus manzanas, es que están muy ricas, y pues sí, tráemelas. Y así fue como decidimos comprar la moto, y ya de llevar como 6 meses trabajando así, como al mes de después de la feria de que empecé a trabajar, fue cuando decidimos ponerle un nombre y decir, bueno, ya sí vemos que sí se están vendiendo. Solo era la manzana mix, que es como que la reina de Apultopía, porque fue con la que comencé y ese nombre le puse. Ya como al mes después de que terminó la feria, para ser exactos, el 29 de agosto, le pusimos nombre. Y ya tomó nombre, tomó forma, hicimos una página y fue de ahí donde surgió Apultopía. Entonces ya comenzaba yo a publicar desde el perfil de Apultopía. Entonces la gente como que ya los empezó a ubicar de esa manera. Y 6 meses nosotros vendiendo así, porque literal me iba yo con una caja, hay gente que todavía me recuerda, y me iba yo al jardín a vender las manzanas ya preparadas. Me preparaba yo 5 o 6 para que no se hicieran feas por el sol y me iba yo a vender. Regresaba, preparaba otro tanto y me volvía yo a ir a los locales, al jardín, todo ese tipo de áreas. Yo andaba vendiendo las manzanas. Entonces empecé a hacerme de clientes dentro del centro y ya fue cuando nosotros hicimos cuentas y dijimos, bueno, pues si ya salió para la moto, si sale para esto, pues yo creo que ya no sale para una renta. Y ya fue cuando empezamos a buscar y buscar y buscar el lugar más estratégico. Y visitábamos lugares varios días consecutivos a la semana para ver si había resultado, si había afluencia de gente, ese tipo de cosas. Y fue por eso que decidimos ya instalarnos. Después de andar busque y busque, de andar recorriendo, Plaza Antelia fue el lugar donde nosotros decidimos para que fuera el lugar principal de Apultopía.
5: Ok, ¿y en qué año fue más o menos? Dices que 29 de agosto, ¿de qué año?
6: Nosotros 29 de agosto del 2024 fue cuando le dimos nombre a Apultopía y nosotros abrimos el local el 21 de marzo del 2025.
5: Ok, entonces apenas va a ser un año.
6: Ya hicimos un año ahorita en marzo, en el local establecido hicimos un año. Y en agosto ya cumple 2 años Apultopía como tal, con nombre y demás. Ahorita estamos checando lo de la marca, pero pues ya mucha gente nos conoce como Apultopía. Y la verdad es que para mí fue un gran sueño darle un espacio, porque me pregunta, ¿tienes local donde recoger? Y al final de cuentas también yo creo que también es un poco más de confianza para el cliente, porque luego me decían, ¿me puedes hacer unas 7 u 8 manzanas y te transfiero? Pero ¿dónde puedo pasar a recoger? Entonces el hecho de que tú le digas, es que no tengo un local, pero yo entrego, como que eso le genera a veces desconfianza al cliente y decir, ¿y cómo sé que sí me va a entregar? ¿O cómo sé que no lo va a hacer? Sea lo que sea que vendas, al final de cuentas yo siempre siempre he dicho, hay que valorar el trabajo que hace la otra persona. Porque yo digo, por algo, muchas veces dice, ay, pues es bien sencillo, ¿por qué tan caro si yo lo puedo hacer? Pues sí, pero al final de cuentas también te estoy vendiendo mi tiempo, porque no nada más es de llegar y partir la fruta y aventarla. O sea, todo lleva una preparación, hay que saber preparar la fruta, darle una vista, lo que tú gustes, ¿no? Y a lo que te dediques. Entonces, y hay veces que mucha gente, y he visto y a veces digo, tienen razón, que dicen, es que me preguntan por todo el menú, les doy toda la explicación y al final me dejan en vista. O sea, ni siquiera un gracias, y digo, al menos gracias por el tiempo que invertiste en darme tu información. A lo mejor no te voy a comprar, pero pues sí, el simple hecho de decir, pues gracias por tu tiempo, ¿no? Que me diste al darte la información. Y a veces eso dice uno, bueno, valió la pena, al menos ya conoce mi producto y a lo mejor no me compro ahorita, pero cuando se le vuelva a antojar o escuche de alguien, se va a acordar de toda la información que a lo mejor en algún momento les di, ¿no? Yo siempre les damos la cotización a todos sin ningún, pues sin esperar a que te digan, sí, claro, te voy a comprar. Yo siempre he dicho, estamos para servirles, es la información, y sé que a lo mejor ahorita no me va a comprar, pero más adelante lo hará. Y fue así como llegó a Poltopía, a Plaza Antelia, y nosotros abrimos simplemente teniendo 3 manzanas en existencia. Cuando nosotros abrimos a Poltopía en nuestro negocio, nos decían, ¿cómo vas a cubrir una renta vendiendo manzanas de 50 pesos y nada más tienes una variedad de 3 tipos de manzanas?
5: Ok.
6: O sea, la gente te llama loca, la gente te dice cómo vas a sobrevivir, no sabes lo que es emprender, los gastos que conlleva, y al final de cuentas todo eso, pues es algo que tú te debes de aventar cuando estás decidida a lo que vas a hacer. Pues mira, es aventarte, echar, dirían por ahí, toda la carne al asador y decirle, voy a echar ganas porque yo sé que puedo y porque yo sé que lo voy a lograr.
5: Y ahí es donde surge la idea de incorporar más cosas.
6: Sí, ¿vale? Así es, porque si tú te vas con la idea de decir, híjole, no, es que sí, ya me dijeron que no, y te frenas por el qué dirán, o te frenas porque ya te dijeron que no va a suceder, no va a suceder. Tú tienes que ir con la idea de, yo voy a emprender porque tengo la fe puesta en que lo voy a lograr y yo le voy a echar ganas para lograrlo. Y fue así como nosotros decidimos implementar después la manzana de chocolate, y después llegó la temporada del mango, y entonces implementamos ahora el mango preparado, forrado como las manzanas, y después las uvas.
5: Ok.
6: Conforme la gente nos iba diciendo, oye, ¿y no vendes esto? Y decíamos, pues por el momento no, pero más adelante lo tenemos. Lo estudiábamos, veíamos si era viable, si se podía vender, si lo podíamos realizar con la misma calidad, y decíamos adelante. Fíjate que al principio, recién de que abrimos el negocio, fue cuando nos comenzaron a pedir el mango. Y la verdad es que es el reto más grande que ha tenido Poltopía, hacer el mango.
5: Okay.
6: Porque nosotros veíamos tutoriales, nosotros checábamos, y nos costó bastante trabajo poder forrar el mango sin la cáscara.
5: Pues sí.
6: Porque veíamos
5: por la textura,
6: mango forrado con cáscara. Y entonces nosotros lo probábamos. No, es que sabe amarga la cáscara. Que con hoja de arroz, y lo probábamos. No, es que se siente la textura de la hoja de arroz. Y así, y prueba con este forro, y ahora haz este otro forro, y ahora invéntate otro forro diferente para ver si ya pega. Y hasta que lo logramos, fue por eso que dijimos, sacamos el mango mix. Fue lo primero que sacamos, y después ya empezamos a ponerle a la gente que no les gusta las gomitas, pues ya que va con jícama, pepino, zanahoria. O sea, te digo, nos hemos ido adaptando a las necesidades del cliente, y pues ya últimamente ya es los helados, las paletas, las nieves, porque al final de cuentas la temporada lo requiere, y porque es algo que también va con lo que nosotros vendemos. Y después nos han preguntado, oye, ¿venden, tienen barra para eventos o así? Y nosotros aún no contamos con ese servicio, pero sí tenemos charolas familiares. Son las charolas del lomo de un pastel, que alcanzan perfectamente para 10 o 12 personas. Y que ahora en las escuelas, que ya les quitaron el dulce, pues también somos una gran opción, y hemos sido gran opción para las escuelas, porque tienen algún evento, que día del niño o ciertas cosas, y nos piden las charolas frutales para poderlas llevar.
5: Ok. Oye, Nancy, después de todo lo que has construido, ¿cuál ha sido uno de los momentos que más satisfacción te ha dado como emprendedora?
6: Yo creo que de los momentos de más satisfacción fue cumplir mi primer aniversario en Plaza Antelia.
5: Ok.
6: Porque fue el abrirlo y darle un lugar fue el primero, porque yo dije, pues vamos con toda la fe, vamos con todo y lo vamos a lograr, pero quieras o no, vas con el miedo de, y si puedo, y si no me sale, y si tengo que cerrar, y si ya la inversión que estoy haciendo para el local, y lo que tú quieras. Eso fue como que el primer logro, y miedo a la vez al yo aventarme a un local. Pero yo creo que la mayor satisfacción que yo tuve o que he tenido en mi transcurso de emprendedora ha sido llegar a mi primer aniversario y decir, sí pude, sí lo logré, con altas y bajas, porque era ir aprendiendo día con día, porque no tenía yo clara la idea de ser una emprendedora. Yo la verdad también tenía yo la idea de, no, pues así ya voy a tener mis tiempos, yo voy a poder abrir a la hora que yo quiera, voy a poder llegar, y realmente es que no es así. A veces estás dentro de los tiempos de tu negocio, y para poderlo verlo crecer, pues sí tienes que enfocarte y dedicarle tiempo, dedicarle pues muchísimas cosas, la verdad. Pero es, yo creo que mi satisfacción, regresando a la pregunta, ha sido esa, cumplir nuestro primer aniversario.
5: Y justo mencionabas algo interesante y que nos va a llevar a la sección que nos gusta mucho, porque es donde queremos que le des un consejo a aquellas emprendedoras que, pues, como a ti, ¿no?, les surge este miedo y por eso truncan sus sueños de emprender. Entonces vamos con la siguiente sección, que se llama Semillas para el Cambio.
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5: Llegamos a esta sección muy especial de Raíces de Éxito, porque muchas veces, como lo decíamos, pues una experiencia, un consejo o una reflexión pueden convertirse en inspiración para alguien más. ¿Qué consejo le darías a una mujer que tiene la idea de un negocio pero aún no se anima a comenzar?
6: Pues mira, yo les puedo decir que los grandes proyectos comienzan con un pequeño paso. Que no tengan miedo a perseguir sus sueños, porque con trabajo, perseverancia y fe, cualquier meta puede hacerse realidad. Y que hay que apoyarnos a nosotras mismas como emprendedoras locales, para que así poder así seguir construyendo una comunidad más fuerte. Porque a veces, lejos de apoyarnos, nos damos en la torre entre nosotras mismas. Entonces yo el consejo que les puedo dar es que no se detengan, no tengan miedo, pónganle todo el esfuerzo y toda la fe a su proyecto, que yo estoy segura que los van a lograr. Las grandes empresas se han logrado empezando desde abajo.
5: Y paso a pasito. Ahí está el consejo que Nancy nos deja. Y pues tu vida o tu historia ha pasado por muchos retos y muchos obstáculos. Si tú pudieras hablar con la Nancy que iniciaba, ¿qué le dirías?
6: Pues le diría que siga como va. Que siga como va, que no desfallezca, que no pierda la fe, que no suelte su ancla, que siempre ha sido Dios para ella y su familia, y que pues siga adelante. Que más adelante a Poltopía la vamos a ver como el lugar ya favorito de Tulancingo, y los vamos a dar a conocer más adelante en muchos más lugares.
5: Aparte, es algo nuevo, así que pueden seguirla en redes sociales para
6: así
5: que
6: es.
5: Conozcan su emprendimiento, porque como mencionábamos, esta emisión o este programa también se transmite en Huejutla, entonces quienes nos siguen o nos escuchan allá pueden buscarla en redes sociales, y pues cuando vengan de visita también buscarla.
6: Así es, los esperamos en calle Primera de Mayo, esquina con Cuauhtémoc, y estamos todos los días de 12 a 8 de la noche, y pues bueno, pueden disfrutar de nuestro menú, pueden seguirnos en todas nuestras redes sociales, aparecemos como Apoltopía, Instagram, Facebook, TikTok, en todos aparecemos tal cual como estamos, como Apoltopía, y pues bueno, los esperamos a que nos visiten y que prueben todos los snacks que tenemos para ustedes. Y si no tienen la oportunidad de irnos a visitar por cuestiones de trabajo, de escuela, pues bueno, también contamos con la aplicación de Rappi, donde pueden encontrarnos y pues pedir nuestros snacks, y les garantizamos que les van a encantar.
5: Ahí está la historia de Nancy. Muchas gracias por habernos compartido tu historia aquí en Raíces de Éxito.
6: Muchas gracias a ti, Erika.
5: Hoy conocimos la historia de una mujer que decidió transformar una idea sencilla en una experiencia llena de creatividad, sabor y personalidad. La historia de Nancy nos recuerda que emprender también es encontrar nuevas formas de hacer las cosas, atreverse a innovar y poner el corazón en cada detalle. Porque muchas veces la diferencia no está únicamente en lo que ofrecemos, sino en la manera en que hacemos sentir a las personas. Gracias por acompañarnos en una emisión más de Raíces de Éxito. Los espero en la próxima emisión con más historias que inspiran, más mujeres que transforman y más raíces que siguen creciendo. Al micrófono se despide Erika Guevara, gracias en controles de grabación a Gelacio Ramírez. Nos escuchamos muy pronto.
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10: Son las 8:38.

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3: Son las 8:50.

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2: 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Son las 9 con un minuto.
4: Temperatura 27 grados centígrados.
5: Misión de este encuentro internacional que reunirá en la Universidad Autónoma del Estado de Hidalgo a televisoras públicas de Iberoamérica, Italia y Portugal. Una transmisión en vivo que llegará a casi 180 medios de más de 20 países. A nivel nacional, el homicidio doloso registró una reducción del 48%, de acuerdo con cifras consolidadas al 30 de junio.

0: 2026. El reporte señala que al inicio de la administración federal se promediaban 86.9 homicidios diarios, mientras que junio cerró con 45.4 casos al día. Según autoridades federales, esto representa 41 homicidios dolosos menos por día.
1: Presentamos el promedio diario de homicidio doloso a nivel nacional, considerando ahora el primer semestre de cada año, es decir, los periodos de enero a junio desde el 2015 a este 2026. Como se puede apreciar también en esta lámina, este primer semestre de 2026, el promedio de homicidios dolosos es de 49.7, lo que representa también el registro más bajo para un primer semestre desde el 2016. Ahora, la siguiente lámina muestra el desglose de los homicidios dolosos, pero ahora por entidad federativa, registrados también en este primer semestre del 2026. En este periodo, 8 entidades federativas concentraron el 54% del total de los homicidios dolosos en todo el país.
0: Un hombre fue detenido en Xochiatipan, señalado como presunto responsable de agredir con un machete a una pareja de adultos mayores. De acuerdo con la información que nos comparte Wendy Salazar, los hechos ocurrieron durante la madrugada de lunes, donde el sujeto habría ingresado al domicilio de las víctimas y las atacó mientras dormían. Ambas personas resultaron con lesiones de gravedad y fueron trasladadas a un hospital. El presunto agresor fue localizado y entregado a las autoridades. La Procuraduría de Hidalgo ya investiga el caso. Dos hombres fueron detenidos durante un cateo en un inmueble de la colonia Santa Matilde en Pachuca. En el lugar fueron aseguradas armas de fuego, cartuchos útiles, una báscula gramera y diversas sustancias ilícitas. Los detenidos son investigados por delitos contra la salud en la hipótesis de posesión con fines de suministro, así como posesión de armas sin licencia. Ambos quedaron a disposición del Ministerio Público mientras continúan las investigaciones. Un hombre fue detenido en Atotonilco de Tula por su presunta relación con delitos contra la salud. La detención ocurrió en el fraccionamiento Toscana Media tras una denuncia ciudadana. Durante la revisión le fueron aseguradas 10 bolsas con presunta droga. Además, autoridades informaron que sus características físicas coinciden con las de un posible responsable de diversos asaltos a tiendas de conveniencia en la zona. Un camión de carga volcó sobre la carretera México-Tuxpan en la zona de Tulancingo, cerca de la desviación hacia Acatlán. De acuerdo con los primeros reportes, la unidad salió del camino, lo que provocó que parte de la mercancía quedara esparcida sobre el camellón central. A pesar de lo aparatoso del accidente, no se reportan personas lesionadas, solo daños materiales. El secretario de Desarrollo Económico del Estado, Carlos Henkel, habló del acercamiento que mantienen con los responsables de la empresa cementera La Cruz Azul de Tula para activar su procesión de producción. Declaró que llevarán acompañamiento para trámites a la empresa siempre y cuando cumplan con los requisitos de la ley.
2: Bueno, pues lo que ellos nos solicitaban, bueno, primero nos dieron a conocer sus planes, ¿no? Como ya la reactivación, una nueva línea que igual van a reiniciar o a inaugurar. También nos hablaron de la construcción y equipamiento de un hospital allá en Ciudad Cooperativa Cruz Azul. Y bueno, pues también en algunos temas deportivos que van a impulsar. Nosotros les vamos a atender y les vamos a estar dando el seguimiento como ventanilla única para poderles atender y darles el acompañamiento con las diferentes dependencias, tanto estatales, municipales y federales, que lo requieran, obviamente siempre y cuando ellos vayan cumpliendo con los requisitos de ley, y darles ese acompañamiento. Eso es lo que se platicó. Ellos estarán sumados a un nuevo anuncio de inversión, también se platicó de ello. Y bueno, pues estaremos muy pronto dándoles esas noticias de cuál será la inversión que ellos van a desarrollar, en qué conceptos. Y bueno, pues igual, obviamente, una vez que hayan cumplido con algunos requisitos que estamos atendiendo.
0: El gobernador del estado indicó que su cuarto informe será el viernes 4 de septiembre, con sede aún por definir y aprobarse por el Congreso local. Aseveró que será uno solo, a diferencia del año anterior, donde se realizaron 4 eventos relacionados al informe gubernamental.
3: Uno solo, va a ser en Pachuca. Y corrijo la fecha, había yo dicho el 5 de septiembre, pero me caí en sábado, entonces me sugieren que sea el 4 de septiembre. Si el Congreso lo aprueba, estará haciendo el viernes 4 de septiembre.
4: ¿Y plaza Juárez?
3: Estamos viendo el lugar para que tenga las personas que acudan las mejores condiciones.
5: ¿Por qué esta vez no fueron en 4 puntos, gobernador?
3: Por algunas situaciones, sobre todo tomando en cuenta el traslado de las personas. Tenemos otros dos, el quinto y el sexto, entonces hoy por las circunstancias consideramos que un solo informe.
5: ¿Invitarán a los a personal de los 84 municipios a personas?
3: Siempre es abierto, por eso buscamos un espacio en donde pueda asistir la mayor cantidad de gente con todas las medidas de seguridad, ¿no? También no se trata de exponer a la gente, pero sí la tónica que se ha seguido en los informes es de un contacto directo con las personas. Antes era un lugar en el Congreso ante no más de 700 personas y pues, muchos invitados especiales, pero aquí es la idea, como ha sido desde el principio de la administración, es hacer una plaza pública y dar a conocer el resultado del trabajo de las y los hidalguenses. No es es mi responsabilidad como gobernador, pero no es trabajo de una sola persona.
0: Respecto a la propuesta de pobladores de fraccionamientos que no cuentan con la municipalización para convertirse en un nuevo municipio del estado de Hidalgo, el gobernador aseguró que hay posibilidades legales. Al momento el estado cuenta con 84 municipios.
3: Bueno, finalmente hay posibilidades legales. ¿Qué ha pasado? Que durante muchos años ha habido fraccionadores, ha habido quienes han hecho los fraccionamientos que no han tenido el cuidado de entregarlos a los municipios, que en muchos de los casos no los han hecho con la calidad adecuada y que hoy tienen estragos en distintos servicios públicos, como en las calles o en las tomas de agua, y el reclamo es al municipio. Entonces, lo que, cuando menos en esta administración, le hemos pedido a los presidentes municipales, a las y los presidentes, es que sean estrictos en la recepción de los fraccionamientos. Primero, que se respeten los planes de desarrollo, porque durante mucho tiempo alguien tenía un terreno de buen precio, construía su fraccionamiento, obtenía de manera muy fácil todos los permisos, no se veían temas como el transporte o como zonas en donde se anega el agua y donde se generan inundaciones, y hoy son los problemas que enfrentamos. Entonces estamos de manera paralela, una exigiéndole a los fraccionadores la calidad de los servicios.
0: Tras las largas filas para comprar boletos del palenque de la Feria San Francisco 2026, la operadora de eventos del estado de Hidalgo anunció nuevas reglas para la venta. Cada persona podrá adquirir un máximo de 4 boletos por evento y solo para 3 artistas distintos, con el fin de reducir la concentración de entradas y cerrar el paso a la reventa. La medida llega después de la alta demanda y de las dudas sobre el control en la comercialización. Ahora el reto será verificar que estas reglas se cumplan en la práctica y que los boletos finalmente lleguen a quienes buscan comprarlos de manera directa. Y como ya le comentaba, ya se registran largas filas en puntos de venta. Ante la alta demanda y el límite de compra anunciado, Suma Noticias salió a verificar cómo avanza la venta, cuántos boletos busca adquirir la gente y cuánto estima gastar.
6: Pareciera que el fervor por la adquisición de los boletos para el palenque de la Feria de Pachuca de este año 2026, pues prácticamente se acabó, se esfumó. Solamente fue el día de ayer, lunes por la mañana, donde en esta plaza comercial de la calle Guerrero de la ciudad de Pachuca, pues la fila estaba inmensa, quedaba hasta la calle. Y es que al momento observamos que ya prácticamente no hay nadie. La compra de estos boletos empieza a las 11 horas en uno de los locales que está detrás de mí, y al momento también observamos que la cortina está cerrada. También hay que considerar que con la adquisición de boletos a través del portal web, pues también pues prácticamente disminuyó estas largas filas. Coméntanos el día de ayer cómo viste aquí la fila para la adquisición de boletos para el palenque de la feria.
7: La verdad estaba súper lleno, no podíamos ni pasar, sí les tuve que gritar. No vengo a formarme, vengo a entrenar, y ya toda la gente se abrió, pero Estaba horrible.
6: Siendo ya casi el mediodía de este martes, segundo día de la venta de boletos, y después de la mañana donde vimos que no había nadie, pues ya volvieron un poquito las filas, se resuelven un poco los comentarios aquí, las personas que están formadas, algunos sí nos dieron y estas son sus opiniones. ¿Desde qué hora estás formada aquí para los boletos?
8: Pues hoy no había gente, ayer sí había bastante y vine, pero no me quedé.
6: Okay. ¿Y hoy qué tal?
8: No, hoy no hay gente, pero pues ya no hay boletos.
6: ¿Para qué artista querías?
8: Para Juntos. Pues Grupo Firme tampoco hay, Julián Álvarez tampoco.
6: O sea, ya nada, nada.
8: De esos, de, en general.
9: Fue fácil hasta eso, no fue complicado.
6: ¿Para qué artista vas a adquirir tú?
9: Para Kenyaus.
6: Pues, ¿destinaste ya un dinero para estos boletos? ¿Fue algo de emergencia?
9: Sí tenía algo destinado, pero igual lo demás fue como de... Okay. Sí, consíguelo, porque...
0: Los boletos para los conciertos de la feria van de los 500 a los 5,800 pesos. Pero ese gasto también tiene otro peso en la vida diaria. En un mercado con 500 pesos se pueden comprar productos básicos para la semana. Una comparación que pone sobre la mesa cuánto cuesta divertirse y cuánto cuesta sostener el gasto diario.
6: A veces 500 pesos no sabemos dimensionar qué tanto pueden representar para nuestro bolsillo. Y para ello venimos aquí al Mercado Guzmán Mayer para saber con comerciantes, tanto de frutas y verduras como también cárnicos, pues qué nos podemos comprar con estos 500 pesos. Acompáñenos. Patrón, pues ¿con quién nos encontramos el día de hoy?
10: Gerardo Hernández Miranda, a sus órdenes.
6: Señor Gerardo, con 500 pesos, ¿con qué nos puede alcanzar en su puesto?
10: Aproximadamente es un kilo de tomate, un kilo de cebolla, un kilo de jitomate, un kilo de huevo, un kilo de sal, un kilo de mangos, un kilo de uvas, un kilo de limones, una papayita chica, una piña, una lechuga romana, un brócoli, medio de guayaba, dos sopas de pasta y una coliflor. Es un promedio entre 470 a 500 pesos.
6: Oye, coméntanos, digo, casi 500 pesos con esto, pues muchas veces lo gastamos en otras cosas, ¿por qué gastarlo en una buena despensita?
10: En una buena alimentación, por tu mismo bienestar. En lugar de compres una botella que no te va a ayudar a nada, un alimento sano para tu cuerpo, para tu familia.
11: Yo te puedo ofrecer una carnita de puerco en trozos, que viene saliendo el kilo en 168. Esa la puedes preparar en trocitos, ya sea para guisado. Te puedes preparar una carnita para verdolagas, pan en trocitos pequeños. Un kilo que son 168. Te puedes comprar unas grasitas para unos sopes. Podemos comprar y la chuleta ahumada. Una cantidad viene siendo como unos 450 pesos. Un kilo de chuleta ahumada, un kilo de chuleta ahumada, un kilo de carne de puerco y un cuarto de grasitas, pues unos 450 aproximadamente. Trabajamos para eso, nos encargamos de estar a la vida cotidiana para consentirnos con la comida, digo, al menos con eso, para nuestro mismo cuerpo meterle algo bueno y calidad.
0: Cada 14 de julio se conmemora el Día Internacional de las Personas No Binarias. En México, más de 300,000 personas se identifican como no binarias, de acuerdo con estimaciones del Williams Institute. Aunque entidades como Hidalgo, la Ciudad de México y el Estado de México ya permiten el reconocimiento de género no binario en actas de nacimiento, los retos sociales continúan. Es Rafael Castellán Hernández, integrante de CEINAC.
12: No reconocer ninguno de los géneros con los cuales se identifican, o bien fluir, habrá momentos o espacios sociales, comunitarios, familiares o incluso íntimos, donde la persona se identifique con el género opuesto o en momentos con su mismo género, o sea, va variando el asunto de la identidad. Entonces, las personas no binarias son personas que no se identifican o no caen en este asunto binarista de identificarse como hombres o como mujeres en la función social. Tenemos que validar estas identidades y también tenemos que hacerlas de conocimiento de todas las familias, de la comunidad, y no pensar que solo están de moda ahora, sino que han existido desde hace ya mucho tiempo. Y al mismo tiempo necesitamos promover sus pronombres elegidos como el ella, ¿no? o el ella o él, y de algún modo frenar esta violencia discursiva que está en redes sociales, que está a veces en conversaciones, porque sí genera un tipo de violencia psicológica.
0: La investigación también se hace desde la Huasteca Hidalguense. En este reporte, Suma Alberto Ángeles conversó con el doctor Raúl Hernández Palacios sobre seguridad digital, inteligencia artificial y cómo la ciencia puede transformar problemas reales.
13: Doctor Raúl, bienvenido a este espacio. Qué gusto saludarle y saber que desde la Huasteca Hidalguense ahora vienen a conocer estas instalaciones y además a compartirnos lo que se hace en materia de investigación. Nos gustaría precisamente que nos compartiera cómo están trabajando y qué están haciendo allá en la Huasteca Hidalguense.
14: Gracias, gracias por la invitación. Particularmente en el área de... Yo me desenvuelvo en el área de... el tratamiento de imágenes médicas específicamente, es decir, estamos trabajando en la parte de almacenamiento de los sistemas. Eso es una investigación que se desarrolla en colaboración con investigadores de Ecuador y con investigadores de España. Particularmente lo que estamos realizando en todo este periodo es analizar algoritmos de código de borrado, se llaman, para poder garantizar que los datos que utilizan los sistemas siempre estén disponibles. Entonces, particularmente en este proceso se está desarrollando una arquitectura de software específicamente, la cual involucra diferentes entornos, tanto locales como de almacenamiento en la nube, para poder garantizar que la información para los sistemas que utilizan imágenes médicas siempre van a estar disponibles. Independientemente de esto, también implementamos mecanismos de seguridad a través de algoritmos para que la información que viaja a través de los sistemas de manera global pues tengan el respaldo de seguridad y sobre todo de la integridad de la información, que es importante para las aplicaciones, de tal manera que esa información no sea alterada y no sea robada por terceros, que sabemos que en las últimas décadas se ha propiciado mucho eso, ¿no? El robar información para poderla utilizar de manera no honesta, ¿no? Por otras personas, particularmente eso.
13: Doctor, ¿en qué fase se encuentra ahorita esta investigación? Nos llama muchísimo la atención y, por supuesto, empezamos a imaginarnos, de repente viajamos también tal vez un poco a las películas de ciencia ficción y esta parte tecnológica, pero ¿en qué fase se encuentra esta investigación?
14: Actualmente estamos avanzando en la fase final de la investigación. Ya se ha implementado la arquitectura de software, ya se han implementado los algoritmos de código de borrado, ya se han implementado los algoritmos que dan la seguridad de la información, que son algoritmos de cifrado. Ahorita estamos optimizando todo el desarrollo que se ha realizado, se está optimizando a través de agentes de inteligencia artificial, lo cual lo que hacen estos agentes es tomar la información de código que ya existe para poderla procesar y optimizar, que es lo que principalmente nosotros buscamos. Estamos haciendo esto porque la tendencia actual de los agentes de inteligencia artificial está trayendo un boom en la ciencia, sobre todo en el desarrollo, para poder... de este año y a principios del próximo año estemos ya desarrollando ya dando a conocer la última etapa del desarrollo a través de alguna publicación científica en revistas de alto impacto.
13: También me gustaría que nos compartiera, doctor, nos platicaba un poquito de esta colaboración internacional. ¿Cómo se está dando y cuál ha sido también, pues, esa primera impresión que se tiene al hablar de la Universidad Autónoma del Estado de Hidalgo con pares académicos de otros países y de otros continentes?
14: Creo que principalmente quiero mencionar que la colaboración tanto nacional como internacional es fundamental para el desarrollo de la investigación. Eso quiero primero enfatizarlo. Y esta colaboración se ha desarrollado desde hace más de 10 años con esto ha sido a través de mi formación doctoral, que gracias a la universidad he tenido esa posibilidad de desarrollar. Y se ha dado de tal manera que se pudiese desarrollar principalmente todo este proyecto de investigación. Creo que es fundamental en la actualidad que no permita en lo particular que esa relación que inició hace más de 10 años se decremente, sino que se impulse a través de la investigación, ¿no? Y particularmente también es un impulso esta colaboración para que tanto estudiantes de licenciatura tengan la posibilidad de desarrollar investigación a través de un intercambio académico en universidades de esos dos países, pero también tengan la posibilidad de que quizá ellos desarrollen investigación a través de una formación de maestría o a través de una formación de doctorado en estas universidades.
13: Doctor, pues muy interesante el trabajo que están realizando y por supuesto estaremos pendiente de ello con la invitación abierta para que en cuanto vaya avanzando, pues tengan a bien venir a visitarnos, venir a compartirnos esos avances y reiterando que el Sistema Universitario de Medios Autónomos es su casa y siempre estarán abiertas cámaras y micrófonos. Gracias, doctor.
14: Gracias, gracias a ustedes por la invitación.
13: Pues gracias al doctor Raúl, que desde la Huasteca Hidalguense, la Escuela Superior de Huejutla, nos ha compartido parte de la investigación que se realiza en este punto de nuestra entidad.

0: La Fundación Hidalguense invita a la población en general al curso intensivo en su modalidad presencial de Lengua de Señas Mexicanas. Es el nivel básico con el propósito de impulsar una comunicación más incluyente y accesible. Será del 20 al 24 de julio de las 10 a las 13 horas en instalaciones de la Fundación Hidalguense.
1: Va a ser un curso intensivo, es de 5 sesiones, empieza el 20 de julio y termina el 24.
2: ¿Cuál es el objetivo principal?
1: El objetivo principal pues es dar más inclusión a la ciudadanía. El presidente José Luis Morales Cerón pues nos indica que demos este tipo de cursos y talleres para brindarle a la ciudadanía más facilidades de comunicación y pues de inclusión.
2: Bien, ¿cuáles son los requisitos para poder participar?
1: Pues solamente que se inscriban, que entren a nuestras redes sociales. Estamos en Facebook como Fundación Hidalguense, ACE, y ahí cuando viene el promocional viene con un link de registro. Que se metan, que se inscriban y que nos acompañen.
0: El color de la noche llega al Museo Casa Grande con 12 obras del artista visual Saúl Peña, realizadas con una técnica invisible que cobra vida en la oscuridad. Este es un reporte suma de Frida Morales.
3: Hasta el 4 de agosto, el Museo Casa Grande de la Universidad Autónoma del Estado de Hidalgo albergará la exposición El Color de la Noche, del artista visual Saúl Peña, que muestra la colección personal de pinturas hechas con una técnica que denominó como invisible.
4: Se llama El Color de la Noche y precisamente es porque son obras que en un ambiente oscuro o de noche les nace el color. Y en algunos bueno, en algunas piezas inclusive sale la imagen. Si tú lo ves de día no se ve absolutamente nada. Esta exposición está compuesta de 12 obras, inclusive la que acabo de terminar hace 4 días. Está aquí presentándose.
3: De su colección privada llegó a las salas del museo ubicado en el municipio de Mineral del Monte, en donde el público se maravilló esta innovadora técnica artística.
4: Sí, me inspiré prácticamente en lo de Mecha. Esa fue la primera parte, pero van a poder apreciar y ver desde el primer pintura hecha con esta técnica, con la técnica invisible, porque es de las primeras sesiones que no se ve, y un proceso de cómo empecé como arte pop, o más caricatura, o más dibujo, hasta llegar un poquito más a un realismo de fantasía.
3: Actualmente, Saúl tiene como inspiraciones a sus gustos personales, como dibujos animados, futbolistas, entre otros. Es importante mencionar que la Autónoma de Hidalgo abrió las puertas al artista que decidió innovar en cuanto a su técnica.
4: Se cargan con un medio de una tipo luz que se llama Blue Black Light, que no es luz negra como tal, no es la típica luz negra que se conoce. Es una luz que tiene un bajo nivel de intensidad, pero los componentes de cristal que tienen las pinturas hacen que se cargue. Entonces reaccionan a esa iluminación y se empiezan a cargar. Así como las uñas de Jellish se secan, estos cuadros reaccionan con la luz, se prenden, se activan y se cargan.
3: Por lo anterior, Saúl agradeció el recibimiento de la Autónoma de Hidalgo a este tipo de arte, que no descarta llegar a otros espacios de la República Mexicana y también del extranjero.
4: Se siente muy padre porque literalmente esto yo lo hacía para mí, o sea, para decorar mi casa, mi oficina, era un hobby.
3: Con imágenes de Rodrigo Estrada e información de Frida Morales, voz Shaday Díaz.
0: La Orquesta Sinfónica de la Universidad Autónoma del Estado de Hidalgo abrirá su segunda temporada de conciertos por primera vez en León, Guanajuato. La máxima embajadora cultural del Estado se presentará el viernes 7 de agosto a las 20 horas en la sala principal del Teatro del Bicentenario Roberto Plasencia Saldaña. Pero la apertura es solo el inicio. La Orquesta Sinfónica presenta acuarelas en su segunda temporada de concierto 2026 con actividades de agosto a diciembre. La cartelera incluye galas, conciertos temáticos, música mexicana, ópera, obras navideñas y presentaciones especiales en el marco de la Feria Universitaria del Libro. Una temporada que busca llevar la música sinfónica a más escenarios y acercarla a nuevos públicos.

0: es Día Internacional del Auxiliar de Enfermería, una fecha dedicada a reconocer el compromiso y la labor de estos profesionales. Al regresar, te compartimos los detalles.
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10: Son las 9 con 30 minutos.
11: La extracción y caracterización del ácido hialurónico.

Hola, ¿sabías que algo tan común como las crestas de los pollos de engorda pueden convertirse en un ingrediente valioso para la salud y la belleza? La investigación que desarrollamos con el doctor Gabriel Aguirre Álvarez se centra en extraer ácido hialurónico a partir de las crestas de los pollos de engorda, conocidos científicamente como Gallus gallus domesticus. El ácido hialurónico es una sustancia que se encuentra de manera natural en nuestro cuerpo, especialmente en piel, ojos y articulaciones. Tiene la capacidad de retener agua, lo que lo hace muy útil para hidratar la piel o aliviar molestias articulares. En vez de usar métodos químicos agresivos, aplicamos una técnica innovadora, ultrasonido de alta intensidad. Tecnología que permite liberar el ácido hialurónico de manera más eficiente y sustentable sin dañar sus propiedades. Con esta investigación, se buscó aprovechar subproductos de la industria avícola que normalmente son desechados, transformándolos en compuestos para las industrias farmacéutica, dermatológica, cosmética y alimentaria. Además, al valorar estos residuos, aportamos a la economía circular y a un modelo de producción más responsable con el ambiente, siendo esta una oportunidad no solo a nivel estado, sino a nivel mundial. Esta investigación no solo habla de ciencia, también habla del cuidado de la salud, pues también se desarrolló su aplicación en un producto final como el diseño de un parche transdérmico que, combinado con antihipertensivos, podría ser un avance importante para el tratamiento de enfermedades crónico-degenerativas como hipertensión, coadyuvando así a la innovación y aprovechamiento inteligente de los residuos generados en la industria. Gracias por tu atención. Hasta la próxima.

0: Cada 14 de julio se conmemora el Día Internacional del Auxiliar de Enfermería, una fecha para reconocer a quienes brindan apoyo directo a pacientes, médicos y personal de enfermería. Su labor va desde la toma de signos vitales y el cuidado de la higiene hasta el acompañamiento emocional durante la hospitalización y recuperación.
1: Pues es un cuidado, es más que nada es el cuidado, la empatía con nuestros pacientes, porque nosotras somos como ese contacto más que un médico, entonces nosotras estamos encargadas más de pasar medicamentos, de hacer cuidados, como de estar con nuestros pacientes, ¿no? Ser empáticas y pues estar ahí.
2: Pues representa como un pilar fundamental para el sistema de salud de nuestro país, entonces es necesaria y es indispensable para que los procesos del sistema de salud se lleven a cabo conforme a lo marca la normativa y la norma, y que nuestros pacientes tengan una mejor calidad en la atención de los servicios.
3: Claro, mira, la enfermería es ciencia y también para ejercerla tienes que tener mucha vocación, tienes que tener muchos valores, ética, humanidad.
4: Que es una labor que a lo mejor muchos no la creen importante, pero es importantísima, es el que sostiene un hospital. Ajá, la enfermera es la que más conoce a su paciente, entonces yo creo que sí tendría que tener un poquito más de importancia el trabajo y la labor que hacemos.
3: La enfermería es un pilar fundamental a lo que es a nivel de salud, porque pues ahora sí que abarca y engloba lo que es la salud desde el recién nacido hasta el adulto mayor. Entonces sin enfermería pues realmente no hay sistema de salud, no hay cuidados, no hay atención en clínicas, hospitales. Entonces por eso que debemos de reconocer esta labor, aparte de que es una labor muy humana, que no cualquiera la puede ejercer.
0: Hidalgo será sede de la Gimnasiada Nacional 2026, uno de los eventos escolares más importantes del país. Además, contará con escenarios principales como el Polideportivo de la Universidad Autónoma del Estado de Hidalgo. Se espera la participación de más de 5.000 atletas de las 32 entidades federativas. El encuentro servirá como proceso clasificatorio rumbo a la Gimnasiada Mundial 2027. De acuerdo con la normativa de transporte en Hidalgo, las unidades tipo vagoneta o combi que operan en zonas urbanas, suburbanas e interurbanas deben tener una antigüedad máxima de 10 años. Ante los recientes incidentes de transporte público, el tema pone bajo revisión las condiciones en las que circulan estas unidades.
2: Algunas, de hecho, están un poquito muy desgastadas, se puede decir. Y también hay unas, no sé si sea por el Tusobús, pero hay unos transportes que no llegan a ciertos destinos, sino que también vas llegando solamente por taxi. Y creo que sí es recomendable que las combis pues también lleguen a ciertos destinos en donde no llegan, pues.
5: Que les den mantenimiento constante es principalmente, porque luego a veces por querer generar más dinero las dejan y pues sí, corremos vida los que corremos riesgo en tantos accidentes que hay igual.
6: No, yo pienso que debe de ser continuamente, no esperar a 10 años, porque espera uno a 10 años y pasan más desgracias. Tristemente, como le comento, pagan inocentes por con la conducta de ellos. Afecta en que luego no se fijan, van en el teléfono, van echando carreritas, o van súper llenísimas. No se fijan, a veces hay puentes y a veces no los ocupan y pues la gente tiene que pasar las calles y por imprudencia también hay accidentes.
0: De acuerdo con el INEGI, en Hidalgo más de 2 millones de personas usan internet, principalmente para comunicarse, entrar a redes sociales, buscar información y entretenerse. Pero estar conectado también representa un gasto constante para las familias, ya sea en servicios de Wi-Fi o recargas de datos móviles.
7: ¿Cuánto invierte mensualmente para obtener un uso de internet de calidad?
8: Cerca de 200 pesos al mes. Y no en todas partes hay la misma calidad de señal, entonces considero que eso en algún momento nos afecta y no tenemos la misma calidad para poder subir videos o poder descargar contenido, aunque tengas datos, aunque tengas alguna recarga, no sé, que tengas plan. Si no tienes buena señal, pues no hay buen internet.
9: Pues en mi casa es el internet y unos 100 pesos al mes por recarga para tener en la calle y así.
7: ¿Y qué tal consideras que es la calidad a la que estamos abiertos a tener este internet?
9: Pues bastante, incluso si no tienes para la red móvil, luego en espacios públicos tienes internet abierto y eso facilita mucho, incluso la comunicación.
10: Pues son casi regularmente 400 pesos, pues por teléfono, Sí, por teléfono, por celular.
11: Ajá.
10: Por celular o teléfono fijo por medio de ya sea de diferente empresa.
0: Con la temporada de graduaciones, comercios del centro de Pachuca esperan un repunte en sus ventas. Tiendas de ropa, calzado, accesorios y regalos se preparan para recibir a las familias. ¿Pero realmente las graduaciones dejan buenas ventas?
12: Irónicamente ya van de salida las graduaciones en esta mitad de julio. Y es que desde productos como son calzado, ropa, vestidos, trajes, que varían de precios acorde a cada vendedor, también otro sector importante en estas fechas de graduaciones son el sector papelero y de regalos, también de globos. Escuchemos algunas opiniones de cómo ha ido la venta en esta temporada. ¿Tú qué artículos vendes ahorita en esta temporada de graduación?
13: Globos de temporada, por ejemplo, los globos de graduación, arcos, letreros, globos de burbuja personalizados. Desde 100, de 7, 13, pues son dos semanas de los que son muy pesados. Ya ahorita ya se tranquilizó tantito.
12: Como tal, esta temporada de graduaciones para ti, ¿cuándo acaba? ¿Cuándo ya prácticamente dejas estos artículos?
13: Bueno, las salidas empiezan desde mayo y acaban hasta julio. La primera semana de julio.
12: ¿Cuáles son los artículos que vendes en tu papelería?
13: Pues figuras de foamy, envolturas, papel fantasía, bolsas de regalo. Dependiendo del tamaño, hay pequeños desde 5 pesos, de 6 pesos, de 50, 45 y 80.
0: En Huejutla comienzan las clausuras escolares con identidad huasteca, rescatando símbolos y tradiciones del municipio. Este es un reporte suma en colaboración con Wendy Salazar.

0: Con una propuesta original y llena de identidad huasteca, la Escuela Primaria General Francisco I. Madero llevó a cabo su ceremonia de cambio de escolta, en la que alumnas y alumnos utilizaron una temática con los principales emblemas de Huejutla de Reyes Hidalgo.
1: En esa ocasión, a cargo de la maestra Carlita y de la maestra Lupita, y prepararon un tema que tiene que ver mucho con lo que los nuevos planes y programas 2022 de la nueva escuela mexicana dicen acerca de rescatar nuestras tradiciones, nuestras costumbres y nuestra historia, y por eso el tema de esta ocasión fue el municipio de Huejutla.
0: Durante el acto cívico, los estudiantes no solo realizaron el tradicional relevo de la escolta escolar, sino que integraron una representación artística y en la temática los símbolos que dan identidad al municipio. El pizal, las letras monumentales, el tordo, la catedral de Huejutla, entre otros.
1: Pues el material con el que se elaboran es cartón, pintura, sí, de hecho, porque pues el pizal, el tordo, la catedral son emblemas de nuestro municipio y Coahuilco pertenece al municipio de Huejutla, y por lo tanto pues el huapango, la música regional de tríos, todo eso es lo que conforma en una amalgama el tema para esta ocasión.
0: Las autoridades educativas señalan que esta actividad tuvo como objetivo fomentar el respeto a los símbolos patrios y al mismo tiempo fortalecer el sentido de pertenencia entre la comunidad estudiantil al vincular los valores cívicos con el orgullo por la cultura y tradiciones locales.

0: Docentes y padres de familia destacaron la creatividad del evento, señalando que este tipo de iniciativas refuerzan la educación integral al combinar civismo, arte y conocimiento del entorno. La dirección del plantel reconoció el esfuerzo de los alumnos, maestros y padres de familia que participaron en la organización, subrayando que la escuela busca innovar en sus actividades cívicas para hacerlas más cercanas a las niñas y niños.
1: Pues consideramos que uno de los ejes fundamentales que tiene nuestra institución es precisamente el rescate de tradiciones, el acrecentar la cultura.
0: Para Suma Noticias, reportó Wendy Salazar.
2: Y así es como llegamos al final de este espacio informativo. Muchísimas gracias por haberme acompañado a través del 13.1, canal de la Universidad Autónoma del Estado de Hidalgo, y a través de las 7 frecuencias de Suma Radio. Soy Montserrat Valencia, que tenga una excelente noche. Nos vemos mañana a las 3.
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8: Son las 9:43.

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3: Son las 10 con 3 minutos.
4: Temperatura 26 grados centígrados.

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1: Son las 10 con 19 minutos.
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4: Son las 10:34.

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5: Son las 10:51.

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6: Son las 11:04.
7: Temperatura 26 grados centígrados.

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5: Son las 11:19.

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9: ¿Cómo están? Soy Claudia Mejía. Una nueva semana, un nuevo episodio. Hay un tema que, pues como mujeres tal vez sepamos cómo manejarlo, pero tal vez haya mujeres o adolescentes que aún no, y es este tema de la higiene menstrual. Y para eso tenemos a nuestra querida doctora Carelia Mendoza, ella es ginecóloga. ¿Cómo estás, doctora?
10: Muy bien, muchísimas gracias, un gusto estar con ustedes.
9: Hablemos de la higiene menstrual, pero sí quisiera como una guía, ¿no? O sea, saber el paso a paso.
10: Claro.
9: De una buena higiene menstrual.
10: Hablar de higiene menstrual es un tema bastante amplio en el sentido de que hay muchas cosas que aún no sabemos. Sin embargo, pues la mayor parte de nosotras tenemos el contacto o de alguna manera nos introducimos a la higiene menstrual como Dios nos da a entender, porque
9: sí.
10: Nadie nos explica qué usar, cómo usar, cada cuánto cambiarlo. En el mejor de los casos, nuestra mamá, prima, tía, amiga nos orientará un poco. Pero a pesar de todo lo que hemos avanzado en comunicación, en normalización del periodo menstrual, pues finalmente no hemos logrado que esto sea hablado de manera amplia, ¿no? Porque todo el mundo esconde como esa parte todavía. En muchas ocasiones pensamos que esto es como algo que es sucio, ¿no?
9: Mucho tabú.
10: Mucho tabú, justamente. Lo primero que debemos de saber es, cada mujer es única, cada mujer tiene afinidades o facilidades para determinados productos de higiene menstrual, pero lo más importante es a ti que te sirve y a ti que te acomoda.
9: Esto de las copas no es tan nuevo, ya tiene tiempo. Pero el otro día yo hablando con una prima le decía, bueno, ¿por qué no intentas usar la copa? Dice, es que no he tenido relaciones. Y yo me quedé como en ceros y en blanco porque no supe qué decirle, porque no estoy informada sobre esta parte, este producto de la copa. Entonces, ¿esto es un mito? ¿Es real? ¿Quién puede usar la copa? Bueno, tú nos acabas de decir lo que mejor te acomode y te funcione.
10: Estos dos elementos, al igual que los tampones, son situaciones que tenemos o objetos que tenemos que introducir dentro de la vagina. Aquí el por qué usarlos o no usarlos cuando se ha tenido o no se ha tenido vida sexual depende precisamente de un mito que tenemos muy arraigado, de la cuestión de virginidad. Tenemos muchas veces esa idea de que si no se han tenido relaciones sexuales, no se pueden utilizar este tipo de copas o de discos o de tampones. Si la paciente está consciente de que su virginidad está únicamente dada por una estructura anatómica que puede o no estar presente, puede o no romperse en el momento de la primera relación sexual, y para ella es mucho más fácil utilizar mediante educación que nosotros le damos a veces en el consultorio para la utilización de tampones o copas menstruales, pues adelante. Aquí la única situación es que cuando no han tenido vida sexual, utilizar este tipo de elementos puede llegar a producir un poco de dolor o incomodidad. Por eso es que muchas veces pues no se les recomienda, pero no propiamente está prohibido.
9: ¿Cuál sería la opción para las personas que no tienen un fácil acceso a estos productos?
10: En muchas zonas rurales incluso todavía utilizan telas como tal para absorbentes y no utilizar productos que sean desechables, y precisamente por el alto costo que tienen. Entonces son regiones en donde están acostumbrados a utilizar los recursos propios, porque no hay forma de que ellos tengan acceso a otro tipo de procesos o de materiales como las toallas sanitarias.
9: Y por ejemplo, si estas mujeres utilizan estas, supongo que son como los pañales que usan para los niños.
10: Sí, o incluso, por ejemplo, algunas telas absorbentes como los tipo toalla, la toalla para lavarse las manos, pueden llegar a utilizar. Okay. Y lo único que se les recomienda es que estén perfectamente lavadas, perfectamente secas antes de utilizarlas, porque esto puede ser un factor de riesgo para infección. La copa menstrual es una excelente opción, pero también tiene ciertas situaciones que debemos de tomar en cuenta. Entiendas que tienes que cambiarlo cada 6 a 8 horas recomendablemente, incluso de acuerdo a la cantidad de flujo que tienes, puede ser esto más frecuente. Al igual que con la toalla sanitaria, se recomienda cambiarla entre cada 6 a 8 horas para evitar algún accidente o alguna situación de infección.
9: ¿Tipo de ropa interior?
10: Okay.
9: O sea, que podamos utilizar.
10: Bien. Independientemente de que estemos o no en un ciclo menstrual, nosotros debemos utilizar ropa interior que sea completamente algodón, es la recomendación siempre, completamente de algodón. Tratar de evitar que tenga colores, porque se ha visto que incluso los colores pueden llegar a tener algunos elementos que pueden ser disruptores endocrinos. Tratar de evitar telas sintéticas precisamente por el contacto con estos disruptores endocrinos o por contaminación. Y ropa que no sea muy ajustada, porque pues nos encanta meternos en esos pantalones súper embarrados que nos ponemos con calzador, pero no es como lo más sano, ¿no? Entonces, en cuanto a la ropa interior, pues no debe ser ajustada y debe ser de algodón preferentemente.
9: El lavado de manos, o sea, yo creo que debe ser el primer paso, así uses lo que estés usando, lavarte las manos.
10: Sí, independientemente del producto que nosotros utilicemos, siempre se recomienda para remover cualquier producto de higiene menstrual lavarse las manos previamente, porque vamos a tocar nuestra área genital.
9: Ay,
10: y
9: sí.
10: Todo lo que traemos en las manos, o sea, todo lo que toca nuestras manos en todos lados, pues tiene mucha contaminación de muchas cosas. Entonces, lo ideal es sí lavarnos las manos antes de ir al baño.
9: Por favor, y después también, ¿no? Digo,
10: sí.
9: La preciosa hay que cuidarla. A la hora de lavar tu área genital, hay demasiados productos también, existen muchísimos productos, jabones, lociones, etcétera, etcétera, etcétera. ¿Qué es lo recomendable para la limpieza?
10: Lo recomendable es no utilizar productos perfumados, que eso es fundamental. Bañarnos únicamente con agua y jabón, jabón neutro de preferencia, sin aromas, sin olores añadidos, porque estos pueden llegar a generar contaminación, como lo hablamos con los productos de higiene menstrual. Entonces, realmente, otra vez venimos de campañas publicitarias en donde dicen que nuestro cuerpo tiene que oler a flores del campo, y pues la realidad es que no es
9: obvio,
10: cierto.
9: No.
10: Entonces, pues nos hemos acostumbrado a que debemos de oler perfumadas todo el tiempo, y esto no es necesario. Con que nosotros tengamos una higiene con un jabón neutro, un jabón de baño que no sea perfumado, es suficiente. Existen muchos productos, mientras estos no tengan algunos fenoles, algún aromatizante, podemos utilizarlos.
9: La limpieza para ir al baño, ¿cómo debería de ser?
10: Siempre tratamos de encontrar productos que nos puedan ayudar en nuestra vida diaria. Entonces, hay, por ejemplo, a quienes se les facilita las toallitas húmedas. La realidad es que dentro de todo lo que se ha estudiado, lo único que se pide es que si se utilizan, por ejemplo, toallitas húmedas, estas no sean con alcohol y no tengan ningún tipo de perfume. Entonces, lo que hacemos habitualmente y la práctica común es el uso de papel higiénico, con lo cual tendría que ser suficiente. Lo ideal es que nosotros tuviéramos un lavado con agua y posteriormente solamente secar a palmaditas con el papel higiénico, pero se considera que utilizar únicamente el papel higiénico y limpiarnos de adelante hacia atrás, pues tiene que ser suficiente para nuestra higiene.
9: ¿Y baño diario?
10: Baño diario, sí, por supuesto.
9: ¿Estés o no estés en tu periodo?
10: Así es.
9: Ok. Bueno, digo baño diario porque, bueno, una sabe de eso, ¿no? Entonces ya una a los 2 días y no te bañas, ya estás como de...
10: Exacto, pero
9: incómodo,
10: también
9: ¿no?
10: tratar de no exagerar en nuestro aseo diario, porque pues hay pacientes que se lavan con ciertos jabones que son muy abrasivos para la piel, entonces este tipo de jabones está prohibido.
9: ¿Cómo abordar este tema con las niñas, con las hijas?
10: Primero debemos de aprender nosotros, quitarnos todos los tabús, todos los mitos que tenemos en la cabeza, quitarnos las dudas. Y segundo, pues entender que también nuestros hijos ahora tienen acceso a otro tipo de elementos que a veces pues llegan a conocer más de ciertos temas que nosotros. Entonces, entre mejor estemos preparados, podemos pedir apoyo de un médico para poder orientar a nuestros hijos sobre estos temas.
9: Pues muchísimas gracias por estar aquí y por darnos estos tips. Soy Claudia Mejía. Bye.

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5: Son las 11:45.

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7: Son las 11:54.

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8: Temperatura 26 grados centígrados.

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10: Son las 12 con 19 minutos.

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3: Son las 12 con 34 minutos.
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0: Hola, ¿qué tal? Estimados radioescuchas, los saludamos desde las cabinas de Suma Radio Huejutla y agradecemos a quienes nos siguen a través de las emisoras que conforman el Sistema Universitario de Medios Autónomos y a partir de ahora nos escucharemos a través de la frecuencia 103.7 FM, Suma Radio Huichapan. Agradecemos a todos los que conforman esta estación universitaria y a su director David Herrera por permitirnos llegar hasta esta región del estado. Y sin más, comenzamos.
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0: La película que abordaremos hoy es Lorenzo's Oil, o Un milagro para Lorenzo, como fue llamada en Latinoamérica. Es del año 1992. Es un drama biográfico dirigido por George Miller, en una de sus primeras películas de un corte dramático, y protagonizada por Nick Nolte y Susan Sarandon. La trama de esta historia es basada en una historia real, en la historia de Augusto y Micaela O'Donnell, que son un matrimonio que no tiene ningún tipo de formación médica, pero su hijo Lorenzo es diagnosticado con una enfermedad genética muy rara llamada leucodistrofia, y los médicos les dicen que no hay cura ni tratamiento, además de un tiempo de supervivencia muy corto, pero pues ellos se niegan a rendirse, a tratar de buscar una solución, una esperanza, precisamente como lo pusieron en el título. Y para poder explicar esta película, para poder explorarla, pues vamos a analizar algunos de los detalles en compañía de la maestra Lisette Jocelyn Serna Villalobos, que es ingeniería en biotecnología y actualmente es estudiante de doctorado del posgrado en bioquímica y biología molecular de la Facultad de Ciencias Químicas de la UAP. Liz, bienvenida, un gusto tenerte aquí con nosotros.
2: Muchas gracias por la invitación.
0: Entonces, bueno, Lisette, vamos a platicar un poquito de la película en cuestión. Es una película para todos los que tenemos alguna formación orientada a las ciencias químicas o bioquímicas. Es un clásico, ¿verdad? Es un clásico obligado de nuestra formación. Y entrando en materia de la película, pues bueno, la película de inicio, mostrándonos a Lorenzo como un niño completamente normal, un niño de 4 añitos, que 4 o 5 añitos, que empieza a tener primero pequeños cambios de conducta, algunos cambios, incluso nos marcan ahí como que se ha caído, ha tenido problemas de equilibrio. Los papás lo llevan al médico, en este caso le realizan algunos estudios y tardan un poquito en dar o encontrar la causa de esta alteración. Cuando finalmente llega el diagnóstico, resulta que tiene una enfermedad muy extraña, que es la adrenoleucodistrofia. Y se caracteriza porque hay una parte del cerebro que se va dañando progresivamente y estos síntomas se empeoran con el tiempo. Y bueno, de hecho mencionan en la película que pues no hay tratamiento y que invariablemente conduce al fallecimiento de los pequeños en plazos cortos, que van desde los 3, 4 años hasta un máximo de 8 años según marcan en algunas bibliografías, ¿no? Entonces, para empezar a platicar de esto, el tema central de esta enfermedad genética dice que que se manifiesta principalmente en niños, ¿no? Entonces, ¿nos podrías platicar en qué consiste la enfermedad? Si la idea fundamental que se ilustra en la película es correcta y si una mutación pequeña puede alterar tanto esta cuestión bioquímica, biológica. ¿Qué nos puedes contar, Lisette?
2: Sí, esta enfermedad se deriva de una mutación en el gen ABC1 y esta genera una alteración en una vía metabólica que sintetiza ácidos grasos de cadena larga. Entonces, cuando estos se acumulan, comienzan a dañar el sistema nervioso y principalmente a la mielina. La enfermedad como tal sí se hereda de mamá a hijos varones, pero también ha ocurrido que existen casos en niñas.
0: Ok, bien, gracias por la información. Esta parte me parece interesante a rescatar porque creo que es de las pocas películas que aborda temas de enfermedades raras, para empezar, ¿no? Estas enfermedades que son sumamente extrañas y que tienen una aplicación, digamos, en el tema de enseñanza, por ejemplo, y de aprendizaje tan directo. Continuando con esta historia de la película, pues algo que es bien rescatable aquí, que se destaca, es que los padres reaccionan de una manera, como hubiera sido esperado, pues un tanto, obviamente hay una reacción de tristeza, de depresión, pero no de resignación. En realidad nos platican, ahí nos dejan entrever que Augusto, el papá de Lorenzo, era economista, pero ellos empiezan a platicar y dicen, es que no nos vamos a quedar con las manos cruzadas, y vemos en una escena como incluso ellos van a la biblioteca, de hecho es la biblioteca del NIH, ahí te lo ponen en Estados Unidos, o sea, está bastante interesante cómo empiezan a revisar libros de bioquímica clásicos, y empieza esta aventura, ¿no? Al tiempo que Micaela se dedica a tratar de cuidar al niño de cualquier daño posible. Entre los dos pues van investigando y van encontrando ahí cuáles son las fallas, de qué manera pueden ayudar, inician investigación y precisamente llegan hasta este punto donde hablan de los ácidos grasos, ¿no? Y este tema de los ácidos grasos de cadena larga que hacen énfasis, dicen que son malos, que originan una pérdida de otra cosa que es la mielina, lo que nos comentabas. Entonces me gustaría que nos platiques un poquito de qué son estos ácidos grasos o qué papel tienen, por ejemplo, en esto de la mielina, qué es la mielina, qué nos puedes platicar acerca de eso.
2: Bueno, en sí mismos los ácidos grasos de cadena larga no son malos, sin embargo, cuando estos se acumulan en el sistema nervioso central es ahí cuando comienza el problema. Cuando estos se acumulan comienza una pérdida de este recubrimiento de las neuronas, conocido como mielina, que está formado de grasas particulares. Entonces, cuando este empaquetamiento tipo cable, el recubrimiento plástico, no está de la forma en que debería de estar, entonces los conductos o impulsos entre neuronas no se envían correctamente y esto empieza a generar problemas de visión, motores, de aprendizaje, de agresividad espontánea, como lo vemos en el caso de Lorenzo, ¿no? Al inicio.
0: Ok. En este caso, bueno, el tema de la palabra de ácidos grasos, dice cadena larga, hacen énfasis, ¿no? Porque en realidad, por ejemplo, para nuestros radioescuchas, esto podría sonar algo incluso como alarmante porque pues, la palabra ácido graso es algo que en mayor o menor medida hemos platicado todos, ¿no? O el público en general, ¿alguna vez ha escuchado esto de grasas y algo así? Entonces, ¿esto significaría que todas las grasas son malas, algunas son buenas? ¿Qué nos puedes platicar sobre eso?
2: Bueno, no es que sean malas en general, sino cuando nosotros no tenemos un equilibrio sistémico de ciertas grasas, es cuando empieza la anomalía. En este caso, los ácidos de cadena muy larga que mencionan en la película, justamente hay una alteración que no se pueden enviar al peroxisoma para poderlo degradar. Entonces la vía en donde se sintetiza y luego se degrada es la que está alterada, entonces no es tanto que sea un ácido graso en particular, sino el equilibrio de este. Pudiera ser otro, ¿no? Pero en este caso es este.
0: En este caso son solo un par de ellos, ¿no? Mencionaban en la película, por lo largo de las cadenas, pues eran la acumulación de alguno de ellos. Y bueno, continuando con la película, que me parece súper interesante cómo hay una aventura de cómo empiezan a platicar de tú vas a estudiar genética, yo voy a estudiar bioquímica y vamos a seguir avanzando. Estudian sin descanso y bueno, Augusto propone que algunos aceites naturales podrían frenar el desarrollo de la enfermedad. De hecho, uno de los primeros, vamos a decirlo así, como tratamientos o abordajes terapéuticos, van sobre la idea de regular la dieta, ¿no? De quitar estos ácidos grasos que son malos y pues ver qué ocurre. Sin embargo, en la práctica empiezan a ver en la película que incluso hay una como sociedad, una especie de organización que son de papás que tienen niños con esta enfermedad y ellos incluso preguntan de qué está pasando, no hay resultados, no creemos ser los únicos y efectivamente empieza a haber ahí uno u otro padre de familia que dice yo estoy observando lo mismo, no cambia. De tal manera que eventualmente en este caso Micaela encuentra un artículo y esto es bien interesante, empiezan a revisar, encuentran un artículo incluso que es en ratas de que más o menos por ahí podría estar una especie de tratamiento, ¿no? Mencionan en la película que de hecho pues no hay una cura milagrosa, pero empiezan a analizar, empiezan a estudiar, resulta que hacen incluso, juntan fondos, hacen un funding para reunir a muchos investigadores que trabajan, unos en animalitos, otros trabajan con células, pero se dan cuenta que no están tan alejados de la realidad, de lo que están aprendiendo y proponen este tratamiento, ¿no? Aunque estamos basados en una historia real, me gustaría que nos platicaras de qué tan importante fue, por ejemplo, el desarrollo de este triglicérido que mencionan, qué es este triglicérido, y cuál era básicamente la idea o la hipótesis que tenían estos, los papás, ¿no? Los O'Donnell.
2: Bueno, pues ellos comenzaron con un trabajo que mencionas en ratas, donde ellos identifican a una enzima, ¿no? Una enzima que justamente, bueno, para empezar, se dieron cuenta que la dieta no era la única culpable de que existieran estos ácidos grasos acumulados, sino que también el cuerpo los biosintetizaba, ¿no? Los generaba. Entonces ellos identificaron una enzima que justamente produce estos ácidos grasos malignos, pero que también puede producir otros a través de un sustrato o materia prima para poder producirlos. Entonces ellos llegan a la hipótesis de que si les dan estos materiales muy parecidos a los malignos de materia prima, la enzima va a generar estos que son benignos y va a reducir la producción de aquellos malignos. Entonces esa era la hipótesis de los OTEN. Y este aceite está conformado por dos, uno derivado del ácido oleico que viene del aceite de oliva, y otro es el rústico, si no recuerdo mal, que deriva de la mostaza, por ejemplo. Entonces yo creo que pues sí, la hipótesis que llevaron a cabo fue muy buena, porque pese a que no eran expertos en el área, ellos pues justamente utilizaron el método científico para realizar toda su... identificar un problema, hacer una pregunta muy concreta y llevarlo a ejecución.
0: Sí, es esto que comentas es creo que una parte súper importante, ¿no? Para incluso que no perdamos de vista el hecho de que a veces simplemente con la observación y suficiente lectura podemos empezar a atar cabos sueltos de alguna situación, ¿no? Y precisamente es lo que hacen los Odón en esta parte de la película. Y bueno, pues está súper interesante todo este contexto en el desarrollo de la película de Milagro para Lorenzo, pero es tiempo de hacer un breve corte, y para nuestro radioescuchas, no se muevan porque en unos minutos regresamos a descubrir otros detalles acerca de la película Un Milagro para Lorenzo. Regresamos.
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6: Son las 12:48.
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0: Volvemos a la acción en su programa Cine y Ciencia en Sintonía. Nos encontramos con la maestra Lisette Serna Villalobos charlando acerca de la precisión científica de la película Un Milagro para Lorenzo. Antes del corte platicábamos de cómo los papás de Lorenzo empiezan a hacer investigación, empiezan a leer, empiezan a formular una idea de lo que puede ocurrir con toda aquella información que ellos rescatan. Y retomando un poquito el contexto de la historia, ellos empiezan a tener momentos cada vez más tensos, tanto entre ellos como con Lorenzo, como con los padres de familia de la fundación que comentábamos antes del corte, y ellos quieren hacer un estudio científico serio para tratar la enfermedad, pero esto involucraría cosas de las cuales no están tan conscientes, y entonces ahora empiezan a adoptar esta postura de que no se trata de un experimento más, de que lo más humano es dar este tratamiento potencial, pero obviamente también hay un médico que los acompaña muy de cerca, cuestiona fuertemente que hay principios éticos y legislativos para hacer esta investigación. Entonces es interesante que de forma ilustrativa pues nos ponen aquí cómo aprenden bioquímica, conectan hallazgos. La pregunta que tengo ahora es, tú que en mayor o menor medida tienes una relación con este tipo de líneas de investigación, donde formulan hipótesis y en búsqueda de evidencia, hay muchas ideas innovadoras. La pregunta es, para nuestro público, ¿De qué manera es que se relaciona esto con lo que conocemos como método científico? Que es, en teoría, la manera en la que todos hacemos ciencia.
2: Primero tenemos que identificar un problema, ¿no? En este caso es la enfermedad. Y luego hacer una hipótesis sobre un posible tratamiento, ¿no? Como fue el aceite de Lorenzo, o pudiera ser otro, ¿no? Otro fármaco, otra, la dieta, ¿no? Que proponían al inicio. Sin embargo, en el caso de las enfermedades raras, estos ensayos clínicos son muy difíciles de realizar porque son pocas las personas, ¿no? A las cuales se pueden evaluar. Pero bueno, aún así se realizan estos ensayos con la intención de ver si se puede aprobar ante la FDA y otros tipos de organizaciones, con la intención de que finalmente llegue al paciente. Pero esto no va a ser en el tiempo que a las familias les gustaría, ni va a poder salvar a esa persona que tú ves al frente en ese ensayo clínico en particular, ¿no? Al final de cuentas, en enfermedades tan complejas se necesita mejorar la calidad de vida más que encontrar una cura.
0: Sí, esa parte es muy interesante, tanto en la película como en el contexto real de lo que desarrollamos de investigación. Muchas veces el público en general nos preguntamos por qué razones que no se puede hacer algo tan rápido, ¿no? Pero pues es que efectivamente existen procesos en los cuales tenemos que tener, incluso por ejemplo, los placebos o los controles. Y entonces precisamente hay una parte de la película en la que plantean de que si es un tanto moral o inmoral dar o no un tratamiento cuando, pues, visualmente, al menos desde su perspectiva, ya lo tienen. Y entonces, de hecho, resulta interesante porque hay un comentario de uno de los médicos que lo siguen, que es, o sea, yo los apoyo, pero no digan que yo tuve algo que ver aquí, ¿no?
2: Sí, y es que justamente eso es lo que pasa, ¿no? Actualmente quisiéramos que los tratamientos fueran más rápidos, pero pues no lo es. Para eso se están utilizando modelos animales de enfermedades raras, como lo es el modelo que estudia nuestro laboratorio, que se conoce como Rata Taller, y que experimenta justamente una pérdida de la mielina y que ha ayudado a evaluar múltiples fármacos y tratamientos. Y como la vida de las ratas es más cortita y tenemos más individuos porque son clones, podemos evaluar rápidamente varios fármacos en algo que se conoce como preclínica, previo a dárselo a los pacientes reales. Entonces esto pudiera ser una medicina basada en evidencia que dé confiabilidad de llevarlo al humano, pero no de una idea de humanos ejecutarlo, porque entonces volvemos al individuo paciente en el objeto de estudio y pues eso no es ético, ¿no?
0: Sí, eso creo que es un dato muy interesante y muy importante que nuestros radioescuchas deben tener presentes, que efectivamente, punto número uno, hay gente que está estudiando todavía este tipo de alteraciones. El hecho de que sea raro, que sea, vamos a decirlo así, atípico o poco frecuente, no significa que no haya gente que esté trabajando en eso. Sin embargo, las propias limitantes que tú nos acabas de comentar hacen que este proceso pues sea lento. Sea obviamente lento, y hay modelos de estudio, ¿no? Tenemos modelos, los murinos, los modelos de ratón y de ratita, perdón, son los más comunes, ¿no? Pero entonces esto me lleva a platicar un poquito del contexto ya casi de lo que va a ser el cierre de la película. Eventualmente los O'Done hacen, toman la decisión de administrar esta mezcla hepética bajo ciertos parámetros. Ya se apoyan, el médico que hemos platicado que está implicado en ello les dice, ¿sabes qué? No tanto, porque ahora puedes generar un problema, puedes generar una toxicidad, y bueno, ellos lo hacen. Incluso hay una parte muy dramática, y eso obviamente ya lo dejamos al espectador, donde empiezan a discutir con otras familias de hasta dónde es bueno o hasta dónde es malo, vamos a decirlo así, guardar ese potencial tratamiento. Y entonces aquí me lleva, insisto, para cerrar la idea, que actualmente, ¿qué nos podrías comentar? O sea, ¿es lo mismo el contexto de ahora al que existía en esos años? Estamos hablando de hace más de 30 años, 40 años. Tenemos curas, tenemos tratamientos, solo reducimos alguna parte de la enfermedad. ¿Qué es lo que podemos observar? Porque siendo honestos, ahí como lo vemos en la película, pareciera que la eficacia clínica es súper fuerte, pero no lo sabemos. ¿Qué nos puedes comentar respecto a eso?
2: Sí, bueno, el aceite de Lorenzo, como habíamos comentado, sí es real. El último ensayo clínico que se hizo fue en el 2017. Sin embargo, de los 90 a la fecha se han hecho pocos ensayos clínicos por la poca cantidad de pacientes que hay con esa enfermedad. En México solo hay un caso, entonces eso lo hace muy difícil hacer seguimientos de tratamientos. Entonces, actualmente no tenemos una cura, pero estos ensayos clínicos que se han podido hacer hablan sobre un efecto preventivo del aceite de Lorenzo y algunos otros aceites, pero no un efecto en pacientes ya avanzados. Como lo comentaban en la película, ¿no? Tal vez no va a ser un tratamiento para Lorenzo, y eso es muy real, porque él ya tenía un daño, una pérdida significativa de mielina. Entonces, ahí sí. Pero actualmente pues tenemos modelos animales. Hay perros que experimentan igual los síntomas de pérdida de mielina, o el nuestro, la rata taller, que tiene una mutación particular que genera la misma sintomatología, muy similar a la de Lorenzo. Entonces eso nos ayuda a poder avanzar en... Nosotros evaluamos, por ejemplo, antioxidantes en la pérdida de mielina, y hemos visto que la taurina en particular ayuda a prevenir la pérdida en los primeros 8 meses. Entonces hay muchos tratamientos emergentes que podrían llevarse a ensayos clínicos, pero esto va a tomar mucho tiempo.
0: Claro, sí, esto que me comentas, no tenía idea de que hubiera una prevalencia tan baja.
2: Sí, y nosotros la estudiamos. Ojalá motive a quienes nos escuchan, sobre todo niños y niñas, adolescentes, que vean la película y se involucren y sean parte de esto. En la UAP estudiamos justamente estas enfermedades.
0: Esa parte es muy interesante. Ahorita que me gustaría que ahorita lo platicamos un poquito más adelante, el hecho de que efectivamente se puede hacer investigación, y una parte importantísima es que a veces no estamos, como público en general, no estamos conscientes o no estamos empapados de muchas de las cosas que se hacen en el día a día, en el trabajo constante en centros de investigación, y que bueno, parten de ideas como esta, ¿no? De problemas muy particulares que se intentan atender. Y bueno, ya para la parte del cierre final de la película, en el contexto en el que los Odón están creando incluso hasta en un laboratorio casero ahí improvisado, discuten con otros investigadores. Entonces, en teoría, cualquier familia, por ejemplo, ahora tendría acceso a internet, a todos estos artículos y demás. Sin embargo, creo que sí es importantísimo mencionar que en el contexto en el que ellos se desarrollaban había muy poca información. Ahora no basta solamente con querer hacerlo, se requiere una formación científica sólida, y creo que esta idea queda como en el aire, pero la validación de estudios clínicos rigurosos es muy importante. No sabía que había, por ejemplo, este artículo que me comentas en 2017, me comentas que había todavía más artículos sobre esto, porque bueno, la pregunta final para el que va un poquito más allá: ayuda a detectar en diferentes países, por ejemplo, en diferentes poblaciones, a niños en un diagnóstico temprano. Entonces, este diagnóstico temprano en enfermedades raras sí se realiza aquí en México, la prevalencia es muy baja y por eso lo obviamos. ¿Cómo es que se realiza esta detección en la actualidad?
2: Principalmente se hace por resonancia magnética, porque no podemos saber al inicio qué puede hacer esa enfermedad. Se hacen pruebas PASES para saber, sobre todo cuando hay caídas y todo se empieza a sospechar que hay algo en el sistema nervioso. Los ácidos grasos sí se logran identificar en sangre, son biomarcador de esta enfermedad, pero las prácticas clínicas no son tan buenas, debido a que es muy rara, ¿no?, la enfermedad, y sospechan de todo antes de esto. Entonces esa es la razón, pero bueno, al final cualquier vida es importante. Entonces es por eso que nosotros nos dedicamos a eso. No porque una persona tenga cáncer y sea más prevalente, es más valiosa su vida que alguien con una enfermedad rara, ¿no? Eso es muy importante entender, ¿no? Y al menos no tiene interés farmacéutico, tal vez como lo tendría el de cáncer, pero justamente pues sí hay un llamado a mejorar la identificación de estas enfermedades en etapas tempranas.
0: Muchas gracias por la información. La realidad es que efectivamente en estos temas donde ya cuando suele ser problemas genéticos, a veces bordamos en estos límites entre la ética, la moral y este tipo de detalles que plantean algo súper

0: se dedican justo a este tipo de enfermedades y siempre hay un diálogo muy continuo entre ellos. Sin embargo, este diálogo en Estados Unidos no es tan cercano y con otros países, ¿no? Como quisiéramos. Cada quien está en etapas distintas. En Estados Unidos están más hacia el diagnóstico, aquí en México estamos más hacia el tratamiento. Entonces, creo que sí debería de existir una mayor conexión entre todos, porque al final es muy raro, ¿no? Las personas que lo estudian y quienes lo experimentan en enfermedad. Pero bueno, yo creo que va a mejorar con el tiempo, y tal vez sea trabajo de aquellos que nos escuchan y se dediquen a la ciencia en el futuro en estas áreas.
1: Pues bien, muchísimas gracias por tus comentarios, Dizzy. Compartir tu experiencia y conocimiento con nosotros. No sé si gustes agregar algún comentario para nuestro radio escuchas.
0: Bueno, pues que es importante todas las vidas, ¿no? No solamente aquellas de enfermedades prevalentes. Entonces, ojalá que se animen a ver la película y eso los inspire a investigar un poco más y hacer conciencia de estas enfermedades.
1: Efectivamente, esta parte del cierre de la película, solo para mencionar a los radio escuchas, los invitamos a que la vean. Efectivamente, se logra una especie de tratamiento, pero es muy tarde para Lorenzo en este caso. Sin embargo, Lorenzo todavía logró tener una vida muy larga, mucho más allá de la expectativa que se tenía al inicio. Y pues bueno, esta película ojalá que incentive a muchas personas a despertar este tipo de curiosidad. Y bueno, así concluimos este episodio de Cine y Ciencia en Sintonía. No se pierdan nuestros próximos capítulos donde exploraremos otras películas desde diferentes perspectivas de la ciencia. Gracias a quienes nos escuchan a través de Suma Radio. Agradezco la producción de Suma Radio Huejutla. Se despide de ustedes su amigo el Dr. Oscar Cruz y nos escuchamos en la próxima emisión, no sin antes dejar un poco de música para nuestros oyentes. Los dejamos con el tema Adagio para cuerdas en el Opus 11 del compositor Samuel Barber, que es parte del soundtrack de la película. Nos vemos.
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5: Es la 1:05.
6: Temperatura, 25 grados centígrados.
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0: Les saludamos con gusto en este espacio de diálogo y entrevista e interlocución, el cual generamos desde Suma Radio Pachuca en el 99.7 FM. Este día también saludo a los auditorios de las 7 estaciones que conforman este sistema universitario de medios autónomos. A Suma Radio Actopan en el Valle del Mezquital, en la frecuencia 102.1 FM, en la Huasteca Hidalguense en Suma Radio Huejutla, y también en la región Otomitepegua en San Bartolo Tutotepec, ambas en la frecuencia 99.7. En Huichapan en la frecuencia 103.7 y en Tulancingo en el 91.1, asimismo en Zimapán en el 99.5. Al micrófono le saluda Paola Juárez y hoy me acompaña el doctor Numa Pompilio Pavón Hernández, profesor e investigador del área académica de biología, para hablarnos de un tema muy importante como lo es la temporada de lluvias aquí en Pachuca. Sea bienvenido, doctor.
1: ¿Qué tal? Muy buenos días.
0: Pues nos da mucho gusto tenerlo en este espacio y para iniciar con esta charla, ¿nos podría compartir por qué ahora sentimos que las lluvias son más intensas o incluso problemáticas en ciudades como Pachuca?
1: Pues porque lo son. Parece, digamos, que estamos entrando a un cambio en los regímenes de lluvia para el centro del país y obviamente en particular para la ciudad de Pachuca y los alrededores. Pues estamos notando un incremento en eventos meteorológicos climáticos extremos, en particular con las cuestiones de las lluvias. En este momento pues, estamos notando, digamos, eventos de precipitación, digamos, extraordinarios, que en otras palabras están rebasando los valores esperados para esta temporada o este inicio de temporada de lluvias. Recordemos que la temporada de lluvias en la ciudad de Pachuca inicia en el mes de mayo y se prolonga durante 6 meses, terminando precisamente para el mes de octubre. Los otros 6 meses, desde noviembre hasta abril, pues básicamente es la temporada seca.
0: Algo que también ha llamado mucho la atención de la población y que incluso podemos ver en las redes sociales o incluso pues escuchar comentarios es que si se adelantó esta temporada de lluvias.
1: Mira que la gente está notando cosas que apenas, digamos, a nivel científico se están, digamos, analizando. En el sentido, por ejemplo, del inicio de la época de lluvias, que te decía yo que de acuerdo a la estadística histórica, a los registros históricos, pues tenemos que inicia en mayo. Sin embargo, hay, digamos, una hipótesis planteada de que con cambio climático, uno de sus efectos es precisamente el incremento de, digamos, de un efecto caótico en el clima, en particular en la temperatura y en las lluvias, obviamente, y que esta hipótesis implicaría precisamente de que se está adelantando esta época de lluvias. Todavía se puede hacer modelación, sin embargo, datos duros, datos reales, todavía, digamos, no son suficientes como para ir fortaleciendo esta idea. Pero sí, ya se ha notado que en los últimos tiempos, al parecer podemos encontrar ya lluvias, entre comillas, atípicas, incluso desde marzo, abril. Entonces, es posible, lo vamos a manejar como una hipótesis, que haya un proceso, digamos, climático que para la zona genere este adelanto de lluvias.
0: Y un tema que también tocó acerca es el cambio climático. ¿Podemos esperar eventos que sean más frecuentes a futuro debido al cambio climático?
1: Desde luego que sí. El cambio climático pues es un fenómeno derivado del calentamiento global que a su vez es consecuencia del incremento de la concentración de los gases de efecto invernadero. Particularmente el más abundante e importante es el dióxido de carbono que se produce por la quema de combustibles fósiles. Hemos quemado entre carbón y petróleo miles de millones de toneladas que emite dióxido de carbono, entre otros gases, a la atmósfera, lo que calienta más, digamos, el planeta. Entonces, sí, desde previo al siglo XXI ya los científicos habían adelantado que por cambio climático tendríamos una asincronicidad de los eventos. ¿A qué me refiero con esto? Bueno, que frecuentemente había como una especie de equilibrio en los cuales era muy claro el inicio y término de las temporadas, para nosotros de lluvia y seca, pero más se hace a latitudes nortes, pues propiamente las estaciones, primavera, verano, otoño. Eso se está perdiendo con cambio climático. Otro de los impactos ya, digamos, pronosticados o proyectados hacia el futuro es que cada vez vamos a tener eventos extremos de mayor intensidad y cada vez más frecuentes.
0: Y pues no solamente con la lluvia, también hemos leído y visto noticias de que las olas de calor en lugares como Europa en esta temporada pues ha sido terrible, sobre todo este año, ¿no?
1: Sí, desde luego. Ha habido periodos, digamos, muy intensos de ondas de calor, no únicamente en Europa, aquí incluso en México, que pues tienen una consecuencia lamentable con pérdidas humanas, principalmente en adultos mayores.
0: Por supuesto, doctor. Y ahora bien, algo que también pues la población tiene muchas dudas es acerca de si está cambiando más el clima o está cambiando la ciudad.
1: Las dos son ciertas y tienen un impacto, un efecto en general en cómo nosotros en un momento dado, desde percibir los eventos climáticos hasta cómo nos impactan como ciudadanos y obviamente como sociedad. En principio te diría que el cambio climático ya es un fenómeno que no estamos esperando, sino que ya está en proceso y que cada vez si no hacemos, digamos, modificaciones en nuestra forma de vida en general, me refiero a los aspectos de producción, sociales, económicos, en la quema de combustibles fósiles, si no hacemos algo contundente a nivel global, es decir, una reducción significativa de nuestras emisiones, pues cada vez serán más intensos. Podríamos llegar a escenarios, pues, realmente propiamente catastróficos. Por ese lado, esto implica que cada zona puede tener una exposición a estas consecuencias, a estas situaciones y procesos globales. Es decir, cada sitio tendría una exposición a esos eventos y no es homogéneo. Dependiendo del lugar y ubicación geográfica del sitio, el impacto en ese sentido que tendría. Y entonces cada una de estas situaciones generan que las ciudades tengan diferentes vulnerabilidades a eventos particulares climáticos. Esas sensibilidades o esta vulnerabilidad, perdón, está relacionada con la sensibilidad del sitio. En el caso de una ciudad, la sensibilidad no es un fenómeno natural necesariamente, es más bien una consecuencia de las actividades humanas y en el caso de las ciudades particularmente de cómo está estructurada la ciudad en muchos aspectos, desde la cuestión arquitectónica hasta la atención, por ejemplo, a todo lo que son los sistemas, por ejemplo, hidráulicos, la extracción de agua, los sistemas de drenaje. Entonces, incluso la cuestión urbana, esto puede aumentar o disminuir la sensibilidad a los impactos climáticos. Para hacer caso, digamos, más claro, podríamos poner un ejemplo. La ciudad de Pachuca es vulnerable a inundaciones. No tenemos que ser científicos ni haber estudiado un doctorado para darnos cuenta. Con una lluvia, digamos, relativamente intensa, alrededor de 20 milímetros de lluvia, que equivale propiamente a 20 litros de lluvia por metro cuadrado, 20 litros de agua por metro cuadrado. Es una lluvia realmente fuerte para la ciudad. Sabemos que con una lluvia así se va a inundar. ¿Por qué se inunda? Esa es la pregunta. ¿Por qué se inunda la ciudad? Esa es la sensibilidad. Pues se inunda por cuestiones directamente de nuestra organización estructural de la ciudad. Pues es probable que se inunden sitios donde históricamente no eran adecuados, por ejemplo, para el establecimiento de zonas urbanas. Entonces, podemos crear un fraccionamiento en un terreno que al parecer no había problema, es un terreno, digamos, seco, pero que históricamente ahí confluían, por ejemplo, corrientes de agua y formaban de repente algunos cuerpos de agua estacionales, digamos, ¿no? Entonces, de repente, en ese sitio, pues creamos un sitio, una zona urbana, fraccionamientos, etc. Bueno, pues después de lluvias, ese fraccionamiento se va a inundar. No sé si me explico. Es decir, no es un sitio adecuado por su naturaleza para establecer una zona de fraccionamientos, una zona urbana. Pero lo hacemos. por X o Y razones. Ahí no vamos a entrar en esos aspectos. Sin embargo, el haber construido ahí viviendas incrementa la vulnerabilidad porque aumentamos la sensibilidad al efecto de lluvias extraordinarias o también llamadas atípicas, ¿sí? Es decir, lluvias que se salen de lo esperado y que son, no son tan frecuentes, pero probablemente incrementen esa frecuencia por cambio climático. Entonces, ¿qué tenemos que hacer? Bueno, pues estrategias de adaptación. Es decir, ¿cómo generamos algunas, digamos, medidas que nos permitan soportar los impactos de lluvias extraordinarias sin que nos afecten? Hace ya muchos años, incluso fue una ocasión muy, muy históricamente muy recordada, porque un huracán, el huracán Gilberto, muy potente, atravesó, me parece que como categoría 5, el Golfo de México y se metió en el norte del Golfo de México, por Tamaulipas, y llegó hacia Nuevo León y precipitó una cantidad alrededor de 150, 200 milímetros de lluvia en menos de 24 horas. Y un río en Monterrey, que era un río seco, de repente se volvió a llenar. Y vino una venida de lluvia, de agua, en ese río seco, que arrolló por completo todos los fraccionamientos que se habían creado propiamente en ese río seco, con pérdidas económicas extraordinarias y lamentablemente con pérdidas humanas. ¿Quién tuvo la culpa en este caso si la buscáramos el culpable? ¿Fue el clima? Bueno, en este caso fue un huracán que no tiene nada que ver por ahí por los 90s del siglo pasado con cambio climático propiamente, pero más bien ahí la situación fue la falta de visión, de análisis, de quién permite generar este tipo de fraccionamientos en un río seco, ¿no?
0: Y es que por ahí dicen también las personas, ¿no? El agua tiene memoria, y justamente
1: sí, buscan sus cauces. Las precipitaciones que frecuentemente ocurren en las sierras, pues por obviamente el agua es, no, digamos, es tan grande la cantidad de lluvia, pues que no da opción a que haya una filtración suficiente por la vegetación y busca su cauce generando este tipo de ríos momentáneos, por decir algo así, entre comillas. Y por otro lado, pues también hemos sido bastante poco reflexivos al haber destruido la capa natural de las zonas serranas. Es decir, en otras palabras, hemos deforestado de tal manera que ya no tenemos esa capacidad de absorción de agua, de lluvias, pues por la propia vegetación. Entonces se lava toda esa zona, la tierra es arrastrada por esas lluvias, erosiona el suelo y un sinnúmero, digamos, de diferentes situaciones que como un efecto dominó, ¿sí? Todas las piezas van cayendo y pues el impacto directamente sobre las sociedades y pues obviamente las zonas pobladas, ¿no?
0: Vamos a un muy breve corte promocional y ya volvemos con más en Interlocución.
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7: Es la 1:24.
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9: Estamos de regreso en Interlocución para seguir charlando con el doctor Numa Pompilio Pavón Hernández acerca de este tema que es la temporada de lluvias aquí en Pachuca.
10: Claro, y últimamente pues hemos visto todos estos efectos, sobre todo en estos fraccionamientos en el sur de Pachuca. Cada que llueve pues hay inundaciones en estas zonas y también pues en el centro de la ciudad también, o sea que también ya se había inundado en algún momento, pero nuevamente hemos visto también esas situaciones.
11: Bueno, en parte también porque ha aumentado la intensidad de las lluvias. Fíjate, por ejemplo, tenemos dos eventos extraordinarios con lluvias alrededor de 42 milímetros en menos de 2-3 horas de lluvia. Imagínate, estamos hablando de que en un solo metro cuadrado, en menos de 24 horas, tú sabes cómo son las lluvias en Pachuca, te duran 2-3 horas, se acumularon alrededor de 40 litros por metro cuadrado. O sea, multiplica esa cantidad por la extensión, ¿no?, del territorio, y son miles y miles de litros de agua. Y estas precipitaciones extraordinarias apenas están ocurriendo. Estamos hablando de que este año 2026, exactamente el 10 de abril, tuvimos una precipitación histórica de alrededor de 42 milímetros de lluvia. Eso iba a inundar cualquier lado, ¿eh? A mí me consta que, por ejemplo, la ciudad de Pachuca ha buscado precisamente, y obviamente también la parte conurbada, de manera de la reforma, estrategias como para soportar esto. Y he notado, seguramente muchos de los que nos están escuchando, que han incrementando, digamos, el diámetro de los tubos de drenaje, ¿no? Precisamente para evitar inundaciones. Pero cada vez están más intensas estas lluvias y no se dan abasto, ¿no? Curiosamente, toda esta lluvia extraordinaria cada vez, y con el tiempo, cada vez estos picos son mayores, más altos, y digamos que en los últimos 10 años estamos observando las lluvias más intensas e históricas aquí en la ciudad de Pachuca. Pachuca, en el siglo pasado, digamos, a mediados del siglo pasado, 1960, 70, era una ciudad propiamente donde estos eventos rara vez ocurrían. Nosotros no tenemos una vulnerabilidad muy marcada a eventos de huracanes, por ejemplo, que ocurren en el Golfo de México. E incluso nos llega muy poquito un efecto de huracanes del Pacífico. Entonces, realmente era una ciudad preparada, digamos, para soportar eventos, pero de una magnitud muy baja. Una ciudad, digamos, semiárida, con alrededor de 400 milímetros de lluvia al año, pues no tenía necesariamente problemáticas. Después de la inundación que ocurrió en el centro, por ahí, no recuerdo exactamente si fue en la década de los 50 o 60, por una lluvia extraordinaria también, y por el agua que se acumuló en la sierra de la zona del Chico y que bajó directamente hacia la ciudad, inundando por completo el centro de la misma, con una cantidad muy importante de pérdidas humanas y económicas, pues fue una cuestión extraordinaria. De ahí, pues el río de las Avenidas se cerró, entubaron todo, de alguna manera como que prepararon un poco la ciudad contra esto, pero todo este, digamos, cauce que proviene desde la parte, digamos, norte de la ciudad, escurre sobre el río de las avenidas y ahora tiende a salir por donde hay fraccionamientos, ¿no? Que se inundan una vez sí y la otra también. Entonces, en resumen, cada año rompemos récords, cada año hay eventos extremos, cada año vamos a tener inundaciones iguales o peores. Necesitamos prepararnos para una ciudad precisamente vulnerable a inundaciones, con estrategias que, bueno, las autoridades deberán de considerar las más apropiadas. Pero la realidad es que esto lo estamos viendo, ya no es teoría, ya es un hecho. Somos vulnerables a inundaciones, se debe de generar estrategias para solventar los impactos. Y esto, de acuerdo a los modelos, digamos, de pronóstico a mediano y largo plazo, considerando escenarios de cambio climático, pues al menos para este siglo, más o menos a mediados, estamos hablando del 2050-60, las lluvias van a incrementar para la ciudad, para la zona, y después, curiosamente, va a haber el pronóstico dice que va a haber un descenso de precipitaciones de nuevo para fines de siglo. Entonces, primero va a haber, como estamos viviendo, un incremento de lluvias, y después, para fines de siglo, de nuevo una disminución de las mismas. También cambio climático, dice, las lluvias ahora van a ser cada vez más concentradas y más intensas. También ya lo estamos viendo.
10: Por supuesto, y algo que también hemos visto mucho en las últimas semanas, además del diseño de la ciudad y cómo está llenándose de fraccionamientos, es el problema de la basura. Hemos visto también pues estas notas del desasolve por parte de las autoridades y cómo incluso han sacado hasta muebles y cobijas de las coladeras, que también pues eso provoca que se inunde aún más la ciudad, ¿no?
11: Sí, no, es impresionante. Yo aquí vivo cerca de la Ciudad del Conocimiento. Exactamente, tengo que atravesar la avenida San Judas, que está a un lado. Y caray, es impresionante que, digamos, que constantemente se está inundando. Y en principio, te decía yo, a pesar de que han incrementado el diámetro del drenaje, pues ya se vuelve insuficiente, ¿no?, para poder solventarlo. Se llenan y pues brota el agua de las alcantarillas. Pero también, como tú bien lo dices, hay una zona de alcantarillas que siempre se está tapando. Y tienen que venir las autoridades a destaparlo con unos equipos especiales. Pues esto implica que una estrategia importante es la concientización ciudadana, la educación ambiental. No podemos estar tirando constantemente al suelo basura porque siempre va a llegar a estos drenajes, ¿no?, y van a taparlos. Entonces también tenemos que cooperar todos. No se trata solamente que las autoridades lo resuelvan. Podemos colaborar principalmente con evitar tirar basura, ¿no?
10: Y pues en caso de tirar la basura, pues tirarla en donde debe de estar y no nada más dejarla en la calle o incluso en lugares pues que puedan tapar las coladeras. Y ya estamos llegando casi a los últimos minutos de esta entrevista, doctor, pero ¿nos podría compartir qué más nos puede esperar para esta temporada de lluvias, que todavía quedan varios meses?
11: Sí, claro, estamos, se supone que iniciando. Es bien complicado, digamos, hacer pronósticos con el clima y más cuando cada vez se vuelve más caótico. Lo que sabemos por los modelos y ya por registros de temperatura del Océano Pacífico es que es probable, con una probabilidad alrededor de 60-65%, y cada vez la probabilidad parece que está incrementándose, que tengamos un año del Niño, que es un fenómeno oceanosférico que implica propiamente una modificación del clima propiamente del continente americano, en particular a Sudamérica, las costas de Sudamérica hacia el Pacífico, y que también, pues obviamente, nuestro país, propiamente el territorio mexicano. Cuando hay Niño, lo que se ha registrado es que hay un descenso de la precipitación de lo esperado. Si ocurre el Niño ya durante esta época de lluvias, es probable que para septiembre y octubre no tengamos precipitaciones tan intensas. Cuando hablamos de que el niño o el fenómeno del niño disminuye la precipitación, no implica que no va a llover, simplemente que estaría por debajo de los valores promedio, estadísticamente hablando, de los valores promedio. Podríamos tener ese descenso para septiembre, octubre, noviembre, tengamos, digamos, un periodo de lluvias seco, ¿sí? Hemos observado que precisamente cuando hay niño, cuando va a haber un fenómeno en el niño, las lluvias adelantan un poquito. El efecto para Pachuca es ligero, ¿eh? Hay zonas de la República donde ese efecto es mucho más intenso, primero hacia el norte, propiamente el noroeste, igual también hacia el sur, sureste, el evento del niño cada vez es más notorio. Pero, sin embargo, esperaríamos para la zona de Valle de México, en particular para Pachuca y la zona conurbada en general, probablemente un descenso de la precipitación. Comenzando incluso con agosto, que es donde normalmente ocurre la canícula. La canícula propiamente es eso, un descenso de precipitación. Entonces, podríamos ver un año, digamos, relativamente atípico, con estas precipitaciones tan intensas al principio de la época de lluvia, propiamente abril y mayo, que han sido muy, muy fuertes las lluvias, hacia un periodo más seco a fines de la temporada de lluvia, que si el niño, como se está pronosticando, es intenso, es decir, la intensidad tiene que ver del fenómeno, tiene que ver con qué tanto se calentó el océano. Entre más temperatura haya incrementado con respecto a los promedios, entre más caliente está el agua del Océano Pacífico, más intenso es el niño. Y entonces esperaríamos también propiamente una época de seca más intensa todavía, es decir, un invierno seco, muy seco. Porque normalmente todavía tenemos la influencia de los nortes, que nos traen cierta humedad, ¿no? Yo creo que ya no tanto los eventos de tromba. Aquí en México le decimos tromba un poquito a estos tornados que están algunos, incluso compañeros y ciudadanos, observando en el cielo con esos conos que se forman, que son derivados de una inestabilidad atmosférica provocadas por la temperatura elevada del mes de abril y mayo. Entre más caliente esté el suelo por el calor de esta temporada, el aire caliente se eleva, entra en contacto con aire húmedo que proviene principalmente del Pacífico o del Golfo, y esto inestabiliza la atmósfera generando unas nubes de tormenta, técnicamente llamadas como lunimbulus, donde son muy potentes, muy energéticas, que incluso generan estas tormentas eléctricas impresionantes, con trombas que caen de repente, te decía yo, más de 20 milímetros de lluvia en menos de 40 minutos, por ejemplo, ¿no? Entonces, es difícil pronosticar, la precisión a veces no es la suficiente, pero te comento, finalmente el niño podría, digamos, amenguar un poco la cantidad de agua que pueda precipitar a fines de la temporada.
10: Sin duda, como nos decía, un año muy atípico con este tipo de cambios en nuestro clima y en nuestro entorno. Y para finalizar, doctor, con esta entrevista, ¿algún mensaje que le gustaría compartir con nuestra audiencia respecto al tema?
11: Bueno, miren, es complicado desde el punto de vista, digamos, global, que nosotros como ciudadanos podamos hacer un cambio directamente. Sin embargo, localmente sí podemos hacer mucho. Iniciando, por ejemplo, con estas estrategias, digamos, de evitar tirar basura para que no se tapen las coladeras en principio, ¿no? Si está en nuestras manos evitar deforestar o cambiar el uso de suelo, en un momento también determinado tomar precauciones, ¿sí? Para nuestra integridad, tener los documentos más importantes a resguardo. A veces nuestras casas, habitaciones se inundan, entonces tenerlos protegidos para evitar que se destruyan, ¿no? Desde ese nivel hasta, por ejemplo, pues sí, en un momento determinado, y no está por demás, está protegidos ante una situación lamentable que podría ser que pues hubiéramos perdido nuestros bienes o en un momento dado tener que buscar algún tipo de refugios. Estar, digamos, con esta visión también que todo este tipo de cuestiones son probables, principalmente en aquellos que viven en zonas inundables, ¿no? Aquí en nuestra capital hidalguense. Y bueno, pues estar enterados, es importante también el estar enterados porque esto nos incrementa nuestra conciencia, la conciencia ambiental, que es fundamental. Te decía yo, en este momento yo no te podría decir, ah, bueno, si dejo de usar la plancha, va a cambiar el cambio climático a nivel global. No, pero sí, localmente también hay una reducción de energía, hay una reducción de emisiones de gases de efecto invernadero porque hay menos necesidad de generar electricidad. Pero bueno, esto es fundamental de que la información que tengamos acceso también sea verídica. No caigamos, digamos, en las llamadas fake news, por ejemplo, en redes sociales. Yo estaba viendo en algunos medios como TikTok que se estaba, digamos, siendo muy alarmista porque viene, le han puesto así como el niño dragón, el fenómeno del niño dragón.
10: El niño Godzilla.
11: El niño Godzilla, ¿no? Ajá. Donde se nos va a destruir todo porque viene un niño nunca visto en los últimos 200 años. Bueno, antes ni siquiera nos sabíamos y no hay registros como para saber exactamente cómo fue hace 200 años, 300 años. Los eventos del niño, ¿no? Probablemente hayan sido menos, que hayan tenido incluso menos impacto, pues porque la sensibilidad de las ciudades no era tan marcada, ¿no? Sí sabemos que con un año de la niña, que es lo contrario, se nos inundó toda la vega del río Mestitlán. Uh-huh. Fuimos noticia internacional porque la laguna pues se desbordó llenando de agua toda la vega de Mestitlán. Y esto pues no lo olvidemos, fue, me parece, 98-99, por un fenómeno de la niña. Y hemos también tenido sequías muy fuertes por el fenómeno del niño. Entonces, estar informado y estar atento a las autoridades, que me consta, en las últimas fechas, están trabajando en darnos información oportuna.
10: Muchas gracias por su tiempo, doctor Numa Pompilio Pavón Hernández, y por compartirnos sobre este tema. De esta manera nos despedimos de esta emisión de Interlocución, agradeciendo a operadoras y operadores que hacen posible que esta señal pueda llegar hasta Actopan, Huejutla, San Bartolo, Tutotepec, Tulancingo, Zimapán y por supuesto aquí en la capital del estado, en Pachuca de Soto. También agradezco esta tarde en los controles a Víctor Sony. Del micrófono se despide Paola Juárez. Hasta una próxima emisión.
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5: Es la 1:41.

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5: Es la 1:53.

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9: Son las 2:03.
10: Temperatura 25 grados centígrados.

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3: Son las 2:25.

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2: Son las 2 con 38 minutos.

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10: Son las 2:53.

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5: Son las 3 con 2 minutos.
6: Temperatura 25 grados centígrados.
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0: Hola, buena tarde. Les doy la más cordial bienvenida a esta nueva edición de su programa En Corto y Derecho. Les saluda Miguel Ángel Ortiz, profesor investigador de la Escuela Superior de Huejutla. Agradezco la oportunidad de poder acompañarles a través de la frecuencia del 99.7 de FM en la región Huasteca. Gracias a quienes hacen posible esta transmisión. El día de hoy vamos a tener un programa especial con motivo de la conmemoración del Día de la Persona Abogada en México. Y para ello contamos con la presencia de la doctora Rita Angélica Zárate Madrid, quien es abogada, docente e investigadora en el área de derechos humanos en el estado de San Luis Potosí. Para mí es un grato placer que nos acompañes nuevamente, Angélica. Bienvenida a este tu programa En Corto y Derecho.
1: Muchas gracias, Miguel. Siempre es un gusto estar en tu programa. De verdad agradezco mucho cuando me invitas. Lo disfruto tal vez más yo que tú. Y pues bueno, aquí estamos para lo que pueda aportar en este programa.
0: No, al contrario, de verdad que estoy muy, muy agradecido contigo porque siempre estás disponible justamente para hablar de temas tan importantes como este, ¿no? La conmemoración del Día Internacional de la Persona Abogada. Bien, antes de iniciar con esta entrevista, escucharemos una breve semblanza de nuestra invitada.
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4: abogada por la Universidad Autónoma de San Luis Potosí, maestra en Derechos Humanos por el posgrado de Derecho de la misma universidad y doctora en Derecho por la Universidad Michoacana de San Nicolás de Hidalgo, profesora a nivel licenciatura y posgrado en diversas instituciones de educación superior, socia del Corporativo Jurídico Zárate Madrid Abogados, con experiencia en litigio civil, 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
0: Ahora sí, es momento de iniciar con nuestra entrevista del día de hoy. Oficialmente, el 12 de julio de 1960 se instituyó como el día para conmemorar a la persona abogada en México, a partir de un decreto presidencial publicado durante el sexenio del presidente de la República, el licenciado Adolfo López Mateos. La elección de la fecha tiene que ver con que fue precisamente un 12 de julio, pero del año 1553, cuando se impartió por primera vez la cátedra de Derecho en la entonces Real y Pontificia Universidad de México, que años después daría lugar a la Universidad Nacional Autónoma de México. La relevancia de conmemorar esta fecha consiste en gran medida en homenajear a quienes se encargan de postular, de hacer valer los intereses y derechos humanos

0: de las personas ante los excesos en que pueden incurrir los órganos del poder público del Estado, salvaguardando el Estado de Derecho que hoy más que nunca es necesario hacer. Pues bien, nuestra invitada del día de hoy nos va a hablar más sobre esta fecha tan importante. Bien, Angélica, por principio de cuentas, desde tu opinión, ¿por qué es relevante conmemorar el Día de la Persona Abogada en México y por qué es especialmente importante en la época contemporánea?
1: Bueno, creo que para empezar, me encanta que ya no se diga el Día del Abogado, se dice el Día de la Persona Abogada. Eso ya es un cambio muy importante. Habrá quienes lo rechacen, o sea, porque creo que es algo que todavía nos encontramos, pero digo, creo que vamos avanzando. Les voy a dar 30 segundos de esto, porque no me voy a meter más allá, pero te puedo decir que a veces cuando menciono con mi niño de 3 años, es que esto es de niños y esto es de adultos, siempre me pregunta, ¿entonces no es de niñas? ¿Solo los niños lo podemos agarrar? Y siempre me corrijo, de niños y niñas. Pero digo, claro, es importante, o sea, es algo importante, sobre todo porque estamos formándonos. Entonces, bueno, ¿por qué creo yo que es relevante conmemorar esta fecha? Creo yo que se trata de una profesión, creo que la abogacía es una profesión con mucho compromiso social. Y el hecho de que exista una fecha en la que recordemos de qué va nuestra profesión, que no es nada más conocer la ley, es conocer la ley, no memorizarla, conocerla y buscar siempre lo que es la justicia, defender los derechos, resolver conflictos, pero sobre todo fortalecer lo que es el Estado de Derecho, que es que se cumplan como tal lo que está escrito en la ley, pero siempre buscando la justicia social. Por eso decimos que el derecho puede cambiar, puede transformarse o puede moldearse de acuerdo a la situación que se está viviendo actualmente, con la intención de que siempre se proteja a la ciudadanía, porque al final de cuentas para eso es. Estamos ante una época de grandes transformaciones jurídicas, tecnológicas, no se diga, sociales, y pues bueno, en estos tiempos la ciudadanía exige instituciones transparentes, exige justicia, una justicia que puedan sentir cercana y un respeto pleno a lo que son los derechos humanos, que como hemos platicado ya en otras entrevistas, creo que ya lo usan muy como muletilla, más que con el trasfondo que lleva los derechos humanos y su protección que llevan. Entonces, pues bueno, creo que festejar o conmemorar esta fecha también es un recordatorio para las personas que ejercemos la abogacía de cuál es nuestro compromiso, cuál sería nuestro compromiso con la ciudadanía desde la trinchera en la que nos encontremos, ¿verdad? Porque detrás de cada expediente, pensando en mí como abogada postulante dentro del litigio, hay familias, hay personas, hay seres humanos que necesitan el auxilio en la materia de que se trate.
0: Sí, sin duda, creo que es importante todas estas apreciaciones que nos compartes, Angélica, sobre todo porque tú estás directamente vinculada, ¿no?, con el área de la postulación del derecho. Bien, Angélica, sin duda, los motivos que dieron lugar a la conmemoración del Día de la Persona Abogada en el siglo pasado atendieron a un escenario económico, político y social diferente al actual. De alguna forma ya también nos lo estabas compartiendo. En tal sentido, desde tu perspectiva, ¿qué representa en el contexto actual asumir la profesión de la abogacía?
1: Ok, pues creo que es el compromiso de convertirte más allá de un profesional del derecho, ser una persona que esté dispuesta a representar, a apoyar a las personas que están buscando auxilio. Abogado, dicen abogar, hablar por otro, estar detrás de otro, y pues bueno, creo que, como decíamos, el derecho cambia constantemente y, por ejemplo, en este caso, en estos tiempos, la inteligencia artificial, la protección de datos, de imágenes, todo lo que se da ya en comercio electrónico, la misma perspectiva de género de los derechos humanos también han ido evolucionando, o sea, más allá de lo que se planteó a inicios del 2011 con la modificación que se da al derecho en el Estado mexicano. creo que todo esto nos orilla, todos estos cambios, a las abogadas, a los abogados, a asumir el compromiso como tal de mantenernos actualizados permanentemente, a comprender que nunca vamos a dejar de aprender y a que tenemos que continuar con este aprendizaje, con este estudio, para seguir estando vigentes, no por una cuestión de si no encuentro trabajo, estando vigentes porque si no nos va a rebasar. La realidad social a veces nos rebasa y, por ejemplo, realmente las abogadas, los abogados podemos estar dentro del litigio, podemos estar en otros espacios, y a quienes nos encontramos también desde la docencia, pues bueno, formar de esta manera a los estudiantes que tenemos a nuestro cargo, hacerles comprender de qué se trata, de qué va el derecho como tal.
0: Sí, sin duda, y vaya que ahorita que hablabas un poquito del impacto, ¿no?, de la IA, obviamente en el caso del desempeño, ¿no?, de los abogadas, de las abogadas, de los abogados, pues obviamente también tiene un impacto, ¿no? Hace poco recuerdo que había un caso que se presentó en Brasil, ¿no?, de una solicitud, ¿no?, que se dio justamente cuando se acude a este modelo de justicia virtual, en donde se presenta una promoción, se presenta al sistema, pero en ese sistema está encriptada, ¿no?, una solicitud, la famosa prompt, ¿no?, de IA, dirigida justamente pues a este mecanismo para que le dé el beneficio, ¿no?, y se la acepte, ¿no? Entonces es realmente algo delicado y que obviamente pues nos exige a nosotros como abogados pues también replantear, ¿no?, qué es lo que viene para la profesión, ¿no?, en los próximos años.
1: Fíjate, si me permites, que en ese aspecto me he encontrado con personas no abogadas que mencionan, ya no necesitamos abogados, ya basta con que se lo pregunte a la IA de preferencia, basta con eso. Pero si tú, algo que hablo con los estudiantes, si ustedes le preguntan algo a la inteligencia artificial y, ejemplo, ¿puedes darme una jurisprudencia que hable de esto? Porque necesito revisarla. Se la das. Tienes que revisarla. ¿Por qué? ¿Qué sucede? Es una herramienta, pero no suple. Te puedes encontrar con jurisprudencias que no son ni siquiera de México y que no aplican o que no tienen realmente mayor relación con el tema que tú estás hablando. Y si tú le pones, parece que te equivocaste porque esta es de tal, ah, sí, tienes razón. Entonces, en realidad, esto no te sirve para nada. O sea, es una cosa impresionante, chusco. O sea, es hasta chusco la forma en la que piensan que pueden utilizar la inteligencia artificial para suplir a una persona y a los conocimientos como tal que hay, no nada más de lo aprendido, sino de la experiencia, porque a veces te puedes encontrar con procesos distintos en la práctica a los establecidos en un reglamento, en un código, en otros espacios que cumplen, o sea, siguen manteniéndose correctos a la ley, pero que en la práctica, hasta por estado, pueden variar, y varían mucho. O sea, cambian completamente. Yo siempre les digo, la inteligencia artificial úsenla como una herramienta. La herramienta sería como un martillo, pero tú necesitas la mano para pegarle. ¿Qué puedes hacer? Puedes, por ejemplo, con los pasantes aquí en el despacho, a veces les digo, ¿quieres usar inteligencia artificial? No le digas, hazme la promoción, porque ¿cómo nos encontramos inteligencia artificial en las promociones? O hasta en las resoluciones, ¿eh? Ya ni hablemos de eso. En el Poder Federal, Judicial Federal. Eso ya también fue noticia nacional. Bueno, les digo, haz la promoción y probablemente lo que puedes hacer es decirle, ok, este párrafo no me convence. ¿Puedes ayudarme con cuestión de redacción o a saber si se comprende, se entiende a qué me estoy refiriendo? Y a lo mejor, la inteligencia artificial te puede decir, considero que esto es así, así, así. Ok, o sea, úsalo como una herramienta, pero no trates de suplir lo que tu trabajo, en pocas palabras. ¿Por qué? Porque no lo va a hacer, porque es muy, muy diferente. Pero sí nos estamos encontrando con unas cuestiones bastante preocupantes, sinceramente preocupantes.
0: Sí, sin duda, y vaya, podríamos platicar muchísimo de este impacto de la IA en el ámbito del derecho. Hace poco vino un juez, por ejemplo, aquí a la Escuela Superior de Huejutla, y justamente abordábamos un poquito de eso porque nos compartía que algunas de las demandas, que las promociones que ingresan a este juzgado, pues a veces justamente apelan o acuden a ciertas jurisprudencias que en realidad no corresponden, ¿no?, con el número de registro que aparece, y tiene que ver con esto que nos estás compartiendo, ¿no?, que a veces muchos de estos escritos pues realmente están elaborados con IA, ¿no?, no están elaborados propiamente por la persona que se está encargando de representar los intereses de una persona. Pero bueno, tal vez en otra ocasión vamos a platicar más de este tema, ¿no?, que me parece que es apasionante. Bien, Angélica, la labor de la profesión que desempeña la persona abogada se centra en la postulación de los intereses de quienes les contratan ante los tribunales, pero sin duda no es la única. ¿En qué otras áreas puede desenvolverse la persona abogada?
1: Ah, ok. Muchas veces cuando hablamos de abogadas, de abogados en México, sobre todo, o bueno, cualquiera que vea películas, creo que creemos que se trata de personas que litigan dentro del litigio, de lo que es los postulantes, abogados postulantes. Pero realmente nuestra profesión puede desarrollarse en muchísimos espacios. Podemos hacer carrera judicial, solamente carrera judicial, y ser, empezar desde abajo, convertirnos en jueces, magistrados. Podemos desde el área penal irnos como ministerios públicos, podemos ser defensores públicos en una defensoría, podemos entrar a una notaría, ser notarios, asesores jurídicos, consultores en empresas, servidores públicos, pueden ser mediadores. Realmente nuestra profesión se acomoda para todo. Puedes ser abogado de una compañía de seguros, de una inmobiliaria, se da muchísimo. Nuestra profesión da para todo. Y pues bueno, también podemos dedicarnos a la docencia y la investigación, que es una de las áreas que personalmente más disfruto, porque dentro de las aulas y en la investigación, pues podemos formar nuevas generaciones y buscar que sean profesionales comprometidos con la justicia. También hoy encontramos a personas con una formación de abogados, de abogadas, trabajando en organismos internacionales, en organizaciones civiles, dedicándose a toda la cuestión digital, protección de datos, derechos digitales, y dentro del poder legislativo también, desde asesores hasta personas que desempeñan un cargo público. Entonces hay muchas áreas. Sí creo que nuestra profesión da para mucho.
0: Sí, afortunadamente creo que nuestra profesión está muy diversificada, ¿no? Podemos impactar en varias áreas. Bien, Angélica, si te parece, vamos a un breve corte y regresamos en unos minutos para continuar con esta entrevista.
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8: Son las 3 con 18 minutos. 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
0: Gracias por continuar con nosotros. Les recuerdo que el día de hoy estamos platicando con la doctora Rita Angélica Zárate Madrid, quien además de ser una amiga, es una abogada, docente e investigadora en el área de derechos humanos en el estado de San Luis Potosí. Y estamos hablando sobre la conmemoración del Día de la Persona Abogada en México. Antes del corte, nuestra invitada nos hablaba sobre la relevancia de conmemorar este día, porque es particularmente importante en la época contemporánea, lo que representa en el contexto actual, ¿no? Entre otras cuestiones. Bien, en la primera parte de esta entrevista, Angélica, nos compartiste un poco del impacto de la IA en el ejercicio de la profesión. Y creo que esto tiene que ver mucho con la siguiente pregunta que te voy a formular. ¿Qué importancia tiene la ética en la formación y labor de la persona abogada?
1: Yo creo que la ética es el fundamento de nuestra profesión. Tal cual. La ética es el fundamento de la profesión de las abogadas, de los abogados, porque puedes conocer perfectamente la ley, puedes hablar de justicia, pero si no actúas con honestidad, con lealtad, con responsabilidad, esto es algo que puede afectar a las personas que confían en ti y que ponen en tus manos el asunto del que se trata, ¿verdad? ¿Por qué? Pues porque la sociedad confía y deposita esa confianza en las abogadas, los abogados cuando los contrata. Hablábamos de la inteligencia artificial y de que muchas veces personas que se dedican a la abogacía, personas dentro del litigio, en lugar de cobran por una demanda, pero en realidad esta demanda está hecha o toman partes de inteligencia artificial, lo que, bueno, sí te baja el trabajo, pero no estás tú segura, no puedes estar seguro de que lo que se está haciendo es lo correcto, y entonces estás poniendo, digamos que estás jugando con la seguridad, sea financiera, sea la libertad, sea una cuestión familiar, de las personas que confiaron en ti, y tú estás cobrando lo mismo. Eso es algo que me parece bastante, me parece muy poco ético. Otra cuestión respecto de la ética en la abogacía, dentro del litigio, es no crear falsas expectativas. Actuar siempre conforme a derecho, pero también entender que el éxito profesional nunca debe estar, el éxito profesional no debe implicar el sacrificio de nuestros principios, porque a veces por aceptar un asunto, por aceptar, podría ser incluso en materia penal, la defensa de una persona en la que tú mismo no confías, te hace fallar como abogada, como abogado. Entonces, yo algo que siempre comento con las estudiantes, es si ustedes no van a dar todo para que ese asunto salga en beneficio o se logre la mayor justicia social, bajo los intereses, por supuesto, de la persona que te contrata, no lo hagan. Pero también, si dices, sí lo voy a hacer, aunque sé que el resultado favorable para la persona que me contrata es contrario a la justicia o a los principios, a la ética, a los valores, también estás en tu derecho de rechazarlo, de no hacerlo. Creo que eso es algo muy importante y que no se ve mucho. Dicen, los abogados tienen mente de tiburón, no les importa nada más allá, solo les interesa ganar y cobrar. Entonces creo que es algo que podemos quitar de las cabezas, al menos de los estudiantes que tenemos a nuestro cargo. ¿Por qué? Porque, vuelvo, el éxito profesional no tiene por qué obtenerse sacrificando los principios de una persona, porque al final el abogado o la abogada es un ser humano y esa persona debe siempre buscar la justicia.
0: Sí, sin duda, creo que tenemos que cambiar mucho, ¿no? La percepción social que se tiene sobre la persona abogada en México y creo que en realidad en todo el mundo. Bien, Angélica, un tema muy importante es el papel de las mujeres en la profesión de la abogacía, ¿no? Y de eso ya nos estabas hablando un poquito en el primer segmento de esta entrevista. Desde tu opinión, ¿cuáles han sido los avances para que cada vez más mujeres estudien, ejercen y ejerzan como abogadas? ¿Y cuáles son algunos de los desafíos que subsisten, particularmente en la ocupación de puestos de dirección?
1: Pues mira, afortunadamente cada vez somos más mujeres estudiando derecho, estudiando para abogadas. Hace años, pues bueno, era una carrera predominante de hombres. Hoy nos podemos encontrar con mujeres postulantes, como yo, juezas, magistradas, ministras, académicas, líderes importantes en distintas instituciones, en puestos de dirección, pero todavía existen retos, especialmente para los puestos de alta dirección, como mencionas. Realmente es difícil para las mujeres conciliar la vida profesional, familiar y eliminar los estereotipos que aún persisten. Por ejemplo, ahora en marzo precisamente di una plática en la Facultad de Derecho que se llamaba El Derecho No Es Neutral y hablaba de todo esto, de cuestiones de género dentro del litigio, no nada más para las abogadas, también para las mujeres que se encuentran dentro de un litigio. Pero como mujeres abogadas, te puedo decir que estadísticamente las mujeres en el derecho enfrentan menor credibilidad profesional. Por ejemplo, hay discriminación laboral, acoso, hay mucho acoso en los espacios públicos y privados para las mujeres abogadas. Y un dato importante, que lo tengo de hecho fresco porque acabo de dar, te digo, esa plática en marzo, es que en México actualmente el 50% de las personas que estudian derecho son mujeres. O sea, ya somos el 50%, pero menos del 30% de los cargos de mayor jerarquía están ocupados por mujeres. Entonces, se habla de que las mujeres no nada más tenemos que aprender, saber derecho y hacerlo, sino que constantemente tenemos que probar que lo sabemos. Constantemente tenemos que probar que sabemos y que podemos hacerlo. Te puedo decir que en despachos, por ejemplo, en despachos privados, los puestos de socios, como tal, de socias, siguen siendo mayoritariamente de hombres. Las mujeres litigantes, por ejemplo, igual esto es una cuestión de estadística, digo, después te pasaré todos esos datos si gustas, se habla de que las mujeres sufrimos más interrupciones en las audiencias. Es más fácil que interrumpan a la abogada a que interrumpan al abogado, por ejemplo. Hay muchos cuestionamientos sobre la autoridad, hay comentarios sobre la apariencia o sobre la edad de la abogada y no nada más sobre cuestión de conocimientos. Es complicado todavía, pero bueno, ahí vamos.
0: Sí, definitivamente creo que esto de los estudios de género, pues como se ha compartido en distintos momentos en este programa, por ejemplo, es una cuestión transversal, ¿no? Y justamente ahí es donde estamos viendo claramente con esto que nos compartes, Angélica. Bien, ahora, desde tu opinión, ¿cuáles son los principales retos y desafíos de la abogacía en los próximos años? Esto es, me parece monumental, ¿no? Hay muchos retos.
1: Hay muchos retos. Yo creo que lo principal es adaptarnos a los avances tecnológicos, a la tecnología, a la inteligencia artificial, porque ya está transformando nuestra forma de investigar, en este caso de redactar, de analizar la información jurídica. Obviamente tenemos que fortalecer las instituciones en cuestión de justicia. Siempre hablo en todos lados sobre lo que es la educación y la capacitación en derechos humanos, perspectiva de género. O sea, creo que eso, si bien ahí vamos, todavía le cuelga. Ahora sí que todavía falta, todavía esto no está concluido. También la constante actualización. La verdad es que ha habido muchas reformas. Hay muchas reformas y nos están costando, ¿eh? Nos están costando. Y yo creo que nos cuestan a nosotros, en nuestra línea de edad, pero les están costando más a los más grandes, ¿eh? O sea, sí creo que están batallando un poco. Abogadas, abogados, que son mis respetos, se están enfrentando a cambios que les están los están haciéndose cuestionar si continúan o no continúan dentro del litigio, porque nos están cayendo como bomba. Entonces yo a los jóvenes que están estudiando les digo, aprovechen que a ustedes les está llegando esto nuevo, no que tuvieron que aprender, desaprender o reaprender de qué forma adecuar estas modificaciones. Y pues bueno, estar conscientes de que el derecho es evolución, es evolutivo, evoluciona todo el tiempo.
0: Sí, sin duda, y mira que aquí ya nos compartías un poquito que nos está costando más a los que ya estamos un poquito más grandes. Definitivamente, bueno, yo siempre he sido un poquito reacio con la cuestión tecnológica y particularmente pues lo estamos viendo ahorita con la transición, ¿no? De este sistema, digamos, tradicional a los sistemas virtuales. Obviamente también aquí va a ser un doble reto, no nada más es para los abogados, también es para los impartidores de justicia, porque evidentemente además de las carencias, ¿no?, que hay en infraestructura en nuestro país y que además ahora con los recortes, ¿no?, presupuestales que se le están dando particularmente al Poder Judicial, híjole, pues no sé si realmente estas reformas que se están empezando a reflejar en nuestro país pues lleven a buen puerto, ¿no? Sobre todo por todas estas problemáticas que desde luego pues implican un reto adicional, no nada más, insisto, para abogados, sino también para el mismo Poder Judicial, ¿no?
1: No, sí, los recortes han sido una cosa terrible, ¿eh? Nos han impactado a todos, o sea, es una cosa impresionante porque uno no está ahí, pero ellos se encargan de resolver, de trabajar y no lo están, no se puede, nadie está obligado a lo imposible. Y creo que también las jornadas a las que se está obligando a los servidores públicos dentro del Poder Judicial a estar dentro para poder resolver, siendo tan pocas personas, siendo tan poco personal, es algo inhumano. Pero bueno, ya veremos qué sucede.
0: Bien, por último, Angélica, ¿qué les dirías a las juventudes que deciden estudiar la carrera de Derecho?
1: Yo les diría que si tienen la vocación de servir, de ayudar, lo hagan. Si no, no les voy a decir que no lo hagan, ¿verdad? Pero sí consideren que es una profesión, no voy a decir, o sea, sí que es muy diferente a la medicina, pero es una profesión en la que se necesita la vocación de servicio y tener los principios y los valores personales muy bien, bien cimentados. Ahora, la carrera no se trata de memorizar leyes, cosa que muchas veces dicen, ay, mira, el niño genio que va a ser abogado porque se aprendió la Constitución de memoria. O sea, no es memorizar. O sea, y no me estoy demeritando, ¿verdad? Pero digo, en este caso, yo a mis alumnos les digo, no es que me memorices, no es que me sepas el código de memoria, es aprender a resolver, es aprender a interpretar el derecho como tal. No nada más conocer la ley, aprender a interpretarla, aprender a argumentar con conocimiento del derecho, de la ley, a resolver problemas, a escuchar, a negociar, a defender la dignidad de las personas. Siempre les digo, lean mucho, escriban mucho, desarrollen pensamiento crítico, que es algo que, por desgracia, los sistemas de educación tradicional difícilmente hacen, o al menos no lo hacían en nuestros tiempos, ¿verdad? Siempre hay que mantenerse en constante capacitación, preparándose. Y pues yo siempre digo, el mejor abogado no es el que sabe más artículos de memoria, sino quien entiende a las personas y utiliza el derecho para mejorar su realidad. Si me permites, felicito a las personas en este día, el Día de la Persona Abogada, pero a las personas que ejercen la abogacía desde la honestidad, desde el compromiso. Y te puedo decir algo que siempre digo, invito a las nuevas generaciones a ejercer la profesión con ética, sensibilidad, con un profundo respeto, por supuesto, por la dignidad humana. Y una frase que me gusta mucho decirle a mis alumnos es: el derecho puede perpetuar desigualdad o transformarla. Pero esto depende de quién lo ejerce y cómo lo ejerce.
0: Sí, totalmente de acuerdo contigo. Bien, ¿algo más que quieras compartirnos, Angélica?
1: No, bueno, pues creo que ya, ya fue lo último que dije, que fue: jóvenes, a quienes confían en nosotras, en nosotros como abogados, para temas tan importantes de su vida, gracias. A quienes ejercen la profesión con respeto por la dignidad humana, muchas felicidades. Sigan así, compañeras, compañeros. Y pues bueno, utilicemos el derecho como una herramienta emancipatoria, una herramienta para transformar la realidad social.
0: Bueno, pues agradecemos mucho la participación de la doctora Rita Angélica Zárate Madrid, quien es abogada, docente e investigadora en el área de derechos humanos en el estado de San Luis Potosí, por supuesto una gran amiga. De verdad, un placer contar nuevamente con tu valiosa participación en este programa, Angélica.
1: Un gusto para mí siempre estar aquí con ustedes.
0: Bien, por último, gracias a todas y todos nuestros radioescuchas por acompañarnos. Les recuerdo que nos encontramos la próxima semana en este mismo horario en Radio Universidad Huejutla en el 99.7 de FM. Agradezco el apoyo de la producción a cargo de la licenciada Carla Tobar y también a quienes hacen posible esta transmisión. Se despide de ustedes Miguel Ángel León Ortiz, profesor e investigador de la Escuela Superior de Huejutla. Que tengan una excelente tarde. Hasta la próxima.
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8: Son las 3:33.

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3: Son las 3 con 51 minutos.

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6: Son las 4:02.
7: Temperatura 25 grados centígrados.

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6: Son las 4:20.

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4: Son las 4:35.

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2: Son las 4:48.

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5: Son las 5:02.
6: Temperatura 25 grados centígrados.

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3: Son las 5:20.

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4: Son las 5:34.

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12: Son las 5:51.

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5: Son las 6 con 10 minutos.
6: Temperatura 24 grados centígrados.

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5: Son las 6:18.

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4: Son las 6:35.

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3: Son las 6:48.

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9: Son las 7:05.
10: Temperatura 24 grados centígrados.

Hola, hola, ¿cómo estás? Muy buenos días, me da mucha alegría estar contigo a través de Suma Radio en el 99.7, 99.5, 102.1 y 91.1 de tu FM en Suma Radio a través de nuestras frecuencias y en diferentes regiones de nuestro estado de Hidalgo y zonas aledañas, en Pachuca, en Huejutla, en San Bartolo,

Tepec, en Zimapán, en Actopan y en Tulancingo. Gracias a quienes nos están sintonizando en estas regiones, pero también a quienes nos están sintonizando en el Instituto Latinoamericano de Comunicación Educativa. Yo soy Betty Barrón, te acompaño por los próximos minutos. Agradezco en controles de grabación a Víctor Sony. Juntos vamos a estar contigo para presentarte algunas canciones. Y el día de hoy te traigo puros números. Ya sabes que hay ocasiones en las que pienso, ¿qué haremos? Bueno, datos inútiles porque sé que vas a estar de vacaciones y que probablemente vas a ver algunas películas. Bueno, te traigo datos inútiles de algunas películas y particularmente de las estaturas más o menos que podríamos pensar. Digo, cuando vemos películas, series, caricaturas, de pronto podemos pensar, ¡ay! Ese personaje sí que está muy grande. ¡Uy, no! Este es muy pequeñito. Pero ¿qué tal? ¿Qué tal que incluso miren más que nosotros? Bueno, hoy lo vamos a descubrir, si sí, si no o qué show. Mientras tanto, te invito para que disfrutemos juntos esta siguiente canción y vuelvo junto a ti en unos instantes.

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7: Son las 7:21.

Está de regreso contigo y el día de hoy, como te dije, vamos a tener algunos datos inútiles de las estaturas de algunos personajes. ¿Qué te gusta? ¿Te gustan caricaturas, ciencia ficción, series, películas de Disney, de Pixar? ¿De qué te gusta? Bueno, voy a empezar a decirte algunos personajes que yo consideraría que son demasiado, demasiado, demasiado altos. A ver, pienso en que Hulk es muy, muy, pero muy alto. O sea, demasiado alto. Yo pensaría que anda como en los... no sé. Ay, es que yo sí en las películas lo veo como muy enorme. Como a 3 metros. ¿Tú a cuánto te lo imaginas a Hulk? Piensa, piensa, piensa. ¿Cuánto? ¿Cuánto puede ser? ¿Cuánto mides tú? ¿Y cuánto crees que te podría sacar de distancia Hulk si te lo encontraras un día? A ver, piénsalo. Ajá, te doy un tiempecito para que te pueda yo develar la estatura correcta de Hulk y que te pueda decir si la atinamos o no. Yo dije 3 metros. ¿Tú en tu mente o con tu familia qué estás pensando? Sony ya nos dijo 2.5. ¿Estás buscando en internet? Muy bien. Qué bueno, porque aquí no nos gusta la trampa. Axel, que anda por aquí. Sarita, que también anda por aquí. ¿Qué pensarían? ¿Cuánto les gusta que pueda medir Hulk? Vamos a ver, es que son nuestros invitados, están con nosotros. 2.30. Sarita nos dice, ¿dos con cuánto? 7. 2.70 nos dice Sarita. Bueno, 2.70. Yo dije 3 y Sony 2.5. Tengo que decir que... Tin, tin, tin, tin, tin, tin, tin, tin. Los más acercados fue Sony y Axel. Clink, clink, clink, clink. Porque Hulk mide 2.28 metros. Yo pensaba, o sea, lo veía como un poco más grande, para ser honesta. Pero si te dijera que en esa misma estatura está una de las, ¿cómo decirlo? De los personajes más importantes de Star Wars, ¿quién te imaginas que podría ser? Exacto, Chewbacca. Chewbacca es uno de los más altos que podemos pensar. Y él, ¿sabes? Mide la misma estatura que Hulk. Así que si se encontraran, solo cambiarían un poco en que uno podría ser desesperante, o sea, Chewie. Y mientras tanto, haría enojar mucho a Hulk, ¿no lo crees? Y eso sería épico. Pero bueno, vamos a ir con música. Mientras tanto, vuelvo junto a ti en unos instantes.

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10: Son las 7:37.

Estoy de regreso contigo y a ver, nos quedamos en que yo pensaba que Hulk podría ser el más alto. Pero, ¿qué crees? Resulta que hay un personaje de una película que nos gusta mucho, que salió hace ya algunos años, pero que podría ser uno de los más altos. Y a ver, piensa cuál podría ser. No, es azul, tiene manchas moradas. Ah, ya sabes. Sí, ya sabes. Sullivan. Bueno, Sullivan también podría ser uno de los monstruos más grandes. ¿Cuántos se imaginan que podría medir? No hagan trampa, no busquen. 3 metros dice Sony. 3 metros dice Sarita. Axel lo está pensando. 2.90. 2.90 dice Axel. Yo digo que puede ser como 2.70. Entonces 2.70, 3.3 y 2.80, ¿no? Tengo que decir que... Necesitamos efectos especiales, chicos. Pero mientras no los tengamos, a mí me encanta hacerlos. Y entonces, Sullivan, mire, 2.43 centímetros. Así que creo que estoy más cerca en esta ocasión yo. Yo dije 2.70. Uy, yo dije 2.70, 2.90 y 3.3. Ok, vamos con otro, ¿les parece? Ahora, ¿han visto la película El Gigante de Hierro? Bueno, entonces se pueden imaginar que me estoy refiriendo a que podría ser uno de los personajes más altos, ¿no? Muchos muy altos. Y de hecho está en la segunda posición de los más altos. ¿Cuánto te gusta que pueda medir El Gigante de Hierro? 7.5, 7.5 metros. 10, dice Axel. Sarita, 3 metros, 2 metros, 3 metros, muy bien. Yo digo que el gigante de hierro, ¿cómo va a medir 2 metros? El gigante de hierro, yo sepa quién. En este momento Sarita sí se merece un bú. El gigante de hierro yo digo que puede medir como 8 metros. Es que sí es muy grandotote. Pero muy grande. Ajá, están haciendo trampa a Sony y Axel, creo. Están haciendo trampa para ver datos en el celular. Ustedes no lo hagan, no sean como ellos, sean honestos. Tengan honestidad y verdad en su corazón. Y entonces, vamos a develar qué existe en la estatura de El Gigante de Hierro. Tin, tin, tin, tin, tin, tin, tin, tin. El Gigante de Hierro mide 15 metros con 24 centímetros. ¿Cómo va a medir 2 metros? Sarita, ahora sí, se pasó un poco. Ganó Sony. Sony dijo 7 metros. Ah, no es cierto, ganó Axel, una disculpita. Con sus 10 fabulosos metros, todavía nos faltaron 5. Pero sí, es uno de los más grandes. Vamos a ir con música, pero voy a regresar ahora para preguntarte, y te lo dejo como mientras esté esta canción, que pienses en cuáles podrían ser algunos de los personajes más chiquitos que puedas pensar que existen. A ver, ¿tú piensas en algunos? Mientras tanto, te dejo esta canción y vuelvo junto a ti en unos instantes.

0: Estoy de regreso junto a ti. A ver, ¿cuál podría ser uno de los personajes más chiquitos que pienses? Ya sé, o sea, Pepe Grillo sí queda como fuera del asunto porque se ha de medir como, un centímetro, pon tú. Y si pensamos también en esta pulguita de Bob Esponja, también mide muy poquitito, ¿no? Que no recuerdo cómo se llama, pero que esta pulga está chiquitititita. Vamos a dejarlos. Pero entonces te voy a dar opciones por si no pensaste en algunos personajes. ¿Cuánto te gustaría que midiera? Pikachu, ¿cuánto te imaginas? Sony dice 80 centímetros. Axel dice 70 centímetros. Sarita, 70 centímetros. Yo digo que Pikachu mide, pues sí, menos de un metro debe de medir. Como 90 centímetros, consideraría. Yo consideraría. ¿Tú qué piensas, Paki? O sea, Pikachu es chiquito, tiernito, amarillo. Sí, es bebecito, ¿no? Entonces, a ver, ¿tú qué piensas? ¿Cuánto puede medir? ¿Ya tienes una opción? Ok, díselo a tu familia, confía en tu corazón. ¿Por qué tengo que decirte ahora? Lo mejor son mis efectos especiales. Bueno, entonces, Pikachu mide bien poquitititito. Creo que Sony es el más acercado a ello, a lo que dijimos, porque era 70, 70 a 80 y yo 90. Ah, no, Sarita y Axel han atinado, bueno, no han atinado, pero sí han estado más cercanos, porque Pikachu mide 40 centímetros. O sea, es como si fuera la regla de tu juego geométrico más un cachitito más de 10 centímetros. O sea, es chiquititititititititit, ¿no lo crees? Bueno, ok, ahora piensa, no lo vas a creer, Bob Esponja, ¿cuánto te gusta que mida Bob Esponja? ¿Como cuánto? ¿50 centímetros? Axel nos va a decir 40 centímetros. Sony, ¿cuál podría ser la estatura de Bob Esponja? Un metro con 40 centímetros. Pero si es Bob Esponja chiquitín, 30 centímetros, sí. ¿Qué onda? Pau ha entrado a la contienda. ¿Cuánto te gustaría que estuviera midiendo Bob Esponja? Son datos inútiles para hacer plática en las reuniones familiares. 50 centímetros, muy bien. Yo digo que mide 30. Y ahora, tengo que decirles que es una cosa diminuta. Pequeña, pequeña, pequeñita. Y por eso ocupa el número 20 de este top de puros números, de entre los más altos y los más chiquitos. Porque Bob Esponja mide en realidad 10 centímetros. Es una cosita como así, cuadradita, chiquitita. Cabe tal vez en la palma de la mano de tus papás. Así, chiquitita, chiquitita, chiquitita. Ok, vamos a ir con música, pero voy a regresar contigo en unos instantes.
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3: Son las 7 con 50 minutos.

Estoy de regreso junto a ti. Y si vamos como a la media de la estatura, bueno, dependiendo del país, pero vamos a dejarlo en nuestro país. La media en la estatura podría ser del 1.50 al 1.78, 75, por ahí así, ¿no? Eso es como, es decir, que estén como a la altura de entre tu mamá y tu papá. ¿A quién te imaginas de personajes que podrían tener esa estatura? Entre el 1.80 y el 1.50. A ver, piensa quiénes podrían ser. Personas comunes, ¿no? O sea, por decir, aquí en el top que yo tengo, aparece la Mujer Maravilla con un poquito más del 1.80, obviamente, ¿no? Porque es la Mujer Maravilla. ¿Quién más podría estar dentro de esas estaturas? Piensa quién podría ser. ¿Alguna princesa? Sí. Creo que casi todas las princesas quedan como en esa media entre estaturas. ¿Qué más? ¿Quién más podrían ser? Pues sí, alguna de las caricaturas así de personas normales entran todos. Pero en personajes ficticios vamos a jugar con uno que es, híjole, yo creo que de los más amados en todo el mundo. Y es Goku. ¿Cuánto te imaginas que mide Goku? Dependiendo. Si está en su fase Saiyajin. No, no es cierto, claro que no. Perdón, si está en su fase de semidios. 1.60, dice Sarita. ¿Qué son esos? 1.80, 1.80, 1.70, dice Sony. 1.75, dice Sony. 1.80, dice Axel. 1.65, dice Sarita. Y yo digo que puede medir. Ay, es que no sé. Goku, yo lo veo como de 1.80. No, yo sé, pero pues yo lo estoy viendo, no tú, Sony. Entonces, a ver, imagínense otra vez, traigan a su memoria a Goku, a Gonzuki, y exactamente. Y entonces, vamos a ver quién le atinó a la estatura de Goku. La estatura de Goku es de 1.75, es lo que mide Goku. Claro, lo googleó, pero se le agradece porque además es fan. Y vamos a hacer otra dinámica en lo que va esta canción. Para que no creas que les estamos haciendo trampa, todos vamos a dejar los celulares enfrente a la vista de todos los que estamos en esta cabina. Y así jugamos ya contigo, ¿te parece? Vamos a música y vuelvo junto a ti en unos instantes. Yo no.

Estoy de regreso contigo y ahora, te voy a decir, ¿cuánto te gustaría o cuánto pensarías que a mí de Edna Modas? 1.10. Yo digo 1.10. 1.40 dice Sarita. 1.20 dice Axel. 1.40 dice Sony. ¿Y cuánto dices tú? ¿Cuánto dices tú, Paqui? Piénsalo. Edna Modas está chiquitita. Lo sé, cariño, lo sé. A ver, piénsalo. piénsalo. Ajá, ok. ¿Ya? ¿Tus papás también jugaron? Bueno, les voy a decir ahora. Tin, tin, tin, tin, tin, tin, tin, tin, tin. Edna Modas mide. Fabuloso. 1.15. 1.15. Es que está chiquititita. Yo dije 1.10. Axel 1.20. Por lo tanto, creo que ambos seríamos ganadores. Está chiquitita. Sí, Edna Modas es pequeña. Oigan, ¿y qué les parecería saber cuánto mediría? Un mínimo. 90 centímetros, dice Sarita. 1 metro, dice Axel. 1.05 metros, dice Sony. Yo digo que 70 centímetros. ¿Y tú cuánto dices? A ver, a ver, a ver, vamos a ver. Tin, tirin, tin, tin, tirin, tin. Un minium. Ajá. Bueno, obviamente si es Kevin o así, está un poquito más largo. Pero estamos hablando de un minium promedio. Ajá. Ok, listo. ¿Ya lo tienes? Bien, aquí va el resultado. Los minium miden, bueno, los minium promedio miden 1.06 metros. No lo puedo creer, Sony. Le faltó 1 centímetro para atinarle, pero pues es el más acercado. Muy bien. Ok, vamos a ir con música, pero te voy a dejar a que pienses cuánto te gustaría que midiera Shrek. ¿Cuánto crees que mide Shrek? Mientras tanto, vamos con música y vuelvo junto a ti en un instante.

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5: Son las 8 en punto.
6: Temperatura 26 grados centígrados.
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¿Qué tal, amigas y amigos nuestros? ¿Cómo están ustedes? Muy buenos días. Les saludamos con el gusto de siempre en nombre de todas y todos quienes, gracias a usted, participamos en este ejercicio de comunicación, en nombre de quienes laboramos orgullosamente para la Universidad Autónoma del Estado de Hidalgo. Son en este momento ya las 8 de la mañana con 2 minutos, bueno, 8 con 3, acaban de dar las 8 con 3 minutos de este día miércoles 15 de julio de 2026 y como siempre, para nosotros es un extraordinario placer el poder agradecer a ustedes profundamente la gentil atención de su preferencia, agradecer al que nos acompañen, al que nos permitan acompañarles, agradecerles el que sean ustedes parte de nosotros y nos permitan ser parte de ustedes durante estas casi dos próximas horas en las que estaremos comentando y compartiendo información que usted quiere, merece y debe saber. Gracias, gracias por supuesto de manera muy especial a nuestras amigas y amigos, compañeras y compañeros en las diversas estaciones radiodifusoras de la Universidad Autónoma del Estado de Hidalgo, integrantes todas

0: y Suma Radio Huichapan. Para ustedes, amigas y amigos, nuestro más sincero deseo para que este sea un buen día, un gran día, un día en el que todas y todos ustedes puedan estar lo mejor posible, al igual que su familia toda, al igual que sus seres más queridos, al igual que las personas que más le importan. Para nosotros siempre ha sido, es y seguirá siendo un enorme placer y un gran privilegio decirle cada mañana que esta es la tercera llamada, tercera.
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2: Buenos días. En esta mitad de semana, miércoles 15 de julio, te presentamos los titulares de la información más destacada hasta el momento. En información nacional, 6 jóvenes desaparecidos en Jalisco se encuentran bien, investigan posible reclutamiento forzado. Desde cada una de las emisoras de Suma Radio te compartiremos la información más destacada de la entidad. Suma Radio cuenta con una programación especial para cada región y aquí te compartimos algunas de ellas. Desde la División de Extensión de la Cultura te compartimos las actividades que nuestra máxima casa de estudios ha preparado para el disfrute de toda la familia. En el ámbito institucional, Docente Garza promueve la educación sexual en las adolescencias mediante el acompañamiento familiar. Y en los deportes, España finalista, 16 años después, regresa a la final de la Copa del Mundo tras aplastar 2-0 a la selección de Francia. Todo esto y mucho más en los próximos minutos. Iniciamos.
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0: Son en ese momento ya las 8:06 a.m, 8:06. Gracias a nuestro querido amigo, compañero, además productor de este espacio informativo, Daniel García, de él, la voz que usted ha escuchado y que le ha compartido parte de la información que para esta mañana estaremos compartiendo y comentando con todas y todos ustedes. Y vámonos directamente con el reporte oficial del Servicio Meteorológico Nacional de la Comisión Nacional del Agua. Y este reporte indica, amigas y amigos, que canales de baja presión e inestabilidad atmosférica estarán generando el día de hoy, miércoles 15 de julio de 2026, intervalos de chubascos y bancos de niebla en zonas montañosas del estado de Hidalgo. Las precipitaciones pluviales y tormentas aisladas están pronosticadas principalmente para el horario vespertino y nocturno, concentrándose entre las 11 de la mañana y las 7 de la noche, es decir, entre las 11 y las 19 horas. Y bueno, pues le detallo a usted a continuación el comportamiento térmico y de lluvias para cada una de las regiones del estado de Hidalgo, donde que usted conoce y conoce muy bien. Para la región de la Huasteca, la referencia es que se tendrán temperaturas mínimas entre los 22, 23 grados y las máximas andarán oscilando por ahí entre los 29 y 31 grados. Un día caluroso para la región de la Huasteca. Y le decía yo que entre las 2 de la tarde y las 8 de la noche existe alta probabilidad. Estamos hablando de un 55% con posibles tormentas eléctricas aisladas. Estamos hablando de los horarios y la probabilidad de lluvias en esas regiones. Dejamos la Huasteca y nos vamos directamente hasta la Sierra Otomitepegua. Y ahí la referencia es que la temperatura mínima oscilará entre los 15 y los 17 grados y la máxima alrededor de los 24 y posiblemente llegando hasta los 26 grados centígrados. ¿Cuál es el horario y probabilidad de lluvia? Bueno, pues para la Otomitepegua, amigas y amigos nuestros, está contemplado entre el mediodía, es decir, entre las 12 horas y las 6 de la tarde, es decir, las 18 horas. Cielo cubierto con chubascos ligeros intermitentes. Nos vamos hasta la Sierra Gorda. Bueno, pues ahí la temperatura

0: La mínima entre los 10 y los 12 grados, la máxima entre los 15 y los 18 grados, posiblemente entre las 3 de la tarde y las 9 de la noche, con un ambiente frío a fresco, hay probabilidad de lluvia, además de densas neblinas. Atención, allá por la Sierra Gorda. Nos vamos al Valle del Mezquital, 8 a 9 grados, amaneció pues bastante fresco el día. Alguien me dirá, pues cómo no, si es el día de hoy, por eso está fresco. Bueno, pues entre los 8 y los 9 grados la temperatura mínima, entre los 15 y los 18 la máxima, y entre la 1 de la tarde y las 7 de la tarde, nubosidad en aumento con lluvias débiles generalizadas para el Valle del Mezquital. Nos vamos al occidente del Valle del Mezquital, entre las 3 de la tarde y las 6 de la tarde, probabilidad moderada, un 40% de lluvia con vientos de hasta 19 kilómetros por hora. La temperatura mínima, 13 grados, la máxima, 23. Pachuca y la zona metropolitana, entre 9 y 10 grados la temperatura mínima, 19 grados la máxima precisamente para este día. Y en un horario alrededor de las 2 de la tarde y hasta las 5 de la tarde, es probable que se presenten algunos chubascos de corta duración. Estamos hablando de que estos, para que se presenten, tienen un 40% de probabilidad. Y el Valle de Tulancingo, 9 grados centígrados la mínima. Si usted se levantó temprano, lo habrá podido sentir. Y la máxima será entre los 19 y los 22 grados, es decir, un día bastante, bastante agradable. En el Valle de Tulancingo, lloviznas aisladas. El pronóstico es aproximadamente de un 45%, pero podrían presentarse estas entre las 11 de la mañana y las 5 de la tarde en la región del Valle de Tulancingo. Bancos de niebla matutinos, que posiblemente usted los apreció, se están estos dispersando, pero bueno, decirle que en condiciones generales hay tormentas eléctricas. Recuerde que cuando hablamos de tormentas eléctricas no se descarta actividad eléctrica dispersa asociada a los chubascos de la tarde, sobre todo en las regiones de la Huasteca y las zonas serranas. Rachas de viento, se esperan vientos de componente noreste de 15 a 30 kilómetros de velocidad por hora, con rachas más fuertes en zonas donde se desarrollen nubes de tormenta. Y hay que extremar precauciones, amigas y amigos, hacerlo al conducir, particularmente si lo hace o lo va a hacer en los corredores de la montaña, tramos carreteros de Tulancingo y la Sierra Gorda, debido a la reducción de visibilidad por neblina. Y aunado a esto, nuestra recomendación de siempre, atenta y muy respetuosa, cuídese mucho, cuídese muy bien. Si usted tiene que salir de casa y ya entrada la tarde noche regresará a ella, le pedimos un gran favor: asegúrese de regresar sano y salvo a casa. Recuerde que siempre, siempre, siempre las personas que le aman y a las que usted ama, le están esperando. Continuamos.
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0: Las 8 de la mañana ya con 13 minutos, 8 con 13, amigas y amigos nuestros. La Universidad Autónoma del Estado de Hidalgo, digamos que no es por presumir, pero sí es necesario reconocer que tiene dentro de su planta docente extraordinarios, investigadores, extraordinarias investigadoras. Y hay quien promueve, pienso que muy acertadamente, que la educación sexual en las adolescencias es fundamental, pero también es indispensable el acompañamiento familiar. Gerardo Marrón tiene para ustedes la información.
3: Hablar de la educación sexual en la mesa familiar todavía suele ponernos un poquito nerviosos a muchos, pero la realidad es que dejar el tema en el tabú genera más riesgos que soluciones. Sobre esto, conversó Yuritsi Mariana García Camacho, especialista y docente de la licenciatura en psicología del Instituto de Ciencias de la Salud de la UAH. Ella nos recuerda algo bien importante: la sexualidad nos acompaña desde que nacemos hasta que morimos, pero es justo en la adolescencia cuando se vuelve crucial guiar a los jóvenes, no a base de imponer reglas estrictas, sino desde la información científica, el respeto y los derechos humanos. Ojo con este dato que quizá no sabías. Las y los adolescentes cuentan con 14 derechos sexuales y reproductivos que van desde la libertad de decidir sobre su propio cuerpo hasta el acceso a servicios de salud y datos precisos. Cuando en casa se abre un diálogo libre de estigmas, se previene que la juventud normalice la violencia, caiga en desinformación o enfrente situaciones de abuso, infecciones y embarazos no planeados. La clave aquí es no dejarles solos bajo la idea de que ya están grandes, sino ejercer una corresponsabilidad entre los padres y tutores, las escuelas y las instituciones de salud para crear entornos seguros donde puedan desarrollar su autonomía de forma sana y madura. Con información de comunicación social de esta máxima casa de estudios, me despido por hoy y regreso los micrófonos a cabina.
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0: Ocho de la mañana con 16 minutos. La información la tiene para ustedes nuestra querida amiga y gran compañera Paola Juárez. Pao, con el gusto de saludarte. Buenos días, estamos contigo. En unos instantes, amigas y amigos, tendremos comunicación abierta con nuestra compañera Paola Juárez, quien, entre otras cosas, va a tratar con usted algunos puntos que me parecen muy relevantes de compartir, y es el hecho de cómo Pachuca, las autoridades municipales, han dado a conocer que estarán priorizando obras y apoyos en colonias con mayor rezago social. Nos estará también hablando Paola Juárez de la temporada de graduaciones. Usted lo sabe que están en esta época pues llevándose a cabo un sinfín de graduaciones desde preescolar, primaria, secundaria, etcétera. Y bueno, pues en ese sentido los comercios del centro de la capital del estado, que presumo no serán los únicos, sino que esa es una condición o una constante en todo el estado, pues están esperando un repunte en sus ventas, porque para muchos, simple y sencillamente, lo que es y sigue siendo todavía, pero que está por terminar el Mundial de Fútbol, pues no les significó económicamente ningún beneficio. Estamos contigo, Pau. Adelante, por favor, nuevamente. Buenos días.
4: Hola, Anuar, muy buen día. Te saludo con gusto esta mañana de miércoles para compartirte lo más relevante generado aquí en la capital del estado, en Pachuca de Soto, y también en la zona metropolitana. Y para iniciar, el Ayuntamiento de Pachuca enfocará obras y programas sociales en colonias con mayores necesidades, como La Loma, parte del Huismí, el polígono de la 20 de noviembre, Tlapacoya y algunos barrios altos, informó el municipio. Y esta estrategia pues se basa en un diagnóstico de la Secretaría de Planeación y Educación Municipal, que identificó 19.991 personas como población prioritaria por vivir en condiciones de pobreza o vulnerabilidad social. El municipio explicó que las zonas fueron seleccionadas con base en las indicaciones como la población de nivel de pobreza, infraestructura y acceso a servicios, para dirigir la inversión pública hacia donde más se necesita. Entre las áreas con mayor rezago mencionó el polígono de la 20 de noviembre, las colonias como la Condesa, Faraón, Europa, Crisol, Unión Antorchista, Luis del Carmen y La Marquesa, donde se realizarán obras con recursos del Fondo de Aportaciones para la Infraestructura Social. Y en más información, justamente como lo mencionaba Anuar, con la temporada de graduaciones, comercios del centro de Pachuca esperan un repunte en sus ventas. Tiendas de ropa, calzado, accesorios y regalos se preparan para recibir a familias. ¿Pero realmente las graduaciones dejan buenas ventas? Vamos a escuchar el siguiente material.
5: Irónicamente ya van de salida las graduaciones en esta mitad de julio. Y es que desde productos como lo son calzado, ropa, vestidos, trajes, que varían de precios acorde a cada vendedor, también otro sector importante en estas fechas de graduaciones son el sector papelero y de regalos, también de globos. Escuchemos algunas opiniones de cómo ha ido la venta en esta temporada. ¿Tú qué artículos vendes ahorita en esta temporada de graduación?
6: Globos de temporada, por ejemplo, los globos de graduación, arcos, letreros, globos de burbuja personalizados. Desde 100, de 7, 13, pues son dos semanas de los que son muy pesados. Ya ahorita ya se tranquilizó tantito.
5: Como tal, esta temporada de graduaciones para ti, ¿cuándo acaba? ¿Cuándo ya prácticamente dejas estos artículos?
6: Bueno, las salidas empiezan desde mayo y acaban hasta julio. La primera semana de julio.
5: ¿Cuáles son los artículos que vendes en tu papelería?
6: Pues figuras de foamy, envolturas, papel fantasía, bolsas de regalo. Dependiendo del tamaño, hay pequeños desde 5 pesos, de 6 pesos, de 50, 45 y 80.
4: Y en más información, pues el gobernador de Hidalgo, Julio Menchaca Salazar, afirmó que existen posibilidades legales para que avance la propuesta de habitantes de fraccionamientos de la zona sur de formar un nuevo municipio. Al momento el estado cuenta con 84 municipios y el mandatario señaló que parte de los problemas de servicios básicos en esta región se debe a que algunos desarrolladores inmobiliarios no entregaron los fraccionamientos a los municipios en las condiciones requeridas. Situación que dijo fue permitida durante administraciones anteriores. Vamos a escucharlo.
7: Bueno, finalmente hay posibilidades legales. ¿Qué ha pasado? Que durante muchos años ha habido fraccionadores, ha habido quienes han hecho los fraccionamientos que no han tenido el cuidado de entregarlos a los municipios, que en muchos de los casos no los han hecho con la calidad adecuada y que hoy tienen estragos en distintos servicios públicos, como en las calles o en las tomas de agua, y el reclamo es al municipio. Entonces, lo que, cuando menos en esta administración, le hemos pedido a los presidentes municipales, a las y los presidentes, es que sean estrictos en la recepción de los fraccionamientos. Primero, que se respeten los planes de desarrollo, porque durante mucho tiempo alguien tenía un terreno de buen precio, construía su fraccionamiento, obtenía de manera muy fácil todos los permisos, no se veían temas como el transporte o como zonas en donde se anega el agua y donde se generan inundaciones, y hoy son los problemas que enfrentamos. Entonces estamos de manera paralela, una exigiéndole a los fraccionadores la calidad de los servicios.
4: Y pues, Anuar, esta posibilidad de crear un nuevo municipio en la zona sur de Pachuca, pues abre un debate que va más allá de una simple reorganización de territorio. Si bien el gobernador ya reconoció que existen pues las bases legales para analizar esta propuesta impulsada por los habitantes en fraccionamientos de Pachuca, Mineral de la Reforma y de Zempoala, pues el verdadero reto radica en atender las causas que originaron esta demanda. Pues durante años el crecimiento urbano avanzó sin la supervisión de suficiente y permitiendo que algunos desarrolladores pues entregaran estos fraccionamientos con deficiencias pues en infraestructura y en los servicios, en lo que hoy se traduce en miles de problemas para las familias que habitan en esta parte de la ciudad.
0: Fíjate, Pao, que es muy interesante donde pones el acento, pero efectivamente sí existen teóricamente posibilidades legales. Lo dijo ya el señor gobernador, lo dijo de manera muy clara y muy puntual. La vía jurídica está abierta para revisar formalmente la propuesta. Sin embargo, Pao, amigas y amigos nuestros, la materialización del que sería el municipio 85 de Hidalgo es bastante, bastante compleja. ¿Por qué? Porque el proyecto es impulsado por el Comité de Fraccionamientos del Sur. Está involucrando zonas habitacionales como Matilde, San Antonio, Toledo, Viñedos, Tulipanes y Forjadores, entre más. Son, en un principio eran 15, ahora se sabe que ya son algo así como 17. Bueno, pues aquí el asunto es, hay requisitos de la Ley Orgánica Municipal, por supuesto, de acuerdo a la Ley Orgánica Municipal del Estado de Hidalgo, se debe comprobar documentalmente que la región cuenta con la población mínima requerida, los ingresos económicos necesarios para ser autosuficiente y la infraestructura básica para albergar una cabecera municipal. Eso dice la Ley Orgánica. Pero además, un nuevo municipio traería como consecuencia el restarle territorio a 3 demarcaciones distintas. Estamos hablando de restarle territorio a Pachuca, a Mineral de la Reforma y a Zempoala en calidad de mientras. ¿Y esto a qué obliga? Pues a un trabajo pericial y geográfico de límites territoriales, pero verdaderamente riguroso y que deje a todas las partes involucradas, no voy a decir que contentas, pero por lo menos tranquilas. La propuesta requeriría obligatoriamente también el visto bueno y la votación del Congreso del Estado de Hidalgo, actuando como constituyente permanente. Pero legalmente, amigas y amigos nuestros, legalmente, crear un municipio no borra la responsabilidad de las empresas desarrolladoras, como Gire, entre otras, por ejemplo, que como bien lo ha señalado el señor gobernador, edificaron de forma deficiente. Bueno, pues el gobierno estatal ya advirtió que endurecerá las reglas para que los ayuntamientos actuales no reciban desarrollos que incumplan con la calidad básica. Desde el punto de vista legal, mi querida Pau, pero desde el punto de vista social, póngase usted a pensar en esto, amiga, amigo nuestro. Pérdida de identidad y plusvalía. Para miles de residentes implicaría dejar de pertenecer formalmente a la capital del estado, mutando hacia una nueva identidad administrativa en una zona predominantemente catalogada como periferia, es decir, como dormitorio, ¿no? Bueno, un municipio nuevo inicia sin infraestructura propia. Construir una presidencia municipal, comandancias de policía, centros de salud y mercados requerirá años de inversión. A corto plazo, la recaudación del impuesto predial de la zona sur podría ser insuficiente para cubrir el gasto corriente de una nueva burocracia, que ya ve usted que son bastante chonchitas en todo el país. Bueno, y socialmente, amigas y amigos nuestros, la independencia del sur estaría, salvo opinión en contrario, estaría evidenciando un fracaso. El fracaso de las zonas metropolitanas para integrarse a gobernar en conjunto. Y esto estaría sentando un precedente, además, donde cualquier sector inconforme con sus servicios, pues simple y sencillamente, ¿sabes qué? No, yo me quiero separar en lugar de exigir la fiscalización de sus alcaldes. En fin, la iniciativa de crear el municipio 85 al sur de Pachuca es un síntoma, sí, inequívoco, de un colapso metropolitano. ¿Qué es lo que lo ha provocado? Décadas de corrupción inmobiliaria y apatía también municipal. Y aunque nuestro querido señor gobernador valide la vía legal, separar la zona sur no va a resolver mágicamente ni las inundaciones, ni los baches del fraccionamiento como Matilde o Tulipanes. Al contrario, amenaza con crear una demarcación nacida de la emergencia, sin recursos estructurales y atrapada en un limbo presupuestal. El verdadero impacto que estaría beneficiando a la ciudadanía sería radicalmente reconocer que la descentralización no debe usarse como una salida fácil para evadir la justicia. Antes de rediseñar el mapa de Hidalgo, pienso, y lo hago con mucho respeto y así lo expreso, que las autoridades, como se ha dicho, deben obligar penal y financieramente a las constructoras negligentes a responder por sus obras. Fragmentar el territorio solamente creará una nueva burocracia, mientras que los problemas subterráneos de la gente seguirán bajo el mismo asfalto destruido. Eso es lo que pienso, mi querida Pau, pero bueno, ahí están solamente algunas consideraciones más allá de lo legal que pienso yo deben tomarse en cuenta y considerarse, porque este asunto no será de la noche a la mañana, no será ni siquiera de meses y no será tampoco de pocos años. Y el señor gobernador habría en su momento de terminar su mandato y en su momento esta sería, pues no le voy a decir que una bomba de tiempo, pero sí, pues algo que alguien quiere como cereza de un pastel que ni siquiera se sabe todavía de qué sabor podría ser este, mi querida Pau.
4: Así es, Anuar, una situación sin duda muy compleja y que pues no sabemos si va a garantizar que cualquier cambio realmente se traduzca en mejores condiciones para la población de esta zona. Y esa sería toda la información por esta mañana.
0: Pues estaremos al pendiente. Yo esperaría que fueran otras las posibles soluciones y no solamente esto, y que nuestros amigos de Matilde, Real Toledo, Los Viñedos, San Antonio, Tulipanes, Forjadores, Lomas de Nueva Airosa, Electricistas, Parque Urbano, Polivensa, Los Pinos, Cañedos, Ceñedos, mejor dicho, Privadas del Sol, San Marcos, Privada Las Glorias y Preses, Magisterio y Anexas, se lo piensen y se lo piensen mucho, mucho, muy bien. Gracias, Pau, un abrazo, nos escuchamos pronto.
4: Gracias, Anuar, excelente miércoles y nos escuchamos pronto.
0: Que así sea. 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

0: Mi querido Daniel García, con el gusto de siempre saludarte y darte la bienvenida, Dani. Adelante, por favor.
1: ¿Qué tal, Anuar? Con el gusto de saludarte a ti y, por supuesto, a toda la audiencia de Suma Noticias Radio. Así es, en el ámbito deportivo, la selección de España confirmó su candidatura al título y se instaló en la final de la Copa del Mundo tras vencer con autoridad, debemos decirlo, 2-0 a Francia. Esto en Dallas. La Roja dominó de principio a fin a los subcampeones del mundo y con facilidad buscará su segunda Copa del Mundo 16 años después de su última final. El conjunto dirigido por Luis de la Fuente impuso condiciones desde que arrancó el partido gracias a su control de balón y la presión que ejerció en todo momento. La recompensa llegó al minuto 21 cuando Mikel Oyarzabal se convirtió un penalti provocado por una falta sobre Lamine Yamal dentro del área para abrir el marcador. Lejos de reaccionar, Francia nunca logró encontrar respuestas ante el orden defensivo español. Mbappé, Dembélé, principalmente, fueron anulados por una saga encabezada por Laporte, mientras Unai Simón prácticamente no fue exigido durante los 90 minutos. España pudo ampliar la ventaja antes de irse, inclusive a descansar, con varias llegadas, aunque la falta de contundencia mantuvo con vida pues a los dirigidos por Didier Deschamps. En la segunda mitad, el dominio continuó siendo español. Francia adelantó líneas en busca de empatar el partido, algo que los pudiera volver a meter en el juego, pero dejó espacios que la Roja aprovechó al minuto 57 cuando Pedro Porro apareció al ataque para definir con gran calidad y colocar el marcador definitivo 2-0. Con esta ventaja, Luis de la Fuente administró el encuentro con modificaciones ofensivas y defensivas, dando una cátedra precisamente de cómo reestructurar un equipo en una semifinal de fútbol, mientras Francia fue incapaz de generar ocasiones claras. Los Blues terminaron el partido sin registrar un disparo de verdadero peligro sobre la portería contraria, reflejo de la solidez mostrada por España durante toda la semifinal. España llega a la final respaldada por una de las mejores defensas del torneo. En 6 partidos disputados, únicamente ha recibido un gol y mantiene el promedio de edad más bajo entre los semifinalistas. Con 26.9 años es el promedio de la selección de España y quienes juegan en la misma, ¿no? Una combinación de juventud, talento, madurez que la coloca a un paso de conquistar su segunda estrella. Hay proyecto, hay trabajo y lo mejor de todo es que empezaron muy jóvenes allá en España.
0: Así es, España jugó como no lo había hecho en los partidos anteriores y Francia jugó como tampoco lo había hecho en los partidos anteriores. Ahí está, digno finalista. Mbappé está consternado, no sale todavía del asombro. Dijo, entre otras cosas, no estuvimos a la altura de las circunstancias. Y bueno, pues con ello, pues un planteamiento que posiblemente al señor Deschamps nunca se le ocurrió pensar que vería una España diferente el día de ayer.
1: No pudo descifrar el ataque.
0: No encontraron, es más, no había manera. Exacto. No había manera de que atinaran a reaccionar porque simple y sencillamente lo que sucedió para ellos fue inesperado, como fue inesperado también para la gran afición de todo el mundo que ya había visto a Francia, pues una segura finalista y muy probable ganadora del campeonato del mundo, cosa que por lo menos en esta ocasión no será así y quedará entre España y quien gane el día de hoy entre Inglaterra y Argentina.
1: Y ojo ahí, porque si el promedio es 26.9, 26, 27 años, al menos le quedan 2 mundiales y por ahí pueden volver a levantar la copa. Digo, es muy aventurado, primero hay que ver quién gana esta Copa del Mundo, pero hay un proyecto muy interesante ahí con España.
0: Sin duda alguna, ahí estaremos platicando de ello, mi querido Dani. Gracias.
1: Gracias, nos escuchamos más adelante.
0: Que así sea. Gracias, Daniel García, por la información deportiva. Amigas y amigos, no se vayan, quédense con nosotros. Vamos rápidamente a una pausa promocional. Después de esta, Suma Noticias Radio regresa.
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10: Son las 8 con 37 minutos.
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10: Continuamos. 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
14: La información para ustedes la comparte Carla Tobar. Carlita, con el gusto de saludarte. Buenos días, estamos contigo. Adelante, por favor.
15: ¿Qué tal, Anuar? Muy buenos días. Te saludo con mucho gusto en esta mitad de semana, por supuesto, a la audiencia y a la producción de Suma Radio. Pues bien, comenzamos con lo más relevante en esta región y déjame platicarte de una volcadura de un tráiler que se registró la noche de este martes, lo que generó evidentemente algunas afectaciones a la circulación. Esto sobre la carretera federal México-Tampico, por lo que autoridades viales y también cuerpos de emergencia pues exhortaron a los automovilistas a extremar precauciones al transitar por esta zona. Este incidente ocurrió a la altura de la entrada a la comunidad de Acatempa en dirección a Huejutla, donde la caja de un tráiler pues terminó volcada sobre la cinta asfáltica, invadiendo uno de los carriles de circulación. También de acuerdo con los primeros reportes, este incidente afortunadamente no dejó personas lesionadas. Sin embargo, pues la unidad obstruyó parcialmente el paso de esta carretera federal que es muy importante y que comunica tanto a la Huasteca Hidalguense como también la Sierra Alta junto con la capital hidalguense. Y bueno, lo que provocó la formación de filas de vehículos en ambos sentidos. Autoridades recomendaron a los conductores a reducir considerablemente la velocidad, mantener encendidas las luces intermitentes y, por supuesto, también conducir con precaución, especialmente a quienes se dirigen hacia la Huasteca o hacia la sierra, ya que también las condiciones climáticas pues no son las más favorables. En más información también que se ha generado aquí en la Huasteca hidalguense, déjame platicarte que un hombre de aproximadamente 30 años sufrió una convulsión también la mañana de este martes sobre la calle que va a la Plaza de la Revolución, esto frente a la presidencia municipal de Huejutla, lo que hizo pues que se movilizaran los cuerpos de emergencia y también elementos de seguridad. De acuerdo con testigos, el hombre fue identificado como Carlos, vecino del barrio Arriba, solicitaba apoyo económico a quien pasaba por ese momento en las calles cuando comenzó a presentar una crisis convulsiva. Personas que se encontraban en el lugar pues solicitaron el auxilio de número de emergencias y también minutos después llegaron los paramédicos de la Cruz Roja para brindarle la atención prehospitalaria, mientras policías municipales pues resguardaron el área para facilitar las labores. También dentro de este incidente, los cuerpos de emergencia pues exhortaron a toda la población a evitar el consumo excesivo de bebidas alcohólicas, mantenerse hidratados y, por supuesto, protegerse de las altas temperaturas, ya que estos factores pues pueden favorecer la deshidratación y aumentar el riesgo de golpes de calor y otras complicaciones de salud. Esta es la información que te manejamos desde la Huasteca Hidalguense. Regresamos contigo, Anuar.
14: Agradecemos la información y nos da mucho gusto saludarles, Carlita. Muchas gracias. Estaremos pendientes de próximas entregas. Seguimos.
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14: La información la tiene para ustedes Cecilia Pacheco. Ceci, con el gusto de saludarte. Buenos días. Gracias siempre. Adelante, por favor.
17: Gracias, Anuar. Muy buenos días para ti y todo el auditorio de Suma Noticias. Te platico que un operativo interinstitucional permitió el aseguramiento de hidrocarburo presuntamente robado, drogas, vehículos con reporte de robo y diversos implementos utilizados para el almacenamiento y trasiego ilegal del combustible en el municipio de Tlaxcuapan. La Secretaría de Seguridad Pública de Hidalgo informó que la acción se llevó a cabo mediante una orden de cateo ejecutada en un inmueble ubicado en la colonia Doshey, el cual era investigado por su presunta utilización como centro de almacenamiento de hidrocarburo de procedencia ilícita. En el despliegue participaron elementos de la Secretaría de Seguridad Pública de Hidalgo, en coordinación con la Procuraduría General de Justicia, también del Estado de Hidalgo, la Secretaría de la Defensa Nacional y la Guardia Nacional, esto como resultado pues de trabajos de inteligencia y labores de investigación. Durante la diligencia fueron asegurados 747 litros de hidrocarburo, 13 contenedores de distintas capacidades y aproximadamente 75 metros de manguera de alta presión, así como equipo que presuntamente era utilizado para actividades relacionadas con el robo y distribución ilegal del combustible. Además, las autoridades localizaron 33 dosis de hierba con características propias de la marihuana, 66 dosis de una sustancia con apariencia de la droga sintética conocida como cristal, y en el inmueble fueron encontrados 7 vehículos con reporte de robo y alteraciones en los números de identificación, 3 camionetas tipo pickup, un automóvil sedán y 3 motocicletas. Todo fue puesto a disposición del Ministerio Público, que es la autoridad que va a continuar con las investigaciones para determinar las responsabilidades correspondientes. Y sin duda alguna, pues estas redes dedicadas al robo de combustible continúan representando uno de los mayores desafíos para la seguridad en distintas zonas de Hidalgo, pero principalmente en el Valle. No basta con asegurar combustible o desmantelar pues algún punto de operación. Es indispensable continuar con las investigaciones para poder identificar a quienes integran estas redes y evitar que vuelvan a establecerse. Al mismo tiempo, la prevención y la participación ciudadana pues siguen siendo fundamentales para poder denunciar estas actividades sospechosas y contribuir a enfrentar un delito que no solo afecta el patrimonio nacional, sino que también pone en riesgo la seguridad y la tranquilidad de las comunidades. Así que hay que estar también muy pendientes y lo hemos dicho en diversas ocasiones, esta corresponsabilidad en el que como ciudadanos pues no hay que consumir este combustible ilícito. Con esto, Anuar, la información esta mañana desde el Valle del Mezquital.
14: Estaremos atentos a la información, Ceci. Muchísimas gracias. Gracias. Nos escuchamos siempre. Hasta mañana. Seguimos.
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14: La información en voz de Paulina Rosales. Pau, con el gusto de siempre. Buenos días. Adelante, por favor, te escuchamos.
18: Muy buenos días, Anuar, y buenos días a todo el auditorio. Pues comentarles que acá en el municipio de Alfajayucan se instalarán 30 cámaras de videovigilancia en 10 puntos estratégicos ubicados que se han registrado la mayor cantidad de incidencia de delitos. Esto lo informó el alcalde Julio Agustín Cruz Tobar. En una conferencia matutina, el alcalde explicó que el municipio de Alfajayucan asistió a una reunión de seguridad convocada por el titular de la Secretaría Pública de Hidalgo, Salvador Cruz Neri, y en esta pues se dio a conocer que se aprobó un presupuesto a los municipios como Alfajayucan para que instalen sus sistemas de videovigilancia. Bueno, estas cámaras estarán conectadas tanto al C2 como al Centro de Control de Comando, Comunicaciones, Cómputo, Coordinación e Inteligencia. Y bueno, el edil añadió que otro de los puntos donde se instalará la videovigilancia es en la comunidad de La Cañada, una zona conocida justo por la venta del huachicol. Asimismo, Cruz Tobar hizo un llamado a la población para que presenten denuncias y reportes ciudadanos, incluido a funcionarios públicos, pues recordó que es un motivo de separación del cargo el que incurran en acciones delictivas. Y bueno, comentarte que en otra materia de seguridad, la Dirección de Seguridad Pública, Tránsito y Protección Civil Municipal de Tecozautla dio a conocer que en la última semana se registraron 2 hechos de tránsito que dejaron como saldo un lesionado, además de que se llevaron a cabo 7 operativos de motociclistas. De igual forma, en total, en la última semana hubo 216 operativos que tuvieron también como resultado la aplicación de 30 infracciones de tránsito. Entre algunas de las infracciones más recurrentes, pues fue que motociclistas no utilizaban el casco de seguridad o bien que había conductores que manejaban en estado de ebriedad. Y bueno, en otro orden de ideas y noticias un poco más amables, igual en el municipio de Alfajayucan, se dio a conocer que se llevarán a cabo núcleos gerontológicos. Estos son espacios dedicados a los adultos mayores para que convivan y fortalezcan su bienestar físico y emocional. Estos espacios se van a realizar todos los miércoles a las 10 de la mañana en el sistema DIF municipal y constan de actividades que promuevan tanto el ejercicio físico, la recreación, la capacitación y las dinámicas grupales. Todo ello, pues, enfocado en la promoción del bienestar emocional de los adultos mayores, así como en la actividad física, la convivencia social, la autonomía y el autocuidado. Y, pues, bueno, una parte importante de la sociedad siempre son los adultos mayores y es bueno saber que hay espacios para que justamente, pues, no queden relegados en la sociedad, sino que más bien, pues, tengan estos espacios de recreación y sobre todo de atención de su salud mental y emocional. Hasta aquí el reporte en esta zona de Hidalgo, Anuar.
14: Muchísimas gracias, Pau. Estaremos pendientes de próximas entregas. Cuídense mucho y tengan un gran día. Hasta luego.
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14: José Canales, buenos días, mi querido Pepe, adelante con la información, por favor.
19: Buenos días, Anuar, como siempre, un gusto saludarte y saludar a toda nuestra audiencia, esperando se encuentren bien. También el saludo para mis compañeros y compañeras en cada una de las estaciones. Anuar, a continuación voy a leer un par de comunicados emitidos en horas recientes por el Ayuntamiento de Huehuetla. El primero de ellos dice: el gobierno municipal informa a la ciudadanía sobre la implementación del nuevo sistema de separación y recolección de residuos sólidos urbanos, una estrategia que busca fortalecer el cuidado del medio ambiente mediante la participación activa de la población. Esta acción, realizada en coordinación con la Semarnat, tiene como objetivo reducir la cantidad de residuos que llegan al relleno sanitario El Chindó, disminuyendo la contaminación del suelo, el agua y el aire, en cumplimiento de la NOM 083 Semarnat 2003. El comunicado también indica: Invitamos a las y los habitantes a sumarse a este esfuerzo, separando correctamente sus residuos desde casa, promoviendo las acciones de reducir, reutilizar y reciclar. Asimismo, quienes cuenten con huertos, jardines o áreas verdes, pueden aprovechar los residuos orgánicos mediante composta, contribuyendo al cuidado del medio ambiente, concluye este comunicado. Y bueno, Anuar, con estas acciones se suma este municipio a la separación de residuos que ya también emprendieron Tenango de Doria y San Bartolo, algo que incluso hemos compartido a través de este espacio. El segundo comunicado dice lo siguiente: el ayuntamiento de Huehuetla informa a la población en general que, derivado de los trabajos prioritarios de reparación y mantenimiento de las instalaciones eléctricas que abastecen y permiten el funcionamiento de la presidencia municipal, se determina la suspensión temporal de labores y atención al público durante el día miércoles 15 de julio del año en curso. Bueno, pues se refieren a este día, ¿verdad? Lo anterior, con el objetivo de salvaguardar la integridad del personal que labora en esta institución, así como de la ciudadanía que diariamente acude a realizar diversos trámites y servicios, permitiendo que los trabajos se desarrollen de manera adecuada y segura. Se hace del conocimiento que las actividades administrativas y la atención ciudadana se reanudará de manera habitual al siguiente día hábil en los horarios establecidos. Bueno, pues entendemos en este caso que se refieren al día de mañana. Agradecemos la comprensión y colaboración de la ciudadanía ante esas acciones necesarias para fortalecer y mantener en óptimas condiciones las instalaciones municipales, dice también este comunicado. Anuar, para cerrar con la información regional, el Centro Libre de Tenango de Doria, en colaboración con la Instancia de la Mujer Municipal, convoca a mujeres de Tenango a formar parte del Bazar de Emprendedoras Mujeres de Colores. Me parece que esta es una oportunidad importante para que ellas den a conocer y vender sus productos, fortalezcan sus negocios y pues generen nuevas oportunidades de crecimiento. La actividad se realizará el domingo 19 de julio de las 9 a las 13 horas en la explanada municipal de Tenango de Doria. Anuar, es así como concluyo con este reporte desde la Otomitepegua. Que tengan excelente día y nos saludamos en próximas oportunidades.
14: Que lo sea también para ustedes, un excelente día y nos saludamos pronto, Pepe. Muchísimas gracias, hasta pronto.
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14: Fidel García, con el gusto de saludarte, me quedo. Fidel, adelante con información, por favor.
20: Buenos días, Anuar. Siempre es un gusto saludarles y comentarles parte de lo más relevante en esta parte del estado de Hidalgo. En los últimos años, en municipios de regiones del Valle de Mezquital y la Sierra Gorda, se han registrado al menos 10 casos de maltrato animal. Continúa siendo pues una problemática que ha generado preocupación entre la población hidalguense, donde organizaciones, autoridades y ciudadanos han exigido una mayor aplicación de la ley para sancionar a los responsables. Y el caso más reciente se presentó en el municipio de Nopala de Villagrán, en donde a través de redes sociales denunciaron públicamente a un hombre que arrastraba con una motocicleta a un perro, hecho que causó indignación en la población. En uno de los casos que marcó esta región ocurrió en el año 2018, justamente en el municipio de Zimapán. Una perrita murió presuntamente tras haber sido envenenada en la zona centro del municipio. Este hecho pues provocó indignación entre los habitantes y colectivos protectores de animales. En el municipio vecino también de Tlaxquillo, otro perro habría sido atacado con machete, por lo que las autoridades municipales informaron el inicio de las investigaciones correspondientes para determinar lo que justamente lo que ocurrió y aplicar así también las sanciones legales. Especialistas y protectores de animales han señalado que estos hechos evidencian también la necesidad de fortalecer la cultura de la denuncia, promover también la tenencia responsable, digamos, de las mascotas y reforzar así la aplicación de las leyes de protección animal. Las autoridades reiteran también que cualquier acto de maltrato pueda ser denunciado ante las instancias correspondientes y justamente pues inicia las investigaciones, ¿verdad? En más información para esta mañana, Anuar, comentarte que en el marco de la conmemoración del Día Nacional de la y el Combatiente de Incendios Forestales, el gobernador de Hidalgo, Julio Menchaca Salazar, en una ceremonia reconoció pues la labor y el compromiso y la valentía también de quienes participan en la protección de los bosques y la seguridad de la población. Durante el evento, el director de Protección Civil y Cuerpos de Bomberos de Zimapán, Sergio Guerrero Casildo, recibió un reconocimiento por su destacada trayectoria, entrega y compromiso en la atención de las emergencias. Justamente como parte de la ceremonia, también se llevó a cabo pues, la develación de un monumento en honor a los combatientes de incendios forestales, el cual permanecerá también como un homenaje permanente a quienes arriesgan su vida para preservar el patrimonio ambiental en el estado. Es parte de la información que tenemos para ustedes en esta mañana. Regreso contigo, Anuar, que tenga el inicio del día.
14: Que lo sea también para ustedes, mi querido Fidel. Muchísimas gracias por la información y estaremos pendientes de próximas entregas. Gracias.
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14: La información con Israel Gómez. Me quedo irlo. Buenos días. Adelante, por favor.
1: Buenos días, Anuar, y también para toda nuestra audiencia. Hoy les comparto que Tulancingo busca visibilidad a través de la cultura, en especial pues de la lucha libre que es tan tradicional del municipio, gracias a El Santo. Tulancingo formará parte de la exposición fotográfica El Cine Invisible, que se presenta en la sede de Chapultepec de la Cineteca Nacional y reúne imágenes históricas del cine mexicano. Entre las piezas destaca una fotografía del rodaje del Santo contra los asesinos de Otro Mundo de 1971, donde aparece El Santo junto al director Rubén Galindo Jr., recordando que el legendario luchador Rodolfo Guzmán Huerta nació aquí en la ciudad de Tulancingo y protagonizó 52 películas, consolidándose como el máximo referente del cine de luchadores. Su legado, por supuesto, permanece vivo en el municipio, que alberga el único museo dedicado al enmascarado de plata y es reconocido como la cuna de la lucha libre. La muestra también incluye una imagen de El Automóvil Gris, clásico del cine mexicano estrenado en 1919. Esta producción también mantiene un vínculo con Tulancingo a través del empresario e ingeniero Gabriel Mancera, originario de esta ciudad, quien apoyó la realización de la cinta luego de que su residencia fuera asaltada por la célebre banda del Automóvil Gris. La exposición reúne 40 fotografías que revelan el trabajo de quienes hacen posible una película detrás de cámaras, maquillaje, vestuario, hasta la iluminación, sonido y utilería, y con esta iniciativa la Cineteca Nacional busca reconocer el esfuerzo colectivo que da vida al cine y destacar a quienes, aunque pocas veces aparecen en pantalla, son fundamentales para que cada historia llegue al público y sobre todo Tulancingo va a tener presencia en esta exposición. Pasando a otros temas y que preocupan desgraciadamente a las familias del Valle de Tulancingo y retomando un poco lo que hemos estado comentando en el municipio y en este espacio con la inseguridad que prevalece en la región, pues las autoridades de Hidalgo mantienen activa la búsqueda de Griselda Antonio Pérez, desaparecida desde el 18 de noviembre de 2021 en el municipio de Tulancingo, a más de 4 años de su desaparición. La Comisión de Búsqueda de Personas del Estado reiteró el llamado a la ciudadanía para proporcionar cualquier información que pueda contribuir a localizarla y también de manera paralela la Procuraduría General de Justicia del Estado emitió una nueva ficha en esta ocasión para localizar a Humberto Aldair Jiménez Martínez, de 20 años de edad, quien fue visto por última vez el pasado 7 de julio en el municipio de Santiago Tulantepec. Ahora la problemática pues es que continúa porque pues ya suman 42 personas reportadas como desaparecidas aquí en el Valle de Tulancingo, 31 corresponden a Tulancingo, otros 4 a Cuautepec, 4 a Santiago Tulantepec, 2 a Casochitlán y 1 al municipio de Acatlán, un panorama que mantiene vigente el llamado a las autoridades y de las familias para fortalecer la colaboración ciudadana en las labores de búsqueda y de cuidado, por supuesto. Preocupante la situación aquí en Tulancingo y esta es la información que tengo hasta el momento, Anuar.
14: Gracias, mi querido Isla. Fíjate que, amigas y amigos nuestros, el Valle de Tulancingo históricamente ha sido visto como una región de paso, de comercio y de arraigo familiar. Pero por lo que tú nos comentas, estamos enfrentando la imagen de un espejo que nos devuelve un reflejo verdaderamente incómodo, lo que ahora es el Valle de Tulancingo. La persistencia en la búsqueda de estas personas, muchas de ellas jóvenes y mujeres, no solamente es una tarea de las fiscalías o de las comisiones de búsqueda. es fundamentalmente, amigas y amigos nuestros, y eso lo sabemos también, el esfuerzo heroico de familias que con recursos propios, rastreando la tierra con sus propias manos, asumen el costo de una seguridad que el Estado de Hidalgo les está quedando a deber. La recurrencia de las fichas de búsqueda en las redes sociales, como lo podemos apreciar cada día, está provocando un preocupante efecto de habituación, es decir, se está haciendo esto habitual, amigas y amigos nuestros. Y cuando la sociedad se acostumbra a ver rostros de desaparecidos todas las semanas, no sé a usted, pero tengo la impresión de que se pierde la capacidad de indignación y muchas familias quedan aisladas como víctimas de su dolor. Una región que vive con la sospecha de la delincuencia o del reclutamiento forzado es una región que se encierra, se modifican los hábitos, se acortan los horarios nocturnos, se limita la libertad de los jóvenes y se rompe el tejido de confianza, incluso entre los vecinos. 42 casos, amigas y amigos, acumulados en poco más de 6 meses, es evidencia que las estrategias de prevención del delito y de inteligencia en la zona son reactivas, pero da la impresión también de que son insuficientes. La geografía del valle, conectada de manera directa con entidades complejas y rutas estratégicas, exige un blindaje metropolitano integral y no solamente parches burocráticos a través de fichas de búsqueda que, si bien es cierto, son necesarias, no son suficientes, amigas y amigos. Si la búsqueda que hoy continúa en Tulancingo, en Santiago, Tulantepec, en Cuautepec, es un recordatorio de que la paz social no se mide por la ausencia de balaceras a plena luz del día, sino por la certeza de que un hijo, un padre o una madre regresarán a casa al terminar su jornada. Olvidar a esas 42 personas sería tanto como renunciar a nuestro propio futuro. Eso es lo que pienso, amigas y amigos nuestros, y queda ahí para la reflexión. Y como sociedad tenemos que apoyarnos unos a otros, mi querido Isa.
1: Así es, preocupante, como bien comentas, y también pareciera que las acciones de la misma vigilancia, de las mismas autoridades, se limitan solamente a emitir la ficha de búsqueda y de ahí, pues, ¿qué pasa, no? Como bien mencionas, muchas familias buscan por sus propios medios, muchas veces encontrando, en el mejor de los casos, por decirlo así, algunos restos en unos, pues ya de plano ni siquiera queda rastro de estas personas. Pero ojalá que mejoren las condiciones y, bueno, uno de los tantos problemas que están aquejando aquí al municipio.
14: Y nuestro deseo más grande y más honesto es que esas personas regresen a casa con vida. Gracias por la información, mi querido Isra.
1: Gracias a ti y nos saludamos en otro momento.
14: Que así sea, gracias Israel Gómez y gracias a ustedes, amigas y amigos nuestros, particularmente allá en la Huasteca. No se vayan, quédense con su estación universitaria, Suma Radio Huejutla, tienen información relevante para ustedes. Nosotros estaremos regresando con ustedes por ahí de las 9:30 más o menos. Y a nuestras queridas audiencias en la Sierra Gorda, la Otomitepegua, el Valle del Mezquital, capital del estado, zona metropolitana, Valle de Tulancingo y occidente del Valle del Mezquital. No se vayan, quédense con nosotros. La invitación es, después de la pausa promocional, que siga usted escuchando Suma Noticias Radio.
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Hola, ¿qué tal? Muy buenos días. Continuamos con más información en Suma Noticias Radio en su emisión matutina. Así que le damos la bienvenida a este espacio informativo, el cual se transmite en vivo desde las cabinas universitarias de Suma Radio Huejutla, las cuales están ubicadas en la colonia Parque de Poblamiento, al interior de la Escuela Superior de Huejutla. Así que le damos la bienvenida a toda nuestra audiencia y, por supuesto, agradecemos su sintonía, sobre todo que nos permita acompañarle en esta mañana ya de miércoles, mitad de semana, y que también le podamos compartir toda la información que tenemos preparada para usted. Al micrófono les saluda con mucho gusto Carla Tobar. Los estaré acompañando en este día, miércoles ya 15 de julio, mitad de semana, como bien lo compartimos. Y bueno, pues ya estamos listos también para compartir con ustedes toda la información más relevante y que se ha generado en las últimas horas y minutos, no solo en la Huasteca Hidalguense, sino también en la Sierra Alta, donde llega la frecuencia universitaria, y también en sus alrededores de la ciudad de Huejutla. También para compartirles que, bueno, justamente este día, este miércoles ya 15 de julio, pues bueno, es cuando ya culmina el ciclo escolar 2025-2026. Justo este miércoles, pues ya están con las últimas ceremonias de clausura y cuando se pone fin ya a este ciclo escolar. Y bueno, también deseándole a quienes terminan sus etapas, pues muchas felicidades también por haber culminado este logro importante en su preparación académica. Y bueno, pues continuar con lo que sigue. Claro que el periodo vacacional ya estaría comenzando desde este miércoles. Sin embargo, todavía el 16 y 17, lo que corresponde el jueves y viernes, se estará llevando a cabo un taller intensivo para el personal docente, y posteriormente, pues ya de manera oficial, también ya se estará dando el periodo vacacional también para todo el personal docente, que será a partir del sábado 18 y donde se estará pues ya regresando en el mes de agosto. Sin embargo, para toda la comunidad estudiantil, pues justo este miércoles ya finaliza el ciclo escolar 2025-2026, y con ello pues ya también las vacaciones ya podrán disfrutarlas a partir de este momento. Así que comienza también el periodo vacacional de verano para que también pues pueda aprovechar todo este tiempo de asueto, estos días de asueto, pues en compañía de la familia, de amigos, para que también pueda realizar algunas actividades recreativas, deportivas, culturales, los cursos de verano que también ya están próximos a salir en diferentes municipios también, incluso si también se prepara para salir de vacaciones a algún otro estado o en algún otro punto de la Huasteca o del estado de Hidalgo, pues también recuerde manejar con mucha responsabilidad y precaución, respetar los límites de velocidad y principalmente pues revisar su automóvil, que esté en las mejores condiciones para que pueda pues también realizar estos viajes a donde usted así mejor lo prefiera. Y bien, para el siguiente ciclo escolar

0: Estará dando inicio ya el 31 de agosto de este año y estará finalizando también el próximo 9 de julio del año 2027. Este será ya el calendario oficial que se tiene previsto para el siguiente ciclo escolar, que ya estará dando inicio el 31 de agosto y finalizando el 9 de julio del año 2027. Se destaca también la semana extra para docentes en agosto, previa al inicio del ciclo escolar. También en cuanto a la suspensión de labores, el calendario contempla días conmemorativos y de reflexión marcados tradicionalmente en el sistema nacional, así como sesiones ordinarias del Consejo Técnico Escolar. En cuanto a los periodos de receso de clases, estos quedan de la siguiente manera: que el primer periodo vacacional será del 21 de diciembre al 6 de enero del 2027, lo que implicaría las vacaciones de invierno, y posteriormente del 22 de marzo al 2 de abril también del año 2027, que son las vacaciones de Semana Santa. Por también algunos de los días que se estarán registrando como suspensión obligatoria, pues marcaría también los días estos días que marcan como suspensión, le comentaba como obligatoria. Entre ellos pues está claro el 16 de septiembre, el 20 de noviembre también, y bueno, pues también se estarán registrando algunas algún registro de calificaciones tras las evaluaciones correspondientes, las evaluaciones que se realizan también en estos periodos, que corresponderán al 13 de noviembre, al 5 de marzo y también al 18 de junio. Y bueno, pues estas son algunas fechas importantes que deberá también contemplar para el próximo ciclo escolar, el cual, bueno, pues también dependiendo de las unidades académicas, pues también se estarán ya notificando de manera oficial y correspondiente en tiempo y forma. Este es parte también de lo que conforma el calendario del ciclo escolar para el próximo, pues el próximo año ya prácticamente, que abarca este segundo semestre del año 2026 y por supuesto el primer semestre del año 2027. Y bien, también antes de iniciar toda la jornada informativa que tenemos preparado para usted en este día, es momento de saludar y agradecer el apoyo de todo el equipo que conforma esta estación universitaria y quienes hacen posible que este espacio llegue hasta donde ustedes se encuentran. En el área de operación y de controles está mi compañero José Federico Hernández, que se encuentra del otro lado de la cabina, mientras que en la supervisión de la señal se encuentra mi compañero Emanuel Hernández. Por supuesto, también saludamos a la distancia a la directora de Suma Radio Huejutla, Natalia Martínez. Así que bueno, pues lo invitamos para que se quede con nosotros los siguientes minutos, porque tenemos información importante que compartirle y todo lo que usted necesita saber para comenzar este día muy bien informado. Y bien, comenzamos con el pronóstico del estado del tiempo.
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0: Y bien, comenzamos con el pronóstico del estado del tiempo para este miércoles 15 de julio y comenzamos desde las 9 de la mañana. A la hora que usted nos está sintonizando, la temperatura que se registra en estos momentos es de 27 grados con una sensación térmica de 29. El cielo estará parcialmente nublado, también con algunos claros de sol, incluso ya el cielo comienza a despejarse un poco más y se empiezan a ya presentar los rayos del sol después de una mañana que amaneció totalmente nublada. También se tiene el registro del 5% de probabilidad de precipitaciones pluviales, esto escasas o nulas, en algunos puntos de la región. Para las 12 del mediodía, la temperatura ya estará aumentando y los termómetros registrarán 30 grados a la sombra con una sensación térmica de 35. El cielo parcialmente nublado, también con algunos claros de sol. Y las probabilidades de lluvia estarán al 10%. Esto, precipitaciones pluviales muy bajas o escasas también en algunos puntos de la región. En cuanto al pronóstico a nivel nacional también y estatal, para este día las condiciones atmosféricas favorecerán un panorama de lluvias en gran parte del país. La combinación de circulaciones ciclónicas y vaguadas en niveles medios y altos de la atmósfera, además del monzón mexicano en el noroeste, canales de baja presión y el avance de la onda tropical número 19 sobre el sureste del territorio nacional, provocarán precipitaciones de diversa intensidad. Se pronostican lluvias muy fuertes, al menos hacia el norte del país, en algunos estados como son en Chihuahua, en Coahuila, Durango, también hacia el sur de Veracruz y al noreste de Oaxaca, además del este y sur de Chiapas. Además, también habrá lluvias fuertes en estados como Sonora, Sinaloa, Nuevo León, Tamaulipas, Nayarit, Jalisco, Colima, Michoacán, Estado de México, Guerrero, Campeche y Quintana Roo. Para Hidalgo se pronostica lluvias de chubascos, intervalos de chubascos, al igual que en Zacatecas, Aguascalientes, San Luis Potosí, Guanajuato, Querétaro, Puebla, Tlaxcala, Ciudad de México, Tabasco y Yucatán. Todas las lluvias podrían estar acompañadas por descargas eléctricas y de manera aislada también caída de granizo. Asimismo, durante la madrugada de este miércoles se formó la tormenta tropical Elida en el Océano Pacífico tras la evolución de la depresión tropical 5E. Sus bandas nubosas favorecerán chubascos con actividad eléctrica, principalmente en Baja California Sur. Finalmente, continuará el ambiente de caluroso a muy caluroso en algunas entidades del noroeste y del noreste del país, así como en la península de Yucatán. Como bien le compartía en Hidalgo, se pronostican intervalos de chubascos, estos de 5 a 25 milímetros, lo que estarán ocasionando las lluvias en el estado de Hidalgo. Asimismo, en cuanto a las condiciones climáticas, pues día con día la Subsecretaría de Protección Civil y Gestión de Riesgos pues da a conocer a través de un comunicado también las condiciones climáticas. Como bien le comentaba, son los intervalos de chubascos de 5 a 25 milímetros, además las temperaturas máximas que estarán oscilando de 30 a 35 grados, principalmente en la región del noreste del estado de Hidalgo, así como vientos de 10 a 20 kilómetros por hora, con rachas de 30 a 50 kilómetros por hora. Así que este es el pronóstico del estado del tiempo para este miércoles, donde las lluvias nuevamente estarán presentes en gran parte tanto de la República Mexicana como también del estado de Hidalgo. Y bien, para este día en Huejutla se tiene pronóstico de lluvia del 60%, la cual estará comenzando a partir de las 3 de la tarde con algunos chubascos de lluvia, intervalos. Y bueno, pues hay que mantenerse muy bien informados a través de los canales oficiales, ya que estas condiciones pudieran cambiar en el transcurso del día. Y por supuesto, no olvide el paraguas al salir de casa. Y bien, tras escuchar el pronóstico del estado del tiempo, es momento de hacer una breve pausa de este espacio informativo de Suma Noticias Radio, pero siga en sintonía de la frecuencia universitaria.
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10: Son las 9 con 19 minutos.
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Y bien, ya estamos de vuelta en este espacio informativo de Suma Noticias Radio y es momento de compartir toda la información de carácter local y regional. Y bien, comenzamos con un accidente que se suscitó la tarde de ayer martes, esto sobre el Boulevard Central en esta ciudad de Huejutla, más o menos a la altura de la colonia El Moreno, luego de que el conductor de una camioneta perdiera el control y se impactara de frente contra las barras de contención. De acuerdo también con los primeros reportes, este incidente ocurrió cuando la persona que manejaba esta camioneta, quien presuntamente conducía bajo los influjos del alcohol, perdió el control del volante, lo que provocó que se impactara de manera violenta contra la infraestructura vial. El fuerte choque también dejó como saldo cuantiosos daños materiales, evidentemente en la parte frontal de la unidad. Al lugar arribaron elementos de seguridad y también de vialidad para tomar los conocimientos de los hechos. De esta manera también abanderar la zona y realizar el deslinde de responsabilidades, así como el retiro del vehículo afectado. Afortunadamente no hubo personas lesionadas, solamente pues quedó en los daños materiales y por supuesto también la persona que conducía bajo los efectos del alcohol, que también quedó a disposición de los elementos de seguridad.

en más información. También le compartimos quizás pues esta situación que se presentó ayer también por la tarde, esto durante la lluvia, esta fuerte lluvia que se presentó alrededor de las 2, entre 2 y 3 de la tarde, por varios puntos de la región de la Huasteca. Y bueno, en este sentido, algunos vecinos de la calle Michoacán y también de la avenida Jaime Nuno de la colonia Barrio Arriba reportaron que cables de alta tensión se encontraban haciendo cortocircuito, lo que provocaba pues también, o lo que provocó un riesgo para automovilistas y transeúntes de esta zona, por lo que pidieron la intervención del personal de la Comisión Federal de Electricidad para que acudiera a este sitio y realizar las maniobras correspondientes, o en su defecto a las corporaciones de auxilio para que tomaran conocimiento de esta situación. Fue en un cortocircuito en los cables de alta tensión de la colonia Barrio Arriba que se presentó mientras también estaba las lluvias, esta fuerte lluvia que se presentó la tarde de ayer en Huejutla y que bueno, pues también provocó este cortocircuito y que incluso pues también algunos vecinos de la colonia Barrio Arriba quedaran sin el servicio de energía eléctrica por algunas horas. Esta fue la situación que se vivió y que también los vecinos de esta colonia pues hicieron el llamado correspondiente tanto al personal de la Comisión Federal de Electricidad como también a las corporaciones de auxilio para que realizaran los trabajos correspondientes.

En más información, le compartimos que también la tarde de ayer, poco después de que se cesara esta lluvia intensa, se llevó a cabo la inauguración del corredor artesanal y gastronómico aquí en la ciudad de Huejutla. Este sitio que tiene como objetivo el dignificar el trabajo de los creadores locales y fortalecer la economía de la región y por supuesto también el turismo. Esta inauguración se llevó a cabo y que bueno, pues estuvo encabezada por autoridades municipales. Este corredor artesanal y gastronómico está ubicado en la colonia Colalambre. Este nuevo espacio estratégico también cuenta con algunos módulos de venta especialmente diseñados para la exposición y comercialización de la riqueza cultural de este municipio. Dentro de algunos detalles también que mencionaron las autoridades municipales durante la inauguración de este corredor, pues requirió una inversión exacta de más de 1,400,000 pesos y estará beneficiando al menos a 100 artesanos, en lo que se construyen 5 espacios de exhibición de 3.5 por 3 metros. Sin embargo, también se anunció que esto solo es el inicio de una estrategia regional mucho más amplia y que está en puerta la construcción de un corredor artesanal más en el municipio con cinco locales que estará ubicado a un costado de la unidad deportiva de Colalambre. Esto también gracias a la intervención de gobierno del estado. Igual usted recordará que no solamente en Huejutla, sino también en algunos municipios pertenecientes a la Huasteca, pues también se está realizando estos corredores artesanales y gastronómicos. Tan solo también hace algunas semanas, incluso algunos meses, también se inauguró uno muy similar, si no es que exactamente igual, también en Atlapesco, algunos también en Canali, por ejemplo. Y bueno, pues esto formará parte de un proyecto para impulsar tanto a los artesanos de aquí de la región, de la Huasteca, así como también de la Sierra Alta. Bueno, enhorabuena por esto, por la inauguración de este corredor artesanal y gastronómico que está ubicado en la colonia Colalambre.

En más información, le compartimos que la tarde de ayer, también martes, un hombre sufrió una convulsión frente a la presidencia municipal de aquí de Huejutla. Fue un hombre de aproximadamente 30 años que sufrió estos problemas de salud mientras se encontraba sobre la calle Plaza de la Revolución. Esto frente a la presidencia municipal de Huejutla, una situación que también generó la movilización de cuerpos de emergencia y también de seguridad. De acuerdo con los testigos quienes presenciaron esta situación, esta persona, que fue identificado como Carlos y vecino del barrio Arriba, se encontraba solicitando apoyo económico a los transeúntes cuando repentinamente comenzó a presentar una crisis convulsiva. Ante esta situación, personas que se encontraban en la zona solicitaron el apoyo de los números de emergencia, que minutos después arribaron paramédicos de la Cruz Roja Mexicana para brindar la atención prehospitalaria. Asimismo, elementos de la Policía Municipal también acudieron a este sitio para resguardar el área y permitir que los socorristas pudieran realizar las maniobras necesarias para poder estabilizar a este hombre. Posteriormente, bueno, las autoridades también, tanto municipales como también de salud, pues también invitan a toda la población a seguir algunas recomendaciones, principalmente que si tienen alguna, que primero si son testigos de que una persona presenta algún síntoma como pérdida del conocimiento, convulsiones, confusión o dificultad para responder algunas preguntas, pues llamar de manera inmediata a los servicios de emergencia, ya que una intervención oportuna pues puede evitar consecuencias graves para la salud. Asimismo, pues también hacen la invitación para que en esta temporada de calor, pues mantenerse muy bien hidratados, evitar permanecer por tiempo prolongado bajo los rayos del sol y reducir el consumo de bebidas alcohólicas, ya que estas favorecen la pérdida de líquidos y pueden desencadenar desmayo, convulsiones o golpes de calor. Estas son algunas recomendaciones que también emiten los elementos de la Cruz Roja Mexicana de esta ciudad de Huejutla, así como también las autoridades correspondientes, para evitar algunas afectaciones a la salud.

0: En más información, le compartimos la siguiente convocatoria para la Universidad para el Bienestar Benito Juárez García, y cuál esta convocatoria se extiende hasta el 31 de julio, en donde, bueno, esta universidad tendrá una sede en el municipio de Yahualica, principalmente en la localidad de Mecatlán, en donde cuenta con algunas licenciaturas como son licenciatura en Medicina Integral y Salud Comunitaria. También pues dentro de esta universidad también podrá encontrar la carrera de Ingeniería en Agricultura, Seguridad y Soberanía Alimentaria. Son algunas de las carreras que podrá encontrar en esta Universidad para el Bienestar Benito Juárez, la cual tendrá como sede la localidad de Mecatlán en Yahualica. Y esta convocatoria se extiende hasta el 30 de julio. Algunos de los requisitos para ingresar a esta universidad, pues, es la carta de motivos, un acta de nacimiento, la CURP, comprobante de domicilio, dos fotografías tamaño infantil en formato JPG, también su identificación oficial, la INE o alguna credencial escolar, y el certificado de estudios de bachillerato o constancia de terminación de estudios. En esta universidad para el bienestar Benito Juárez García, que tendrá como sede Mecatlán, Yahualica. Y bien, tras escuchar la información de carácter local y regional, es como finalizamos una emisión más de Suma Noticias Radio. Agradecemos su acompañamiento, su sintonía en esta mañana de miércoles, mitad de semana. Al micrófono se despide Carla Tobar, y en unos momentos más regresamos con información a través de la señal universitaria de Suma Radio, Suma Radio 99.7, Suma Radio Huejutla, pero ahora bajo la conducción de mi compañero Anuar Jotar, en este mismo espacio de Suma Noticias Radio. Que tengan un excelente día.
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10: Son las 9:35.
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0: El segundo bloque de la información deportiva lo tiene listo ya para usted de nuestro querido amigo y compañero Daniel García. Platícanos, Dani.
1: ¿Qué tal, Anuar? Te saludo nuevamente con gusto. Y bueno, pues el día de hoy, en las próximas horas, a la 1:00 p.m, se llevará a cabo el partido de Argentina contra Inglaterra. El albiceleste se juega el pase a la final del Mundial 2026 frente a la selección de Inglaterra. Y aunque el entrenador Lionel Scaloni intentó pues bajarle el precio al partido, no se puede tapar el sol con un dedo, es solo un partido más. Esa fue la frase que utilizó. Esto lo repitió ante la prensa esta semana. En el país nadie le cree, dice, o mejor dicho, todos quieren creerle, pero no pueden, porque cuando la selección nacional juega contra Inglaterra, la selección de Argentina, nunca es solo un partido. Ningún Argentina-Inglaterra comienza en la cancha. Indudablemente se tiene que hacer referencia a la historia. Principios de los 80, 1982 para ser exactos, con la guerra por las Islas Malvinas, tan presente hasta hoy para los argentinos. Y sigue en México 86 con el recuerdo de la mano de Dios y el gol del siglo de Diego Armando Maradona en el Estadio Azteca. Por cierto, todo esto se convierte a este cruce en uno de los más cargados de simbolismo de todo el fútbol mundial. Aquí también lo preocupante es que se está montando un operativo como pocas veces se ha visto para un evento deportivo en Estados Unidos, en lo cual, pues, debemos decirlo, no están acostumbrados o no estarán acostumbrados a lo que van a ver. La magnitud de la, más allá del número de personas que asistirán al partido, sino de lo que puede suceder y del ambiente que se va a vivir precisamente en el estadio donde se va a llevar a cabo. Apenas Argentina eliminó a Suiza, desde las tribunas se escuchó de nuevo el clásico "El que no salte es un inglés", un cántico que acompaña a las hinchadas locales desde hace varias décadas. En las redes sociales también reflotó la frase "por los pibes de Malvinas que jamás olvidaré", el célebre verso de la canción "Muchachos" que acompañó a la selección durante Qatar en 2022. Esta vez el plantel actual disputa el torneo con una nueva banda sonora que los jugadores corean en el vestuario. Por Malvinas, por el Diego, por la última de Leo. La tensión se respira en la calle, pero también en los grupos de WhatsApp de amigos y familias que de golpe pues se inundaron de mensajes, audios y memes. Es una mezcla rara de sensaciones, ilusión extrema, matizada por un nudo en el estómago que va mucho más allá de lo estrictamente futbolístico. Una disciplina, me refiero al deporte, que precisamente se utiliza para evitar los conflictos bélicos y evitar que pues más vidas se pierdan, ¿no? Y que se esté combinando de esta manera, pues sí es un tanto preocupante, Anuar.
0: Sin duda alguna lo es, y esta no sería la primera ocasión en que se enfrentan dos equipos de fútbol, pero teniendo como bandera asuntos de carácter geopolítico.
1: Así es.
0: Esto que nos refería Dani, amigas y amigos, usted tiene que ver con lo que fue el desembarco de las Fuerzas Armadas Argentinas que ejecutaron la Operación Rosario, un desembarco militar sorpresivo que recuperó el control de las Islas Malvinas. Las cuevas estaban bajo el dominio británico desde la ocupación de 1833. Fue pues un asunto, una guerra, vamos a decirlo así, que enfrentó Argentina con Reino Unido durante 74 días. Al final, Reino Unido venció, desalojó a las tropas argentinas y restableció su administración sobre las islas. Ese es el asunto. E incluso me he enterado, leí por ahí, que está prohibido, no dejarán entrar absolutamente a nadie que lleve, argentino por supuesto, ni británico tampoco, que lleve alguna bandera alusiva a la guerra de las Malvinas, mi querido Dani.
1: Así es, y bueno, de esta situación, la diplomacia no se suma más bien al fenómeno. La Embajada Británica en Buenos Aires publicó un peculiar descargo en sus redes sociales. "Hola, soy el CM de la embajada. Ya sé que están esperando que pongamos algo sobre lo que todos están pensando, pero no me la dejaron fácil. Les copio el memo que recibí y arréglense ustedes", decía el texto. La imagen adjunta detalla el protocolo oficial según el resultado. En caso de ganar Inglaterra, celebrar de forma elegante y punto. En caso de ganar Argentina, felicitar al vencedor, desearle el mejor de los éxitos en la final y no salir a denunciar conspiración inexistente. El instructivo cerraba con un guiño local: el uso de memes está permitido, pero con tacto. Como se dice en los claustros de Oxford, "The oven is not ready for buns", traducción literal de la expresión argentina, el honor no está para bollos, el horno no está para bollos, que se usa para referirse en momentos pues de enojo. Se está calentando el encuentro, esperemos que todo quede en la cancha en 90 minutos o en 4/4, ahora con sus pausas de hidratación, y esperando que solamente se limite a eso. Seguramente va a ser un extraordinario encuentro, de eso no habrá duda. Pensaremos en Diego Armando, pensaremos en el gol del siglo, en la mano de Dios, pero hasta ahí, ¿no?
0: Fíjate qué arrogancia, ¿no? La mano de Dios. O sea, tenemos un Dios tramposo jugando al fútbol. En fin, ahí las cosas, y difícilmente pasará por alto después de todo lo que se ha dicho en redes sociales, lo que así tiene es que ver incluso con el arbitraje. En fin, ya hay aspectos extracancha que quizás sin quererlo, quizás de manera inconsciente, están calentando, pues simple y sencillamente, como si están calentando la plaza, ¿no?
1: Mesura es lo que se pide.
0: Esperemos que así sea para todos y para todos, porque todo mundo está involucrado. Los que le van a Argentina, los que le van a Inglaterra, pero los que quieren que pierda Argentina. No que gane Inglaterra, sino que pierda Argentina. En fin, vamos a ver qué trae esto consigo. Seguramente será uno de los partidos, además de la final, pero ese será quizá el partido que mayor audiencia pudiese tener a través de la televisión internacional. Vamos a ver.
1: Totalmente de acuerdo. Y ojo, porque también hacen que se involucre más personas, no solo aquellos que gustan del fútbol. En recientes días, bueno, en horas prácticamente, se circula un video en redes sociales donde un grupo de argentinos, pues ataca a un mexicano, ¿no? Lo cual también es, pues, un tanto delicado.
0: En fin, ya estaremos platicando el día de mañana, mi querido Dani.
1: Estaremos informándote con toda oportunidad. Gracias.
0: Gracias a ti, Dani. La información deportiva, regresamos al ámbito nacional. Y bueno, pues, amigas y amigos nuestros, se da a conocer por parte de la presidenta de México que la incidencia de homicidios se ha reducido 48%. Escuche usted la información que le comparte Federico Hernández.
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0: Buen día a la audiencia de Suma Noticias Radio. Les saludamos con la información más relevante del ámbito nacional. En materia de seguridad pública, el Gobierno de México presentó su más reciente balance sobre la incidencia delictiva, destacando una disminución en los homicidios dolosos y otros delitos de alto impacto como resultado de la estrategia federal implementada durante los últimos meses. La presidenta Claudia Sheinbaum informó que con cifras correspondientes al mes de junio, el promedio diario de homicidios dolosos en el país se redujo 48%. En comparación con los registros en septiembre de 2024, último mes de la administración anterior. De acuerdo con el reporte mensual de incidencia delictiva, esta disminución representa 41 homicidios menos por día en ese periodo. Durante su conferencia de prensa, la mandataria atribuyó estos resultados a la Estrategia Nacional de Seguridad sustentada en cuatro ejes: la atención a las causas de la violencia, el fortalecimiento de la Guardia Nacional, el uso de inteligencia e investigación para combatir a la delincuencia y una mayor coordinación entre las instituciones de seguridad de los tres órdenes de gobierno. Por su parte, la titular del Secretariado Ejecutivo del Sistema Nacional de Seguridad Pública, Marcela Figueroa, informó que los delitos de alto impacto también registraron una reducción del 53% en el mismo periodo. Explicó que ocho entidades concentran el 54% de los homicidios dolosos diarios en el país: Guanajuato, Baja California, Chihuahua, Sinaloa, Estado de México, Guerrero, Michoacán y Sonora. En el caso de Guanajuato, la funcionaria destacó una disminución del 68% en los homicidios diarios, al pasar de 12.7 casos diarios en septiembre de 2024 a 4.3 en junio de este año. No obstante, la entidad continúa ocupando el primer lugar nacional al concentrar el 8.8% del total de homicidios dolosos registrados en México. Finalmente, el secretario de Seguridad y Protección Ciudadana, Omar García Harfuch, señaló que la coordinación entre la Secretaría de Defensa Nacional, la Secretaría de Marina y la propia Secretaría de Seguridad y Protección Ciudadana ha permitido realizar operaciones más precisas para desarticular células delictivas, debilitar su estructura financiera y fortalecer las acciones contra la delincuencia organizada. Los datos presentados por el gobierno federal reflejan una tendencia a la baja en diversos indicadores de violencia. Sin embargo, el reto continúa siendo consolidar estos resultados de manera sostenida, especialmente en las entidades con mayores índices delictivos, donde la seguridad sigue siendo una de las principales demandas de la población. Hasta aquí la información de carácter nacional. Continuamos con más en Suma Noticias Radio.
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3: Las 9 de la mañana ya con 47 minutos, 9:47. El día de hoy, amigas y amigos, tenemos una producción muy especial, entre muchas otras, por supuesto, pero en este caso hablaremos de una de Suma Radio Tulancingo, así como lo hemos hecho de producciones de otras estaciones hermanas de la Universidad Autónoma del Estado de Hidalgo, integrantes del Sistema Universitario de Medios Autónomos. El día de hoy la recomendación es el programa Cine Vibes. Cine Vibes va a dedicar su emisión de este día a ciclos de cine mexicano. En esta emisión, como cada semana, Cine Vibes tiene las noticias más relevantes del séptimo arte. Resalta el ciclo de cine, escuche usted, cerca de Tulancingo, cerca de la capital del estado, y me refiero al ciclo de cine en Zacatlán, en el estado de Puebla, con Cinema Guajolote, que en su quinta edición se consolida como un espacio para los productores llamados emergentes y además los estrenos de películas en esta semana. Recomendación cinematográfica y los datos referentes a los soundtracks de cada una de las producciones. Cine Vibes se transmite el día de hoy a las 7 de la noche por el 91.1 de su televisor, y que usted puede, si vive en el Valle de Tulancingo, como lo está haciendo en este momento, sintonizar el 91.1, o bien si vive usted más allá de los municipios que integran el Valle de Tulancingo, puede sintonizarlo a través de la página oficial de la Universidad Autónoma del Estado de Hidalgo. Le decía yo que en la parte inferior derecha aparece el icono, la imagen de un micrófono, usted le da clic y se despliega en la pantalla la posibilidad de que usted también a través de otro clic pueda elegir la sintonía de la estación de radio que usted en ese momento quiere escuchar. Pero la recomendación es que el día de hoy a las 7 de la noche pueda hacerlo para escuchar Cine Vibes. Hoy miércoles a las 7 de la noche, una producción de Suma Radio Tulancingo. Deseamos a ustedes las noticias más relevantes del séptimo arte. Son ya las 9 de la mañana con 49 minutos. 9:49, amigas y amigos nuestros, y vamos con más información. Crece la emoción, amigas y amigos nuestros, para los primeros días del mes de agosto. 9 de agosto, para ser más exactos, la Universidad Autónoma del Estado de Hidalgo, su sistema universitario de medios autónomos, sus estaciones de radio, su canal de televisión, se están preparando, amigas y amigos nuestros. ¿Por qué? Porque estamos caminando de la mano hacia una proyección internacional sin precedentes en la historia del Estado de Hidalgo. El gran evento que se avecina conjuntará la experiencia, la pasión y el profesionalismo de los medios públicos de toda Iberoamérica, teniendo como sede el corazón de nuestro orgullo Garza. Por ello es que le invitamos de manera permanente a seguir de cerca nuestras transmisiones para conocer de primera mano los detalles de esta magna celebración de la palabra y el conocimiento. Por ello es que decimos, viva la radio pública con intensidad, permanezca en nuestra señal, amigas y amigos nuestros. Porque comunicar con sentido social, hacerlo con un profundo respeto a la pluralidad, es la esencia misma de los medios de comunicación de la Universidad Autónoma del Estado de Hidalgo, es decir, es la esencia misma del SUMA. Hemos destacado el papel central que nuestra universidad desempeña en el concierto internacional de los medios públicos, el liderazgo académico y tecnológico de la Universidad Autónoma del Estado de Hidalgo, que se verá materializado muy pronto en un evento cumbre que reunirá a los máximos exponentes de la radiodifusión y la televisión iberoamericana. Y será una oportunidad histórica para consolidar los lazos que nos unen con el pensamiento global y la innovación educativa. Por ello, amigas y amigos, le invitamos a continuar día a día en sintonía de los medios de comunicación de la Universidad Autónoma del Estado de Hidalgo y a contagiarse de la emoción de un logro institucional sin precedentes. No le cambie, siga usted con SUMA, el Sistema Universitario de Medios Autónomos. Y antes de despedirnos, amigas y amigos nuestros, antes de despedirnos de ustedes, quiero llamar su atención para hablar de algo que me parece fundamental. Y es el hecho de lo recientemente dicho por la presidenta de México, la doctora Claudia Sheinbaum Pardo. Y esto lo hizo el día de hoy, dentro de su conferencia de prensa, la conferencia del pueblo. Pues ahí hoy por la mañana la presidenta de México, Claudia Sheinbaum, firmó la iniciativa de la Ley General sobre Feminicidios. Con ella se homologa el tipo penal en todo el país, amigas y amigos nuestros. Es decir, que lo que sea considerado o tipificado como feminicidio en cualquiera de las 32 entidades federativas del país será exactamente en los mismos términos. Con esta se establecen 10 razones de género. Se establecen 18 agravantes para aumentar la pena de prisión hasta 70 años. Ha sido la consejera jurídica de la presidencia, Luisa María Alcalde, la que en su momento resaltó la importancia de esta iniciativa debido a las deficiencias en los procesos de investigación y atención a las víctimas. En ese sentido, la mandataria reconoció que aún las fiscalías estatales siguen catalogando un delito de feminicidio como suicidio. De ahí amigas y amigos nuestros, la importancia de esta ley, la que esperan se discuta y se apruebe en el legislativo. Tenemos las palabras, tenemos las declaraciones de la presidenta de México, que hoy por la mañana expresó, y bueno, pues en ese sentido las estaremos compartiendo con ustedes el día de mañana. Tenemos las declaraciones de la presidenta. Mañana las estaremos compartiendo con ustedes, amigas y amigos, pero esto es verdaderamente, verdaderamente relevante. Y por otra parte, quiero traer también a esta mesa un comentario que debe llevarnos a la reflexión, amigas y amigos nuestros. Una tragedia en el Bajío de la República Mexicana. Una tragedia que conmocionó al estado de Guanajuato y que impacta a nivel nacional por la forma en la que un elemento de seguridad pública perdió la vida. Un elemento de seguridad pública en funciones. Minutos después de las 11 de la mañana del día de ayer martes, el oficial Orlando García Maciel, miembro activo de la Policía Municipal de León, Guanajuato, perdió la vida tras arrojarse desde lo alto del distribuidor vial Juan Pablo II, esto en la salida de León hacia Silao, Guanajuato también. Los reportes oficiales indican que la gente subió al carril superior de la estructura a una altura aproximada de 15 metros. Automovilistas que circulaban por la zona y compañeros de la corporación que acudieron de inmediato al lugar intentaron dialogar con él desesperadamente para persuadirlo. A pesar de los esfuerzos de contención, el oficial Orlando García Maciel se lanzó al vacío, perdiendo la vida al instante debido al impacto contra la superficie de concreto. Videos del lamentable hecho comenzaron a circular en redes sociales poco después del suceso. Sin embargo, el dato más alarmante se encontró en el perfil de Instagram del propio oficial. Minutos antes de tomar la decisión, García Maciel publicó una serie de historias donde se despedía, donde confesaba padecer una depresión profunda y lanzaba un último y doloroso llamado a la sociedad: priorizar de manera urgente la salud mental. Las autoridades locales investigan el entorno del elemento, mientras que el caso ha encendido las alarmas sobre el desgaste emocional que enfrentan las corporaciones policiales, no solamente en el estado de Guanajuato, yo me atrevería a decir en todo el país. Y aquí es donde quiero detenerme para reflexionar con ustedes, amigas y amigos nuestros. La muerte del oficial Orlando García Maciel no es solamente una tragedia institucional. Es el reflejo de una crisis silenciosa que nos explota en la cara. Le pedimos a nuestros policías que nos cuiden, ¿no es cierto? Les pedimos que contengan la violencia exterior, pero muchas veces olvidamos lo que posiblemente es el infierno interno que devora a quienes portan un uniforme, el que usted me diga. El último mensaje de Orlando en redes sociales es un grito de auxilio que trasciende su uniforme. Es urgente, es importante, es indispensable, amigas y amigos nuestros, cuestionar y obtener respuestas de qué tipo es el soporte emocional que reciben los cuerpos de seguridad en León, Guanajuato y en todo el país. Porque salvo su mejor opinión, estamos viviendo en una sociedad que normaliza la presión, que estigmatiza la vulnerabilidad. Y piense, amiga, amigo nuestro, atender la salud mental no puede seguir siendo un lujo ni una promesa de campaña. Hoy es literalmente, un asunto de vida o muerte, salvo su mejor opinión. Son ya las 9:58 a.m, amigas y amigos, estamos prácticamente llegando al final de esta emisión de Suma Noticias Radio. Queremos, como siempre, agradecerle profundamente la gentil atención de su compañía y de su escucha, y queremos a la vez invitarle para que sintonice usted las 7 estaciones de radio de la Universidad Autónoma del Estado de Hidalgo, particularmente a las 2:00 p.m. Las programaciones, sus 24 horas son extraordinarias, pero a las 2:00 p.m. les recuerdo que cada una de estas estaciones lleva a cabo la transmisión de un espacio informativo con información regional, estatal, nacional e internacional. Misma acción que lleva a cabo Suma TV en el 13.1 de su televisor para Pachuca, capital del estado, y su zona metropolitana. Bien, puede usted también sintonizar y escuchar las estaciones o ver el canal de televisión Suma TV si tiene usted la aplicación Suma UAEH y la ha descargado en su tablet, en su computador, en su laptop o bien en su teléfono móvil. Esa es otra opción. Eso a las 3:00 p.m, pero a las 9:00 p.m, Suma Radio y Suma TV, Suma TV y Suma Radio le entregan a través de radio y televisión la transmisión del programa informativo de mayor cobertura en todo el estado de Hidalgo. Por nuestra parte, la invitación para que el día de mañana, si la vida lo permite y usted no tiene inconveniente, nos volvamos a encontrar aquí en Suma Noticias Radio. Entre tanto, a todas y todos, en nombre de todas y todos, por todo, muchísimas gracias. Nos escuchamos siempre. Hasta mañana. Cuídese mucho, cuídese muy bien. Tan tan.
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14: Son las 10:03.
15: Temperatura 33 grados centígrados.
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19: Hola, hola, ¿cómo están? ¿Cómo les va? Espero que de lo mejor. Mi nombre es Esperanza López y como cada semana quiero extenderles una invitación especial para que recorramos a través de las ondas hertzianas el mapa latinoamericano en la búsqueda de la música de nuestros hermanos del centro y sur de América. ¿Se animan? Bueno, pues mientras ustedes se ponen cómodos, quiero saludar y agradecer a los equipos de trabajo de Radio Universidad que nos dejan llegar hasta ustedes, ubicados en Huejutla,

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1: Fantasma es el nombre de la canción que Benja Juglar nos presentó como la primera propuesta musical de nuestro recorrido. ¿Qué les pareció? ¿Les gustó? Bueno, pues es momento de que vayamos ya a descubrir nuevos horizontes. ¿Qué les parece si no nos vamos tan lejos? Nos vamos hacia Guatemala, nuestro país vecino, que el día de hoy nos recibe con un dato. ¿Han escuchado acerca del lago de Atitlán? ¿No? Bueno, este lago mantiene su temperatura estable a pesar del frío de la región, además de que es considerado el lago más profundo de Centroamérica y está precisamente aquí en Guatemala. ¿Sabían esto? Bueno, pues con esto nos recibe este maravilloso país para dar paso a su música. Hoy un talento que se hace llamar a sí mismo El Gordo nos presenta esta canción llamada Coquí.
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2: Grito Fuerte es el nombre de la canción que Gao Vilé nos compartió como la segunda propuesta musical guatemalteca. ¿Qué les pareció? Oigan, sin darnos cuenta, se nos fueron los minutos de esta primera parte del viaje. Estaremos de vuelta en breve, así que no se vayan.
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1: Son las 10 con 19 minutos. 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
2: Ya regresamos a través de la señal universitaria a espera de nuestro siguiente destino dentro de este recorrido por Latinoamérica, que nos lleva sin más hacia Honduras, un país ubicado en Centroamérica que el día de hoy nos comparte un dato interesante. ¿Han escuchado acerca de Copán? Bueno, Copán es un sitio arqueológico de la antigua civilización maya, ubicado en el departamento de Copán, al occidente de Honduras. De hecho, está a poca distancia incluso de la frontera con Guatemala, y del siglo V al siglo IX fue la capital de un importante reino del periodo clásico. Así que si tenemos oportunidad de visitarla en algún momento, vale la pena. Mientras ese día llega, ¿qué les parece si nos vamos a la música que este país tiene para nosotros? A través de Javier Montiel, que nos presenta esta canción llamada Amiga, la primera propuesta musical hondureña.
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1: Mil razones para amar es el nombre de la canción que Antonio Azcurá nos presentó como la segunda propuesta musical hondureña, una canción que dio a conocer en 2017. ¿Qué les pareció? ¿Les gustó? Oigan, ¿qué les parece si nos movilizamos hacia otro punto del mapa latinoamericano? Ya estuvimos en Centroamérica, vámonos directo hacia el sur. Nos detenemos en Colombia, un país sudamericano que hoy nos comparte una gran canción, no solo latinoamericana, sino también con una fusión internacional. Esto a través de la música del colombiano Santiago Cruz, que nos presenta una colaboración con el español Dani Martín. Esto se llama Una Historia Diferente y es la propuesta musical colombiana. A ver qué les parece.
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1: Historia diferente es el nombre de la canción que el colombiano Santiago Cruz nos presentó en esta colaboración internacional con el español Dani Martin. ¿Les gustó? Bueno, pues sin darnos cuenta, nuevamente agotamos los minutos de esta parte del viaje. Tenemos que hacer un corte promocional, pero estaremos de vuelta en breve, así que no se vayan.
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0: Son las 10 con 35 minutos. 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
1: Estamos de vuelta a través de la señal universitaria, más que listos para continuar con nuestro recorrido Con Rumbo al Sur. Y para ello ya nos encontramos en Nicaragua, un país ubicado en Centroamérica, que el día de hoy nos comparte la música de un grupo llamado Garcín, quien en 2017 dio a conocer un álbum llamado Garcín Acústico, en el cual encontramos un tema titulado Isla del Náufrago, que es precisamente el que escucharemos a continuación.
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0: Muchas gracias.
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1: Canción de Amor es el nombre del tema que Xesha Ubau nos presentó como la segunda propuesta musical de Nicaragua, una canción del álbum Con los Ojos del Alma, lanzado en 2017 por este talento orgullosamente latinoamericano. ¿Les gustó? Oigan, ya estuvimos acá en Centroamérica, ¿qué les parece si redirigimos nuestro recorrido hacia el sur? Y nos detenemos en Perú, un país precisamente ubicado en Sudamérica, donde Camila Vega nos comparte una gran canción titulada Bonita. A ver qué les parece esta, la propuesta musical peruana.
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0: igual.
1: Están transversados, ¿no? Definitivamente ahora creo que inclusive los chicos están creciendo con una visión acerca de los, de la belleza o de lo más importante como algo externo, lo que se ve mejor, lo que se ve mejor funciona mejor. Y en realidad esto

Aí.

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1: Bonita es el nombre de la canción que Camila Vega nos presentó como la propuesta musical peruana. Una canción del álbum No hay marcha atrás, lanzado en 2013. ¿Qué tal, eh? ¿Les agradó? Oigan, se nos fueron los minutos volando de esta parte del viaje. Tenemos que hacer un breve corte, pero estaremos de vuelta con más a través de la señal universitaria. No se despeguen.
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0: Son las 10 con 50 minutos. 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
1: Ya volvimos a través de la señal universitaria. Es momento de continuar con nuestro recorrido por lo largo y ancho de América Latina. Y para ello ya nos encontramos en El Salvador, un país ubicado en Centroamérica. El día de hoy nos permite escuchar la propuesta de un grupo llamado Los Tachos, quienes el día de hoy nos comparten esta canción llamada Positive, que en español sería positivo. Esta es la primera propuesta musical salvadoreña.
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1: No podemos dejar pasar la oportunidad de enviar saludos en esta ocasión para todos nuestros viajeros huastecos que nos sintonizan desde algún punto de esta bella región ubicada al norte del estado de Hidalgo. Enviamos saludos especiales para quien nos escucha desde Parque de Poblamiento, Paraíso de las Huastecas, Luis Donaldo Colosio, Loma Bonita, Linda Vista, Jericó, Indios Verdes y Guerrero, algunas colonias ubicadas en Huejutla de Reyes, donde esperamos que la música de nuestros hermanos de América Latina les esté agradando muchísimo. Oigan, queremos aprovechar este espacio también para invitarlos. Si es que todavía no descargan la aplicación en su celular, pueden encontrarla como Suma UAEH para que nos escuchen donde quiera que estén y en cualquier momento. Y bueno, ¿qué les parece si tras estos saludos continuamos con más de este recorrido con Rumbo al Sur?
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1: Palabras de Amor es el nombre de la canción que Frigey nos presentó como la segunda propuesta musical salvadoreña, una canción del disco No Sabemos Amar, lanzado en 2011. ¿Qué tal, eh? ¿Qué les pareció? Oigan, sin darnos cuenta, agotamos los minutos de nuestro recorrido, ya va siendo hora de regresar hacia nuestro país. Y mientras redirigimos hacia nuestro México, quiero agradecer a los equipos de trabajo de Radio Universidad que nos dejaron llegar hasta ustedes y a mi productora Carla Tobar. Es así como estamos llegando a la parte final de este viaje y para cerrar escucharemos algo de Lengua Alerta. Esta canción lleva por nombre Mujer, tu poder y es con la cual nos vamos. Mi nombre es Esperanza López, ha sido un gusto compartir con ustedes este recorrido. Bye bye.
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8: Son las 11 con 2 minutos.
9: Temperatura 31 grados centígrados.
10: Muy buenas tardes, queridas y queridos radioescuchas. Es un honor dirigirme a ustedes en este día tan especial, porque hoy celebramos el inicio de una nueva etapa para nuestro programa Biotecno. Durante 4 años hemos compartido conocimiento, ciencia y tecnología a través de Suma Radio y distintas emisoras universitarias. Y ahora, con enorme alegría, llegamos a Radio Universidad Huichapan en el 103.7 de su FM, una estación que forma parte de la gran red de medios de la Universidad Autónoma del Estado de Hidalgo, institución que desde hace más de 25 años impulsa contenidos de calidad y compromiso social en la región. Quiero expresar un agradecimiento muy especial al maestro David Herrera, director de Radio Universidad Huichapan, por abrirnos las puertas de esta emisora y confiar en el proyecto de Biotecno. De igual manera, saludo con afecto y reconocimiento a todo el equipo de productores, operadores y colaboradores de esta estación, quienes hacen posible que esta señal llegue con fuerza y claridad a cada rincón de Huichapan y a sus comunidades. Y por supuesto, transmito también el saludo y gratitud de nuestro productor René Martínez, quien ha sido pieza fundamental en la consolidación de este espacio radiofónico. La llegada de Biotecno a esta región no es casualidad. Huichapan es un municipio con gran riqueza cultural, histórica y natural, y también con una creciente en el interés de la educación, la innovación y el desarrollo sustentable. Nuestro programa busca precisamente eso, acercar la ciencia y la biotecnología a la sociedad, mostrar cómo estas disciplinas impactan en la vida cotidiana, en la salud, en la producción agrícola, en la conservación del medio ambiente y en el futuro de nuestras comunidades. Con Biotecno queremos ser un puente entre la investigación universitaria y la ciudadanía, para que el conocimiento se convierta en herramienta de transformación y bienestar. Así que, amigas y amigos de Huichapan, bienvenidos a esta nueva etapa. Les invitamos a acompañarnos cada semana en Biotecno, aquí en Radio Universidad Huichapan, en el 103.7 de su FM, donde juntos seguiremos explorando los avances de la ciencia y la tecnología que están cambiando a nuestro mundo. Soy la doctora Josefa Espitia y en nombre de todo el equipo de producción, les agradezco su sintonía. Comenzamos.
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0: 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Mi nombre es Josefa Espitia y los invitamos a que nos escuchen. Recuerda comunicarte con nosotros, déjanos tus comentarios mediante WhatsApp. El día de hoy vamos a hablar de un tema muy particular, el cual son los bioreactores. Creo que todos alguna vez en nuestra vida hemos escuchado esta palabra de un bioreactor y nos imaginamos cosas llenas de circuitos, de cables, de vasos, en fin, una gran cantidad de componentes que suelen ser abrumadores. Sin embargo, hoy vamos a hablar de qué es, qué tipos existen y cómo es que se emplean.
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0: Reactor, por definición, es un recipiente cerrado en el que las materias primas se van a convertir en un producto o productos específicos tras una serie de reacciones metabólicas a partir de microorganismos. También lo pueden hacer, por ejemplo, a partir de algunas enzimas. Las condiciones en un bioreactor van a apoyar el proceso natural de estos microorganismos, imitando y manteniendo su entorno natural para proporcionar estas condiciones que son óptimas para su crecimiento. En cualquier caso, las muestras pueden, por ejemplo, ser de suelo que esté contaminado y pueden introducirse a un bioreactor para que se tenga toda esta materia seca en suspensión. Y entonces este bioreactor, por ejemplo, lo que va a hacer es que va a tratar este suelo contaminado para ofrecer algunas ventajas técnicas de bioremediación. Esta es una de las aplicaciones más novedosas a las que se les ha dado a estos bioreactores. También pueden, por ejemplo, eliminar una gran gama de otro tipo de contaminantes en líquidos y permite una máxima degradación biológica que va a minimizar la pérdida de algunos compuestos abióticos. Existen diferentes tipos de bioreactores. Es muy importante no confundirlos con los fermentadores. Los fermentadores son bioreactores, pero no todos los bioreactores son fermentadores. Es decir, la fermentación es un proceso anaerobio donde el último aceptor de electrones es alguien diferente al oxígeno. Puede ser, por ejemplo, el etanol, puede ser el metanol, puede ser un ácido, puede ser el dióxido de carbono, quien sea menos el oxígeno. Pero en un bioreactor se puede hacer una conversión, se puede hacer una bioremediación, es decir, otro tipo de reacciones a partir de microorganismos, no solo las fermentaciones.
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0: ¿Cómo es que entonces que un bioreactor funciona? Bueno, tiene una gran cantidad de compuestos que pueden llegar a medir el oxígeno, el pH. Estos compuestos, también conocidos como sensores dentro del bioreactor, van a ayudarnos a establecer, identificar y controlar algunos aspectos indispensables para que dentro del bioreactor pueda existir la vida de una manera óptima. Usualmente los más estandarizados para los bioreactores son la temperatura, la humedad, el pH, la velocidad de agitación, la cantidad de oxígeno y algunas válvulas que nos van a permitir, por ejemplo, incorporar el sustrato de los microorganismos o tomar alguna muestra para conocer cómo es que estos se están comportando y hacer algunos otros análisis. El objetivo principal de un bioreactor es proporcionar este entorno adecuado, pero a su vez, por supuesto, también es regularlo para que este crecimiento celular sea el adecuado y también se tenga una producción de los metabolitos o disminución de los mismos según sea el fin de este bioreactor. Es decir, en ocasiones nos va a interesar crear biomasa, en ocasiones nos va a interesar disminuir algo como una contaminación, pero en otras puede ser la producción de algo, por ejemplo, una toxina como la butonímica, que aunque la toxina puede sonar un tanto agresiva, recordemos que empleadas médicamente puede llegar a tener unos beneficios para la salud. ¿Cuáles son aquellos fundamentos importantes para la bioingeniería? Pues bueno, es importante que se tome en cuenta cuál es el ambiente óptimo específico requerido para este bioproceso.

0: En este punto, nosotros debemos tomar en cuenta cuál es la parte del metabolismo y del sistema biológico que nosotros vamos a manipular para que se expresen algunas proteínas y podamos tener los productos que nosotros deseamos. Por lo tanto, esto va a terminar en una vertiente de seleccionar el tipo de bioreactor que nosotros queremos. Existe uno que se llama del tipo batch. Es el más común porque este tiene que ver con una producción continua. Es decir, es el más común en una investigación o incluso en productos de alto valor agregado a baja escala. Constantemente va a estar produciendo y podemos nosotros insertar algún producto y tomar algún otro. También existen los bioreactores continuos. Estos tienen entradas y salidas constantes con nutrientes y productos. Estos son conocidos como de alta productividad, ideales para biofármacos. Existen unos que se llaman bioreactores de lecho fijo o fluidizado. Aquí las células son inmovilizadas en matrices. Se utilizan muchísimo para tratamientos de aguas residuales o para procesos enzimáticos. Otro tipo de bioreactores que son muy empleados son aquellos de membrana. Nos van a ayudar a separar productos de las células mediante algunos filtros y son considerados de alta eficiencia en purificación. Los fotobioreactores son aquellos que se especializan para cultivos de microalgas, aplicaciones en productos de biocombustibles, cosméticos y alimentos. También existen algunos que se llaman desechables de un solo uso. Estos, básicamente como lo dice su nombre, los vamos a usar una sola vez. Suelen ser menos costosos y se utilizan para lotes muy pequeñitos. Cada vez son mucho más populares en la industria farmacéutica. ¿Con qué fin? Por ejemplo, con el fin de estandarizar un bioproceso. Y posteriormente, lo que se puede hacer es, ahora sí, generar un bioreactor de uso continuo que suele tener costos mucho más elevados, pero entonces los primeros ensayos se realizaron en un bioreactor más pequeño y que fuera desechable para evitar la contaminación de uno que fuera, por ejemplo, mucho más grande y costoso.
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En México, las principales aplicaciones de estos biorreactores son en la biotecnología agrícola, por ejemplo, en la producción de biofertilizantes o bioplaguicidas. También esto ha sucedido principalmente en proyectos del INIFAP. Otro de los puntos donde se han establecido actualmente los biorreactores es en el tratamiento de aguas. Estos biorreactores suelen tener lodos activados o de lecho móvil. Se utiliza muchísimo en las plantas municipales. Ejemplo de estos es los que están empleados en la Conagua, en proyectos en Querétaro y en el Valle de México. En la industria alimentaria, definitivamente los biorreactores han tenido una importancia vital. Aquí se realiza principalmente la producción de enzimas, la producción de saborizantes naturales y de colorantes a partir de microorganismos. Entre esas empresas destaca Food Tech, con algunos procesos fermentativos. Recordemos que los fermentadores son biorreactores, pero no todos los biorreactores son fermentadores. En cuestiones de salud y farmacéutica, también los biorreactores han tomado gran relevancia. Aquí encontramos la producción de algunos anticuerpos, vacunas y, por supuesto, proteínas recombinantes. En este punto, la UNAM, el Politécnico, la Universidad Metropolitana y la Autónoma de Hidalgo, así como el Simvestab, han sido pioneros en el uso de estas tecnologías. Por último, la energía y la sostenibilidad también han sido apoyadas por este tipo de tecnología. Existen algunos productos como los biogases que se generan a partir de residuos orgánicos como biodigestores y también en los biorreactores se han logrado establecer este tipo de tecnologías. Como casos exitosos tenemos algunos en Michoacán, Oaxaca, Chiapas y Ciudad de México. Recordemos que los biorreactores son mucho más que solo máquinas. Estos son ecosistemas. Están controlados por biotecnólogos ya que dentro contienen vida. Esto es clave para enfrentar algunos retos como la seguridad alimentaria, el acceso a medicamentos seguros y la transición energética que hoy en día es un problema mundial. En México hay talento, hay ciencia y cada vez hay más infraestructura para aprovechar estas tecnologías. Así que, ¿estamos estudiando biotecnología o simplemente te apasiona esto? Definitivamente es tu momento para que puedas despuntar con el análisis y la creación de tecnologías emergentes.

0: 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Agradecemos a René Martínez, quien siempre nos apoya en la producción y en los controles, y los dejamos con esta programación que ha sido hecha especialmente para ustedes. Buen día, hasta luego.
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7: Son las 11 con 17 minutos.
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9: Son las 11:34.

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6: Son las 11:48.

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0: 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Son las 11 con 59 minutos.
9: Temperatura 33 grados centígrados.
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camaradas, la vida te da sorpresas, sorpresas te da la vida. Así dice este excelente tema, Pedro Navaja. Fíjese que esta canción es una canción de salsa que compuso el panameño Rubén Blades y la interpretaba, o la interpretó Willy Colón.

Encuentra con Josefina Wilson, porque sí me acuerdo mucho. Josefina Wilson, esta trabajadora que se había, pues de alguna manera tenía algo que ver con Pedro. Pedro le da muerte, pero pues lamentablemente también a él se lleva lo suyo. Lo más increíble del tema, mis queridos amigos, es la característica de la versión musical, porque va empezando y va en progreso. Va en progreso, una forma progresiva, con semitonos, pero según avanza la grabación, aumenta la tensión hasta el desenlace final. Y bueno, pues así acaba con el borrachito que se lleva el arma y los pesos. Pedro Navaja. Pues así empezamos, mis queridos amigos, esta sesión de Joyas de Plata, la cual se puede decir que estamos transmitiendo en esta primer semana de vacaciones estudiantil, porque déjenme decirles que estamos en vivo, pero por supuesto, y si no me creen, manden sus mensajes al WhatsApp de la estación 771-142-6712. 771-142-6712. Ahorita sí se siente uno raro, porque estaba yo platicando con mi buen amigo Rodo. Los que estamos aquí de guardia, o que estamos trabajando en estos días de vacaciones estudiantiles, pues como le digo, oye Rodo, pues yo creo que habemos 5 gatos, me dices, 4, no, bueno, creo que sí somos 5, pero muy a gusto, mis queridos amigos, de estar con todos ustedes. Y así fue que empezamos Joyas de Plata con Pedro Navaja, de Rubén Blades. Oigan, camaradas, pues me da muchísimo gusto saludarlos. Fíjense qué curioso. Platicaba yo también ahorita con Rodo del clima. En la mañana andaba yo con una camiseta. Y hace rato ya aquí, para llegar a la estación, pues traigo puesto un chaleco. Aquí en la cabina obviamente ya aire acondicionado por lo mismo. Pero allá afuera se nubló. Haga de cuenta que prenden y apagan la luz. Pues sí. Así están estos días, así está este clima, pero qué gusto que nos estén sintonizando, porque eso sí, aquí en Radio Universidad nunca tomamos vacaciones. Oye, mi querido Rodo, pues, ¿qué te parece? Nos da tiempo de la de Julio Jaramillo, que es una complacencia que nos pidió la señorita Patricia Hernández. ¿Haces corte o nos vamos todavía? ¿Nos seguimos? Ah, ok, nos vamos con la canción, hacemos un corte. Bueno, pues mis queridos amigos, vacaciones o no, aquí estamos chambeándole. Y esta es una complacencia que nos pidió la señorita Patricia Hernández con Julio Jaramillo, Nuestro Juramento. Vámonos, mi querido... No, espérame. ¿Y el grito? ¿Qué pasó? ¡Comenzamos! ¡Comenzamos!

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Camaradas, acabamos de escuchar, regresando del corte, Chibón con el cuarteto armónico. Yo recuerdo de este grupo, amigos, creo que fue por ahí por los 40 y cacho. No, no me tocó escucharlo en vivo, pero según leí en alguna ocasión, por 40 y fue la último, los últimos años de los 40 y tantos, casi ya por los 50, que se creó este grupo. Eran jóvenes universitarios. Lo que tuvo de innovador este grupo fue el, pues, cómo vocalizaban, el juego que hacían o la armonía que hacían con sus voces. De hecho, por eso fue que le pusieron el cuarteto armónico. Padrísimo, Chibón, Chibón. Amigos, muchísimas gracias porque nos están llegando saludos. El señor Diego Fonseca, que le quiere mandar saludos a Braulio y a su esposita Lupita. Saludados, Braulio y Lupita, de parte del señor Diego Fonseca. Qué gusto. También el señor Luis Gregorio Meléndez, el Rocky del Perifoneo, dice que qué buena rola de entrada, la de Pedro Navaja. Que por cierto, Rodo, si mal no me acuerdo, la película fue con este, ándale, Andrés García. Andrés García es el que la hacía de Pedro Navajas, y creo que también salía esta, la Shasha Montenegro y Maribel Guardia, ya me acordé, sí, sí, sonó. Luego hicieron hasta continuación, y que el regreso de Pedro Navajas, el hijo de Pedro Navajas contra el Santo, bueno, pero bueno, en sí el tema es, fue algo de lo más exitoso, eso sí, definitivo. Amigos, quiero presentar a quien se encuentra del otro lado en los controles, porque no siempre está con nosotros y es un gusto verlo, obviamente, pues según los turnos que les toque. Y el buen Rodo, mi buen amigo Rodolfo Ortiz, ya tenía rato que no nos palabreábamos. Rodo, gracias, maestro. Él está del otro lado del cristal, está en los controles, en la producción Edgar Santos Ibarra, y en la dirección Mari Carmen, nuestra directora de Radio UAIH Pachuca. Y obviamente, atrás del micrófono, atrás de la raya que estoy trabajando, su buen amigo Julio Argüelles Romo, la voz del recuerdo. Y qué gusto estar aquí con todos ustedes, mis queridos amigos, y gracias por sus mensajes. Créanme que nos da mucha alegría recibirlos. Oigan, ¿cómo cambia el tráfico? No escuchando. No escuchando. Ándale, estaba yo pensando en otra cosa. No habiendo clases, caray. No sé si te pase, Rodo. Yo normalmente calculo para llegar aquí 15 minutos al menos. No, hombre, pues lleguen 10. En la mañana igual, para llegar a mi oficina. Increíble. Muchísimas gracias por los mensajes. Lo estamos leyendo aquí. Los escuchamos en Tecozautla, Hidalgo. Mando saludos a la maestra Elodia Rojo Soto, de parte de Lionel Hernández Reséndiz, y saludos a todos sus amigos. Muchísimas gracias, Lionel, qué amable por sus mensajes. Y también Edgar Santos Ibarra dice que él manda saludos. ¿A quién le manda saludos? Ah, por favor, mandan saludos. Edgar le manda saludos a toda la flota, a todos los cuadernos de... ¿Nos está mandando saludos a nosotros, Edgar? Qué raro, ¿no? Pues ese cuate ni nos pela, mano, ¿eh? No es cierto, saludos, mi buen Edgar. Muchísimas gracias. Pati Hernández, la señorita Pati Hernández, manda una petición, a ver si la podemos hacer, mi buen Rodo, con la canción Contigo Aprendí, con dedicatoria para un amor bonito. Órale, bueno, pues es la hora del romance. Contigo Aprendí. Es bueno ese bolero, ¿no? Contigo Aprendí. Es esa, me imagino. Claro que sí, vamos a hacer todo lo posible por complacer a nuestros queridos amigos. También quiero felicitar a los cumpleañeros. Tenemos a Enrique Rueda Almazán, a Chuchita Alcántara, Manuelita Rueda, Vicente Antonio Cruz Cabruto, ¿cuántos cumplen años? Alejandra Cruz Reyes y a su hijo Miguel Alexander. Felicidades a todos ellos por su cumpleaños. Mis queridos amigos,
vámonos a escuchar más música, porque si no, acuérdense que el tiempo nos alcanza. Esta es una muy buena rola, la de con la Sonora Matancera, Sujétate la Lengua. Ahora sí que va para todos los habladores, Rodo. Sin agraviar, y qué bueno que no está Edgar. No, no es cierto, saludos mi querido Edgar. Y después, si es que no te vas a corte o nos vamos a corte, pues tenemos la de El Reloj, que es un super tema. Mi querido Rodo, si eres tan amable, entonces vámonos con Sujétate la Lengua.

Híjoles, amigos, qué súper tema este del reloj con los Panchos. Muchísimas gracias con sus mensajes. Estamos anotando todos y por supuesto que a todos les vamos a tratar de dar gusto, porque recuerden que como estamos ahorita en vacaciones, no estamos todos los que debíamos estar, pero estamos todos los que con nuestro corazón nos interesa que pasen ustedes un excelente momento. Oigan, amigos, pues vamos a cruzar el puente con los cadetes de Linares, porque de ahí nos vamos a ir a un corte, el corte del intermedio, pero no le cambien porque regresamos cruzando el puente.

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8: Son las 12:33.

Mis queridos amigos, vamos dándole salida a las complacencias, las que podamos, porque ahora sí han estado todos muy atentitos, solicitándonos muchas complacencias, y hacemos todo lo posible. Aquí somos dos gatos y haciendo milagros. Muchísimas gracias por todos sus mensajes. El señor Honorio Chávez, feliz, deleitándose con la música de esta gran familia. Muchísimas gracias, nos manda bendiciones. Gracias igualmente. Leo mensajes. Buenas tardes, saludos desde Guadalajara. Aquí los escucho en el coche. Muchísimas gracias. Mandan saludos a mis suegros en Huejutla, en la colonia Barrio Arriba, el señor Marcial. Después, complacencias. Bueno, sí, por supuesto, muchísimas gracias. Mi esposita le manda saludos al señor Francisco y Andrea de Sazón de Raíz. Les manda muchísimos saludos y yo le mando saludos a mi esposita. ¡Mua! Un beso. El señor Gonzalo Cruz también manda saludos a toda la tropa de aquí, de esta estación. Oigan, mis queridos amigos, déjenme pasar rápidamente en avisos parroquiales. El santoral de hoy, San Buenaventura y San David. Felicítenlos, Buenaventura y David. Y déjenme pasar rápidamente a lo que viene siendo la sección de mascotas, porque ya ven que aquí las mascotas también tienen un lugar increíble y no todos los mensajes son muy halagadores. El Wilson Argüelles Frías, ya saben, le manda saludos a la corza, deseando que se alivie pronto de su infección. Se le infectó la encía, amigos, por el sarro, se complicó y le están inyectando antibiótico. Pobrecitas, porque traía la cara. Si uno, cuando trae una muela que te duele, ¿a poco no? Ahora sí que al perrito le duele la muela, caracho. Este también me da mucha tristeza, pero es una buena amiga. El Wilson le manda sus aullidos de lamento a Mari Carmen. A Mari Carmen, nuestra directora, por la lamentable pérdida de Milo, su mascota querida. Ya estaba muy malito y tuvieron que tomar la decisión de dormirlo para que no sufriera más. Mari Carmen, un abrazo, porque los que amamos a las mascotas sabemos lo que es perderlas. También saludos a Mía, de la señorita Luz, que está muy malita, tiene sus convulsiones, caray, híjole, pero qué bueno que de alguna manera se encuentran rodeados de muchísimo cariño. Pues eso fue por el lado de saludos del Wilson a las mascotas. Y muchísimas gracias a todos los que se siguen comunicando. Tenemos de complacencias en la lista. Háganme favor. Amo y esclavo, o esclavo y amo, con los pasteles verdes, un puño de tierra, carta abierta, abrazado de un poste. Contigo aprendí, ya lo logramos sacar. Gwendolyn con la rondalla de Saltillo. Todas esas vamos a tratar de darle salida. Y si no, pues vamos a pedirme una hora más, mi querido. Bueno, pero pues, ¿qué les parece si continuamos con la buena música? Y vamos a escuchar ahora, mi buen Rodo, ¿crees que nos dé tiempo de la de Calla con Bienvenido Granda y luego la que, el tangazo, ¿sí? Ese dedicado a todos los chavitos. Pues vámonos entonces con Calla.

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Mis queridos amigos, esta fue la complacencia de Hasta que te conocí, nomás que es un tema demasiado, demasiado largo, pero es precioso. Pronto se las pondremos completita. Muchísimas gracias por los mensajes. Mensaje de nuestra fan number one, la señora Gloria Kerber, que jamás nos falla después de tantísimos años de tenerla aquí en esta vida terrenal. Ahora la tenemos hasta allá arriba en el cielo, pero aún así nos manda sus mensajes, que siempre se deleita con tan alegre música y saludos cariñosos de su fan number one. También llegó un mensaje de nuestra amiga Mari Carmen. Muchísimas gracias. Milo está corriendo y jugando como lo hacía antes. Es muy doloroso, pero sé que Milo está bien e intentó quedarse lo más posible conmigo. Lo recogimos de la calle, 12 años como mi compañero. Muchas gracias. Sí, caray. Híjoles, mis queridos amigos, pues bueno, todo tiene un ciclo, y lo de las mascotas, pues también, porque es más que eso, son más que mascotas. Nos enseñan muchísimas cosas que a veces no queremos ver, pero la realidad nos enseñan mucho. Oigan, mis queridos amigos, pues ¿qué les parece entonces si nos seguimos ahora escuchando buena música? Mi Rodo, nos seguimos con Río Colorado, ¿te parece bien? Órale, vámonos.

Mis queridos amigos, ya tenemos que irnos, pero antes quiero agradecerle a la señora Reina y al señor Antonio porque fue la presentación de su nieta Fernandita en San Juan Tilcuautla y nos invitaron comilona. Muchísimas gracias. También quiero decirles que estamos en vacaciones. Por favor, hagan de estas vacaciones algo alegre. Ándense tranquilos, sobre todo en la carretera. Más vale un minuto tarde que un minuto de silencio. Por favor, mis queridos amigos. 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Y otra cosa, mis queridos amigos, no sé si sabían, y si no, se los estoy recordando ahorita, pero hoy se celebra en México el Día de la Secretaria, de esas personas, de esos personajes con los cuales no sabríamos qué hacer sin ellas. Así que, creo yo, estábamos platicando, mi buen amigo Rodo y yo, que creo que es justo que cerremos el programa dedicándoles un super tema con Daniela Romo, que lleva en sí, en su título, lo que acabo yo de mencionar, su día. Rodo, muchísimas gracias, mis queridos amigos. De este lado, Julio Argüelles Romo les da las más sentidas gracias por su presencia. Y compañeros, amigos míos, camaradas, nos escuchamos pronto en Joyas de Plata.

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10: Es la una con un minuto.
11: Temperatura 32 grados centígrados.
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0: Bienvenidos, bienvenidas a una nueva emisión de este programa. Soy José Canales. Para mí es un gusto llegar a las distintas regiones de la entidad a través de las estaciones que conforman el Sistema Universitario de Medios Autónomos. Es así que envío afectuosos saludos a la Huasteca, Sierra Gorda, al Valle de Tulancingo, Valle del Mezquital, a la capital y zona metropolitana de la entidad. Por supuesto, saludo a toda la región Otomitepegua, desde donde me encuentro en este momento. Gracias también a quienes nos hacen el favor de escucharnos a través del streaming y la aplicación Suma UAEH. Espero se encuentren muy bien. Asimismo, agradezco a quienes están en controles de operación y grabación en las 7 emisoras de Suma Radio. Esta ocasión, con nuestro invitado, vamos a poner sobre la mesa temáticas de biotecnología alimentaria. Dicho eso, solo me resta invitarles a que se mantengan en sintonía de esta frecuencia universitaria para que no se pierdan ningún detalle de todo lo que aquí estaremos platicando. Ahora le damos la bienvenida a este programa a Víctor León Espitia López. Maestro, ¿cómo está? Gracias por acompañarnos en esta emisión.
1: ¿Qué tal? Hola, aquí un gusto saludarlas a todas y a todos. Muchas gracias por la invitación. Y aquí vamos a hablar un poquito, como tú lo mencionas, acerca de pues esta biotecnología alimentaria, ¿verdad?
0: Así es. Gracias, maestro, por nuevamente pues darse un espacio dentro de sus actividades, dentro de su agenda y poder atendernos en esta ocasión. Maestro, entre sus trabajos destaca su investigación sobre un whisky elaborado con malta de maíz rojo. Pero antes de que nos platique sobre este, rápidamente cuéntenos sobre su preparación académica y trayectoria laboral para que lo conozcamos un poquito.
1: De acuerdo. Sí, mira, yo soy egresado de la Universidad Autónoma Metropolitana, Unidad Iztapalapa, soy ingeniero bioquímico industrial. Posteriormente, realicé también en esa misma unidad mis estudios de maestría. La maestría fue en biotecnología y actualmente estoy culminando lo que es el doctorado en biotecnología. Y pues como tú lo mencionas, dentro de mis principales estudios se encuentra el estudio de este whisky, ¿verdad? Por ahí en la maestría estuve trabajando este whisky de maíz rojo, y para el doctorado pues ya nos centramos más en la elaboración mismo de esta bebida whisky de maíz rojo y de maíz azul.
0: Maestro, ¿este doctorado lo está realizando en la Autónoma del Estado de Hidalgo?
1: No, es en la UAM Iztapalapa. Sin embargo, actualmente soy profesor por asignatura, como tú lo mencionas, en la UAEH, en el Instituto de Ciencias Agropecuarias, justo para el programa educativo de Ingeniería en Biotecnología.
0: Perfecto, maestro, gracias también por aclararnos ese punto. Maestro, cuando pensamos en whisky, casi siempre pensamos en Escocia o Estados Unidos y en granos como la cebada. Platíquenos, ¿cómo nació la idea de decir vamos a hacer un whisky 100% mexicano, usando maíz rojo?
1: Sí, como tú lo mencionas, cuando pensamos en whisky, se nos viene a la mente que solamente se puede producir en Escocia. Sin embargo, como tal, la palabra whisky o whiskey no tiene una denominación de origen, ¿verdad? Por mencionar como lo es el tequila y el mezcal, que sí se produce aquí en México. Como tal, si tú dices whisky escocés, claro que se produce en Escocia. Sin embargo, la norma oficial mexicana 199 tiene los puntos necesarios para aclarar que se puede producir whisky mexicano y mencionarlo de esta manera. Dentro de los granos que destacan, pues está la cebada, el centeno, el trigo y este último, el maíz, que conforma parte de mi investigación.
0: En este caso, ¿cómo nace la intención, la idea? Le preguntaba, maestro.
1: Ah, ok. Sí, mira, realmente cuando terminaba mis estudios de ingeniería y en la UAM Iztapalapa, en un laboratorio trabajaban con lo que era la cerveza de maíz rojo. Ya habían estudiado anteriormente estos granos, no con profundidad, pero venían trabajando ya hace un par de años. Sin embargo, así como para la cerveza se estudió la cebada, te menciono, en este laboratorio habían trabajado este grano de maíz. Y bueno, para el whisky escocés, el principal grano es la cebada. También por ahí utilizan el trigo. Entonces, pues de ahí nace esta idea.

0: con el whisky tradicional. No sé si nos pudiera explicar un poquito en ese sentido esto.
1: Sí, claro.
0: ¿Qué le aporta?
1: Sí, mira, normalmente cuando se realiza un destilado, como el nombre lo dice, una de sus principales operaciones unitarias es el proceso de destilación. Al nosotros obtener el destilado, cualquier destilado que tú obtengas, sea tequila, sea mezcal, sea ron, brandy, coñac, etcétera, cuando tú lo obtienes de un destilador o un alambique, que es el que se utiliza para estas bebidas, lo vas a obtener de una manera incolora, ¿ok? Sea el que sea. Como tal, no porque haya utilizado maíz rojo, vamos a obtener un destilado rojo. Por ahí, a lo mejor esa idea como que se arrastra, ¿verdad?, a nuestra mente, pero no. Sin embargo, nosotros en nuestros estudios hemos extraído las antocianinas, estos compuestos que le dan la coloración al maíz rojo, los hemos extraído en nuestro destilado. Entonces, pues realmente al obtener el destilado es incoloro, pero nosotros extraemos estas antocianinas, las adicionamos al whisky y como tal, digamos que tenemos un whisky joven, bueno, bastante llamativo por sus colores, ¿verdad?
0: Y cambia el sabor, me imagino.
1: Sí, de hecho, sí cambia bastante el sabor. Algunas de las notas características de este whisky, como tal, sí huelen a maíz. No sé, a algunos les recuerda a atole, a granos de maíz, a lo mejor en algún pozole, a las tortillas incluso. De hecho, para los estudios, bueno, para los últimos estudios que hemos realizado, lo hemos realizado en el análisis sensorial. Aquí, gracias a algunos alumnos que participaron en un panel sensorial, los entrenamos aproximadamente 9 meses y ellos fueron los encargados de ayudarnos para caracterizar sensorialmente este whisky. Aquí ya estábamos trabajando como tal el whisky de maíz rojo y el whisky de maíz azul. Básicamente los entrenábamos con notas de la rueda del sabor del whisky escocés. Algunas notas características, ya sabes, como frutales, herbales, de roble, etcétera. Pero como el whisky de maíz, como te menciono, tiene estas notas tan particulares de la materia prima, también pues las introducimos y pues así también ellos nos pudieron dar pues qué tanta intensidad se tiene de estas notas características, ¿verdad? De hecho, uno de nuestros trabajos pendientes por publicar es esta rueda del sabor del whisky mexicano. Pues ya con estas características del whisky de nuestro país, ¿verdad? Porque pues ya han presentado algunas otras ruedas del sabor, pero del whisky escocés, del whisky canadiense, del whisky de los Estados Unidos. Entonces, pues así es como estamos caracterizando pues esta bebida con nuestros grandos nacionales.
0: Gracias, maestro, por explicarnos esta parte. Ahora voy a utilizar una expresión, si me la permite, para hacerle la siguiente pregunta. ¿Qué tan difícil fue, vamos a decirlo así, convencer al maíz rojo mexicano de que se convirtiera en la base para un whisky? Porque, pues bueno, sabemos que se tiene que hacer malta, un proceso que normalmente se hace con cebada, pero en este caso fue con el maíz. ¿Qué tan difícil fue, le decía, convencer al maíz rojo para hacer la base para este whisky?
1: Sí, justo. Tu pregunta cae en una de las dificultades que había afrontado el laboratorio en donde realicé el estudio. Justo te comentaba que habían realizado cervezas de maíz, sin embargo, no obtenían gran porcentaje de alcohol. Por ahí obtenían algunos rendimientos pues un poco bajos, el sabor bastante bueno, pero se esperaba que obtuviéramos mayor porcentaje de alcohol. Por mencionar, una cerveza de cebada comercial te va desde los 3.5 a 5.5% de alcohol. Ya si nos vamos a una artesanal, pues va a tener 8, 9, 10, 12, ¿no? Pero, bueno, dentro de los primeros estudios con esta cerveza de maíz, tenían 2%, 3%. La verdad, era bastante bajo para que pensáramos ya en un destilado. ¿Por qué? Porque nosotros, al utilizar estos granos de maíz, nosotros esperaríamos que tuvieran el mismo rendimiento de la cebada para destilados. Te cuento rápidamente, en la literatura del whisky escocés, canadiense, el irlandés, de los Estados Unidos, el mosto fermentado, que es el que se obtiene durante el proceso del whisky, tiene alrededor de 7 o 8% de alcohol. Por ahí algunos logran más, ¿verdad? 10, 12.

0: hace ya con levaduras modificadas, con algunos otros tipos de destiladores continuos, etcétera. Entonces, pues al principio, dentro de mis estudios, habríamos obtenido como 5 o 6% de alcohol. Sin embargo, fuimos trabajando todo este proceso de malteo. Fuimos optimizándolo, tanto el malteo, tanto la maceración, tanto la fermentación como la destilación. Es todo un proceso. Yo creo que para obtener un poco de whisky se necesita trabajar alrededor de mes o mes y medio, y eso sin madurarlo, ¿verdad? Ya en la maduración es mucho más tiempo, pero al final nosotros obtuvimos este mosto fermentado de 8% aproximadamente. Entonces, pues eso nos dio la pauta a poder ya tener la idea de que sí vamos, de que sí podíamos lograrlo. Y fue así, ya después de destilarlo, pues ya nosotros extraemos lo que es el alcohol y pues ya llegamos a porcentajes dentro de lo cual se puede catalogar para su comercio, ¿verdad? Pues la norma mexicana nos dice aquí que el whisky mexicano debe de tener entre un 40 y 55% ya destilado, y pues nosotros con nuestro mosto de 8% y después lo metimos a destilar, claro que lo obtuvimos sin problema. Sí fue difícil, pero se logró.
1: Muy bien, gracias también por esta explicación, maestro. Y ya hace un momento también mencionaba estos conceptos que menciona en su investigación. Habla de polifenoles, antioxidantes, términos que asociamos más con otras bebidas como el vino tinto o incluso el té verde. Entonces yo le pregunto, ¿significa esto que este whisky de maíz rojo tiene propiedades buenas para el cuerpo que otros whiskies no tienen? No sé si también en ese sentido nos pudiera platicar algo.
0: Sí, claro, mira, no me puedo adelantar a que te diga que te tomes el whisky de maíz rojo y vas a tener por ahí antioxidantes, algún proceso antiinflamatorio, etcétera, porque como tal no se han realizado estudios, pero como tú lo mencionas, como en el vino, si tú ingieres un poco de este whisky, a nosotros ya le hemos determinado la concentración de polifenoles totales. Claro que tiene más polifenoles totales que un whisky que está hecho a lo mejor de cebada o de maíz blanco o de trigo. Sin embargo, eso se esperaría realizar con más estudios. Y claro, por ahí también está la controversia, ¿verdad? De cómo una bebida alcohólica bueno, va a facilitar toda esta parte de la salud. Yo te diría, a lo mejor tendría un efecto si te tomas una botella de whisky, pero también tiene otro efecto muy, muy negativo, porque sería demasiado alcohol, ¿verdad? Entonces, pues sí, está toda esta controversia. Como tal, te digo, no te lo podría confirmar, pero de que tiene mayor concentración de polifenoles totales y mayor capacidad antioxidante que un whisky que es elaborado a lo mejor con granos de cebada, de trigo, de centeno, claro que sí tiene un poco más, porque de hecho pues le estamos brindando estas antocianinas. Y no solamente eso, también dentro de nuestro proceso utilizamos chips de madera. Antes de entrar a los chips de madera, me gustaría dejar un poquito en claro que pues los destilados normalmente se maduran en barricas, ¿verdad? Que son estos como túneles de roble americano, roble francés, a lo mejor roble japonés, etcétera. Pero lo que aquí se está también innovando es esta parte de, en lugar de por qué meter el destilado a un tonel de madera, ¿por qué no la madera ponerla dentro del destilado? Es decir, tú puedes poner el destilado incoloro o nosotros ya con el extracto de antocianinas en un contenedor de vidrio. Y los chips de madera no son más que cubos de madera previamente con distintos tratamientos, ya sea que tú quieras la madera que esté tostada, carbonizada, etcétera. Estos cubos tú los añades dentro de este contenedor en donde ya tiene tu destilado, y pues ahí tú puedes variar la concentración y tú ahí puedes obtener los mismos resultados o esperar los mismos resultados o incluso mayores a que si tú maduraras una cerveza, un whisky o un vino. En comparación de 3, 5, 10 años, tú puedes jugar con esas concentraciones y puedes obtenerlo en semanas o meses.
1: Doctor, de verdad que le agradezco que haya también tocado este punto, que de hecho ya lo tenía por aquí anotado para preguntarle justamente cómo funcionaba eso de meterle la madera al whisky en lugar del whisky a la madera. Y justo era para nuestra segunda parte de esta entrevista, porque hemos llegado al momento de hacer una breve pausa. Así que continuamos platicando en breve. Así que invitamos a nuestra audiencia a que se mantenga en sintonía de esta frecuencia universitaria para seguir conversando con el maestro Víctor León Espitia López en unos minutos.
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9: Es la 1:18.
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1: Gracias por mantenerte en sintonía de esta frecuencia universitaria y vamos a continuar conversando con nuestro invitado de hoy, el maestro Víctor León Espitia López. Maestro, pues antes de la pausa ya nos había explicado un poco de esta que me parece que es una de las partes más fascinantes de su trabajo, eso que probaron envejecer el whisky en barricas tradicionales, pero también usando chips o astillas de madera. No sé si todavía quiere apuntar algo más sobre este método o este proceso, no sé si sea la forma correcta de decirlo, o avanzamos con otro punto de esta conversación.
0: Sí, ya nada más para mencionar, como tú lo mencionas, pues estos chips o estas astillas de madera, no es un proceso nuevo, y anteriormente se había utilizado en vinos, en cervezas, sin embargo nosotros queremos acoplarlo a este whisky, como te menciono, de estos granos mexicanos, y tú también al trabajar distintas concentraciones de estos chips de madera, también vas a obtener diferentes concentraciones de polifenoles. Entonces, pues ahí tú ya también estás jugando con la concentración de las antocianinas que anteriormente estabas agregando y la concentración de los polifenoles que se puede extraer de la madera. Entonces, pues ya tienes un producto, yo creo que bastante bueno desde esa parte, ¿verdad?
1: Oiga, maestro, todavía manteniéndonos dentro de este mismo tema y haciendo una analogía con el box, ¿quién ganó el round o quién gana el round? ¿El whisky que se reposa en la barrica de toda la vida o el que se aceleró con estas astillas de madera? Y también preguntarle si la gente nota alguna diferencia al probarlos.
0: Mira, no te lo puedo confirmar porque en el análisis sensorial hay distintas pruebas y nosotros hicimos pruebas descriptivas en donde los alumnos o los jueces sensoriales que nos ayudaron básicamente se enfocan en describir si es dulce, si es ahumado, si cuántas notas tostadas, qué tanto perciben el alcohol, etcétera. No realizamos pruebas hedónicas. Estas pruebas hedónicas, pues básicamente es para saber el nivel de agrado. Entonces, todavía no te lo puedo confirmar. Lo que sí te puedo confirmar es que a todas las personas que han tomado este whisky de maíz rojo y el whisky de maíz azul, pues les ha encantado. Eso sí. Y no solamente pues este whisky que realizo yo, ¿verdad? También por ahí hay bastantes marcas comerciales que ya están empezando a producir whisky mexicano en distintos estados de la República, en Baja California, en Oaxaca, en Michoacán, en San Luis Potosí, en Tlaxcala, en distintos estados. Y pues la verdad, a mí todos me parecen maravillosos.
1: Gracias, maestro, por también agregar este comentario, ¿no? De dónde pudiéramos quizás encontrar estos trabajos ya para probarlos. Antes también de que se tocara este tema, que ya lo hemos comentado, el de estas astillas de madera dentro del whisky. Antes tenía yo por aquí esta pregunta pendiente. ¿Cómo se logra que una bebida alcohólica conserve sus propiedades naturales? En este caso, esta bebida alcohólica, ¿Cómo lo logran que conserve las propiedades naturales del maíz después de pasar por todos los procesos que nos ha platicado, el de la destilación y el calor?
0: Sí, mira, dentro de los alimentos como tal y bebidas, hay algunos compuestos que, claro, van a ser termolábiles, es decir, que si tú aplicas poco o incluso, como tal calor, estos compuestos se van a descomponer. Algunos otros compuestos que no se descomponen, pero sí llegan a evaporizarse, pero no se pierden durante el proceso, claro que se van a, van a estar en nuestro producto final. Entonces, pues todos estos componentes que le dan ese aroma tan característico al maíz, pues ya observamos que realmente, básicamente se conservaron durante el malteo, durante la maceración, durante la destilación, durante la maduración. Básicamente estos compuestos pues fueron conservados. Sin embargo, estoy 100% seguro que si nosotros hubiéramos esperado que estas antocianinas bajaran por este destilador y se obtuvieran en el destilado, pues como te comentaba, justo ya no se logró, pero lo que nosotros hicimos pues fue como tal agregarlas al final, ¿verdad? Entonces pues sí, este whisky yo creo que representa bastante bien estas características del maíz tanto rojo como maíz azul.
1: Muy bien. Y bueno, ya nos mencionaba hace un momento, maestro, de que podemos encontrar ya ejemplos de este whisky en algunos estados como Oaxaca, Michoacán y por ahí algunos otros. Ahora mismo usted está en la posición de decirnos que ya nuestro país le está compitiendo, por ejemplo, al whisky escocés o al borbón americano, utilizando nuestros propios maíces nativos, o vamos en ese camino. ¿Cree usted que nuestro país pueda, como tal, competirle a estas bebidas con nuestras bebidas hechas con nuestros maíces?
0: Sí, mira, en ese momento, claro que no estamos compitiendo con ellos, pero déjame te cuento algo. En los últimos años, ¿qué te gusta? Hace 15 años venían empezando lo que son las cervezas artesanales. Pero en estos dos o tres últimos años ya hay eventos de destilados artesanales. Y dentro de estos eventos de destilados artesanales, claro que se manejan tanto tequilas, mezcales artesanales, pero ya también se están introduciendo whiskies artesanales, no solo de renombre como estas marcas que te comento que ya existen. Incluso si tú vas al supermercado o a la licorería ya puedes encontrar por ahí algunos, pero ya está comenzando a haber toda esta experimentación, esta investigación, que así como en su momento lo hubo de la cerveza artesanal, ya se está llevando a cabo con este whisky mexicano. Y un punto importante que me gustaría aclarar es que México tiene una variedad muy muy grande de maíces. Y todas estas marcas que te comentaba hace algunos minutos son whiskies elaborados de distintos maíces. En nuestra investigación utilizamos maíz chalqueño con pigmentación roja y azul. Sin embargo, los distintos whiskies que ya se encuentran en el mercado incluso utilizan el maíz cacahuacintle, o mejor conocido como este maíz pozolero, ¿verdad? Ya hay un whisky que es a partir de este maíz. Utilizan whiskies blancos, amarillos, utilizan distintas variedades. Entonces, pues yo creo que la materia prima la tenemos y hay que aprovecharla. Además, algunas de estas marcas que ya se encuentran por ahí no han nacido de la nada, sino son empresas que ya producían anteriormente algún mezcal, algún tequila. Entonces pues están aprovechando toda esta maquinaria que tienen y ahora están aprovechando toda esta materia prima o todos estos maíces que tiene México, y pues están logrando cosas muy muy importantes. Yo creo que en algunos años, algunas décadas, ya va a ver por ahí algunas etiquetas de whisky mexicano del otro lado del mundo. Y bueno, de hecho, a lo mejor ya por ahí hay algunas etiquetas en los Estados Unidos, es lo que a mí me han dicho, que por ahí algunos whiskies mexicanos ya están presentes en los supermercados de este país norteamericano.
1: Y no podía ser de otra manera que no se aprovechara, ¿verdad? Yo creo que iba a ser cuestión de tiempo para que para que se hiciera esto, ¿no? Considerando que nuestro país, pues básicamente es la cuna del maíz y decía yo, pues era cuestión de tiempo para que se utilizara en este caso para hacer estas bebidas. Ya hace un momento, en la primera parte de este espacio, maestro, explicó un poquito este tema de la denominación de origen. No sé si pudiera aportar un poquito más, porque sabemos que las leyes con el alcohol son muy estrictas, aunque ahorita también ya hizo mucha mención sobre el concepto de whisky mexicano, pero no sé si pudiera agregar un poquito más sobre esto. ¿Hay algún problema legal o de etiqueta para poder vender esta bebida con el nombre de whisky mexicano?
0: No, para nada. De hecho, qué bueno que lo mencionas, hay que estar bien informados, ¿verdad? Esta norma oficial mexicana es la 199, está abierta para todo público, tú puedes buscarla, claro que te sale, por parte publicada en el Diario Oficial de la Federación. Por ahí menciona que el whisky mexicano se puede realizar principalmente con cuatro granos, con cebada, con centeno, con trigo y con maíz. De hecho, ahí vienen los porcentajes mínimos que se deben de utilizar en cada uno de los granos. Recordando que si tú quieres realizar un whisky mexicano de maíz, debes de utilizar el maíz con un mínimo de 80%. ¿Qué quiere decir esto? El whisky que nosotros realizamos tiene 100% de maíz. Sin embargo, también otras personas que deseen realizar su whisky pueden realizar su whisky siempre y cuando tenga este mínimo 80%. A lo mejor el otro 20% pues ya lo quieren combinar con cebada, con centeno, con trigo, con algún otro grano, ¿verdad? Pero sí es necesario pues cumplir esta normativa. Por ahí también, pues como te comentaba, algunos otros puntos de la norma, pues puede ser el que si tú quieres comercializarlo, debe de ser entre 40 y 55% de alcohol. En el caso del whisky de cebada, debe de tener un mínimo de 3 años de maduración. Si no mal recuerdo, también para el de centeno y el de trigo. Sin embargo, para el de maíz no exige como tal un mínimo de maduración, ¿verdad? Así como sale del destilado, ya puede ser nombrado whisky mexicano de maíz. Y pues por ahí vienen algunos otros aspectos. A lo mejor concentración mínima y concentración máxima de alcoholes superiores, a lo mejor de aldehídos, de furanos, etcétera. Pero sí, esa información viene ahí en la norma 199, y pues claro que para los que estamos involucrados en este tema, que queremos seguir realizando estas bebidas como el whisky, pues claro que nos debemos de acatar a ellas, ¿verdad?
1: Claro, maestro. Y justo hablando de eso, ya para ir cerrando con esta conversación que en lo personal me ha resultado muy interesante y espero que así también le esté resultando a nuestra audiencia. Me parece muy fascinante todo este tema y me gustaría saber si hay algún sitio, alguna forma, sobre todo para los interesados en más de este tema, de este trabajo, incluso del trabajo que usted realiza. ¿Pueden consultarlo? ¿Dónde pueden consultarlo? ¿Pueden acercarse a usted, por supuesto? Platíquenos un poquito así de manera rápida ya para ir cerrando con esta conversación.
0: Sí, claro que sí. Algunos de los estudios que hemos realizado ya están publicados como tal. Pueden buscarlos en Google. Muchas gracias por mencionar mi nombre al principio. Pueden buscar mi nombre, Víctor López Pita López. Ahí vienen publicados. Y ya si alguien está interesado a lo mejor en seguir realizando estudios, alguna colaboración, claro que pueden contactarme a mi correo, que es victor-spitia@uah.edu.mx, y ahí sin problemas. La ciencia es abierta y qué mejor que todos nos ayudemos, ¿verdad?, para lograr grandes cosas y grandes cambios.
1: Excelente, le agradezco muchísimo la atención. Un comentario final con el cual quiera despedirse, maestro.
0: Pues muchas gracias por la invitación. Hay que estar atentos de todas estas materias primas, todas estas oportunidades que tiene México. Tenemos la capacidad, tanto en investigación como de recursos, para lograr grandes cosas. Y pues muchas gracias a la Universidad Autónoma del Estado de Hidalgo.
1: Pues nosotros somos también los agradecidos, maestro, por darnos la oportunidad de conversar esta ocasión. Y solo me resta reiterarle que las puertas de Suma Radio están abiertas para usted y nos dará mucho gusto en un futuro volver a platicar y escuchar un poco más de sus trabajos y justo de lo que pues anda realizando. Nuevamente, reitero, muchas gracias por su tiempo. Y bueno, pues es así como llegamos al final de esta emisión, pero antes debo agradecer a quienes se encuentran en controles de operación y grabación en las emisoras de Suma Radio. Por supuesto, un agradecimiento para ti que nos escuchas en la Huasteca, Sierra Gorda, Valle de Tulancingo, Valle del Mezquital, región Otomitepegua, así como en la capital y zona metropolitana de la entidad. Te invito a que continúes en sintonía de las frecuencias 91.1, 99.5, 99.7, 102.1 y 103.7. Soy José Canales, que tengas excelente tarde. Nos escuchamos pronto.
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13: Es la 1:35.

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4: Es la 1:45.

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3: Son las 2:02.
4: Temperatura 31 grados centígrados.
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Hola, ¿qué tal? Muy buenas tardes. Sean bienvenidas y bienvenidos a una emisión de este espacio informativo de Suma Noticias Radio, que se transmite completamente en vivo desde las cabinas universitarias de Suma Radio Huejutla, y las cuales usted ya conoce y que están ubicadas en Parque de Poblamiento, al interior de la Escuela Superior de Huejutla. Al micrófono les saluda con mucho gusto Carla Tobar y los estaré acompañando nuevamente en esta tarde ya de miércoles 14 de julio, mitad de semana. Y también pues ya estamos listos para compartirle toda la información, toda la jornada informativa que se ha generado en las últimas horas y minutos en esta ciudad de Huejutla, por supuesto también en la Huasteca, en la Sierra Alta Hidalguense, y también en sus alrededores donde llega la frecuencia universitaria. Por supuesto, también en este día felicitamos a todos, pues a toda nuestra audiencia también que nos acompaña día con día y que ya está finalizando, principalmente a la comunidad estudiantil, y que ya está finalizando pues este ciclo escolar 2025-2026, que ya culmina este miércoles. Ya algunas ceremonias de clausura se realizaron justo este día en algunas instituciones educativas, principalmente en bachilleratos generales, en algunas otras instituciones como son primarias o secundarias, incluso también preescolar, pues ya durante semanas anteriores o días anteriores estuvieron realizando las clausuras correspondientes. Y bueno, ya ellos ya se encuentran también de vacaciones, se podría decir. Ya también al finalizar este ciclo escolar, pues también se da paso a el periodo vacacional de verano, en donde, bueno, pues tendrán muchos días de descanso para todos los que acaban de finalizar este ciclo, y que, bueno, ya estará dando inicio el próximo mes de agosto, el día 31, lunes 31 de agosto, en donde se estarán reanudando las clases correspondientes ahora al periodo o ciclo escolar 2026-2025. Así que felicidades a todos los, pues toda la comunidad estudiantil que ya finalizó con gran éxito este periodo escolar. Y antes de iniciar con toda la jornada informativa, quiero aprovechar este momento para saludar

0: Cele Bautista. Y por supuesto saludamos a la distancia a la directora de Suma Radio Huejutla, Natalia Martínez. Por supuesto que el saludo más importante siempre será para usted, para nuestra audiencia, nuestro auditorio, que nos acompaña día con día desde la comodidad de su casa, también desde el lugar de su trabajo, en su local, en su negocio, o incluso también mientras se traslada hacia algún punto de esta ciudad de Huejutla, incluso también en alguna comunidad o localidad, o también en algún municipio perteneciente a la Huasteca y a la Sierra Hidalguense, donde también llega la frecuencia universitaria 99.7 de su FM. Así que gracias por su sintonía y sobre todo también por permitirnos acompañarle en esta tarde, una tarde ya nublada. Hace unos minutos, a escasos, un par de horas, pues se presentó una muy ligera lluvia, al menos aquí en Parque de Poblamiento, que no afectó tanto. Sin embargo, por la mañana pues sí hubo una lluvia un poco más intensa, digamos que fue una llovizna ligera, unos chubascos que se presentaron muy temprano por la mañana de este miércoles. Sin embargo, pues también en el transcurso del día se fue disipando estas lluvias, que continuarán para este día, y en un momento más le estaremos compartiendo el pronóstico del tiempo para que también usted tome sus precauciones y sobre todo programe sus actividades para este día. Así que sin más preámbulo, comenzamos con la jornada informativa y esto es el estado del tiempo.
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Y bien, comenzamos con el pronóstico del estado del tiempo para este miércoles 15 de julio y comenzamos desde la hora que usted nos está sintonizando, que es a las 2 de la tarde. La temperatura máxima que se está registrando justo en estos momentos es de 30 grados a la sombra con una sensación térmica de 37. El cielo parcialmente nublado, también con algunos claros de sol y con el 20% de probabilidad de precipitaciones pluviales, esto muy bajas en algunos puntos de la región. Entre las 4 y las 7 de la tarde la temperatura ya estará bajando y el termómetro marcará los 30 grados centígrados con una sensación térmica de 35. El cielo nublado y aumentando las probabilidades de lluvia, estas serán al 40%, de algunas lluvias y chubascos claros dispersos en algunos puntos de la región. Ya para las 9 de la noche la temperatura estará descendiendo y esta llegará a los 26 grados con una sensación térmica de 27. El cielo parcialmente nublado, también con el 20% de probabilidad de precipitaciones pluviales, esto muy bajas en algunos puntos de la región. Finalmente, entre las 10 y las 12 de la medianoche, la temperatura será de 25 grados, con una misma sensación térmica. El cielo parcialmente nublado, con el 20% de probabilidad de precipitaciones pluviales, esto también muy bajas o nulas en algunos puntos de la región. En cuanto al pronóstico a nivel tanto nacional como estatal, en las próximas horas la depresión tropical 5E se intensificó y se convirtió en tormenta tropical Élida. También durante este miércoles el monzón mexicano sobre el noroeste de México, más circulaciones ciclónicas y vaguadas en niveles altos y medios de la atmósfera, además de canales de baja presión sobre la mesa del norte, oriente y sureste de México, junto con el desplazamiento de la onda tropical número 19 sobre el sureste mexicano, propiciarán chubascos y lluvias fuertes con descargas eléctricas en gran parte del territorio nacional, pronosticándose algunas lluvias puntuales fuertes en algunas zonas, principalmente hacia el norte.

0: de la República Mexicana. En cuanto al pronóstico también de aquí de la ciudad de Huejutla, pues bien, le compartimos que para esta tarde también se tiene registrado un pronóstico de lluvia del 55% comenzando desde las 4 de la tarde, donde pues también estarán las lluvias presentes. Hay que le compartimos el pronóstico que además la lluvia estará acompañada con ráfagas de viento de hasta 21 kilómetros por hora, para que también tome sus precauciones durante la tarde si va a realizar alguna actividad fuera de casa. En cuanto a nivel estatal, también la Subsecretaría de Protección Civil y Gestión de Riesgos informa a toda la población que para este día se prevén intervalos de chubascos de lluvia de 5 a 25 milímetros en el estado. Asimismo, se pronostican temperaturas máximas de 30 a 35 grados en la región del noreste, así como vientos de 10 a 20 kilómetros por hora, con rachas de 30 a 50 kilómetros por hora. Ante estas condiciones, pues también se exhorta a la ciudadanía a mantener las medidas preventivas para reducir riesgos asociados a las lluvias, el calor y sobre todo el viento. Además, también recomiendan en cuestión de lluvias evitar cruzar calles inundadas, vados, ríos, arroyos o corrientes de agua, ni a pie, ni mucho menos en vehículo, conducir con precaución sobre el pavimento mojado y reducir la velocidad, mantener limpias las coladeras, los desagües y azoteas, y no tirar basura en la vía pública. Si se llegara a observar algún residuo sólido, recogerlos y también depositarlos en su lugar para contribuir a prevenir encharcamientos. Mientras que en zonas de ladera, estar atentos a grietas, reblandecimiento del terreno o escurrimientos inusuales. Evitar permanecer en áreas de riesgo durante lluvias persistentes. También en cuanto a caminos con derrumbes recurrentes, principalmente en esta carretera en la México-Tampico, donde principalmente se presentan algunos derrumbes en la parte de la sierra, pues es extremar precauciones al transitar y respetar cierres e indicaciones de las autoridades o de los elementos de protección civil. Asimismo, por altas temperaturas, principalmente aquí en la Huasteca, que a pesar de que los días sean nublados y que esté amaneciendo un tanto fresco y las temperaturas no estén tan elevadas, pues hay que mantenerse muy bien hidratado, evitar la exposición prolongada al sol entre las 11 y las 4 de la tarde, realizar actividades al aire libre durante las primeras horas de la mañana y poner especial atención en las niñas, los niños, personas adultas mayores y personas con enfermedades crónicas. La Subsecretaría de Protección Civil y Gestión de Riesgos mantiene monitoreo permanente de las condiciones hidrometeorológicas y también exhorta a toda la población a mantenerse informada a través de los medios oficiales, ya sea del Sistema Estatal de Protección Civil o bien a través del Sistema Meteorológico Nacional, que también brinda la información correspondiente sobre las condiciones climáticas, que estas también pueden cambiar durante el transcurso del día. Así que, pues esto es lo que corresponde a la información del pronóstico del estado del tiempo. Y es momento de hacer una breve pausa de este espacio informativo. Continúe en la sintonía, en sintonía de la frecuencia universitaria.
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8: Son las 2 con 18 minutos.
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Y bien, ya son las 2 de la tarde con 19 minutos de este miércoles 15 de julio. Y ya estamos de vuelta en este espacio informativo de Suma Noticias Radio. Y es momento de compartir toda la información de carácter local y regional y que se ha generado en las últimas horas. Y bien, un fuerte accidente se registró la madrugada de este miércoles en la carretera Zaragoza-Victoria, donde un autobús de pasajeros de la línea Frontera fue embestido por un tráiler. El saldo preliminar es de varios pasajeros lesionados y también de múltiples casos de crisis nerviosas. Las víctimas de este percance, en su mayoría, son usuarios o residentes de algunos municipios que se ubican al norte del estado vecino de Veracruz, principalmente del municipio de Tantoyuca, aunque las autoridades pues también no descartan que entre los afectados también se encuentren pasajeros con destino a Tempoal. El autobús de pasajeros habría salido de la ciudad de Monterrey, Nuevo León, y tenía como destino llegar al municipio de Tantoyuca. Sin embargo, al transitar por este tramo carretero, la unidad fue impactada de manera violenta por el vehículo de carga pesada. Elementos de emergencia y también corporaciones de auxilio vial acudieron rápidamente al lugar de estos hechos, de este accidente, para brindar la atención paramédica a los usuarios, que hasta el momento y afortunadamente no se reportan personas fallecidas. Únicamente son pérdida de daños materiales, algunas lesiones que no ponen en riesgo la vida de las personas, así como crisis nerviosas que se presentaron entre los usuarios de este autobús. También, de acuerdo con la información, el conductor del tráiler, presuntamente responsable de este accidente, se habría dado a la fuga inmediatamente después de provocar este choque, que abandonó tanto la unidad como también pues el lugar en donde se efectuó este choque. Las autoridades correspondientes también ya iniciaron las investigaciones y el peritaje para deslindar responsabilidades y con esto tratar de localizar al chofer de la unidad de carga. También se espera que en las próximas horas se emite una lista oficial con los nombres de los lesionados para la tranquilidad de los familiares que pertenecen principalmente a la zona de la Huasteca Veracruzana. Así que, pues este lamentable accidente que se suscitó en la madrugada de este miércoles en la carretera Zaragoza-Victoria, donde afortunadamente no hubo personas fallecidas, pero sí algunos pasajeros lesionados. Esto pues en esta carretera con pues este autobús que iba con destino al municipio de Tantoyuca.

En más información les compartimos que aquí en la ciudad de Huejutla y con el objetivo de fortalecer algunas medidas sanitarias, principalmente en el tianguis dominical que se instala durante este día y bueno, también en el mercado municipal, pues se sostuvo una reunión de trabajo con el personal de la COFEPRIS para coordinar algunas acciones que permitan mejorar las condiciones de higiene y también prevenir riesgos a la salud. Durante este encuentro se abordaron diversos temas, entre ellos también el del cumplimiento de las medidas preventivas y también usar cubrebocas, así como gorros para quienes manejan los alimentos. En esta reunión también participaron la Dirección de Servicios Municipales, la Dirección de Reglamentos, la Administración del Mercado Municipal, el Área de Salud Municipal y también personal de COFEPRIS. Con esto, pues también se está reafirmando el compromiso para seguir impulsando algunas acciones que protejan la salud de la población aquí en la ciudad de Huejutla.

En más información también que se generó en esta ciudad de Huejutla, con el propósito de fortalecer la salud materna de las mujeres indígenas, el Fondo también de Población de las Naciones Unidas y en coordinación con el gobierno del estado de Hidalgo pusieron en marcha una capacitación de mujeres parteras en salud sexual y reproductiva. Esto como parte también del Programa Estatal de Cooperación. La actividad se realizó en la Casa de la Mujer Indígena de Huejutla y marcó también el inicio del proyecto de colaboración institucional en partería tradicional. Esto que es impulsado también por la Secretaría de Gobierno a través del Instituto Hidalguense de las Mujeres. Durante esta jornada, pues también especialistas destacaron la importancia de las parteras tradicionales como guardianas de conocimientos ancestrales y también como actores fundamentales en la atención de mujeres embarazadas, especialmente en comunidades indígenas. Dentro de estas jornadas también se explicó que esta estrategia busca fortalecer la salud materno-infantil, reducir la mortalidad materna y acercar información sobre los derechos sexuales y reproductivos de las mujeres de la región con atención en su lengua materna mediante los centros libres. También la capacitación incluyó algunos temas como señales de alarma durante el embarazo, parto y puerperio, además del fortalecimiento de la partería tradicional y el parto vertical apoyado en los conocimientos de la herbolaria. Así que enhorabuena por estas acciones que también están implementando, donde reconocen y fortalecen los saberes de las mujeres parteras en la Huasteca.

Y bien, continuamos con más información y como bien le compartimos al inicio de este espacio informativo sobre la culminación ya y el cierre del ciclo escolar 2025-2026, donde pues ya finalizaron clases y ya prácticamente todos los chicos y las chicas pues ya están en periodo vacacional. Sin embargo, si también durante este periodo, aprovechando también los días de asueto y esta temporada de verano, pues si quieren también aprovecharlo con alguna actividad, ya sea física, deportiva, cultural o también académica. Y es que aquí en Huejutla se prepara también para un curso de verano, que sería un curso de inglés básico, que también es impulsado por el sistema DIF a través del Centro de Capacitación y Desarrollo Familiar, donde pues también se ofrece este curso para niños, jóvenes y adultos de la ciudad de Huejutla. Las inscripciones son a partir de lunes a viernes en el DIF municipal, a partir ya desde la publicación de esta convocatoria. Las clases también serán de lunes a viernes y va dirigido hacia personas interesadas de una edad mínima de 15 a 25 años. Es curso de inglés básico que se estará impartiendo de lunes a viernes a partir de las 9 de la mañana y hasta la 1 de la tarde en las instalaciones del ICATI. Los requisitos para poder formar parte de este curso de verano es tres copias de su INE, asimismo tres copias de la CURP, un comprobante de domicilio y la autorización firmada por padres de familia en caso de ser menores de edad. Estos son los requisitos también, y que invita también el Ayuntamiento de Huejutla a que formen parte de uno de los tantos cursos de verano que ya se estarán implementando en este periodo vacacional, ya sea con alguna actividad artística, cultural, también académica, deportiva, y que bueno, pues usted podrá también disfrutar de esta gran variedad de cursos de verano que habrá en el periodo vacacional.

0: En más información y antes de ir a una breve pausa de este espacio informativo, en el municipio de Xochitlán formaliza el terreno para la construcción de un parque ecológico y linda vista. Esto también con el propósito de ampliar los espacios de recreación y convivencia familiar, principalmente en las comunidades. Autoridades municipales, así como estatales y habitantes de Linda Vista, formalizaron la donación de un predio donde se estará construyendo un parque ecológico. Este proyecto, que también forma parte de una estrategia que es impulsada por el gobierno del estado. El acuerdo fue firmado durante una reunión celebrada en la galera de la comunidad, donde estuvieron presentes pues autoridades municipales y quienes estuvieron acompañados también por autoridades tanto comunitarias y representantes del CETSPI. También durante este encuentro se dio a conocer que este programa pues ya se ha implementado en otras regiones de la entidad, principalmente en el Valle del Mezquital, con la finalidad de crear espacios recreativos temáticos que promuevan la convivencia, el aprendizaje y también el contacto con el medio ambiente. Este terreno donado se ubica junto a la galera de la comunidad y será destinado a la construcción de un parque que incluirá estructuras elaboradas con materiales reciclables, así como figuras de fauna a escala, diseñadas para que niñas y niños puedan conocer distintas especies mediante actividades recreativas. Así que bueno, pues esperemos que pronto inicien la construcción de este parque y que también ayude a todas las comunidades del municipio de Xochitlán, este parque que estará en la comunidad de Linda Vista y que bueno, pues también beneficiará a muchas comunidades. Y tras escuchar la información de carácter local y regional, es momento de hacer una breve pausa de este espacio informativo de Suma Noticias Radio, pero siga en sintonía de la frecuencia universitaria.
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18: Son las 2:35.
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0: Y ya estamos de vuelta en este espacio informativo de Suma Noticias Radio y ya son las 2 de la tarde con 36 minutos de este miércoles 15 de julio. Y es momento de escuchar toda la información universitaria, institucional y con la actividad que se lleva a cabo al interior de la máxima casa de estudios de la entidad. Y docente Garza promueve la educación sexual en las adolescencias mediante el acompañamiento familiar. Escucharemos todos los detalles con Gerardo Marrón.
1: Hablar de la educación sexual en la mesa familiar todavía suele ponernos un poquito nerviosos a muchos, pero la realidad es que dejar el tema en el tabú genera más riesgos que soluciones. Sobre esto, conversó Yuritsi Mariana García Camacho, especialista y docente de la licenciatura en psicología del Instituto de Ciencias de la Salud de la UAH. Ella nos recuerda algo bien importante: la sexualidad nos acompaña desde que nacemos hasta que morimos, pero es justo en la adolescencia cuando se vuelve crucial guiar a los jóvenes, no a base de imponer reglas estrictas, sino desde la información científica, el respeto y los derechos humanos. Ojo con este dato que quizá no sabías. Las y los adolescentes cuentan con 14 derechos sexuales y reproductivos que van desde la libertad de decidir sobre su propio cuerpo hasta el acceso a servicios de salud y datos precisos. Cuando en casa se abre un diálogo libre de estigmas, se previene que la juventud normalice la violencia, caiga en desinformación o enfrente situaciones de abuso, infecciones y embarazos no planeados. La clave aquí es no dejarles solos bajo la idea de que ya están grandes, sino ejercer una corresponsabilidad entre los padres y tutores, las escuelas y las instituciones de salud para crear entornos seguros donde puedan desarrollar su autonomía de forma sana y madura. Con información de comunicación social de esta máxima casa de estudios, me despido por hoy y regreso los micrófonos a cabina.

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2: Y bien, es momento de escuchar la información estatal, no hacer un breve recorrido por las diferentes regiones hidalguenses y qué es lo que sucede. Y le compartimos que en Tepeji del Río inició el curso especializado para la atención de emergencias por incendios, con la presencia también de autoridades municipales, mandos operativos y personal especializado en atención de emergencias. Inició en Tepeji del Río el curso Taller Atención de Emergencias de Incendios, una capacitación que busca fortalecer la capacidad de respuesta y la toma de decisiones ante siniestros en gran complejidad. Este curso se desarrolla justamente a partir de este 15 y hasta el 17 de julio, en un horario de 8 de la mañana hasta las 5 de la tarde, y reúne a integrantes de cuerpos de bomberos y protección civil provenientes de distintos municipios y también corporaciones. La sede es el municipio de Tepeji del Río y el cupo, pues, solamente es limitado para 100 participantes. Esta capacitación también está dirigida a líderes operativos y mandos medios o superiores, como directores, jefes de estación, de turno o de escuadra, con al menos 3 años de experiencia operativa y también responsabilidad en la toma de decisiones durante emergencias. En más información estatal, la Procuraduría Federal de Protección al Ambiente, la Profepa, detectó trabajos de remoción ilegal de vegetación en un bosque de encino, el cual está ubicado en la comunidad de El Susto, municipio de Singilucan, Hidalgo, donde se realizaban algunas obras para la construcción de una vivienda sin contar con la autorización ambiental correspondiente. Durante un recorrido de vigilancia y también en atención a una denuncia ciudadana, personal de la Profepa realizó una inspección el pasado 24 de junio y confirmó que en el sitio se efectuaban trabajos de despalme y rebaje del terreno con maquinaria, que acciones que provocaron la eliminación de cobertura forestal. De acuerdo con la información también proporcionada por la dependencia federal, la superficie afectada fue de 1.897 metros cuadrados de bosque de encino, derivado de un cambio de uso de suelo en terrenos forestales que no contaba con la autorización emitida por la Secretaría del Medio Ambiente y los Recursos Naturales, la SEMARNAT. La inspección realizada por la Profepa permitió identificar que en el predio también se construyó un muro de contención y una barda perimetral como parte de los trabajos que se desarrollan en el lugar.

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1: Y bien, es momento de escuchar la información nacional y hacer un breve recorrido también por lo que sucede en nuestro país. 6 jóvenes desaparecidos en Jalisco se encuentran bien. Investigan posible reclutamiento forzado. Escucharemos todos los detalles con Cecilia Pacheco.
2: Una noticia trae alivio para 6 familias en Jalisco, pero las preguntas sobre lo ocurrido siguen sin respuestas y ahora forman parte de una investigación federal. Durante la conferencia matutina de este martes 14 de julio, el secretario de Seguridad y Protección Ciudadana informó que los 6 estudiantes de secundaria y preparatoria que habían desaparecido tras salir de sus ceremonias de graduación ya se encuentran bien. El funcionario explicó que las autoridades mantienen abierta la investigación para determinar si los adolescentes fueron víctimas de reclutamiento forzado por parte de grupos delictivos. Durante su mensaje también destacó que se han registrado más detenciones de integrantes de cárteles de la droga como parte de las acciones de seguridad que se desarrollan en el país. Los hechos ocurrieron en 2 momentos distintos. El primero fue el 25 de junio, cuando 3 adolescentes desaparecieron mientras se dirigían a su ceremonia de graduación. Días después, el 30 de junio, otros 3 jóvenes fueron reportados como desaparecidos al salir de su propio evento de graduación. El pasado 9 de julio, la Fiscalía de Jalisco confirmó que los 6 jóvenes habían sido localizados con vida y liberados. No obstante, las investigaciones continúan para poder esclarecer cómo ocurrieron las desapariciones, identificar a los responsables y establecer si ambos casos guardan alguna relación. El primer caso se registró en Puerto Vallarta. Ahí desaparecieron una joven de 18 años y un joven de 17 años, además de una menor de 14 años. Los 3 esperaban el transporte público para trasladarse a su ceremonia de graduación cuando se perdió toda comunicación con ellos. Durante los días que permanecieron desaparecidos, los jóvenes lograron comunicar con sus familiares para informar que estaban bien y que no regresarían a casa. Sin embargo, la Fiscalía de Jalisco descartó que se tratara de una decisión tomada por voluntad propia. Las autoridades señalaron que los indicios recabados durante la investigación apuntaban a un posible reclutamiento forzado por parte de un grupo delictivo, una línea que continúa bajo investigación. Con esto, la información nacional, regresamos los micrófonos a cabina.
1: Y bien, tras escuchar la información nacional, es momento de hacer una breve pausa de este espacio informativo de Suma Noticias Radio, pero siga en sintonía de la frecuencia universitaria.
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11: Son las 2:47.
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0: Y ya estamos de vuelta en este espacio informativo de Suma Noticias Radio por la frecuencia universitaria 99.7 de su FM. Y a continuación escucharemos el siguiente material periodístico que nos comparten desde Suma Radio Zimapán: la apicultura que protege la vida. Escucharemos el siguiente material.
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4: Empecé con esta actividad allá por los años 80, pero yo anteriormente veía por allá de manera muy esporádica personas que tenían sus apiarios, sus colmenas, precisamente en colmenas rústicas, en troncos de palma, en troncos de árbol, que pues así trabajaban. Yo en aquellos entonces empecé un sueño con este tema de la apicultura.
5: En la memoria de los apicultores, cada colmena guarda una historia. Algunas comenzaron como una curiosidad, otras nacieron del deseo de aprender a convivir con uno de los seres más indispensables para la vida del planeta, las abejas. En Zimapán, Hidalgo, donde el paisaje del semidesértico se mezcla con la riqueza biológica de la Sierra Gorda, miles de abejas recorren diariamente millones de flores de mezquite, huizache, garambullo y otras especies nativas para producir uno de los alimentos más antiguos y apreciados por la humanidad, la miel. Historias como la de Don Sergio, hoy se encuentra un eco en organizaciones que han logrado unir esfuerzos para fortalecer la producción apícola del municipio. En este reportaje conoceremos la historia y el proceso organizativo de quienes han hecho de la apicultura no solo una actividad económica, sino también una forma de cuidar el territorio que habitan. Una de ellas es Imaví, una asociación integrada por familias productoras que, además de cosechar la miel, impulsan la capacitación, la organización comunitaria y la conservación de los polinizadores. El día de hoy platicaremos con algunos de sus integrantes. Vamos a escuchar a la ingeniera Valeria.
6: Soy la representante de la Asociación Ganadera Local Especializada en Apicultores Zimaví, de aquí de Zimapán. Actualmente somos 14 socios. Iniciamos de manera informal, bueno, ya llevamos trabajando cerca de 10 años de manera formal a partir de diciembre del 2019, ya legalmente constituidos. Para nosotros la apicultura pues también genera un ingreso extra para nuestros hogares. Nos vemos beneficiadas pues aquí 14 familias, que aparte de las actividades a las que nos dedicamos, también obtenemos ingresos a partir de la apicultura, de la venta de miel, de las asesorías, de la elaboración de productos, de capacitaciones.
5: Entre las distintas variedades de miel que se produce en Zimapán, existe una que se distingue de la región por las características únicas: la miel de mezquite.
6: Cuando decimos vendemos miel de mezquite, a veces la gente piensa que nosotros elaboramos la miel de mezquite, pero no. La miel de mezquite proviene de la floración del mezquite. Las abejas van, recogen el néctar de la floración de mezquite, hacen todo este proceso de, como dicen, de pasarla de abeja en abeja, extraerle lo más que se pueda de humedad y posteriormente ya lo depositan en lo que es en el panal, ¿no? Eso es miel de mezquite porque sabemos que proviene de la floración de mezquite y eso lo podemos saber también que predomina más el mezquite por el color, que es ámbar claro o blanco, como se pudiera decir, y el sabor al mezquite pues es fuerte.
5: La naturaleza marca el calendario de los apicultores. Cada floración representa una oportunidad distinta y cada temporada ofrece características propias a la miel que producen las abejas.
4: Que la miel de mezquite se produce en los meses de enero, febrero, que es cuando ninguna otra planta silvestre florea, porque todavía estamos en la estación de invierno. Sin embargo, el mezquite sí florea en esa temporada.
7: Los integrantes de la Asociación de Apicultores participan en un programa que se llama Buenas Prácticas de Producción de Miel. Es decir, que tienen ellos un reconocimiento ante el Comité de Fomento y Protección Pecuaria del Estado de Hidalgo digamos, el manejo que le dan a sus abejas y culminar inclusive con la cosecha. Es por eso que actualmente los apicultores de Zimapán cuentan con una sala de extracción de miel que tiene, tienen el equipo de acero inoxidable que cuenta con las cualidades para poder obtener una miel inocua.
5: La calidad del producto no depende únicamente de la riqueza floral, también es resultado del manejo responsable de las colmenas, de la capacitación permanente y del cumplimiento de estándares que garantizan la inocuidad de la miel. Sin embargo, la labor de estos productores va mucho más allá de la cosecha. Cuando una colonia de abejas aparece cerca de una vivienda, muchas personas piensan inmediatamente en eliminarla. Los apicultores de Zimapán han decidido cambiar esa percepción mediante el rescate y la reubicación de enjambres, protegiendo tanto a familias como a las propias abejas. Vamos a escuchar a Bernabé López Camargo, asesor de acompañamiento de la asociación.
7: Según, bueno, tenemos algunas normas que nos impiden que las abejas estén cerca de caminos y casas. Y a veces el hecho de que esté alguna colmena silvestre que esté ubicada en un lugar de riesgo, pues es importante atenderlo.
5: La conservación también comienza en las aulas. Conscientes de que el futuro de la apicultura depende de las nuevas generaciones, los integrantes de la asociación visitan escuelas para compartir el valor ecológico de las abejas y despertar entre niñas, niños y jóvenes el interés por proteger a los polinizadores. En esas visitas descubren que las mejores ideas muchas veces nacen de la imaginación de los propios estudiantes.
7: Ellos nos motivan precisamente porque ellos son los que inclusive promueven restaurantes para polinizadores, de donar una planta para hacer una cadenita. El que recibe una planta tiene la obligación de donar otra con el fin de que esas plantas sean plantas polinizadoras para los jardines que se generan aquí entre los, ya sean los jardines públicos o inclusive en los hogares de las personas.
5: La innovación también ha permitido abrir nuevos mercados. Lo que alguna vez se comercializó únicamente entre vecinos y comunidades cercanas, hoy comienza a cruzar las fronteras del estado e incluso del país, llevando el nombre de Zimapán hasta consumidores que buscan productos naturales de alta calidad. Pero producir la miel nunca ha sido una tarea sencilla. Los cambios en el clima, la pérdida de vegetación y el uso indiscriminado de agroquímicos representa amenazas constantes para las colonias de las abejas y pone en riesgo una actividad que depende numerosas familias.
6: Bueno, uno de los principales desafíos que enfrentamos nosotros como apicultores aquí en el municipio es el clima. La verdad es que o llueve mucho o definitivamente no llueve, y a veces las ondas de calor que son demasiado altas pues afectan lo que es la cera, afectan los panales, afectan las abejas, realmente pues no trabajan como deberían, tenemos enjambrazón. Entonces ese es uno de los principales problemas. También tenemos lo que son las plagas. Bueno, y ahorita también justamente que llueve, que los productores siembran, ellos fumigan. Entonces nosotros tenemos justamente los apiarios a veces cerca de algunos cultivos que anteriormente pues no se cultivaba, ¿no? Y ahorita, gracias a que está lloviendo bastante y hay plagas que obviamente afectan los cultivos de los productores, ellos fumigan, y obviamente pues eso es lo que genera es que se nos mueran las, literal, colmenas, bueno, núcleos completos.
5: Los efectos del cambio climático ya no son advertencia para los apicultores, forman parte de su realidad cotidiana. Las temporadas de floración se modifican, las olas de calor reducen la actividad de las abejas y las lluvias fuera de temporada alteran el equilibrio natural de las colmenas. Las preocupaciones de los productores coinciden con la ciencia que ha documentado durante los últimos años. De acuerdo con la publicación de la revista Ciencia del profesor de la Universidad de Ottawa, Canadá, Peter Soyose y sus colaboradores, el aumento de frecuencia de eventos de altas temperaturas causará extinciones locales de especies de abejas y abejorros. Estas especies se desplazarán a otros lugares donde el clima sea favorable. La deforestación y el uso indiscriminado de pesticidas ha afectado gravemente a las poblaciones de las abejas. Sin embargo, los propios apicultores consideran que la solución no consiste en enfrentar a la agricultura y a la apicultura, sino en contribuir en prácticas que permitan la convivencia entre ambas actividades.
7: La apicultura y la agricultura pueden ir de la mano, es decir, que hay alternativas. Antes de utilizar algún químico es importante buscar alternativas biológicas. Hay inclusive para algunas plagas como el chapulín, hasta algunos biológicos, hablar de Metarhizium, son hongos específicos. No, podemos comentar de algunos, no de varios, pero hay varias alternativas para el gusano cogollero, pues hacer trampas a bases de melaza con extractos de algunas como plátano, piña, etcétera, de residuos que... O sea, hay alternativas, para eso también se busca que los productores participen en las escuelas de campo, que ahí promueven prácticas agroecológicas, prácticas ancestrales.
5: Cada cucharada de miel representa millones de vuelos, millones de flores visitadas y el trabajo silencioso de miles de abejas que sostienen buena parte de la vida sobre la tierra. En Simapán, la apicultura es mucho más que una actividad económica. Es una tradición que fortalece a las familias, impulsa la organización comunitaria y recuerda que la conservación de la naturaleza también puede convertirse en una forma de desarrollo.
7: Para la cosecha de un kilo de miel, por ejemplo, necesitamos la vida de 2.500 abejas, por ejemplo. Entonces tiene que recorrer 1.4 millones de flores y recorrer más de 8.000 kilómetros en caso de que... digamos que el néctar estuviera cerca.
5: Quizá la próxima vez que sostengamos un frasco de miel entre nuestras manos, no solamente pensemos en su sabor, también recordemos el inmenso trabajo de quienes, desde un zumbido casi imperceptible, mantienen vivo el equilibrio en nuestro ecosistema. Esta es una producción de Suma Radio. Agradecimientos especiales a los integrantes de la Asociación Ganadera Local especializada en apiculturas de Simapán. Ingeniera Valeria Sosa Islas, representante de la organización especializada en apicultores. Sergio Castillo Torres, presidente del Consejo de Vigilancia. Licenciado Bernabé López Camargo, asesor de acompañamiento de la asociación. Producción, investigación y narración, Fidel García Cuevas.

0: Y bien, de esta manera es como llegamos al final de este espacio informativo de Suma Noticias Radio. Gracias por habernos acompañado en esta tarde llena de información. También por permitirnos llegar hasta sus hogares o bien hasta donde nos esté escuchando. Bien, hasta el momento, pues con toda la fiebre de la Copa del Mundo 2026, pues ya tuvimos al primer finalista, que fue la selección de España, que derrotó ayer a la selección de Francia por un contundente 2-0. Mientras tanto, se está disputando la segunda semifinal y en estos momentos el marcador está 2-1. A favor de Argentina, que en cuestión de 5 minutos le dio la vuelta al marcador con goles de Enzo Fernández y de Lautaro Martínez. Por Inglaterra, al minuto 55, marcó Anthony Gordon. Hasta el momento van en el minuto ya 100 de este encuentro, que se agregaron todavía 10 minutos más. Y bueno, este es el marcador hasta el momento, donde prácticamente ya se estaría dando el triunfo de la selección de Argentina y que estará disputando una final más, pero ahora ante la selección de España, y se estará disputando el próximo domingo 19 de julio. Y bien, de esta manera pues finalizamos esta emisión de Suma Noticias Radio. Al micrófono se despide Carla Tobar, deseándoles que tengan una excelente tarde y un muy buen provecho.
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9: Son las 3:04.
10: Temperatura 30 grados centígrados.
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12: Bienvenidos a todos. Es un gusto enorme para mí que se encuentren sintonizándonos a través de la señal de Suma Radio Huejutla. Soy el doctor Marco Antonio Hernández Bedoya, saludándolos desde nuestro programa de Cuídate, Atiende. Agradecemos a los operadores que hacen posible esta emisión y antes de dar inicio saludamos a todos los que nos sintonizan y comentarles que tenemos nuestras vías de contacto y plataformas a su disposición. El EBC o evento cerebrovascular es una interrupción repentina del flujo sanguíneo al cerebro que puede cambiar la vida de una persona en cuestión de segundos. Esta condición ocurre cuando un vaso sanguíneo se bloquea o se rompe, privando a las neuronas del oxígeno y los nutrientes necesarios para funcionar. Identificar un infarto infarto o una embolia cerebrales a tiempo es el factor determinante entre una recuperación exitosa y la presencia de secuelas permanentes. De tal manera que el tema que estaremos platicando en esta tarde está titulado Enfermedad vascular cerebral, el ataque que sí avisa. Y justo para ello es un honor contar con la presencia de la licenciada en enfermería Katia Angélica Urbina Valencia, quien es licenciada en enfermería por la Escuela Superior de Huejutla, Universidad Autónoma del Estado de Hidalgo. Cuenta con el técnico en gericultura por el Colegio de Estudios Científicos y Tecnológicos del Estado de Hidalgo. En el 2021 concluyó un diplomado en tanatología en el Centro Universitario Grupo Escolar Educación en el Estado de México. Se ha desempeñado como enfermera asistencial en el Centro de Salud Regional de Atrapezco e Issste, Huejutla. Realizó su pasantía en el Hospital Regional de Alta Especialidad de Zumpango, en Zumpango de Ocampo, Estado de México. Cuenta con 30 cursos y diplomados de actualización, ha sido 3 ocasiones ponente en seminarios y cuenta con un artículo científico titulado Estudio Comparativo de la Salud Mental en Estudiantes de Enfermería en el 2020. Actualmente es profesor por asignatura dentro del programa educativo de la licenciatura de enfermería de la Escuela Superior de Huejutla de la Universidad Autónoma del Estado de Hidalgo. Sin más preámbulos, Katy, bienvenida, hija. Es un gusto tenerte nuevamente en Cuídate, Atiéndete.
13: Hola, ¿qué tal? Muy buenos días. Para mí es un honor volver a presentarme dentro de esta cabina con el gusto de poder compartir un nuevo tema que vaya que es de mucho interés. Mencionaba usted al principio, es una enfermedad que sí avisa y que hoy podemos ver que el tabú que existía anteriormente es que solo aparecía en adultos mayores. Entonces, debido a la carga, la modificación del tiempo, pues ahora podemos ver que esto ha cambiado y pues es más presente también ya en el adulto joven.
12: Perfecto, y bueno, yo creo que la gente que nos sigue ahorita tanto en la radio como nos visualiza en el Facebook, ha escuchado hablar de este tipo de problemáticas o han tenido tal vez a alguien cercano que desafortunadamente le ha tocado vivirlo. Pero platícanos, Katy, fuera de la definición que acabé de mencionar, ¿qué tanto nos puedes enriquecer más con respecto a qué es este tipo de problema y también cuáles son los tipos de

0: Vascular cerebral hemorrágico. Este sucede o cursa cuando hay una ruptura de una vena o una arteria cerebral. A diferencia de la otra era un taponamiento de la estructura. En este caso, por el desgastamiento, por la remodelación del vaso sanguíneo, llega a romperse, lo que genera una fuga de sangre dentro de lo que es el cerebro. Y pues también causa pues daños en este caso, dependiendo en qué estadio pues surja el grado de gravedad. Y pues bueno, también el daño de las estructuras que se encuentren dentro del área cerebral afectada. Y tenemos otro que también es conocido como el evento vascular transitorio, en el cual hay como tal un taponamiento que lleva a ser en este caso momentáneo, que se resoluciona por una compensación del organismo, pero pues también llega a ser una subclasificación. La diferencia, cómo podemos notarla entre cada una de estas tres, es el método de diagnóstico. Generalmente para ello tenemos métodos, en este caso serológicos, pero también los de imagen, y estos van a determinar qué tipo de evento vascular es del cual nosotros estamos hablando. Entonces depende mucho del tiempo en el cual se trate para determinar si existen secuelas, en este caso que vayan a ser de por vida, o que haya un manejo del tratamiento para una recuperación temprana del paciente. Entonces el tiempo es un factor muy importante en el proceso tanto del cuidado como del traslado y el tratamiento del paciente. Entonces estamos hablando que puede surgir aunado de diferentes situaciones. Lo más importante son el reconocimiento de los signos y síntomas de alarma en enfermedades crónicas en los pacientes. ¿Enfermedades como cuáles? Diabetes mellitus, enfermedades como la hipertensión, enfermedades como las dislipidemias, la obesidad, el daño cardíaco. ¿Por qué? Porque de cierta manera hablamos también de un abanico de entidades, de patologías que pueden jugar un papel importante para que se desencadene un evento vascular cerebral. Por dar un ejemplo, en este caso podemos enunciar quizás a lo mejor aquellos pacientes diabéticos que nos llevan un control estricto tanto de lo que es la medicación como de la alimentación, quizás el sedentarismo. Son factores que se van acumulando, que llevan a un proceso de desgaste y que lamentablemente pueden caer en este tipo de cuadros, que es el evento vascular cerebral. Por poner otro ejemplo, el paciente hipertenso, que igual en muchas ocasiones puede llegar a ser para paciente descontrolado, o bien que pueda decir, ¿sabe qué? Soy paciente que sí consumo mi medicación, pero no hemos modificado la dieta, no hemos modificado los hábitos, el estrés en este caso también, el consumo de sustancias, y son entidades que se van en este caso conjugando para debutar en un evento vascular cerebral. Bien lo decía el título, el evento vascular cerebral es una enfermedad que sí avisa, que en este caso, reconociendo que existen pacientes crónicos con las enfermedades que ya les mencionaba, como la diabetes, la hipertensión, enfermedades en este caso como son las dislipidemias, que es el aumento de triglicéridos y colesterol, si no hay un tratamiento oportuno, el cuerpo llega a un proceso de desgaste. Yo en muchas ocasiones les comentaba a los pacientes que dicen, bueno, es que sí me tomo mi medicamento, pero no he hecho la reducción del consumo de sodio. Entonces estamos llevando a nuestro cuerpo que ese consumo de sodio nos cause en aumento, nos cause una descompensación de la tensión arterial, y por ende va a haber una falla orgánica más adelante. Entonces hay muchos factores que se pueden prevenir, pero sí, aquellos pacientes con enfermedades crónicas tienen que reconocer el punto exacto de cuál es la estrategia en la cual nosotros estamos fallando, que nos haga debutar con signos y síntomas que más adelante, pues en este caso, desencadenen un evento vascular cerebral. Entonces es bien importante el reconocimiento de cada uno de los signos y síntomas. Por ejemplo, si soy paciente diabético, conocer mis niveles de glucosa, pero saber también algo bien importante que yo siempre les comparto a los pacientes y hago mucha énfasis, es que no solamente es la parte farmacológica, sino es el apoyo multidisciplinario que tenemos en este caso, como es el área de nutrición, como es el área de psicología, como es el área en este caso también de la actividad física, que nos van a conjugar en este caso una terapia completa. ¿Por qué? Porque a lo mejor decíamos, estoy cumpliendo con la medicación, pero no estoy cumpliendo con la parte de la dieta o la parte del consumo de sustancias. O que quizás a lo mejor me estoy alimentando bien, estoy tomando la medicación en tiempo y forma, pero soy una persona sedentaria. Entonces estamos hablando que para que los signos y síntomas, en este caso, que preceden a la aparición del EBC, se van manifestando de forma gradual hasta que debutan en este tipo de eventos. Entonces nosotros tenemos que ser conscientes, en este caso, número uno, de las enfermedades crónicas con las cuales el paciente cuenta. Número dos, ¿qué es lo que estamos dejando de hacer o estamos abonando para que en un tiempo futuro se pueda manifestar un tipo de enfermedad de este tipo como tal, un evento vascular cerebral en las diferentes categorías que ya mencionaba?
1: Muy bien, Katy, bastante amplia tu respuesta y muy enriquecedora, y más porque pudiste en este caso enlazar la problemática o los tipos de enfermedades que persisten en este escenario vasculocerebrales junto con las comorbilidades, que son muy frecuentes y son de las que se viven a diario.

0: y muy recurrente en la población mexicana, pero algo muy importante también a destacar, como mencionábamos en el título, ¿no? Este tipo de enfermedades, hay referencias que nos dan el aviso de que podemos padecerlas o vivirlas en algún momento. A diferencia de algunas otras que tienen que ver con la cuestión vascular cerebral, como los aneurismas, que de alguna manera el aneurisma no te da un aviso per se, sino hasta que te toca vivirlo, ya sea por una incidencia que tiene que ver con el flujo sanguíneo o bien por la ruptura del mismo vaso, o en este caso de la bolsita, que es el aneurisma. Básicamente es como si fuera un crecimiento anormal de la arteria o el vaso, en este caso pues básicamente son las arterias, y entonces puede ser que te hagan un diagnóstico para determinar que tienes el aneurisma, o bien llevó a la ruptura, hay un seguimiento médico, se sabe, o bien desgraciadamente te lleva a la muerte, y es como saben que las personas lo viven. Ahora platícanos un poquito cuáles son los signos y síntomas, más o menos nos mencionabas, pero cuáles serían los más determinantes para poder, en este caso, una persona ser el indicador o la alarma de poder tener una enfermedad o un evento cerebrovascular.
1: Tenemos como tal algo que se conoce como lo es el síndrome metabólico. El síndrome metabólico es una patología crónica que como tal enlaza un abanico de entidades o patologías en las cuales engloba lo que es la diabetes mellitus, la hipertensión arterial, el sobrepeso y las dislipidemias, que es el aumento del colesterol y triglicéridos. Entonces, cada una de ellas nos van a marcar, en este caso, de forma constante, quizás a lo mejor elevación de cifras en parámetros medibles. ¿Como cuáles? Elevación de cifras en este caso, en un proceso descontrolado de lo que es la glucosa en sangre, de lo que es un aumento de la tensión arterial también, aumento de triglicéridos y de colesterol, y pues obviamente pues la medición tanto de peso, en este caso en el paciente, que quizás podemos poner un ejemplo: el paciente vino a consulta hace 30 días y pesaba 10 kilos menos. Entonces medimos perímetro abdominal y vemos que está fuera del rango pues apropiado, ¿no? E inclusive el índice de masa corporal. Entonces esto va a ir desencadenando signos y síntomas de resistencia, como cuáles, ya decía, aumento de la glucosa o aumento de la tensión arterial. Entonces van a ser focos importantes para lo que es la identificación. Y bueno, también tenemos lo que es el dolor de cabeza constante, ya sea por una hiperglucemia, aumento de la glucosa, o por una hipertensión marcada. También vamos a tener que quizás dentro de alguno de ellos quizás empiece disfunción en algunas estructuras, como cuáles, en este caso puede ser entumecimiento de una sección del cuerpo, ya sea al lado derecho, lado izquierdo, mayormente o predominante en lo que son miembros superiores. Puede haber hormigueo en cara, dependiendo la lateralidad, derecha, del lado izquierdo, del lado derecho. Bien, también podemos ver que quizás a lo mejor cuando empiece este factor muy importante de náuseas, vómito, mareos, y que quizás a lo mejor hasta pérdida del conocimiento. Esto va a ir de forma gradual, dependiendo del grado o del daño, en este caso, que se vaya efectuando. Por eso decíamos, es una enfermedad que sí avisa. Yo en muchas ocasiones le ponía el ejemplo quizás a los pacientes, que quizás es un paciente hipertenso y que dice: llevo 3 años con el mismo tratamiento y no hemos llevado una revaloración con el médico, que llega a suceder, que en muchas ocasiones el fármaco ya no está cumpliendo, en este caso, el efecto propicio para el paciente. No ha habido una modificación de ese tratamiento. Entonces, en ocasiones que enuncia el paciente, yo sigo con el mismo medicamento, pero me sigue doliendo la cabeza, me siguen zumbando los oídos, siento un dolor, en este caso reticular, empiezan a tener manifestaciones y hacemos la medición o la valoración de la tensión arterial y dijimos, aunque el paciente se toma el medicamento, sigue estando, en este caso, con cifras elevadas de la presión. Entonces eso nos marca un foco de que está generando una resistencia a todos sus órganos y que en algún momento puede debutar con un evento vascular cerebral. Mismo caso para lo que es la diabetes, y pues bueno, también en el caso de lo que son las dislipidemias, a lo mejor podemos ver el aumento marcado de triglicéridos o colesterol, y que pues a lo mejor quizás tampoco ha habido modificación de la dieta. Entonces vamos a ir viendo que se van a ir marcando de forma gradual, y para ello tenemos una estrategia muy importante que en este caso nosotros utilizamos para poder hacer, en este caso, un seguimiento pronto del paciente. Y esta estrategia es muy conocida en el sector salud como la estrategia del camaleón, y que quizás a lo mejor muchas ocasiones la han escuchado. ¿Cómo nosotros podemos evaluar esta estrategia del camaleón? Vamos a dividirla por, en este caso, letras. En este caso, la CA significa, en este caso, cara colgada. Este signo se puede manifestar ya sea que haya, en este caso, una desviación de la comisura labial. Ya, si la afectación es del lado izquierdo, pues se va a ver una desviación de esa comisura labial, de lo que es el párpado, la ceja, inclusive el hormigueo en la sección afectada. Y sería un signo de alarma de decir algo está sucediendo, algo a nivel cerebral está sucediendo, como para manifestar esto. Y esto lo vuelvo a repetir, se enuncia con la sigla, en este caso CA, que sería cara, en este caso colgada. Nos vamos después con MA, que sería mano pesada, donde quizás el miembro, en este caso ya sea derecho o izquierdo, tiende a perder fuerza y quizás el paciente dice, es que quiero levantar el brazo, pero no puedo, lo siento demasiado pesado, o inclusive se me está hormigueando, no puedo tener un control, en este caso de la musculatura, y bueno, a esto lo conocemos como mano pesada. Tenemos también la nomenclatura LE, que sería lengua trabada, cuando el paciente empieza, en este caso, a tener dificultad para hablar. Quizás ya quiere estructurar palabras completas, pero tiene en este caso una dificultad para la emisión de los sonidos, inclusive para la estructura de una palabra completa. Si existen estos signos marcados, lo que se tiene que hacer es de forma inmediata activar, en este caso, el servicio de emergencia, llamar quizás a una ambulancia o trasladarnos de forma inmediata al servicio de urgencias para darle la atención a este paciente. Y terminamos con la sigla ON, que sería la sigla de ON o encendido, que sería el encendido de la alarma, de decir, se están desencadenando todos estos signos y síntomas, el paciente debe ser atendido. Y algo bien importante, decíamos, el tiempo vale oro para la atención de este tipo de patologías. Entre más rápido sea la atención, menos serán las secuelas. Y pues lo que se pretende es que, identificando estos signos de alarma, pues el paciente, en el peor de los casos, pierda la vida.
0: Pues bueno, es basta la información que nos acaba de comentar y son puntos importantes que tomen en consideración para evitar este tipo de problemas. Y antes de continuar con el tema de hoy, que está titulado Enfermedad Vascular Cerebral, el ataque que se avisa, haremos una breve pausa. Regresamos.
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8: Son las 3 con 20 minutos.
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0: Para quien recién nos escuchan, tenemos hoy con nosotros a la licenciada en enfermería, Katy Angélica Urbina Valencia, quien nos está platicando acerca del tema titulado Enfermedad Vascular Cerebral, el ataque que sí avisa. En el primer bloque estuvimos platicando acerca de los diferentes EVCs que existen y la importancia de la asociación que se tiene con comorbilidades, como cuáles, diabetes, hipertensión, dislipidemias y también pues toda la asociación que podemos tener de un mal seguimiento médico y también de la persona. Cómo actuar, que puede de alguna manera desencadenar este tipo de enfermedades. Este episodio se puede ver muy reflejado por una referencia médica que le conocen como camaleón, que en este caso la CA indica que a nivel de la cara puede ver un movimiento, en este caso un decaimiento del rostro hacia un lado, un hormigueo, una sensación que de alguna manera puede marcar una referencia. MA, que refiere a una mano pesada, en este caso igual hormigueo, o en este caso la dificultad para poder movilizar la mano y poder cargar cosas. LE viene siendo una lengua, recuérdame,
1: trabada,
0: es cierto, que en este caso pues va a dificultar el habla, y el ON, que viene siendo ya la alerta, que con estas tres anteriores pues se requiere la atención médica inmediata y que va a generar en este caso la alerta para el sistema de salud. Muy bien, Katy, platícanos ahora con respecto a las estrategias brindadas por el área de salud, ¿cuáles son las que se establecen para reducir la aparición de estos problemas?
1: De primera instancia, decíamos hace rato, ya una vez que se identifica la aparición de una enfermedad crónica, ya llámese hipertensión, llámese diabetes, llámese dislipidemia, llámese daño coronario, podemos hablar de dos ámbitos muy importantes, que son los aspectos modificables y los no modificables. Hace rato usted comentaba algo muy importante, que es la cuestión de la aparición de los aneurismas. Esos entran dentro de la categoría no modificables, porque pueden ser apariciones por genética, apariciones por alguna remodelación vascular, en este caso, que solamente pueden ser predichas, por decirlo así, con estudios de forma constante. Son factores no modificables, no conocemos el tiempo de aparición y no podemos hacer más en ese ámbito, más que en este caso el seguimiento con los estudios, en este caso de imagen. Tenemos aquellos factores modificables en los cuales el sector salud trabaja de forma constante, que es la educación continua, el monitoreo y también en este caso las estrategias que fortalecen en este caso la disminución de etapas de riesgo en el paciente. Número uno podría ser la consulta mensual para pacientes crónicos. En esa consulta mensual que se evalúa, se contracomparan los resultados que tenemos de antecedentes de mes con mes para ver en este caso si hay una redirección del tratamiento, si hay la necesidad de que mi paciente lo tengamos que referir en este caso al área de nutrición para que nos enseñen a reorganizar una dieta. Quizás a lo mejor si tenemos que ir a psicología también, porque puede ser un factor muy importante la salud mental para el anclaje de los tratamientos, o bien también relacionarlo con la actividad física. Entonces conjugamos una terapia que pues sí, bien, tiene que estar fortalecida con un seguimiento constante. Ese paciente crónico que ya identificó que es un paciente crónico debe tener metas. ¿A qué me refiero con esto? Si por ejemplo en el mes pasado mi paciente tuvo un aumento de 5 kilos, yo lo que deseo trabajar en el mes es que pierda esos 5 kilos y que no aumente otros 5 kilos, porque esto nos va a estar hablando de que si mi paciente sigue aumentando de forma descontrolada de peso, va a empezar a tener un daño, en este caso coronario, vascular y demás. Entonces aquí dentro de las estrategias es poder trabajar con mi paciente con metas para ir valorando sus niveles de glicemia, sus niveles de tensión arterial, sus niveles de colesterol, triglicéridos, y que pues bueno, también a él podamos enseñarle, educarlo y darle un nuevo estilo de vida, que él pueda anclarse en este caso con estos estilos para reducir. Siempre ser certeros, hablarles con la verdad. Por ahí enunciar de forma muy, muy rápida, muy breve, una experiencia que tuve por ahí con un paciente. Él me decía, no, pues es que yo ya no quiero tomar medicamentos y demás, y me decía, pero sigo con el dolor constante de cabeza. A veces tenemos que llegar a esos escenarios de nosotros enunciarles qué es lo que sigue si él no se ancla a un tratamiento específico, ¿no? Y yo le hacía un comentario que quizás a lo mejor puede sonar fuerte, pero yo le decía, mira, si tú no tomas esta estrategia de cuidar tu salud tanto por el área farmacológica como alimenticia, podemos llegar a este cuadro que es el EBC, y que en el peor de los escenarios podemos decir pues es la muerte. Pero para ello también hay otro escenario muy complejo, el hecho de que bueno, el paciente no muere, pero el paciente se queda con secuelas. Hablamos que el evento vascular cerebral, ¿dónde nos da? Pues obviamente en el cerebro, que en el cerebro que nos da en este caso la función o el control de muchas cuestiones, ¿verdad? Control de esfínteres, en este caso para la alimentación, para la defecación, para la micción, para la movilidad, ¿verdad? Y en el peor de los casos, en las secuelas del paciente puede ser pérdida de la movilidad parcial o total, pérdida del control de esfínteres, que en este caso lo predisponen a la utilización de un dispositivo o sonda para el drenaje. Entonces estamos hablando de que sí o sí vale mucho la pena apostarle al seguimiento constante de las enfermedades crónicas para evitar llegar a debutar en este caso con un evento vascular cerebral que pueda dejar secuelas irreversibles y que pues obviamente altere aún más la calidad de vida del paciente. Entonces darle una estrategia de seguimiento de control mensual es muy importante para ir viendo cuáles son los panoramas en los cuales yo tengo que trabajar, dónde está el factor raíz para darle, atacarle esa raíz y poder ayudarle al paciente a que tenga una calidad de vida y evitar que pues por ende llegue a este tipo de patología que se le dice.
0: Perfecto. Y bueno, mencionabas en su momento el tema de los aneurismas dentro de las categorías no modificables. ¿Pudiera un poquito contrastar esa respuesta, dado que el aneurisma, al menos hay 4 escenarios, 2 de ellos modificables y no modificables? ¿Cuáles son los 2 no modificables? Uno es el hereditario y el otro podemos decir que es una fuerte infección, ¿sí? Infección, pero de aquellas que sí son, pero agresivas, porque de alguna manera no está en nuestras manos el poder evitarla. Y los que sí pueden ser modificables es consumo de alcohol y drogas, ¿sí? Que sí está en nuestras manos, y un incremento o una cantidad excesiva de lípidos dentro de nuestro organismo, ¿no? Que eso conlleva tener colesterol elevado, triglicéridos, y que de alguna manera también está en nuestras manos poder modificar. Bueno, básicamente no es para ir en contra de la respuesta de la licenciada, sino fortalecer y que de esa manera la gente pueda hacer esa diferencia, ¿no? Entre los EBCs y en este caso los aneurismas. Y ahora platícanos, Katy, mucha gente ahorita se pregunta, ¿qué pasaría yo si tengo a alguien cercano que pueda sufrir algo así? ¿Cómo debe de actuar la población si se da un entorno de una persona que tenga esta sintomatología que nos has mencionado?
1: De primera instancia, activar los sistemas de alarma, ¿verdad? Tener un número de emergencia a la mano. Siempre es bien importante recordar que cuando ya se debuta como paciente crónico, ser consciente de qué tipo de medicamentos consumo, con qué frecuencia, conocer los valores, en este caso de normales, en este caso de tanto de diabetes, perdón, de glicemia, de tensión arterial. ¿Por qué? Porque eso me van a ayudarle a dar un manejo a ese paciente. Yo como estrategia siempre les digo, podemos trabajar una tarjeta donde yo pueda escribir todos los medicamentos que el paciente consume con la frecuencia y tenerla a la mano. Activar los sistemas de alarma, ya decía, poder llamar quizás a alguna ambulancia o en este caso poder redirigir a mi paciente a una unidad que pueda tenerlo, que en este caso sería una unidad de segundo nivel, para que pues le den el manejo, porque el paciente ya cuando presenta estos síntomas, para poder estabilizarlo, pues requiere ser hospitalizado. Y pues determinar en el periodo propicio la toma de estudios que me ayuden a determinar de qué evento vascular cerebral estoy hablando y pues darle un tratamiento específico para que pues el paciente tenga una recuperación exitosa. Entonces, una vez identificados, el paciente sí o sí tiene que acudir a una unidad de salud para que se le genere el proceso de estabilización.
0: Y bueno, para ir madurando esta entrevista, Katy, dentro de los protocolos de atención y que ya nos ha hecho referencia un poco de ellos, existe un referente llamado la hora dorada. ¿A qué se le conoce a esto y cuál es la importancia de ese tiempo que se establece?
1: Esta hora dorada se le conoce como los 60 minutos en los cuales el paciente puede recibir esa atención. Es bien importante determinar a qué horas iniciaron esos signos y síntomas, porque esto nos va a poder dar una ventana de tiempo para hacer los estudios, en este caso necesarios, que son estudios de urgencia, y ver cómo voy a reaccionar. Decíamos, bueno, en este caso de la obstrucción, necesitamos en este caso liberar ese vaso sanguíneo. Bueno, si se determina por estudios de imagen, bueno, pero si en este caso se trata de una ruptura, el paciente va a requerir ¿de qué? De un proceso quirúrgico para el proceso de remodelación del vaso sanguíneo. Entonces, esa hora nos ayuda a nosotros a tomar decisiones específicas tanto en el tratamiento como en el seguimiento del paciente, y que determinan, uno, la recuperación exitosa, dos, en el peor de los casos, pues que en el escenario pues el paciente fallezca si no se le da un tratamiento adecuado o no se busca la atención adecuada, porque a lo mejor quizás puede darse el caso del paciente que inicia con los signos y síntomas durante la mañana y se aguanta todo el día, ¿verdad? Y ya llegan en un estado severo al hospital, donde quizás a lo mejor ya no podemos hacer mucho por él, ¿verdad? Entonces, determinar la hora de inicio de los síntomas es esencial para la recuperación del paciente y la efectividad del tratamiento. Entonces, es esa hora en la cual nosotros podemos aprovechar para hacer todos los estudios necesarios, determinar la causa, clasificar el evento por el cual está pasando mi paciente o cursando el paciente, y determinar el tratamiento específico para su recuperación.
0: Perfecto. Pues bueno, a seguir cada una de las recomendaciones y puntos que nos acaba de mencionar en esta tarde, Katy. La verdad es, está en nuestras manos el poder evitar este tipo de eventos vasculares cerebrales y no dejar de lado el que estemos sanos o que tengamos alguna enfermedad, pues también seguir al pie de la letra nuestros tratamientos y aquellos seguimientos en consultas o con algún otro especialista, no dejarlos de lado. Katy, muchísimas gracias por este tema, la verdad estuvo muy bueno. Yo creo que mucha gente se queda con muchas dudas y el espacio de Cuídate Atiéndete queda abierto a ti en un futuro para algún otro tema o seguimiento de este, pues muchas gracias.
1: Gracias a ustedes, y de verdad que para mí siempre es un honor el poder estar en cabina compartiendo. Hay mucho de qué hablar, este es un tema de mucho interés, y pues solamente poder abonar y pues ahora sí que ratificar lo que yo les comentaba. Recordemos que el cuidado de nuestra salud no depende solamente del fármaco, sino de todas las estrategias, hábitos que nosotros podamos modificar en nuestra vida, pues sobre todo para tener una calidad de vida.
0: Excelente, pues muchas gracias.
1: Sí, nos vemos.
0: Hemos llegado al final de nuestro programa, pero antes de despedirme, quiero dar mi reconocimiento, buenas vibras y el mejor de los éxitos a Suma Radio Huichapan, donde nos estaremos escuchando por la frecuencia 103.7 FM. Agradecer al director de la estación, David Herrera, y a todo el equipo que conforma esta nueva sede radiofónica universitaria. Les envío un afectuoso saludo y abrazo a distancia a todas las personitas que nos escuchan aquí en la Huasteca, en el Bajío Hidalguense, aquellas en el centro, sur y norte de nuestro país, también a los seguidores de toda Latinoamérica, Estados Unidos, Canadá y hasta Europa. Agradecer a todo el equipo de Radio UAH Huejutla por permitir que nuestro programa Cuídate, Atiéndete sea su programa de divulgación científica y de salud favorito. Finalmente, los dejo con la siguiente frase: la salud es el motor de tu vida. Si la descuidas, apagas tus sueños.
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8: Son las 3:35.

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6: Son las 3:51.

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2: Son las 4:01.
3: Temperatura 30 grados centígrados.

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6: Son las 4:17.

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10: Son las 4 con 33 minutos.
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12: Hola, ¿qué tal? ¿Cómo están? Bienvenidos y bienvenidas a una emisión más de Sin Miedo al Éxito Garza. Tú como yo, lánzate de movilidad. Muchísimas gracias por su sintonía a través de Suma Radio en sus diversas estaciones. Al micrófono te saluda Alondra Rodríguez y el día de hoy tenemos un invitado muy especial. Vamos a platicar con el maestro José Luis Sosa, director de la Dirección de Relaciones Internacionales e Intercambio Académico de la Universidad Autónoma del Estado de Hidalgo. Maestro, bienvenido.
13: Muchas gracias. Saludos a todos, a todas, a tu audiencia. Es un gusto estar aquí contigo, Alondra, y gracias por la invitación a este programa.
12: Maestro, gracias a usted por asistir con nosotros. El motivo de esta emisión es para que nos pueda platicar más acerca del proceso de acreditación internacional. Como lo hemos comentado en otros programas, estamos en proceso de acreditación internacional. Entonces, maestro, ¿nos podría platicar más, por favor?
13: Claro que sí. Está muy de moda, y lo digo para que toda nuestra audiencia pueda tenerlo bien claro. Quizás son esos pequeños traumas o tareas de profesor. Todas las instituciones de educación superior, incluso las instituciones gubernamentales, las organizaciones no gubernamentales, a asociaciones civiles, empresas, buscan internacionalizarse, está de moda. Internacionalizarse está de moda. Lo importante es entender por qué buscamos internacionalizarnos. Y la respuesta es muy clara, para ser mejores. Si buscamos internacionalizarnos, entonces significa que no solo seamos visibles para el resto del mundo, fuera de México, sino que también seamos reconocidos fuera de México. El ambiente o la esfera en la cual la universidad se desenvuelve, por supuesto, es en el académico. Por tanto, el ser visibles es para, por supuesto, toda la sociedad en general, pero también, y muy en específico, las instituciones de educación superior a nivel mundial. La visibilidad es eso, que te vean. pero el reconocimiento internacional es diferente. Es decir, reconozco que eres en una institución de educación superior de calidad, reconozco que tu alumnado, que tu profesorado cuenta con lo necesario para competir a nivel internacional. Por tanto, internacionalizarse debe siempre verse como el buscar ser mejores. ¿En qué buscamos ser mejores? Precisamente en el quehacer universitario, en la docencia, en la extensión de la cultura, en la investigación, en el desarrollo e innovación de la propia institución, en la vinculación que genera, y aquí es importante, al interior y al exterior la propia universidad. Y por supuesto, también buscar internacionalizarnos, ser mejores en todos los procesos administrativos y financieros de la propia institución. Por tanto, el objetivo no es internacionalizarse, el objetivo es ser mejores. Si lo hacemos con parámetros internacionales, por tanto, estamos haciéndonos más competitivos y nos estamos haciendo mejores. Yo siempre hago una analogía. A los que nos gusta el deporte o ver el deporte, cualquiera de los dos, practicarlo o verlo, si nosotros corremos un maratón o intentamos correr un maratón, solo hay tres escenarios posibles, Alo. El primero es que lo acabemos en tiempo y forma, es decir, planteamos un objetivo de menos de 4 horas, acabar 41.25 kilómetros y lo logramos en tiempo y en forma. El segundo escenario es no logramos ese tiempo. Logramos 4 horas 10, 4 horas 20, 5 horas, 6 horas, no pasa nada, pero acabé el maratón. Es una prueba física, mental, importantísima, de disciplina, de consistencia, de constancia. Y el tercer escenario es que intentamos correr el maratón, pero no lo acabamos. En el kilómetro 30, José Luis se desmayó. Ya no pudo más. No obstante, en los tres escenarios, para que José Luis pudiera decirse a sí mismo que quería correr un maratón, bajó de peso, cambió sus hábitos alimenticios, cambió su hora de dormir y de despertar, y en general disciplinó todas las tareas individuales y diarias que llevaba a cabo. Per se, sin importar el resultado de estos tres escenarios, José Luis hoy es alguien más disciplinado, más consistente, con una mejor constancia y en general, para temas de salud, es una persona mucho más saludable de la que era antes de este medio maratón. Este maratón es la analogía perfecta para lo que preguntabas, la acreditación internacional. La acreditación internacional es un proyecto ambicioso que busca la institución, que busca el señor rector, el doctor Octavio Castillo Acosta, porque él lidera este proyecto, buscar acreditarnos de manera internacional, pero además, ¿dónde? ¿Dónde lo buscamos hacer? Pues en Estados Unidos. Nos guste o no nos guste, nuestro vecino del norte tiene, por supuesto, nadie es monedita de oro. Es el país en referencia en sistemas educativos, sistemas financieros, políticamente hablando, socialmente hablando, ¿no? Por algo existe ese famosísimo American Dream, nos guste o no nos guste. Por ende, registrarnos como una institución de educación superior en Estados Unidos es un proyecto ambicioso y es un proyecto serio por parte de la institución. Queremos ser mejores, buscamos internacionalizarnos y, de momento, una de las principales estrategias para cumplir con este objetivo estratégico es acreditarnos internacionalmente en el Departamento de Educación de los Estados Unidos. ¿Qué propicia eso? Bueno, propicia las ganas de salir adelante, las ganas de ser una mejor institución para nuestros alumnos, para nuestros docentes, para nuestros propios programas y planes de estudio. Si no quisiéramos eso, pues no nos estaríamos metiendo en este reto tan grande. Podríamos seguir con el quehacer diario de la institución, y la realidad es que nadie nos recriminaría no habernos puesto una meta tan ambiciosa. Entonces, de manera general, quería abrir un poquito el piso, dirían precisamente los estadounidenses, dejando claro este tema de la internacionalización, dónde nos queremos acreditar y por qué nos quisiéramos acreditar.
12: Gracias, gracias, maestro. Me gustaría agregar, para que nuestra audiencia lo conozca, la universidad está en proceso de acreditación con la acreditadora con Middle States Commission on Higher Education. Se encuentra en Nueva York. ¿Nos puede platicar por qué con esta acreditadora?
13: Es una muy buena pregunta. Existen, el Departamento de Educación de los Estados Unidos le delega a 6 acreditadoras la función precisamente de evaluar a través de diferentes estándares, de diferentes métricas, la calidad de una institución de educación superior. Programas, planes, profesores, alumnos, etc. de la manera más holística que se pueda entender una institución de educación superior. Se lo delega a estas 6 acreditadoras. Históricamente, cada acreditadora se dividía a Estados Unidos de manera regional. Nosotros estamos haciendo la acreditación, buscando la acreditación, como bien lo decías, con Middle States Commission on Higher Education. Y esta agencia, esta acreditadora, ¿a quién está regulando? O originalmente, ¿a quién regula? Nueva York, como bien lo dices, Pensilvania, Nueva Jersey, Delaware, Washington. Si nos damos cuenta, para empezar, la mayoría de las universidades Ivy League, que son aquellas que siempre salen en las películas estadounidenses y que son reconocidas como las mejores universidades del mundo, están mayormente en estos estados. Entonces, elegimos con ellos por un principio muy importante. Somos muy diferentes. No somos mejores ni peores que una institución de educación superior estadounidense. No lo somos. Ni mejores ni peores. Somos diferentes y las diferencias siempre enriquecen. Yo estoy convencido de que lo diferente enriquece. Por tanto, para nosotros era muy importante que buscáramos una acreditadora que no fuera prescriptiva. Entiéndase prescriptiva, una receta médica. Se te va a quitar el dolor de cabeza, Londres, si te tomas un paracetamol, si duermes bien, si te alimentas bien y si te la tomas en estas horas y en estos momentos. Si no te lo tomas, no se te va a quitar. Oye, pero no tengo paracetamol, tengo ibuprofeno. No, solo es paracetamol. Eso es prescriptivo. Por tanto, eso es lo que buscábamos evitar. Una acreditadora que fuera prescriptiva. Buscábamos entonces una acreditadora que fuera descriptiva. Es decir, muéstranos quién eres. Muéstranos quién es la Universidad Autónoma del Estado de Hidalgo. Y con una mayor flexibilidad y dinamismo dentro de nuestros propios parámetros y estándares, te diremos si cuentas con lo suficiente para pertenecer entonces al ecosistema de educación superior de los Estados Unidos. Eso fue fundamentalmente por lo cual el señor rector, un servidor, el Consejo de Política Internacional y el Grupo Interdisciplinario para la Política Internacional fundamentalmente tomó la decisión de decir Middle States Commission on Higher Education es la acreditadora que puede entender la estructura orgánica de la institución. Una institución que es pública, una institución que es autónoma y una institución que, lo digo porque en Estados Unidos hay privadas públicas, que es estatal. Por tanto, déjame decirte que hoy en día somos, y no lo digo yo, en palabras del vicepresidente de la acreditadora, somos la punta de lanza como institución de educación superior en América Latina cuando se viene el aspecto público, el sector público. En México hay 4 instituciones privadas de mucho nivel, mucho prestigio, que ya cuentan con esta acreditación. En Latinoamérica hay otro par o una tercia de instituciones con esta acreditación, pero ninguna, ALO, es pública. Es decir, en caso de lograr la acreditación, seremos la primera institución de educación superior pública en América Latina en lograrlo. Por eso me refería yo ser punta de lanza, porque tenían que entender el ecosistema de la universidad, cómo es una universidad pública latina, cómo es una universidad, qué se supone la autonomía y cómo se autorregula. Por eso era muy importante que fuese una acreditadora descriptiva y no una prescriptiva.
12: Qué importante es lo que nos menciona, maestro. Es algo que yo comento mucho. Sobre todo en los anteriores programas de radio, que nos vamos a convertir en la primera universidad pública en lograr este tipo de acreditación. Y es una maravilla porque sobre todo la universidad pública y sobre todo la autónoma sigue avanzando con el proyecto, que es ofrecer educación de calidad y de acceso para todas y para todos. Enseguida vamos a seguir platicando más de este tema. Pero antes, ha llegado el momento de hacer una breve pausa promocional. Así que no se vayan, regresamos en unos minutos.
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3: Son las 4:51.
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5: Estamos de vuelta. Muchísimas gracias por continuar en sintonía a través de Suma Radio. Esto es Sin Miedo al Éxito, Garza, tú como yo, lánzate de movilidad. Seguimos platicando con el maestro José Luis, director de la Dirección de Relaciones Internacionales e Intercambio Académico. Maestro, es muy importante lo que menciona porque eso significa que la universidad va a estandarizar lo que sus procesos y a nivel de educación vamos a estar a la par de universidades como Princeton, como Harvard, como Yale. Es un proyecto increíblemente ambicioso que está proyectado en este momento para que justo en este mes de junio nos comuniquen si somos candidatos oficiales.
6: Totalmente. Es un momento muy importante para la institución. La institución lleva creciendo de manera extraordinaria los últimos 40 años. Hemos tenido un liderazgo, una gobernabilidad y una visión trascendental para el crecimiento institucional. Sumado a los esfuerzos de absolutamente toda la comunidad universitaria, es que hoy, gracias a todo ese trabajo, podemos hablar de buscar acreditarnos internacionalmente. Es decir, por más que quisiéramos, si no tuviésemos lo necesario para acreditarnos en los Estados Unidos, pues no lo lograríamos. Y resulta ser que cuando vienen los evaluadores, los más recientes vienen de Pensilvania, de Nueva Jersey, de Nueva York y de Washington, y son los primeros en decirnos, oigan, tienen que creerse esto. Son una universidad que jamás imaginamos pudiera existir aquí en Hidalgo. Son una universidad que está proyectándose y que está dejando el nombre de Hidalgo y de nuestro México en el mapa académico y educativo a nivel internacional. Entonces, gracias a todo ese trabajo de 40 años es que hoy podemos aterrizar este proyecto. Este proyecto, como bien lo dices, junio del 2026, todavía no lo sabemos, pero tenemos la confianza y la certeza del trabajo realizado que lograremos ser la primera institución de educación superior en llegar al momento de candidatos. Al llegar al momento de candidatos en esta acreditación. Para todos aquellos que nos escuchan, comentarte, son diferentes momentos. Primero era el primer momento era ser elegibles. El segundo momento era ser preaplicantes. El tercer momento aplicantes. El cuarto momento candidatos. Y el quinto momento miembros. Estamos entonces en el cuarto momento. En apenas ni siquiera 2 años. Porque no llevamos ni siquiera los 2 años. Esto otras instituciones lo han logrado en alrededor entre 15 y 20 años. Nosotros no llevamos ni siquiera 2 años. Y ya estamos en este cuarto momento. Entonces estamos muy contentos por eso. Que es la suma de voluntades, insisto, de absolutamente toda la comunidad universitaria. Del esfuerzo de todos. Porque este proyecto no es de ninguna manera y no se podría llevar a cabo de un grupo de personas, de una dirección, de una coordinación. Es el trabajo de absolutamente un grupo sensacional de una comunidad universitaria Garza que pone y se lo deja todo por lograrlo. Junio del 2026, insisto, tendremos los resultados por ahí del 24, 25, 26 de junio. Y estamos ciertos que hicimos el trabajo para merecerlo, nos darán este estatus de candidatos. De ahí se vienen 2 años de algo que le llaman un autoestudio. Nos han hecho observaciones de forma y de fondo, por supuesto, que tendremos que atender, que tenemos que hacer muchos esfuerzos para atenderlos, porque son observaciones, muchas de ellas estructurales para la propia institución. Además de rigurosas, estructurales, ¿no? Y de mucha voluntad de todas las partes. Porque hay veces que lo más difícil, Alo, es cambiar y que las personas quieran hacerlo. No cambiar per se, sino que quieran hacerlo. Ese es el primer paso. Por tanto, esos 2 años tendremos para esto y buscar lograrlo. Ahora, te digo algo. Los efectos, y ahorita me gustaría cerrar con eso, si tú me lo permites. Los beneficios, ¿qué gana la institución no solo por buscar ser mejor, sino también los beneficios que es someterse a un sistema educativo en el extranjero, someterse a unos estándares, como tú lo decías, muy rigurosos, y que son todos retroactivos? Es decir, llegamos a este cuarto momento de la candidatura, ¿no? Tenemos 2 años para el autoestudio. Y en 2028, 2029, nos dicen, ¿saben qué? La universidad, sí, va a ser la primera universidad registrada en Estados Unidos. Oye, qué padre. ¿Pero qué crees? Tus beneficios ya son retroactivos a cuando tuvimos el estatus de candidatura, junio 2026. Eso resuelve que, pues, nuestros próximos alumnos, los que hoy precisamente están haciendo examen de selección, podrían tener todos estos beneficios que la universidad en 2028 será oficialmente acreedora de. ¿Cuáles son aquellos beneficios? Por supuesto, insisto, queremos ser mejores, pero también, hablando en claro y hablando en plata, que nuestros alumnos puedan tener títulos y grados académicos cuando se habla de posgrado, títulos cuando se habla de licenciatura, que tengan una validez al 100% en los Estados Unidos. No digo que per se entonces estemos al nivel de Harvard o de Yale o de Princeton, los que acabas de decir, Ivy League, pero sí que legalmente su título y su grado va a ser el mismo estatus que el nuestro. Eso cambia. No, insisto y regreso, no somos ni mejores ni peores, pero sí tenemos entonces ahora las mismas condiciones, piso parejo. Es ofrecerlo o que sea ofrecido por una universidad mexicana pública que cobra 1.500 pesos semestrales, cuando les hago la conversión monetaria a estadounidenses o personas de otros países, incluso mexicanos, no me lo creen. Dicen, oye, eso cuesta un crédito. No, eso cuesta un semestre. Y si tu carrera tiene 10 semestres, entonces son 15.000 pesos. Por supuesto que hay gastos, muchos más. Pero en esencia eso es lo que la institución te está cobrando por tu licenciatura. Imagínate ahora que podamos darles esa llave, podamos darles la oportunidad de tocar esa puerta a un montón de mexicanos, de mexicanas, de latinoamericanos, hermanos de este continente, y decirles, con un título o un grado académico de la UAEH puedes tener una oportunidad real, movilidad social real, en la economía más desarrollada del mundo. Sin duda creo que eso es coyuntural, y si bien el objetivo es ser mejores y darles ventajas competitivas, etcétera, no se puede menospreciar absolutamente esto. Generar dobles titulaciones, dobles grados con ellos, va a ser mucho más fácil. Transferencia de créditos académicos. En fin, el poder crear redes de colaboración y que no nos vean como universidades de menor categoría, porque esa es la realidad. Si lo decimos directo y transparentes, Norteamérica muchas veces voltea a ver a América Latina en general un poquito del hombro hacia abajo. Ese es lo más honesto que podemos decir, y que les digamos, no, estamos jugando en las mismas condiciones, exactamente en las mismas condiciones que tú. Entonces es darle de verdad una oportunidad muy grande. Ahora, como mexicanos, la diáspora que se calcula, diáspora, no los migrantes mexicanos, la diáspora, los papás, los hijos, los hermanos, todos aquellos que, derivado del fenómeno migratorio, están en los Estados Unidos, se calcula alrededor de los 38 millones de mexicanos. Es una locura ofrecerles una oportunidad a todos ellos. Porque además, déjame decirte algo. El título cuarto, capítulo 2 de la Ley de Educación de los Estados Unidos, la verdad no recuerdo el artículo, pero es el título 2, capítulo segundo, título cuarto, capítulo segundo, indica que todos aquellos alumnos estadounidenses que estén en una universidad acreditada por el sistema educativo de ese país son susceptibles de recibir apoyos económicos. Entonces, tan solo en esta universidad tenemos más centenares. No quiero decir el número exacto ahorita porque estaría yo dando un dato un poquito erróneo, pero son cientos de chicos que nacieron en Estados Unidos pero que hoy estudian aquí, y ellos serían susceptibles de apoyos económicos, pero no al costo de Estados Unidos, que es carísimo. Todos hemos visto en las noticias que estudiar en Estados Unidos es carísimo y que se pasan los 15, 20 años posteriores a graduarse pagando los créditos. Podrían tener entonces un título, un grado que tenga validez allá, que sea nuestro, pero que solo les haya costado 15,000 pesos, $750. De verdad, es una locura. A mí me emociona, me pone chinita la piel. Es algo que me apasiona. Y el que podamos generar esto, sin duda, va a ser también un parteaguas para el resto de instituciones de educación superior mexicanas y muchas latinoamericanas, insisto, toda en la esfera pública, ¿no?
5: Claro, yo he tenido la fortuna de estar cerca del proceso y como bien indica maestro, es una maravilla porque incluso en las escuelas particulares que sí tienen esta acreditación, aunque no estamos en Estados Unidos, hay personas que consiguen becas para estudiar en estas universidades y se pasan muchos años una vez que egresan pagando la licenciatura que cursaron en estas escuelas. Y es maravilloso que la Universidad Autónoma del Estado de Hidalgo ofrezca educación de calidad y además oportunidades, como bien lo decía, de movilidad social, de doble grado, para precisamente en algún momento pues poder tener al menos conciencia de que es posible esta movilidad. Incluso también es importante mencionar que dentro de la misma universidad, mientras están estudiando la licenciatura, van a poder hacer la movilidad de una forma más efectiva, porque vamos a tener más espacios, y cuando digo espacios son países, ciudades a los cuales que puedan viajar los alumnos y que precisamente puedan tener una revalidación de estos créditos, por decirlo de esta forma.
6: Eso es tan ambicioso y es tan grande y es tan realmente transformador que ni siquiera aspiramos a una revalidación, es una transferencia de créditos
5: académicos. Una transferencia de créditos.
6: Entonces, eso es todavía más importante, porque ya no te estoy preguntando, sistema educativo de los Estados Unidos, si me quieres revalidar. Si dentro de tu marco legal, dentro de mis contenidos disciplinares o todo lo que se ve al interior de los programas educativos, no quiero irlo tan técnico, ¿vale aquí o no? Ya vale. Simplemente te voy a transferir, por ejemplo, crédito. Por tanto, es una oportunidad para todos aquellos que les gustaría estudiar en otro país. Es una oportunidad enorme. A ver, hagamos un ejercicio. Si hoy Alo toma un avión, no, es integrante de la Dirección de Relaciones Internacionales, y dicen, no, ya lo tienes gira a Malasia, ¿no? Es la próxima conferencia de Asia-Pacífico. Y Alo se lleva en su cartera 1,000 pesos y llega a Malasia y busca cambiarlos. ¿Tú crees que alguien allá te va a cambiar pesos mexicanos? Con mucha suerte, y después de mucho buscar y mucho preguntar, alguien tuviera las ganas de cambiarte. ¿Quién sabe? Si corres con suerte. En lo particular me considero alguien con mucha suerte. Podría ser. Pero la realidad es que vas con un porcentaje muy negativo de que te los vayan a cambiar. Ahora yo te hago la pregunta. Si llevaras dólares americanos, ¿tú crees que alguien de allá te los pudiera cambiar? Esa es la mejor analogía, quizás práctica, quizás popular, quizás no la más ortodoxa, de lo que pasa con los títulos y los grados académicos. Si yo voy con mi título reconocido únicamente por la Secretaría de Educación Pública, la realidad es que me voy a encontrar con muchos límites, con muchas limitantes, con muchas cuestiones, muchos trámites administrativos para que este título o este grado tenga valor en otro país. Es una realidad. Pero si está reconocido por el sistema de educación de los Estados Unidos, la realidad es que no es que sea legal allá, pero sí va a tener un reconocimiento muy diferente. Va a tener una proyección muy diferente. Va a tener una aceptación completamente diferente. Entonces, eso es un poquito de lo que la acreditación nos brinda, nos da la oportunidad a los profesores, a los académicos. Por supuesto que el estar trabajando, laborando, tener un proyecto de investigación en una universidad acreditada, pues también te cambia el estatus, porque podrían ser incluso sujetos de financiamiento del propio Departamento de Educación de allá, de nuestro vecino del norte. Entonces, no nos da tiempo, ojalá me pudieras invitar a alguna otra ocasión para poder continuar en una etapa número 2, pero los beneficios son muy ambiciosos, son muchos, son muy grandes, y sobre todo que estén a la expectativa todos aquellos que nos escuchan, porque la universidad está haciendo algo muy grande. Lo estamos haciendo como comunidad universitaria, lo estamos haciendo profesores, alumnos, administrativos, académicos, funcionarios, el propio liderazgo institucional y todos aquellos que tenemos el honor de poder servirle a la comunidad Garza y, por supuesto, a nuestra Universidad Autónoma del Estado de Hidalgo.
5: Gracias, maestro. Sí, nuevamente enfatizar en que todas y todos somos parte de la acreditación internacional. Gracias, maestro, por asistir a este programa y por platicarnos un poco de lo que significa este proceso y sus inicios. Y claro, necesitamos otro programa para ahondar
6: más.
5: Cuando
6: me inviten, con mucho gusto, Alondra.
5: Gracias, pues nos despedimos, no sin antes decir que viva la Universidad Autónoma del Estado de Hidalgo, que viva la universidad pública.
6: Que viva, cómo no.
5: Recuerda que pueden escribirnos al 775-235-5501 y seguir las redes de la Dirección de Relaciones Internacionales e Intercambio Académico. Yo soy Alondra Rodríguez y nos escuchamos en el siguiente episodio de Sin Miedo al Éxito Garza, tú como yo, lánzate de movilidad.
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13: Son las 5:08.
14: Temperatura 29 grados centígrados.

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6: Son las 5:25.

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5: Son las 5:40.

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2: Son las 5:56 minutos.

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7: Son las 6:03.
8: Temperatura 28 grados centígrados.